0: sal, la cosa se complica. 115 años siendo sal. ¡Qué lindo! Y Jesús lo compara con sal. Y la sal, hermanos, todos sabemos qué es lo que hace. Da gusto, ¿no es verdad? Realza el sabor. Y podríamos decir, y vamos a mencionar algunas cosas más, pero siempre que pensamos en la sal, pensamos en eso. Algo que da gusto a una comida, que realza el sabor de una comida. Uy, le faltó sal a esto. Y el Señor Jesús nos está recordando y nos está diciendo y nos está comparando con la sal. Ahora, de este mundo, esa sal para esa gente, para esas personas, estás hablando con ellos y te das cuenta que tienen profundas necesidades y que nosotros sabemos que estamos en un mundo difícil de vivir, pero que con la ayuda de Dios, Dios hace todo diferente. Entonces, hermanos, el valor de la sal es su sabor. Pero si pierde su sabor, ¿qué es lo que dice el texto bíblico? ¿Qué dice el texto bíblico? Va a ser desechada. Va a ser pisoteada. ¿Cuántas veces? Por malos testimonios. A veces hablamos con personas que dicen no, no, no. Y nos van a mencionar a veces pastores, personas que han dado ¿qué? Un mal testimonio. Dice, yo no quiero nada. Desechada y pisoteada. ¿Por quiénes? Por aquellos que esa sal debería de ser de ayuda. Entonces, queridos hermanos, en estos tiempos pasados y presente, Dios nos está llamando como iglesia a marcar ¿qué cosa? La diferencia. ¿Quiénes son sal? Ustedes. Los que creen, los que tienen a Cristo en su corazón, los que le han recibido y comparten esas buenas nuevas de salvación. ¿Para quiénes es el beneficio de esa sal? Para la gente que no cree pero necesita creer. ¿Puede la sal perder su sabor? Sí. ¿Cómo es que la sal pierde su sabor? Cuando no se la usa. Usted deje la sal ahí, en ese estante de la cocina. Déjele un año, déjela dos años. Y cuando lo va a usar, usted se va a dar cuenta que esa sal ya no está. Porque no se usa la sal, hay que usarla. Porque si no, con el tiempo se va a diluir y va a dejar de ser. ¿Sabe que cuando era pequeño, una o dos veces al mes, los días sábados, mi madre tocaba la puerta? Éramos tres hermanos, varones, dos mujeres. Y ese día sábado que tocaba mi madre a la puerta, nos decía, bueno, es hora de levantarse, Beto va a ir a la pileta. En esa época no habían lavarropas, o si habían lavarropas, eran pocas las personas que tenían, entonces era Beto a la pileta, Emilio va con los pisos y Walter a la cocina. Y me acuerdo que allí en la cocina le decía a mi madre, ¿y qué hago? Bueno, empecé a picar cebollita, papá. ¿Qué más? Bueno, ajito, poquito de aceite, sofríalo, colóquele el arroz, ¿no? Y después viene una pregunta, ¿y cuánta sal? Bueno, si le pones mucha sal, ¿cómo te quedó? Salada. ¿Es fácil comer una comida salada? ¿Sabe que a mí enseguida me da como una ardentía? Cuando algo está salado me da ardentía. ¿Cuánta sal? Hermanos, yo creo que muchas veces algunas iglesias se ponen saladas. Y cuando nos ponemos salados, en lugar de permitir que las personas lleguen a la iglesia, las alejamos. Salados. Yo recuerdo un compañero, me decía, lo invitaba a la iglesia y me decía, no, yo no voy a la iglesia porque en la iglesia prohíben todo. Mira, mira el concepto que tienen de nosotros, ¿no? Prohíben todo. Y es que a veces, cuando llega una persona nueva, esto no, esto no, esto no, no. Hermanos, hay que permitirles tender esos puentes para que la gracia de Dios les alcance. Esto que le voy a contar es alguna una experiencia que lo vi en casa de mi padre. A mí me gustaba mucho chusmear cuando alguien venía a casa y me sentaba en el living y escuchaba las conversaciones de mi padre o de mi madre. Y aprendí muchísimo en ese living de casa. Y recuerdo que en una oportunidad mi padre estaba hablando con una persona mayor en casa, ahí en casa, en el living. Y mi padre le dice, ¿y don Juan, y usted cuándo se va a bautizar? Y dice, pastor, ¿verdad? Es que yo no me puedo bautizar. ¿Y por qué no se puede bautizar? Porque todavía fumo. Y entonces mi padre le dice, ¿y qué problema hay? Usted bautícese y deje que el Señor le saque el vicio. ¿De verdad, pastor? Sí. Bueno, ¿sabe que se bautizó este hermano? No siempre puedo escuchar segundas conversaciones y saber cómo terminan las historias. Pero pude escuchar una segunda conversación con respecto a esta historia del cigarro y del bautismo. Y estaba sentado ahí en el living de casa y mi padre estaba conversando con Juan. Y Juan estaba contando este testimonio. ¿Sabe, pastor, que hace un mes atrás me levanté y lo primero que hacía cuando me levantaba era armar el... Y en la cama me fumaba el primer cigarro. Y dije, y se sentí náuseas, ganas de vomitar. Y dije, qué raro esto. Dice, al rato lo volví a prender y lo mismo. Me levanté a las 10 de la mañana, volví a prenderlo, sentí náusea. Lo intenté prender al mediodía, sentí náusea. Lo prendí en la tarde, sentí náusea. No pude volver a poner un cigarro más en mi boca. Los fariseos se ponían salados y no hemos sido llamados a ser fariseos. Hemos sido llamados a ser sal. ¿En su justa qué? ¿Estamos de acuerdo? ¿Ni mucha? Y acá viene el otro problema. ¿Por qué? Y porque muchos, y en este tiempo, nos basta mirar cómo también la sal se diluye. La sal se diluye. Y hay muchas iglesias que están aceptando muchas cosas que no deberían ser aceptadas. Tristemente. Y las promocionan todavía. Entonces, queridos hermanos, ¿cuánta sal? Lo justo. Y Jesús me enseña mucho al respecto. Y no quiero, simplemente les quiero recordar uno de los tantos episodios en los cuales yo veo a Jesús siendo sal en su justa medida. La mujer samaritana. La mujer que fue sorprendida ¿en qué? En el acto mismo de adulterio. ¿Qué dice la ley? Hay que apedrearla. El que esté libre de pecado, que tire la primera piedra. Entonces, queridos hermanos, ¿cuánta sal? Lo justo. No ser salados, pero tampoco diluirnos. El color de la sal es muy interesante. ¿Qué color es la sal? No me digan que también está la sal fulanita del Himalaya, que es rosadita o de otros colores. Pero la sal que yo siempre conocí tiene un color particular. ¿Cuál es? Blanca. Blanca, pureza. La iglesia tiene que vivir en santidad. Cada uno de nosotros tenemos que vivir en santidad. No sé si a usted les pasó alguna vez, pero a mí me pasó. Y me pasó un día que estaba preparando mi café en la mañana y en lugar de poner azúcar, puse ¿qué? ¿Alguno le pasó eso alguna vez? ¿O soy el único despistado? No. Ah, bueno, está. Hay más despistados. Pero lo peor de todo, y esto estoy seguro que no le pasó a ninguno de ustedes, es que volví a preparar el café y le puse ¿qué? Sal. Dos veces le puse sal al café. La sal no se puede confundir. No puede ser confundida. Y algo que me llamaba la atención en este viaje en Estados Unidos, ya me había llamado la atención anteriormente, estuvimos allí por Minnesota, la cantidad de autos que están todos oxidados, autos, camionetas preciosas, pero están ¿qué? Oxidados. Entonces le pregunté a un primo y le dije, ¿por qué tanto auto oxidado? Y él me dice, porque en invierno cuando cae mucha nieve, se coloca sal para que la sal ¿qué? Derrita la nieve, pero al derretir la nieve y en ese movimiento empieza a salpicar la chapa del auto y esos autos se empiezan a oxidar. Esto lo voy a repetir dos veces y voy a adelantarme. Hermanos, dejamos de ser sal cuando callamos cuando deberíamos hablar. Dejamos de ser sal cuando hacemos lo que todos hacen. Dejamos de ser sal cuando negamos lo que somos. ¿Qué somos? Sal. Para este mundo que está ¿qué? Caído. Dejamos de ser sal cuando el pecado nos empaña y nos ensucia. Dejamos de ser sal cuando no damos a conocer el Evangelio a quienes lo necesitan. Dejamos de ser sal cuando callamos ante la injusticia. Y si me dedicara a hablar de cada uno de estos puntos, esta prédica sería muy larga. Siempre que voy a un texto bíblico, siempre me hago esta pregunta. ¿Qué es lo que este texto bíblico que hemos mencionado hoy, cuál es? ¿Mateo? ¿5:3? Ah, ahora sí. ¿Qué es lo que Mateo 5:13 hoy le está diciendo a Walter y te está diciendo a ti que tú tienes que hacer? ¿Qué quiere Dios que haga? Siempre que leas la Biblia, hazte esa sencilla pregunta. ¿Qué es lo que Dios quiere que haga? Y la segunda pregunta es, ¿qué es lo que Dios quiere que sepa, que entienda y que lo viva? Porque, hermanos, en la vida cristiana yo creo que tenemos dos grandes desafíos. Y es obedecer y persistir. Y bueno, ¿qué quiere Dios que haga y que entienda? Que soy sal. Pero que seamos una buena sal. No una sal cualquiera. No adulterada ni sucia. En su justa medida, ni más ni menos. Que hay una advertencia para los que no son sal, que serán desechados y pisoteados por aquellos a quien esa sal iba a ayudar. Que el valor de la sal es su sabor, y que si pierde su sabor no sirve más. Me está enseñando y me está pidiendo el Señor que no pierda el sabor. Que tengo deberes como sal. Y que somos esenciales para guiar a otros a la vida eterna. Pero también este texto bíblico de Mateo 15, 5, 13, 14, 15 y 16 nos dice que también tenemos que ser luz. Siempre me llamó la atención cuando pienso en este texto bíblico que estoy comparando y mirando, meditando en esta mañana, es que el Señor nos dice, ustedes son. Ahora, el Señor Jesús, cuando leemos Juan, conocemos que allí Jesús se presenta y los famosos siete soy de Jesús. ¿Quién es Jesús? Y una de las cosas que dice Jesús es que Él es ¿qué cosa? La luz. ¿De qué? De este mundo. De este mundo. Queridos hermanos, todos conocemos qué es estar en oscuridad. En la oscuridad uno tropieza, se pierde, no sabe dónde va. Pero Jesús nos está recordando algo maravilloso y muy poderoso. ¿Qué nos está recordando? Que en este mundo de oscuridad y de tinieblas, ¿tú eres qué? Luz. Hermanos, la identidad de la luz. Jesús nos está diciendo, vosotros sois ¿qué? La luz del mundo. No dice, traten de ser luz. No, no nos está diciendo eso. Nos dice, tampoco nos dice, algún día serán luz. Sino que nos está diciendo que somos la luz. Somos luz. Y hermanos, el ser luz es algo que no tenemos por nosotros mismos, sino que nosotros reflejamos a quien es quién, la verdadera luz que es Cristo. Si tú no tienes a Cristo en tu vida, tú no puedes reflejar la luz. De día tenemos una estrella que las ilumina. ¿Cómo se llama? Y en la noche tenemos una luna que nos ilumina también. ¿Estamos de acuerdo? Pero la luz que vemos en la luna no es propia. ¿Por qué? Porque esa luna tan hermosa, anoche había una hermosa luna, o antenoche también, no sé, acá también, sí. Pero con mi esposa nos encanta, disfrutamos las lunas cuando está llena. A mí me gusta ver la luna llena, y a veces está grande. Pero esa luna que vemos, que brilla en la noche, ¿qué es lo que hace? Refleja la luz del sol. Y nosotros reflejamos la luz de Cristo. Amén. Esa es la iglesia. Apocalipsis habla de candelero. Capítulo de Apocalipsis, el Señor está hablando, el mismo Jesús le está diciendo a las diferentes iglesias, a la iglesia en Éfeso, a otras iglesias más, Tiatira, Laodicea. Y habla y compara la iglesia con un ¿qué? Candelero encendido. Y el mismo Jesús nos está recordando a cada uno de nosotros. ¿Cuántos de ustedes con sus actitudes? Porque no necesitamos precisamente hablar. La gente no es tonta, la gente ¿qué? observa. Y cuando la gente observa, mira actitudes, miran formas de ser. Y dice, wow, esta persona tiene algo diferente. ¿Qué es lo que tiene esta persona que me gustaría que tuviera mi hijo? ¿Que me gustaría que tuviera mi esposa? ¿Que me gustaría que tuviera mi esposo? Hermanos, yo sé que lo que les estoy predicando en esta noche no es nada nuevo para ustedes. ¿Cierto? Estábamos en un retiro de matrimonios con mi esposa y yo estaba aburrido en el banco. Entonces vio que en los retiros de matrimonio te dan una para que saquen notas y cosas, ¿no? Entonces tomo la libreta y le escribo a mi esposa. Estoy aburrido. Y se la entrego, ella con mucha delicadeza lo mira y me responde: presta atención. Presta atención. Le respondo: esto yo ya lo sé. Lo lee y vuelve a escribir: presta atención. Y lo último que me coloca fue: siempre es bueno recordarlo. Volver a recordar lo que ya sabemos. Y cuando el Señor puso en mi corazón, ya hace mucho tiempo atrás, ¿qué vas a compartir en la primera iglesia bautista? Voy a recordarles que como iglesia tenemos un gran privilegio, y es ser sal y luz. Hermanos, cuando yo veo la carta del Apocalipsis, el libro de las Revelaciones, digo, wow, una iglesia puede dejar de ser si no hace lo que tiene que hacer. Yo estoy viendo en esta mañana una iglesia viva y me gozo de verles, hermano. Veo una iglesia que está haciendo ¿qué? Luz y sal, que tiene su candelero encendido. Porque este mundo está en oscuridad. Y hermanos, no nacimos siendo luz, sino que fuimos hechos luz por Jesús. Y Dios, nuevamente, así como les dije cuando les hablé de la sal, Dios te eligió para que tú puedas marcar la diferencia. El versículo 15 nos dice que la luz no se oculta, que la luz no se esconde. Que no se enciende una lámpara para ponerla debajo de un cajón, de un almud, dice el texto bíblico. ¿Y por qué dice eso? ¿Por qué la luz no se puede esconder? ¿Por qué? Porque no tenemos que tener vergüenza de hablar de Dios, de Jesús. No debemos tener temor a ser rechazados. Yo sé, hermanos, que uno de los dones que hay es el don de evangelista. No da miedo el rechazo. Pensamos que tal vez no somos suficientes, que no estamos lo suficiente preparados. No sé. Pero recuerda, hermanos, que la luz está diseñada para ser ¿qué? Visible. Y que Dios enciende una luz para que se vea, no para que se esconda. Y si Dios transformó tu vida, no te puedes esconder. Les dije que ocultar la luz puede significar miedo, vergüenza, conformarse a este mundo, cuidado. Silencio cuando deberíamos de hablar. Y le dije que le iba a volver a repetir algo en el siguiente punto. Y es que dejamos de ser luz cuando callamos, cuando deberíamos de hablar. Dejamos de ser luz cuando hacemos lo que todos hacen. Dejamos de ser luz cuando negamos lo que somos. La luz de Cristo reflejado en nuestra vida para un mundo caído. Dejamos de ser luz cuando el pecado nos empaña y nos ensucia. Ese es el cajón. Dejamos de ser luz cuando no damos a conocer el Evangelio. Dejamos de ser luz cuando no somos sensibles a las necesidades de los demás. Nosotros empezamos hace un año un trabajo allí en la Unión. Pudimos construir el templo. Bien en el límite de un barrio complicado, Unión Villa Española, barrio con muchas necesidades. Decidimos abrir las puertas, teníamos el templo pero no teníamos gente. Inauguramos un 25-24 de febrero. Me tomé una semana de descanso porque había terminado muy agotado. Volvimos. Fuimos con mi esposa y un hermano cubano. Un día yo estaba entrando tirando cosas en una volqueta. No estaba vestido como estoy ahora. ¿Cómo anda mi hermano? ¿Usted es el pastor? ¿Sí? ¿Soy el pastor? A mí me gustaba embromarlo y a veces hablaba como me hablaba él. Le digo, pastor, yo soy cubano y yo soy pastor. Y acá me tiene para ayudarlo. Yo lo miraba, ¿no? ¿Cuándo puedo venir? Y venga, mañana a las 8 de la mañana. Venga, hermano, que hay mucho trabajo para hacer, tenemos que inaugurar. Y con ese hermano, después de que inauguramos el templo, nos reunimos con mi esposa, con este hermano llamado Ernesto, y oramos. Dijimos, Señor, somos tres y vamos a abrir las puertas de esta iglesia. Guíanos. Queremos ser luz y sal en este barrio de la Unión. Al día siguiente abrimos la primera reunión oficial de oración. No subimos nada en las redes, qué forma interesante, ¿no?, de empezar, ¿no?, sin promocionarse. El siguiente día estábamos sentados frente a la iglesia esperando a que empezara la reunión. Yo la tenía que empezar. Y estaba el hermano Ernesto, estaba mi esposa, estaba mi hija, estaba Facundo. Y estábamos sentados allí y se estaciona un auto frente a la iglesia. Y Facundo dice, vienen a la iglesia. Y yo, no, hijo, ¿qué van a venir a la iglesia? Estacionaron frente a la iglesia, bueno, ni saben que hay una iglesia acá. De repente se bajan dos muchachas y nos dice, leímos por el Facebook, que no había, nosotros no lo habíamos, de que hoy empezaba una reunión de oración en este lugar. Sí, sorprendido el pastor, ¿eh? Sí, cómo no. Bueno, ya ese miércoles, éramos 15, éramos 7. Fin de semana no promocionamos nada. Éramos 15. Empezamos a hacer un trabajo y preguntándole al Señor, Señor, hay tantas necesidades en este barrio de la Unión y Villa Española, tantas necesidades, no las vamos a poder atender todas, pero sí queremos ocuparnos de algunas. Guíanos. Y algo que siempre le digo al Señor es, Señor, dime lo que quieres que yo haga y lo voy a qué hacer. Hermanos, si Dios te dio una luz, ¿es para qué? ¿Para qué, Sofía? Para que alumbres, para que ilumines en un mundo que es de oscuridad. Entonces la luz tiene propósito. Versículo 16 dice, así alumbre vuestra luz delante de los hombres. Esa luz que comunique esperanza, dirección, verdad. Nuestra manera de vivir debe llamar la atención a quienes están en oscuridad. Pero el resultado de ser luz, hermanos, es para que vean vuestras buenas, ¿qué? Obras. Y glorifiquen, y que esas personas, al ver nuestro accionar, saben que tenemos un problema muy grande. Hermosos templos, pero nos encerramos en las cuatro paredes de la iglesia. Venimos acá adentro y encendemos acá que queda todo iluminado. Pero el llamado es hacer luz y hacer sal. Yo no voy a decir que no acá, porque también acá tenemos que ser. O sea, esto se volvió un desastre. Acá, y cuando salimos allá afuera, encendernos más todavía. Para que ellos que están en oscuridad, viendo lo que nosotros también hacemos con por ello, quieran estar con nosotros y terminen junto a nosotros glorificando a nuestro buen Dios. Amén. Entonces, ¿cómo alumbramos? Con buenas obras, con amor, con actitudes que reflejan a Cristo. Con una vida que marca la diferencia, no para que digan qué buena persona es esta, sino para que lleguen a decir qué grande es el Dios que puede transformar vidas. Entonces, hermanos, ser luz no es opcional, es un llamado. Ser sal tampoco es opcional. El mundo necesita luz y Dios te envió a brillar. En tu casa, en la escuela, en el trabajo, con amigos, no escondas tu luz. Déjala brillar. El mundo no necesita más oscuridad, ya bastante oscuridad tiene. No necesita odio, violencia, indiferencia. Necesita luz. Y yo estoy convencido que una iglesia, y cuando hablo de iglesia no estoy hablando de la iglesia bautista, cuando hablo de la iglesia universal, y no estoy hablando de la iglesia universal que conocemos por ahí de Padre de Sufrir y todo eso, no, estoy hablando de que somos solo una iglesia. En el cielo no van a estar en un lado los bautistas, no van a estar en otro lado los pentecostales, no van a estar en otro lado los luteranos, lo que sea, no, vamos a estar todos juntos. Todos juntos. La luz no lucha con la oscuridad. Simplemente la vence. Tú enciendes una luz. Ilumina la oscuridad. ¿Conocen la expresión fueguito matrero? El abuelo de mi esposa estuvo en la casa, prendía su fueguito, pero prendía un fueguito ahí que apenas parecía que... Y venía el abuelo y le decía, pero che, tenés un fueguito matrero. ¡Avivalo! Y usted sabe que los matreros, cuando andaban haciendo las suyas por ahí por los campos, tenían que hacer fuegos pequeñitos. ¿Para qué? Para que no lo viera el dueño de la estancia ahí, ¿no? Entonces tenía que hacer un fuego pequeñito y en el medio del campo, estaba en el medio del campo, y usted ya ve subir una estelita de luz, aunque esté de humo, aunque esté suave ese fuego, va a salir un humito. Y claro, en el medio del campo, el peón, el capataz, el dueño mira así y dice, uy, allá qué pasa que hay un fueguito allá. Pero Dios no nos ha llamado como iglesia a ser fueguito matrero. ¿Saben que con la luz puede pasar tres cosas? Con el fuego pueden pasar tres cosas. Que esté avivado, que esté ahí o que se apague. Eso puede pasar con el fuego. Hermanos, Dios nos ha llamado como iglesia a ser luz y sal. Elige una persona esta semana para ser luz y para ser sal. De llevarle a una persona un mensaje de ánimo. O tal vez necesitas perdonar a alguien, no lo sé. Pero tal vez esa luz y esa sal Puede ser acercarse a una persona, llamar a una persona y reconciliarte con esa persona. Ser luz y esa sal puede ser ayudar a alguien sin que te lo pidan. Saben, hermanos, que un desafío que me presenta Proverbios 3 es que cuando hay necesidad, yo no me puedo negar a esa necesidad. No te niegues a hacer el bien. No te canses de hacer el bien, nos dice la palabra de Dios. Dice a todos, ¿sí o no? El bien hay que hacerlo, ¿qué? A todos. Pero dice, mayormente a la familia de la... Pero el bien hay que hacerlo, ¿qué? Ayudar a alguien sin que te lo pidan. Pero ser luz y sal también es orar por alguien. Una buena costumbre que tenemos con mi esposa cada mañana antes de salir de la cama. Yo puedo entender al apóstol Pedro cuando dijo y nombra diáconos para que los ayuden. Dice, para que podamos dedicarnos a la predicación. ¿Y aquí otra cosa? Y a la oración. Orar por alguien también es ser luz y sal. Entonces, hermanos, ¿qué quiere Dios que haga? ¿Qué quiere Dios que sepa, entienda y practique? Que soy luz y sal, pero que seamos una buena sal y una buena luz de calidad, no adulterada ni sucia, en su justa medida, ni más ni menos. Que hay una advertencia para los que no son sal ni luz. ¡Pa! ¿Cuál es la advertencia? Serán desechados, pisoteados por aquellos a quienes esa sal iba a ayudar. ¡O que la lámpara se! Doy gracias a Dios porque esta lámpara ha estado encendida en esta iglesia 115 años. Un día estuve por acá y el pastor me estuvo mostrando fotos de diferentes pastores. Ustedes la deben conocer mejor que yo. Eso es historia. Los años pasan y pasan volando. Pero hay mucha historia. Hay una historia viva. Ahora ustedes son el presente de esa historia, de esas personas que un día hicieron así en esas puertas. La abrieron, no sé cuántos eran. Pero oraron para que muchas personas conocieran ¿a quién? A Jesús como su Salvador. Y a lo largo de estos años, ¿cuántas familias, personas, niños, jóvenes, ancianos han pasado por los bancos de esta iglesia? Oro a Dios y doy gracias a Dios por esta iglesia, Primera Bautista. Y doy gracias a Dios por sus vidas, porque ustedes son el presente de esta iglesia. Presente de esta iglesia. Para que esta iglesia sea lo que Dios nos ha llamado a hacer. Sal y luz.
1: Hasta aquí el encuentro del día de hoy. 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
1: ¿Qué tal, amigos, hermanos? ¿Cómo están? Que el Señor les bendiga muy ricamente. Estamos aquí en el espacio de la Pieu, de la Primera Iglesia Evangélica Bautista del Uruguay. Mi nombre es Gustavo Cuña, pastor de la Pieu, y es un gusto acompañarles por algunos minutos. Ya pasamos el tiempo de predicación, el espacio con el pastor Rogelio Nonini, para que seas un buen ministro, y ahora algunos minutitos con el espacio de Pieu Informa, donde compartimos novedades, noticias y la marcha de la congregación. ¿Qué le parece si ahora comenzamos el programa de hoy? La Pieu se encuentra ubicada en Daniel Fernández Crespo 1741, entre Uruguay y Paysandú. Nos encontramos todos los domingos del año, mire, a la hora 10 para estudiar la Biblia. Grupos por edades, de 10 a 10 y 55 horas. A la hora 11, de 11 a 12 y 30 horas, el tiempo de celebración. Y luego nos quedamos algunos minutos para tener un hermoso tiempo de compañerismo. Le recuerdo una vez más nuestra dirección. Estamos ubicados en Daniel Fernández Crespo, 1741, entre Uruguay y Paysandú. 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
5: Le queremos agradecer por habernos acompañado. Vamos llegando al final de un nuevo espacio de la Piebu, el tiempo de predicación y el Piebu Informa. Y le queremos agradecer por estar junto a nosotros. Si usted nos escucha, le agradecemos para darle continuidad a esta programación, que nos pueda mandar un mensaje a los números de contacto que aparecerán al final aquí. Es muy importante para nosotros para seguirle dando continuidad a este espacio de la Piebu. Le queremos agradecer, deseamos que el Señor le bendiga muy ricamente y nos volvemos a encontrar el próximo fin de semana. Y le recordamos que Piebu es un lugar de encuentro.
6: C.S. Lewis dijo una vez: si Dios me hubiera concedido todas las peticiones necias que he hecho en mi vida, ¿qué hubiera sido de mí?
7: 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Es una alegría volver a compartir este tiempo con ustedes. Continuamos nuestra serie de programas junto al pastor Rogelio Nonini, donde Rogelio está reflexionando sobre la tarea pastoral a la luz de la Biblia, la palabra de Dios. El pastor Rogelio Nonini es pastor jubilado de la Alianza Cristiana y Misionera Argentina y tiene varios libros. Entre esos libros destacamos Tarea Pastoral o Para que seas un buen ministro, un estudio bíblico sobre las cartas pastorales. ¿Qué les parece si ahora escuchamos lo que Rogelio ha preparado para el programa de hoy?
8: Con la ayuda de nuestro Señor continuamos con nuestros estudios relacionados con este tema: obreros calificados y aprobados por Dios, o simplificándolo, pastores aprobados por Dios. Y qué importante es la exhortación que el apóstol Pablo le dio a Timoteo con estas palabras que son nuestro lema: procura con diligencia presentarte ante Dios como obrero que no tiene de qué avergonzarse, porque usa bien la palabra de verdad. Muchas veces pensamos que este texto se refiere al momento cuando Dios nos llame a su presencia y nos pida un análisis o haga un examen de toda nuestra conducta y de todo nuestro trabajo para su beneficio, para el establecimiento de su reino. Que presentarse ante Dios en primera instancia es para algunos: cuando morimos, Dios nos llamará y nos dirá, ¿qué hiciste con los dones, las capacidades y oportunidades que yo te di para servirme? ¿Cómo fue tu comportamiento como pastor, como ministro o como obrero? Pero personalmente pienso que el apóstol Pablo le estaba diciendo a Timoteo, este joven tímido, prodispuesto a servir a Dios con todo su corazón, que había conocido a Jesús, había nacido de nuevo, había sido lleno con el Espíritu Santo, tenía dones y capacidades que le habilitaban para poder acompañar al apóstol Pablo y también para continuar ministerios que él había comenzado en algunas ciudades, como también resolver dificultades en algunas otras congregaciones que enfrentaban problemas relacionales. Lo que Pablo está diciendo es: Timoteo, cada vez que vayas al Señor en oración, cada vez que te presentes ante Dios para agradecerle día a día, momento a momento, lo que Él te da, y también para pedirle nuevas fuerzas y orientación, yo deseo que tú puedas presentarte como un obrero a quien el Padre recibe con gozo y escucha la oración y recibe la gratitud y también da aquello que como ministros pedimos para tener un mejor ministerio, tener una mayor efectividad. Quiere decir que todo pastor, todo ministro, incluso cada cristiano, cada día, al presentarse delante de Dios en oración, tiene que tener este sentir: estoy agradando a Dios porque estoy haciendo su voluntad. Tiene que hacerlo con esta certeza, que procura constantemente mejorar con la ayuda del Espíritu Santo y el estudio de las Sagradas Escrituras, para que su vida respalde las enseñanzas, como también toda actividad que tiene el fin de promover el reino de los cielos. Hemos visto ya algunos de los requisitos que el apóstol Pablo presenta en sus cartas y que notamos en la historia de la iglesia primitiva y que son fundamentales en nuestros días también. Y es evidente que uno de los elementos más importantes es ser irreprensible, tener una vida intachable. Y esto implica, en lo que hace al pastorado, en lo que hace al ministerio, el capacitarse. Todo hombre y mujer que ha sido llamado por Dios tiene que tener este sentido de responsabilidad. Debo prepararme, debo perfeccionarme en el conocimiento de las Escrituras. Tengo que perfeccionarme en la sensibilidad espiritual de entender la voluntad de Dios. Tengo que tener discernimiento espiritual para saber comprender la razón, la motivación, la génesis de distintas circunstancias que en algunas ocasiones traen problemas a la congregación. La preparación es fundamental. Pensemos en este tiempo cuando la ciencia se está desarrollando a pasos vertiginosos. Cómo los científicos, los médicos, aún los enfermeros, los maestros, los profesionales en distintas áreas tratan permanentemente de perfeccionarse, conocer nuevas herramientas, nuevas metodologías, incluso guiados por el ingenio, nuevas maneras de hacer su actividad para ser más efectivo, para lograr mejores resultados, para lograr que la gente tenga mejor calidad de vida. Y yo pienso, si un cirujano se prepara y estudia y analiza y trabaja horas y horas para salvar vidas a través de su función, ¿cuánto más nosotros los pastores, los obreros del Señor, tenemos que preocuparnos por capacitarnos de tal manera que seamos verdaderos instrumentos en las manos de Dios para salvar personas? ¿Cuántos millones y millones

0: no tienen un conocimiento real de la historia que constituye la base del Nuevo Testamento, porque en el Antiguo Testamento encontramos todo el camino que Dios fue trazando a través de la historia por décadas con el propósito de llegar al momento cuando su amado Hijo llegara a la tierra para proveer la puerta de entrada a la salvación. Tenemos que conocer el Antiguo Testamento, tenemos que conocer el Nuevo Testamento, tenemos que conocer también de qué manera tenemos que interpretar, cómo tenemos que aplicar la palabra a nuestras vidas y cómo desde el púlpito predicarla como voceros de Dios para que el Espíritu Santo la aplique en el corazón de las personas. ¿Cuántas personas llegan a nuestras congregaciones deseosas de escuchar una palabra de estímulo, de aliento y en algunos casos de recibir algo de Dios que le permita comprender lo que Dios espera para su propia vida? Qué hermoso es cuando un pastor que se ha preparado orando y estudiando la Escritura predica con gozo el mensaje de Dios y al terminar el culto gente viene con gozo: gracias pastor, Dios me habló en esta mañana, Dios me ayudó a entender algo que me estaba preocupando. Nuevamente recuperado el entusiasmo, la fortaleza, el Espíritu del Señor ha orado en mi vida. Para lograr estos resultados no tenemos que tener cultos llenos de emocionalismos vacíos, donde solamente estamos llevando, entusiasmando a las personas con ideas que suenan lindas, pero que no tienen un trasfondo realmente espiritual, que no lleva a que las personas confronten sus problemas de acuerdo a lo que la Biblia enseña. Tenemos como obreros que perfeccionarnos como predicadores, como maestros. Tenemos que tratar de entender la problemática actual, lo que está sucediendo en el mundo, y ayudarles a las personas a interpretar la palabra y a crecer espiritualmente. Esto permitirá que no solo nosotros sigamos madurando espiritualmente, creciendo espiritualmente, sino que también podemos transmitir el mensaje que será verdadero alimento espiritual. Pablo, escribiendo a los hermanos de Corinto, expresa algo que es muy importante que tengamos presente. Él le dice a los cristianos de Corinto: de manera que yo, hermanos, no puedo hablarles como a espirituales, sino como a carnales, como a niños en Cristo, porque aún sois carnales, pues habiendo entre vosotros celos, contiendas y disensiones, ¿no sois carnales y andáis como hombres? En este tiempo, en nuestras iglesias, hay muchas personas que han conocido a Jesucristo, pero que no han recibido el conocimiento espiritual y la capacitación que les permita superar su antigua manera de vivir. Nosotros como pastores y maestros tenemos que vivir el Evangelio de tal manera que ellos tengan en nosotros un ejemplo de vida. Y como Pablo, tendríamos que decir a nuestros hermanos: hermanos, mírenme a mí, sigan lo que yo estoy diciendo y viviendo, como también aquellos que me acompañan en el equipo ministerial. Cuando leemos las cartas de Pablo, nosotros nos damos cuenta que el Señor guiaba al apóstol Pablo para que enseñara cosas muy importantes, respaldadas con su vida, como también con el grupo de personas que le acompañaban en el ministerio. Yo deseo que el Señor les desafíe para que procuren con diligencia cada día presentarse al Señor en oración, con gratitud y con paz, porque Dios aprueba su manera de ser, de vivir y de obrar como ministros en la iglesia. Que Dios les bendiga y será hasta nuestro próximo programa.
1: Gracias, Rogelio, por acompañarnos en esta reflexión bíblica sobre la tarea pastoral. Y usted, mi querido hermano, amigo, le invitamos a acompañarnos en el próximo programa, donde Rogelio continuará esta serie sobre la tarea pastoral. Nos vemos en el próximo programa. Que Dios le bendiga muy ricamente.
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Hola mis amigos de Radio Transmundial, aquí les habla Elizabeth y estoy comenzando este espacio de RTM desde adentro. Como cada semana, es un espacio en el que queremos abrir un poquito las puertas de lo que vivimos como ministerio, contarles algunas cosas que quizás no siempre se conocen y sobre todo compartir una reflexión de la palabra de Dios. Y este mes de octubre es un mes muy especial para nosotros aquí en Radio Transmundial porque es nuestro mes aniversario. RTM Uruguay está cumpliendo 45 años de ministerio, 45 años de transmisiones ininterrumpidas aquí en Uruguay, que no es poca cosa. La verdad que estamos muy agradecidos, en primer lugar al Señor, por supuesto, por su fidelidad. 45 años llevando la palabra de Dios a través de la radio, produciendo contenidos, también acompañando vidas, llevando una palabra de esperanza a personas que muchas veces escuchan desde un lugar que nosotros no conocemos. Y hoy también, por medio del internet, es que estamos desarrollando este ministerio, porque también los programas que producimos aquí en Uruguay se están escuchando desde todas partes del mundo. Justamente esta semana nos llegó un mensaje desde San Pablo de alguien que está viviendo allí, que siempre escucha, dice, la programación de RTM Uruguay. Así que esos mensajes también nos llenan de mucha alegría saber que desde otros países están escuchando lo que estamos haciendo aquí. Y justamente cuando uno mira hacia atrás, después de tantos años, hay una frase de la Biblia que viene inmediatamente a nuestra mente, que la encontramos en 1 Samuel capítulo 7, que fue allí cuando Samuel tomó una piedra y la puso entre Mizpa y Sen y la llamó Ebenezer, diciendo: hasta aquí nos ayudó Jehová. Qué hermosa expresión realmente, porque no dice hasta aquí llegamos porque fuimos capaces, tampoco dice hasta aquí llegamos porque todo salió bien o hasta aquí llegamos porque nunca tuvimos dificultades, que no es el caso, sino que allí dice hasta aquí nos ayudó Jehová, que es lo que hay que reconocer, que primero está el Señor. Y también es nuestra expresión al mirar hacia atrás de estos 45 años, que hasta aquí nos ayudó el Señor, que Él fue quien sostuvo este ministerio aquí en Uruguay. Y si algo hemos aprendido durante todos estos años es que la obra de Dios atraviesa diferentes épocas, cambios, dificultades, desafíos, porque las circunstancias cambian todo el tiempo, las personas también cambian, la tecnología, por supuesto, también cambia, ¿no? Y las formas de comunicar. Pero Dios sigue siendo el mismo, sigue permaneciendo fiel. Y por eso hoy queremos detenernos un momento para agradecer. Y es lo que queremos hacer en este programa especial de aniversario. Así que si les parece, primero escuchamos un poco de música y luego seguimos compartiendo más de esta celebración especial del mes de octubre, donde estamos cumpliendo 45 años aquí en Uruguay.

Seguimos compartiendo aquí en este programa de RTM desde adentro, como cada domingo que conversamos unos minutos, y en este mes tan especial para RTM Uruguay, que estamos cumpliendo 45 años de transmisiones aquí en Uruguay, que nunca han sido interrumpidas, así que gracias a Dios en primer lugar. Y estamos en este programa especial, que estamos en un momento que queremos detenernos y agradecer. Primero, como les decía, gracias al Señor por estos 45 años. Gracias a Dios que Él ha sido fiel en mantener este ministerio siempre marchando, que es quien ha sostenido este ministerio. Y gracias por cada persona que alguna vez también trabajó en este ministerio. Han sido muchas personas que están desde el comienzo. Gracias a todos aquellos que pusieron las bases aquí en Uruguay. No nos darían los minutos para decir todos los nombres, porque son muchas personas que han pasado desde hace 45 años para atrás, pero muchas gracias a cada locutor que puso de su tiempo, a cada productor, a cada colaborador. Tuvimos muchas personas y seguimos teniendo voluntarios que dan de su tiempo sin esperar nada a cambio, y gracias a eso también es que podemos seguir adelante con la obra. También, por supuesto, agradecer a cada persona que oró, que sigue orando cada día por Radio Transmundial, por cada iglesia que acompañó, que lo sigue haciendo para que este ministerio también pueda seguir adelante, por cada donante que entendió que también podía ser parte de esta tarea. También gracias a eso es que podemos seguir también produciendo los contenidos. Y por supuesto, gracias especialmente a ustedes, nuestros oyentes, que están cada día allí encendiendo nuestra programación. Porque detrás de cada programa hay muchas personas que ustedes tal vez no las ven, pero somos muchos que hay detrás del micrófono, personas que escuchan también, personas que escriben y personas que oran, personas que nos cuentan que un programa llegó justo en el momento que necesitaban escuchar una palabra de Dios. Y esos mensajes que nos llegan de todos ustedes justamente también nos anima mucho, nos anima también a seguir adelante con nuestra tarea. Quizás muchas veces nosotros no sabemos hasta dónde llega una de nuestras transmisiones, una señal de radio que sale al aire, y nosotros no sabemos quién está allí del otro lado. Por eso es que somos a veces, muchas veces, tan insistentes en esto de que nos envíen sus mensajes, sus comentarios, porque también nos ayudan con todos esos mensajes que nos dicen: estamos escuchando desde tal lugar, o este programa fue de bendición para mi vida de tal forma. Anímese a escribirnos, porque eso también nos ayuda mucho para seguir adelante con el ministerio. Esos mensajes, como ustedes saben, lo pueden enviar a nuestro WhatsApp 091-610-610. Y como les decía, nosotros muchas veces tal vez no sepamos hasta dónde están llegando nuestras transmisiones, quién está allí del otro lado, pero Dios sí lo sabe. Dios conoce cada hogar, cada lugar de donde están escuchando, cada corazón que necesita una palabra de esperanza. Y eso también nos recuerda que nuestro trabajo no consiste simplemente en producir programas de radio, sino que estamos llamados a comunicar un mensaje que tiene consecuencias eternas, que es el mensaje del Evangelio. Por eso, estos 45 años no son solamente una fecha para celebrar, sino que también son una oportunidad para recordar la fidelidad de Dios. Y mientras celebramos el pasado, que es lo que estamos haciendo estos 45 años, también estamos mirando hacia adelante, porque hay mucho más que soñamos, que tenemos proyectos para el futuro. Y hoy RTM Uruguay está viviendo una nueva etapa. Como todos ustedes saben, después de muchos años tuvimos que dejar nuestra antigua sede allí en la calle Soriano, que muchos de ustedes la conocieron. Fue un momento difícil, también lleno de recuerdos por todo lo que se vivió allí, pero Dios abrió una nueva puerta, y hoy podemos decir que tenemos una nueva sede aquí en Montevideo, y estamos trabajando justamente para prepararla. En este momento justamente tenemos albañiles allí que están haciendo las reformas necesarias para adaptar este nuevo apartamento y convertirlo en un lugar apropiado para continuar el desarrollo del ministerio aquí en Uruguay. Así que ya estamos proyectando nuevos estudios de grabación, un espacio para producción de audio y también de video, porque como ustedes saben, estamos queriendo desarrollar más este medio de comunicación allí en YouTube. Hay un espacio pensado especialmente para la transmisión y contenido de audiovisual, justamente por esta red de YouTube.
Así que estamos en todas esas obras actualmente. Así que estamos preparando una nueva sede para la nueva etapa que se viene aquí en Uruguay. Y esto también nos lleva a pensar en algo. Que a veces nosotros quisiéramos tener todo terminado inmediatamente, más rápido, que es algo que también estamos experimentando, pero todo tiene un tiempo de preparación. Y realmente uno quisiera tener, poder entrar allí, tener todo listo, pero bueno, es todo un proceso, ¿no? Hay paredes que arreglar, hay espacios que adaptar, recursos también que tenemos que conseguir para poder seguir haciendo la obra. Quizás esto también, reflexionando, nos hace un poco pensar en nuestra propia vida, que Dios también tiene sus procesos con nosotros. Él va construyendo, Él va preparando, también va abriendo caminos. Y nosotros necesitamos aprender a confiar en Él, a confiar en los procesos también. Y por eso, al mirar estos 45 años y al mirar esta nueva sede que estamos preparando, queremos decir nuevamente que hasta aquí nos ayudó Jehová. Y también queremos seguir confiando en Él para lo que se viene, como les decía, para el futuro. Queremos agradecerles a todos los que nos han acompañado también económicamente en este ministerio durante tantos años. Ustedes saben que todo también se sostiene por medio de las donaciones, porque necesitamos los recursos para el equipamiento, que gracias a Dios ya los teníamos y vamos a volver a utilizarlos. La producción también necesita materiales, las transmisiones por esta emisora también tiene un costo mensual que también tenemos que ir pagando mes a mes. Y por eso, por medio de cada aporte de ustedes, de nuestros oyentes, es posible que podamos seguir trabajando y seguir realizando el ministerio aquí en Uruguay. Por eso, en este mes aniversario, en este mes número 45, quiero hacerles una invitación muy especial a todos ustedes. 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Y también muchas gracias por las oraciones para que Dios provea también estos recursos. Porque también una obra como esta, como un ministerio como este, se sostiene cuando muchas personas dicen, yo quiero ayudar, yo quiero que Radio Transmundial siga estando allí al aire, y entre todos es que podemos seguir sosteniendo este ministerio. Así que qué hermoso sería llegar a los próximos años que podamos seguir diciendo, hasta aquí nos ayudó Jehová, no porque haya sido fácil, sino porque Dios ha sido fiel. También en el Salmo 90 nos dice, sea la luz de Jehová nuestro Dios sobre nosotros y la obra de nuestras manos confirma sobre nosotros. Sí, la obra de nuestras manos confirma. Esa es nuestra oración, que el Señor confirme la obra de nuestras manos por medio de cada programa, que Él use cada palabra que decimos aquí, cada entrevista, cada transmisión, que cada contenido que produzcamos pueda seguir siendo bendición y alcanzando a muchas personas que necesitan escuchar y acercarse un poco más a Dios y conocer más del Evangelio. Así que estamos celebrando 45 años, como les decía, y no queremos quedarnos solamente mirando hacia atrás, sino que queremos agradecer por lo que Dios hizo y con humildad seguir trabajando para lo que Él quiere hacer en el futuro. Así que muchas gracias por acompañarnos, gracias por escucharnos, gracias por orar y gracias por sostener, porque muchos de ustedes ya son donantes mensuales, les agradecemos muchísimo y por eso les animo a que estén considerando en este mes de octubre dar una ofrenda especial, un regalo especial para Radio Transmundial Uruguay.
Y hasta aquí se me han terminado los minutos, también tengo que ir dejando este espacio, seguir agradeciéndoles mucho a todos ustedes por acompañarnos cada día, por todos estos años que han seguido sosteniendo al ministerio. Y ahora les animo a que sigan escuchando, porque hasta la medianoche hay mucho más, y en este mes de octubre estén atentos porque seguramente más hacia fin de mes tengamos una transmisión especial en vivo desde los estudios de Radio Rural, así que les animo a que estén atentos para poder participar también en esa transmisión especial. Que Dios les bendiga en esta nueva semana que estamos comenzando y acompáñennos en este mes especial de octubre, mes aniversario de RTM Uruguay.

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1: Damos la bienvenida hoy a los amigos que de nuevo están aquí con nosotros en Aguas Vivas. Gracias por habernos sintonizado hoy. Hay una persona en mi familia que es doctora. En su trabajo tiene que operar y ella me contó que después de cada operación cuentan los instrumentos 3 veces. ¿Por qué? Porque quieren asegurarse de que no dejen nada en el cuerpo del paciente. Un ejemplo más. Leí la historia de una persona que pasó por uno de los detectores de metales en el aeropuerto. La máquina sonó la primera vez que pasó el hombre. Le dieron la vuelta y pasó de nuevo. Sonó otra vez. Esta vez lo apartaron y lo revisaron a mano. No encontraron nada y le pidieron que pasara de nuevo por el detector. Cuando lo hizo, sonó de nuevo. Lo apartaron y lo llevaron a una habitación aparte para que pudiera quitarse la camisa, etcétera, para revisarlo de nuevo. No encontraron nada y le pidieron que pasara de nuevo por el detector y sonó de nuevo. En resumidas cuentas, el hombre había tenido una operación y los médicos habían dejado algo metálico dentro de su cuerpo. Por este motivo, los médicos contaban los instrumentos 3 veces, porque la salud es muy importante. Amigos, si la salud física es tan importante, ¿cuánto más la salud espiritual? Físicamente vamos a estar en este mundo unos cuantos años, quizás 70, 80, 90, quizá un poco más. Pero nuestra alma es eterna y vamos a pasar la eternidad en un sitio o en otro. He contado aquí en el pasado que conocimos a un joven en España de unos 16 años. Él era un aficionado de la naturaleza. Le encantaba ir a escalar montañas. Había unas montañas en Galicia donde vivíamos. Un día festivo, él y 2 amigos fueron a escalar una montaña a unos 20 kilómetros de casa. 2 de ellos iban a subir por un lado hacia la carretera y nuestro amigo iba a subir por el otro lado y luego iban a encontrarse en la cima. Después de varias horas, los 2 llegaron a la cima, pero nuestro amigo no llegó. Le esperaron un buen rato y luego se bajaron y fueron al otro lado para buscarlo. Por fin lo encontraron atrapado por una roca grande que le había caído encima en el pecho. Se lo quitaron y llamaron la ambulancia. Desde el hospital, su madre nos llamó y fuimos. Estábamos allí cuando el cirujano le dijo que había fallecido. Su madre gritó, ¡su alma, su alma! Esta era la cuestión. ¿A dónde fue su alma? Hay un versículo en Job 27:8 que nos hace pensar en este asunto. Porque ¿cuál es la esperanza del pecador? Cuando es cortado, cuando Dios reclama su alma. La muerte es la separación del alma del cuerpo. Santiago 2:26 nos dice, porque así como el cuerpo sin el espíritu está muerto. La muerte es la separación del alma del cuerpo, y un día Dios nos reclamará el alma. Un día vamos a morir. La salud física es muy importante, y por este motivo cuentan los instrumentos 3 veces. Pero el alma es más importante porque es eterna. Amigo, ¿has pensado en esto? Por este motivo, la palabra de Dios nos dice, prepárate para encontrarte con tu Dios. ¿Has pensado en esto? ¿Qué pasaría si fuera hoy? ¿Estás preparado? Proverbios 14, 16 nos dice, el necio es arrogante y descuidado. Este versículo me describe a mí, te describe a ti. La peor clase de descuido es descuidar el alma. Un día vamos a morir y habrá la separación del alma del cuerpo, y nuestra alma pasará a la eternidad. ¿Dónde pasaremos la eternidad? ¿A dónde irías tú si fuera hoy? Jesucristo vino a buscar y salvar lo que se había perdido. Vino para salvarnos de las consecuencias tan terribles de nuestro pecado. La Biblia dice que después de la muerte que hay un juicio. Es un juicio 100% justo. Y nosotros somos 100% culpables por haber roto la ley de Dios, de hecho, de pensamiento, de palabra, de omisión. Dios no puede decir inocente cuando somos culpables. Y los pecados nuestros son más que los cabellos de nuestra cabeza. Dios no puede decir inocente cuando no hemos amado a nuestro prójimo como a nosotros mismos, cuando no le hemos amado a Él con todo nuestro corazón, mente y fuerzas. El veredicto sería la sentencia eterna, la eterna condenación en el infierno. Nosotros no hemos dado la talla ni un día de nuestra vida. Esta es la mala noticia. Somos culpables y afrontaremos el justo juicio de Dios. Y Él no absuelve al culpable, y tú y yo somos culpables. Justo aquí podemos hablar de una buena nueva. Después de haber escuchado la mala, podemos escuchar la buena. Dios en su misericordia y amor envió a su Hijo a la cruz para asumir nuestra culpa y pena. Porque de tal manera amó Dios al mundo, que ha dado a su Hijo unigénito, para que todo aquel que en Él cree, no se pierda, mas tenga vida eterna. Aparte de ser 100% justo y santo Dios, Dios es amor y misericordioso. Dios es justo en juzgar nuestro pecado. Pero vemos el amor de Dios en enviar a su Hijo a la cruz para asumir nuestro castigo. Esta es la buena noticia. Es la buena noticia por encima de toda buena noticia. Escucha lo que los ángeles dijeron a los pastores en Palestina cuando anunciaron el nacimiento de Jesús. Pero el ángel les dijo, no temáis, porque he aquí os doy nuevas de gran gozo, que será para todo el pueblo, que os ha nacido hoy en la ciudad de David, un Salvador, que es Cristo el Señor. El ángel habló de nuevas de gran gozo. ¿Por qué son nuevas de gran gozo? Porque este Salvador iba a salvar a su pueblo de sus pecados, de la pena de sus pecados, de la justa condenación eterna por sus pecados. Este Salvador que nació en Belén aquella noche, 33 años después, iba a una cruz para morir, llevando nuestros pecados y sufriendo el justo juicio de Dios en nuestro lugar. Cuando la madre aquella noche en el hospital gritó, su alma, estaba pensando en lo más importante, su destino eterno. Amigo, si tú hubieras muerto aquella noche, ¿dónde estarías hoy? Amigo, Jesucristo fue a la cruz para para librarnos de las consecuencias tan nefastas de nuestro pecado. Es tiempo de pensar que un día tu espíritu dejará tu cuerpo y volará hacia la eternidad. ¿A dónde irás? En Jesucristo hay perdón. En Jesucristo hay salvación y seguridad. El justo murió por los injustos para llevarnos a Dios. Amigo, es tiempo de pedir a Dios perdón. Tiempo de renunciar a tu rebeldía y autoconfianza. Es tiempo de volverte a Dios y entregarle tu corazón y dejar que Él tome las riendas de tu vida. Es tiempo que recibas a este Salvador como tu Salvador y Señor y dar a Dios gracias por su don inefable, su Hijo y la salvación que está en Él. Amigo, allí donde estés, puedes arrodillarte, puedes hablar con Dios en voz alta, puedes confesarle tus pecados, puedes pedirle perdón, puedes decir, Señor, me arrepiento de mi pecado, me vuelvo a ti, renunciando a mi rebeldía, a mi autoconfianza. Gracias por la persona de Jesús, pongo mi confianza en Él. Le recibo a Él como mi Señor y como mi Salvador. Amigo, hay salvación en Jesucristo. Podemos estar preparados para que cuando venga el día de nuestra partida de este mundo, vamos a dejar nuestro cuerpo aquí, lo pondrán en una tumba, pero nuestra alma volará hacia la eternidad. Por medio de Jesús podemos ir a la gloria y pasar la eternidad en la gloriosa presencia de Dios. Él nos ama, Él es bueno, Él envió a su Hijo. Amigo, habla con Él hoy, ríndete a Él hoy, pídele perdón hoy, dale las gracias por este regalo tan precioso, el regalo de su Hijo, quien murió en la cruz por nuestros pecados. El tiempo se nos va y tengo que terminar. Tenemos una página web, cristosalva.net, cristosalva.net. Allí hay estos mensajes, puedes escuchar y puedes descargarlos si así lo deseas. cristosalva.net. Gracias por habernos sintonizado aquí hoy en Aguas Vivas, y hasta la semana que viene.
0: 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Jesucristo dijo: el que cree en mí, de su interior correrán ríos de agua viva.

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1: Espero que todos estén listos para recibir palabra del Señor. El Señor me dio un mensaje muy simple en esta mañana que se titula Jesús, Señor de la Vida. O también lo pudiéramos llamar el Dios que llora. En un ratito vas a saber por qué. Este va a ser un mensaje expositivo, es decir, vamos a ir a un texto bíblico y lo vamos a analizar juntos, lo vamos a ir desmenuzando, descubriendo sus verdades. Quizás algunos saben, un mensaje expositivo es la alternativa a una predicación temática. En una predicación temática hay un tema y uno va justificando sus ideas, obviamente en el buen sentido, con la palabra del Señor, pero el punto de partida de un mensaje expositivo no es un tema, sino ir directamente al texto y descubrir ¿cuál es el mensaje del texto? Esto es muy valioso porque obviamente hay variedad de posibilidades a la hora de presentar la palabra del Señor, pero uno le deja así decir a la Biblia lo que en verdad dice texto por texto. Cuando uno hace una lectura inteligente de la Biblia siempre es importante reconocer el contexto, así que te cuento que lo que vamos a leer es del Evangelio de Juan, que es un evangelio muy especial, es distinto a los demás. Los otros tres evangelios, quizás alguno de ustedes sabe que hay cuatro, se conocen como sinópticos porque sintetizan la historia cronológica de Jesús desde el nacimiento hasta la ascensión, hasta la resurrección y luego su ascensión. Pero Juan es distinto porque es un evangelio teológico que tiene un objetivo muy claro, no es solamente contarnos la historia de Jesús, sino dejarnos muy de manera evidente que Jesús no era un profeta o un lindo líder de la historia, sino que era el Verbo encarnado, era Dios hecho carne. Allí en Juan nos encontramos con dos partes fundamentales. La primera parte tiene siete milagros que tienen este propósito de revelarnos que Él era Dios hecho carne. Y la segunda parte se conoce como la glorificación, va del capítulo 13 hasta el final, que es la que nos deja en claro que Jesús cumplió su propósito. Lo que vamos a leer es acerca del último milagro en el capítulo 11, es la resurrección de Lázaro, y allí vamos a encontrar, última chapa, el versículo, el que se conocía como más corto de la Biblia. ¿Alguno sabe cuál era? ¿Cuál es? Jesús lloró, aunque en verdad eso es, según la Reina Valera 1960, en las traducciones más contemporáneas, tenemos uno más corto todavía que está en Job, que dice, y dijo, o dijo así, y en la NTV lo encontramos como simplemente dijo. Interesante, ¿cierto? Bueno, ¿están listos? Vamos al texto bíblico, dejamos que Dios se revele a nosotros. Te voy a dar un permisito en esta mañana que me va a ayudar a mí a estar más despierto también. Dar un pellizcón al que está a tu lado, así está despierto. Y entonces nos animamos los unos a los otros. Y vamos a Juan capítulo 11, versículo primero, y dice así la historia. Un hombre llamado Lázaro estaba enfermo. Vivía en Betania con sus hermanas María y Marta. María era la misma mujer que tiempo después derramó el perfume costoso sobre los pies del Señor y lo secó con su cabello. Y su hermano estaba enfermo. Así que las dos hermanas le enviaron un mensaje a Jesús que decía, Señor, tu querido amigo está muy enfermo. Cuando Jesús oyó la noticia, dijo, la enfermedad de Lázaro no acabará en muerte. Al contrario, sucedió para la gloria de Dios, a fin de que el Hijo de Dios reciba gloria como resultado. Aunque Jesús amaba a Marta, a María y a Lázaro, se quedó donde estaba dos días más. Pasado ese tiempo, le dijo a sus discípulos, volvamos a Judea. Pero sus discípulos se opusieron, diciendo, Rabí, hace solo unos días la gente de Judea trató de apedrearte. ¿Irás allí de nuevo? Jesús contestó, cada día tiene 12 horas de luz. Durante el día la gente puede andar segura y puede ver porque tiene la luz de este mundo. Pero de noche se corre peligro de tropezar porque no hay luz. Y después agregó, nuestro amigo Lázaro se ha dormido, pero ahora iré a despertarlo. Volvamos a Judea. Aquí empieza a emerger una idea súper interesante. Y lo que vamos a hacer a continuación es encontrarnos con algunas verdades muy valiosas que tienen todo que ver con la vida cristiana. Y aquí emerge la primera de ellas. de esas ideas poderosas, y es que Jesús tiene información que los demás no tienen. Él tiene una perspectiva que es superior. Es como si Jesús viera un desfile, pero no desde la calle, sino como que lo ve de arriba. Si alguna vez estuviste en un desfile, habrás notado que primero viene una carroza, luego otra, y las vas viendo de a uno. Pero si ves el mismo desfile desde un edificio, o lo ves desde un helicóptero, los ves a todos al mismo tiempo. Y pareciera que esta es la perspectiva de Jesús. Él ve cosas que los demás no ven. Él percibe una realidad desde una dimensión superior. Ahí tenemos a los discípulos discutiéndole volver a Judea, y él dice, es que cuando hay luz, no hay tinieblas. Y evidentemente él se refiere a sí mismo. Si vamos con él, no va a haber oscuridad. Si estamos ausentes de él, o él está ausente de nuestra vida, hay confusión y hay tropiezo. Pero cuando vamos con él, todo es seguro. Y te cuento, los discípulos le dicen eso por el capítulo anterior. Jesús había hecho otro milagro, el número 6 de esta primera parte del Evangelio de Juan. Y luego termina diciendo, y esto lo hice porque el Padre y yo uno somos. Que para los judíos era una gran blasfemia, porque estaba diciendo que él era Dios. Así que lo quieren apedrear. Y él se escabulló de entre ellos, pero ahora quiere volver en esa dirección. Así que los discípulos, que no saben bien qué es lo que ve Jesús, lo quieren interrumpir. Y dice así el párrafo siguiente. Señor, dijeron los discípulos, si se ha dormido, pronto se pondrá mejor. Eso fue lo que le entendieron a Jesús. Ellos pensaron que Jesús había querido decir que Lázaro solo estaba dormido. Pero Jesús se refería a que Lázaro había muerto. Así que les dijo claramente, Lázaro está muerto. Todavía él no había recibido noticia de que Lázaro estaba muerto, pero él ya lo sabía antes de que se lo dijeran. ¿Por qué? Porque esta es la primera lección. Jesús tiene información que los demás desconocemos. Jesús tiene una perspectiva que es superior a la perspectiva humana. Y esto es súper valioso para nosotros, porque tristemente muchas veces nosotros queremos que Dios y que Cristo se acomode a nuestras perspectivas y a las circunstancias según nosotros las vemos. Pero tenemos que recordar que Él tiene información que nosotros desconocemos. Por eso dice el apóstol Pablo que la voluntad de Dios es buena, es agradable y es perfecta. Eso es importante para nosotros recordarlo, ya que nuestra voluntad no es tan perfecta, ¿cierto? Nosotros siempre desconocemos algo de la realidad. En cambio, el Señor lo sabe todo. Si alguien está de acuerdo con esa afirmación, denle un aplauso al Señor por esta primera lección. Suena muy simple, pero vamos a ir construyendo desde aquí. Seguimos leyendo en el próximo párrafo. Cuando Jesús llegó a Betania, le dijeron que Lázaro ya llevaba 4 días en la tumba. Recuerden, Jesús se tardó 2 días más, leímos en el párrafo anterior. Betania quedaba solo a unos pocos kilómetros de Jerusalén, que es donde había sucedido que lo habían querido apedrear. Y mucha gente ya se había acercado para consolar a Marta y a María por la pérdida de su hermano. Cuando Marta se enteró de que Jesús estaba por llegar, salió a su encuentro, pero María se quedó en la casa. Marta le dijo a Jesús, Señor, si tan solo hubieras estado aquí, mi hermano no habría muerto. Pero aún ahora, yo sé que Dios te dará todo lo que pidas. Y Jesús le dijo, tu hermano resucitará. A mí me encanta la palabra de Dios. Porque cuando uno la estudia con astucia, con inteligencia y le presta atención, se da cuenta que aún detalles que parecen muy simples son increíblemente significativos. El primer detalle que menciona este párrafo que acabamos de leer es que Jesús se tardó 4 días, lo cual parece un detalle muy simple y que no significa nada, pero atención, sí significaba mucho en aquel entonces. Resulta que según los conocimientos médicos del primer siglo, los judíos creían que alguien estaba totalmente muerto para el 4º día. ¿Por qué? Porque ese día un muerto ya empezaba a oler mal. En un ratito vamos a leer que esa es la referencia que hace Marta. Y evidentemente Jesús quería que eso suceda. ¿Por qué? Porque Jesús tiene algo mejor que lo que ellas esperan. Ese es el segundo detalle en este párrafo. ¿Qué quería Marta y qué quería María o qué esperaba la gente que Jesús viniera a hacer? Aún los discípulos. El pedido no era que Jesús viniera a hacer una resurrección. El pedido era que Jesús viniera a sanar a Lázaro. Pero Jesús viene en su tiempo y hace algo mejor que lo que ellas esperan. Esta es la lección. Según la voluntad de ellas, Jesús debería haber hecho una sanidad. Pero Jesús llega en el tiempo preciso y trae una resurrección. Los tiempos de Dios son mejores que los nuestros. Si vos sos como yo, a veces nos impacientamos, ¿cierto? Queremos que Dios haga las cosas como nosotros queremos, y no solo eso, sino que las haga cuando nosotros queremos que las haga. Y si no salen como nosotros esperamos, y menos cuando nosotros queremos que las haga, muchas veces perdemos la esperanza, nos desanimamos, empezamos a patalear, y hasta lo cuestionamos a Dios, y nos cuestionamos hacer su voluntad. Así que esta lección es demasiado importante para nosotros. Mis hermanos, la voluntad de Dios es mejor que la nuestra. Dios siempre tiene una perspectiva que es superior a la nuestra. Eso es lo que Jesús nos representa en esta historia. Pero número dos, sus tiempos también son mejores que los nuestros. Si Jesús hubiera hecho lo que esperaban esas hermanas, en el tiempo que esas hermanas lo estaban esperando, Jesús hubiera hecho una sanidad. Pero no, Jesús esperó el tiempo preciso. Y en vez de hacer una sanidad, Él hizo una resurrección. Alguien de nuevo que le dé un aplauso al Señor por eso. Yo no sé si alguna vez escuchaste hablar de la diferencia entre Kairos y Cronos. Cronos es la dimensión cronológica del tiempo. Uno, dos, tres, cuatro, la hora del día es el orden cronológico de las cosas. Pero el Kairos nos habla de un tiempo oportuno. Qué bueno reconocer que los tiempos de Dios son siempre tiempos oportunos. Dios nunca llega tarde. Dios siempre hace todas las cosas bien. Por eso nos conviene a nosotros ser pacientes y esperar que Dios haga su voluntad. Lo que nos toca a nosotros es siempre estar en el momento de la obediencia. Ese es el tiempo para la humanidad, el tiempo de obedecer lo que nos toca obedecer. Pero luego de la obediencia está la disposición del corazón, que nos da una mejor actitud para la obediencia, que nos llena de esperanza cuando confiamos en Jesús, el Señor de la vida, que lo sabe todo y que hace cada cosa en su tiempo. Y que cuando las hace, son mejores que lo que nosotros esperamos. Si crees eso, de nuevo, dale un aplauso al Señor por esa verdad. Jesús termina el párrafo anterior diciendo, tu hermano resucitará, y mira cómo sigue la historia, versículo 24. Es cierto, respondió Marta, resucitará cuando resuciten todos en el día final. Parece que Marta se parece mucho a nosotros, y creyó que Jesús le tiró un cliché evangélico o algo así, porque le dice, sí, sí, amén. Pero parece que no termina de entender lo que Jesús en verdad le dice. Así que Jesús le dijo, yo soy la resurrección y la vida. El que cree en mí vivirá aún después de haber muerto. Todo el que vive en mí y cree en mí jamás morirá. Y luego hace una pregunta, que es una pregunta obviamente para Marta, pero yo creo que es también para mí y seguramente también es para vos. ¿Lo crees, Marta? ¿Lo crees? ¿Lo creemos? Creemos que Jesús es la resurrección y la vida. Déjame reparar por un momento en el es. Porque Jesús no dijo que Él tenía el poder de traer la resurrección. Jesús hace una declaración todavía más fuerte. Él dice que Él es la sustancia de la resurrección. Él está diciendo que la resurrección es parte de su identidad. No solo que tiene el poder o la capacidad de hacer una resurrección, sino que la resurrección le representa. En el capítulo anterior está ese versículo en el que Jesús nos declara su propósito. Yo he venido para que tengan vida. Y vida en abundancia. Es que la vida con Jesús es lo opuesto a la muerte. Él es la resurrección. De hecho, la frase "yo soy" es lo que había causado esa conmoción también en el capítulo anterior. El "yo soy" a nosotros nos suena muy simple, pero en los tiempos de Jesús era una declaración demasiado osada, ya que era o invocaba el nombre del Señor. ¿Se acuerdan de la escena en la que Moisés se encuentra con una zarza ardiendo y le pregunta a la zarza: ¿quién es? ¿Quién me habla? ¿De dónde viene esa voz? Y Dios le responde su identidad diciendo: yo soy el que soy. Para los hebreos antiguos, decir "yo soy" invoca el nombre del Señor. Ese que luego en las traducciones bíblicas hoy conocemos como Jehová, o según la traducción Yahvé, que originalmente era una combinación de cuatro consonantes, Y, H, V corta, H, que era un nombre impronunciable porque obviamente sin vocales no se podía pronunciar. Ese nombre no se podía pronunciar, número uno, por temor reverencial. Los hebreos antiguos tenían temor supersticioso de decir el nombre del Señor. Pero a la vez tenía que ver con que para los hebreos antiguos esta combinación de letras que sonaba como yo, evocaba el sonido de la respiración. ¿Y por qué es eso importante y valioso? Pensá conmigo. ¿Qué es lo primero que queremos que un bebé haga? Cuando un bebé nace, usualmente le damos un chirlito para que haga qué. Decimos que queremos que llore, pero no es que queremos que llore. ¿Qué queremos que haga? Queremos que abra los pulmones para o decir el nombre del Señor. ¿Cuándo es que el ser humano ya no puede vivir? ¿Cuando ya no hace qué? Cuando ya no puede o decir el nombre de yo. Será por eso que Jesús dijo: yo soy la vida. El año pasado tuve la oportunidad de terminar de escribir una trilogía de tres libros de liderazgo y espiritualidad. Dios me dio la oportunidad no solo de escribir libros, sino de participar de la industria editorial por muchos años. He dirigido algunas editoriales muy reconocidas. Y me di cuenta de algo en los últimos años, y es que en años recientes los libros de liderazgo suelen tener que ver mucho con ideas del mercado, de la empresa, pero con poca Biblia y sin considerar el valor de la espiritualidad. Y del otro lado, los libros de espiritualidad hablan del mundo secreto, las disciplinas espirituales, pero sin pensar en el efecto tangible que tiene una espiritualidad genuina en las relaciones interpersonales y cómo afectamos la vida de otras personas. Así que me pareció que había que trabajar una mejor simbiosis entre liderazgo y espiritualidad, espiritualidad y liderazgo cristiano. Y el libro del medio de esta trilogía se titula Oxígeno. Y es porque yo creo que necesitamos a Dios mucho más de lo que sospechamos. Sin Dios nunca hay vida. Sin la vida que Cristo representa, siempre nos queda solamente lugar para la muerte. Por eso es tan importante recordar lo que Jesús nos está diciendo en estas palabras: yo soy la resurrección y la vida. Jesús es la vida. Y no solamente tiene la capacidad de darnos algo de vida. De nuevo, dale a Dios un aplauso por esta afirmación y esta verdad. Cuando nos dejó ese versículo de "yo he venido para que tengan vida y vida en abundancia", también dice que el ladrón no viene sino a matar y destruir. Y eso es lo que hace la ausencia de Cristo en nosotros. Aún si tenemos vida fisiológica, no podemos contar con la vida espiritual que solamente el Cristo resucitado nos puede otorgar. Versículo 32. Cuando llegó María, la hermana menor, vio a Jesús, cayó a sus pies y dijo: Señor, si tan solo hubieras estado aquí, mi hermano no habría muerto. Le dice lo mismo que la hermana mayor. Cuando Jesús la vio llorando y vio a la gente lamentándose con ella, se conmovió profundamente. ¿Dónde lo pusieron?, les preguntó. Y ellos le dijeron: Señor, ven a verlo. Y entonces Jesús lloró. Otra vez, esa afirmación parece a simple vista demasiado simple. Jesús lloró, obviamente, la situación es triste y entonces Jesús llora. Pero repara en quién es el protagonista de esta escena. Es Jesús. ¿Y qué es lo que nos viene a revelar? nos viene a revelar la identidad de Dios. Y el texto lo que está intentando explicarnos y hacer evidente es que Jesús es no solo el Hijo de Dios, sino parte de la Trinidad. Él es Dios hecho carne. No una criatura de la Deidad, sino Dios hecho persona entre nosotros. Y este Dios llora. ¿Por qué lloró Jesús? ¿Lloró porque Lázaro estaba enfermo? ¿Lloró porque Lázaro se había muerto? Yo creo que podemos estar bastante seguros que Jesús sabe cómo sigue la escena. Por eso comienza Él diciendo, esto sucedió para que se glorifique mi nombre. Así que evidentemente Jesús sabe cómo va a terminar esta historia. Entonces tenemos que preguntarnos, ¿por qué Jesús lloró? Y el texto lo dice, a Él le conmovió ver el dolor de Marta y de María. Señoras y señores, hermanos y hermanas, este es el Dios que llora. En la cosmovisión de la época, se conoce a los dioses paganos de los romanos, de los griegos, de los egipcios y de los viejos cananeos. Y todos esos dioses luchan por la supremacía del poder. Todos esos dioses no tienen en mente las necesidades de los seres humanos. En esas cosmovisiones, los seres humanos simplemente somos víctimas de sus deseos. Y si no les obedecemos, vamos a sufrir las consecuencias. Y si somos imperfectos, esos dioses nos van a dar la espalda. Un detalle conocido de la historia hoy, gracias a las películas, es lo que hacían los espartanos cuando nacía un bebé que tenía algún tipo de deformación, simplemente lo mataban. La idea era, los dioses no pueden soportar la imperfección. Pero Jesús llega a nosotros a revelarnos al Dios que nos ama de tal manera que llora. ¡Wow! Este es un Dios al que le importa tu dolor. Este es un Dios que se identifica con tu fragilidad. Este es un Dios que no aprueba nuestras malas conductas, pero tiene misericordia de ellas, porque es el Dios de la gracia. Es el Dios de la resurrección. Es aquel que nos trae vida a nuestra muerte. Es el Dios que llora con nuestro dolor. Dale a Dios un aplauso de nuevo si entendés esta verdad. Versículo 36. Los judíos dijeron entonces, miren cuánto los amaba. Pero algunos de ellos dijeron, y este que les abrió los ojos al ciego, ¿no podría haber evitado que Lázaro muriera? Siempre la agenda humana se interpone en cualquier escena. Jesús, conmovido una vez más, se acercó al sepulcro, en una cueva que tenía tapada la entrada con una piedra. Y Jesús ordenó, quiten la piedra. Marta, la hermana del muerto, respondió, Señor, ya debe oler mal, pues hace 4 días que murió. Una vez más, me encanta la palabra de Dios, porque allí Marta ahora evidencia que a pesar de que hace un ratito dijo, yo sé que eres el Mesías, tiene dudas en su corazón. Así somos nosotros, ¿cierto? En tantas ocasiones. Decimos cosas grandilocuentes acerca de nuestra fe cuando cantamos en el templo. Muchas veces las decimos entre nosotros, pero de lunes a viernes en la práctica le queremos recordar a Dios cómo hacer las cosas. Le queremos decir a Jesús cómo funciona nuestro mundo, porque Él no sabe. Él no está enterado que el muerto huele mal. Jesús le respondió, ¿no te dije que si crees verás la gloria de Dios? Entonces quitaron la piedra. Jesús miró al cielo y dijo, Padre, te doy gracias porque me has escuchado. Yo sé que siempre me escuchas.

griego y un poquitín de arameo. Este texto que estamos abordando fue escrito en griego, en los evangelios. Y allí la palabra original en griego es necros, en referencia a la muerte. Quizás escuchaste hablar de necrología o necromancia. Y la palabra no solamente se refiere a la muerte física, se refiere a la separación en un sentido mucho más holístico y amplio. Es muy interesante este término, separación. También se puede traducir como aislamiento. Y es que Jesús vino a traernos vida en relación a que quiere reconciliarnos con el Dios de la vida. Nosotros estamos muertos en nuestros delitos y pecados. Estamos separados, aislados, divorciados de Dios. Jesús viene a restaurar esta relación. Él viene a restituir nuestro acceso a Dios a través de su gracia. Porque de tal manera Él nos ama. Y no solo eso. También viene a traer reconciliación con nosotros mismos. Cuando en nuestra vida hay pecado, suele haber vergüenza. Y la vergüenza produce culpa. La culpa nos detiene por debajo de nuestras circunstancias y potencial. Nos avergüenza. Nos separa de nosotros mismos. Es muerte. Y eso afecta a nuestras relaciones. Y por eso muchas veces hay aislamiento y muerte en nuestras relaciones interpersonales, quizás en nuestros matrimonios o en nuestras familias o con amigos del pasado. Y Jesús también viene a restaurar eso. Él viene a resucitar aquello que murió, donde hubo distancia, divorcio, separación. Jesús viene a reconciliar, porque Él es el Señor de la vida. Él nos reconcilia con Dios. Él quiere reconciliarnos aún con nosotros mismos y también entre nosotros. Dios hace todas las cosas bien porque lo sabe todo. Sus tiempos son mejores que los nuestros. Él no solamente tiene la capacidad de darnos vida, sino que Él es la vida y quiere quitar de nosotros toda muerte. La escena, la historia, termina en el versículo 45. Al ver lo que sucedió, dice el texto, muchos entre la gente creyeron en Jesús, pero otros fueron a ver a los fariseos para contarles lo que Jesús había hecho. Qué absurda que es la ceguera espiritual. Estas segundas personas habían visto la resurrección, habían visto a Jesús llamar a Lázaro y a Lázaro salir de la tumba. Sin embargo, prefieren ir a buscar argumentos y contar chismes en vez de llenar su corazón de fe. Y estas son también nuestras opciones al encontrarnos con esta historia y este texto. Podemos llenarnos de fe o podemos hacer como esas segundas personas, buscar argumentos, justificaciones y explicaciones de por qué Jesús no puede resucitarnos a nosotros o nuestras familias o nuestras historias. Yo te invito a cerrar tus ojos por unos segundos y a meditar en lo que esta historia quiere decir para ti, para vos, en tu relación con el Señor, pero también en tus relaciones interpersonales, aún en tu relación con vos misma, con vos mismo. Y hay algunas preguntas que tenemos que hacernos. ¿Estás confiando en la voluntad de Dios o solo haciendo la tuya y esperando que Él te bendiga? En el cristianismo contemporáneo quizás se nos ha metido por las ventanas de los templos una pose consumista de la fe, donde queremos que Dios, el Dios creador del universo, haga nuestra voluntad en vez de nosotros hacer la suya. Donde quiero que Él se acomode a mis planes en vez de yo acomodarme a los de Él. Y querés encima que te vaya bien así.

0: y ser feliz y disfrutar una vida vibrante. Pero así no funciona el universo. El universo no funciona con el sol en órbita alrededor de los planetas, sino con los planetas alrededor del sol. Si nosotros pretendemos que Dios esté en órbita alrededor de nuestros intereses, algo no va a salir bien. Pero si nosotros entramos en la órbita celestial de estar alrededor de sus planes, qué bueno confiar, qué bueno saber que la voluntad de Dios es mejor que la nuestra, que sus tiempos son mejores que los nuestros, que Él es quien garantiza una vida vibrante, que Él es el Señor de la resurrección y que a Él le importan mis penas. Él es el Dios que llora. Yo no sé si alguna vez le entregaste tu vida a Jesús, quizás es la primera vez que escuchas un mensaje que te propone esto. Jesús quiere traerte vida. A veces hemos interpretado que la vida que Jesús nos da es simplemente una garantía para el día de mañana luego de la muerte. Pero no, Jesús no se refirió solamente a un ticket para irnos al cielo, sino que habló de vivir su reino en la tierra, es decir, traer el cielo a nuestro presente y a nuestras vidas. Así que esta es una decisión muy importante. ¿Estás dejando que Jesús te llene de vida? ¿Has puesto su voluntad primero y sus tiempos por encima de los tuyos? Querido Señor, te doy muchísimas gracias por la vida de cada uno de mis hermanos en esta hermosa congregación. Señor, gracias por tantas cosas bellas, hermosas y poderosas que has hecho con nosotros en el pasado. Gracias, Señor, por la historia de fe que representa esta familia. Pero, Señor, ahora te quiero dar gracias por las nuevas resurrecciones que seguirán ocurriendo en medio nuestro. Señor, quizás en este instante hay alguien luchando con muerte en su vida, muerte espiritual, muerte emocional, muerte psicológica, separación. Señor, reconcilia y resucita lo que parecía muerto, así como hiciste con Lázaro en el tiempo oportuno, el tiempo preciso. Reconocemos, Señor, que tu voluntad es mejor que la nuestra, así que nos sujetamos a ella confiando en tu gracia y tu bondad. Señor, en esta mañana te declaramos Jesús, Señor de la vida.
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2: 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Caminando con el pastor, parte 4. ¿Qué es un angustiador? Un mensajero de angustia. Cuando David era un muchacho anónimo, guardaba las ovejas de su padre en el desierto. Muchas veces un león o un oso comenzaban a merodear. Querían tomar una presa del rebaño. Esos eran sus angustiadores. Cuando salió del anonimato, el angustiador fue Goliat, y en cada etapa de su vida encontró a los mensajeros de angustia. Todo el que sigue al pastor y quiere ser fiel tendrá angustiadores, porque Satanás está siempre activo y tenemos que dar batalla. El soldado, cuando está enfrente al enemigo, come frugalmente o no come, no tiene tiempo ni ánimo para hacerlo. Pero con el pastor es distinto. el salmista afirma: aderezas mesa delante de mí en presencia de mis angustiadores. Los angustiadores no nos quitan la paz ni el sueño, porque el Señor tiende para nosotros una mesa en el desierto, hace un banquete en medio del peligro, nos llama a vivir la íntima comunión frente a su mesa. Esta mesa la tiende el Señor, no la tendemos nosotros, y entre los orientales, sentar un invitado era darle de comer, pero hacerse responsable de la seguridad de la persona. Estamos bajo la protección de quien tiende la mesa. Los enemigos nos están rodeando, pero durante ese banquete, el pastor unge nuestra cabeza con aceite. La unción se usaba para los reyes y los sacerdotes. El aceite de la unción nos señala como elegidos de Dios, siervos del Señor y administradores de las cosas divinas. ¿Cómo está tu copa hoy? Teniendo ese tremendo privilegio, ¿cómo no va a rebosar nuestra copa de gozo? Meditación escrita por Salvador de Lutri, Argentina. 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
6: Hola Esteban, me alegro mucho de que estés con nosotros nuevamente hoy.
7: Un gustazo, David.
6: Como siempre, también es un gusto estar con ustedes. Esteban, has estado sirviendo a Dios durante algún tiempo, bastantes años. Me preguntaba si podrías contarnos hoy sobre tu llamado pastoral.
7: Por supuesto, sería un privilegio, David. Comprender el llamado es una parte importante del servicio a Dios, especialmente para aquellos en el liderazgo cristiano. De joven sentí un deseo muy profundo de servir a Dios y una gran compasión por aquellos que no conocían a Cristo. En mi juventud tuve la oportunidad de enseñar a otros jóvenes y me fue confirmado por otros que tenía talento en la comunicación.
6: ¿Sabías entonces que querías convertirte en pastor?
7: No. Estaba orando para que Dios me mostrara el camino correcto en ese momento. Sabía que era posible servir a Dios teniendo una vocación secular o encontrando en el ministerio a tiempo completo una expresión de ese llamado, pero no estaba seguro de cuál era el adecuado para mí. Algunas personas hacen ambas cosas.
6: Entonces, ¿cómo se te reveló eso?
7: Bueno, no hubo ninguna visita de un ángel, ningún sueño especial. Bueno, tuve que averiguarlo de la manera normal como todo el mundo. Fui a la universidad, al seminario bíblico, estudié mucho, aprovechando todas las oportunidades para servir en diferentes lugares que pude. Algunos compañeros eran invitados por una iglesia en la que sirvieron como pasantes pastorales. Allí aprendieron más sobre el papel de un pastor. Así que aquellos que me conocían bien me animaron a seguir este camino. En mi caso, David, vengo de una familia pastoral, pero no estoy al frente de una iglesia. Sí he desarrollado mi llamado en el área de las comunicaciones y utilizando los medios para cumplir esa vocación. Cuando oré por ello y lo consideré, y lo acepté como el Señor lo planteaba, tuve una gran paz.
6: Qué maravilloso debe ser eso, Esteban.
7: Sí, sí.
6: Entonces, así es como supiste que debías convertirte en lo que eres.
7: Bueno, fue una combinación de muchas cosas, David. Creo que primero debemos entender qué es y qué no es el llamado de Dios.
6: Ese es un buen plan. Sé que muchos cristianos desearían tener más claridad sobre lo que Dios quiere que hagan en la vida. Muchos líderes hablan de ser llamados al ministerio, pero no siempre entendemos lo que significa esa frase.
7: Ah, bueno, la respuesta simple es que nuestro llamado es simplemente ser dirigido por Dios para servirle en un ministerio específico. Esto puede ser por el resto de nuestras vidas o solo por una temporada.
6: Entonces, es posible que tengamos que discernir continuamente cuál es el llamado de Dios.
7: Muchas veces sí, David. Hay dos tipos de llamados, de los que habla la Biblia constantemente. El primero es un llamado general que todas las personas tienen, y este llamado nunca cambia.
6: ¿Eso es lo mismo para todos?
7: Sin duda. Cada uno de nosotros está llamado a responder a la oferta de salvación de Dios, arrepintiéndonos de nuestros pecados, creyendo en la obra y la persona de Jesucristo y reconociéndole como Señor a través de la lealtad a su reino.
6: No había pensado en eso como un llamado. ¿Hay algo más aparte del llamado general a todas las personas?
7: Sí, todos los cristianos están llamados a la obediencia fiel y a la vida santa. Los mandamientos de Dios son para todos. También estamos llamados a servir a Dios de alguna manera, a menudo sirviendo a los demás.
6: Todos estamos llamados a la fidelidad, a la obediencia, a la santidad y al servicio. Esas son grandes cosas para recordar cuando se habla de nuestra vocación, nuestro destino. Pero la mayoría de la gente quiere saber su llamado específico, lo que Dios quiere de ellos individualmente.
7: Ahí está la gran clave, ¿verdad? Cada uno se ve enfrentado. Este llamado específico será dado por Dios, sí, pero confirmado por otros. Puede venir con una profunda carga o pasión, una atracción espiritual constante, una dirección clara a través de la palabra de Dios, un sueño o a través de la advertencia de otros cristianos que tienen sabiduría y discernimiento y nos van indicando el camino. Son muchas las formas en que se expresa. Por supuesto, los dones espirituales de Dios nos equipan para nuestro llamado y a veces son el indicador más claro de nuestro llamado.
6: Pero no todos los cristianos van a ser pastores, ¿verdad, Esteban?
7: No, por supuesto. Aquí tenés un ejemplo. Y es importante tener en cuenta también que el matrimonio y la familia son llamamientos de Dios.
6: Exacto.
7: Servir a Dios en un trabajo secular es un llamado. Encontrar una misión única diseñada por Dios dentro de nuestra cultura también puede ser un llamado. A través de la política, la medicina, la enseñanza, ser artista o músico, en fin.
6: Todas esas son formas de dar testimonio de Dios en el mundo y llevar el mensaje del Evangelio a la gente por varios medios.
7: Sí, sí. O para trabajar por la justicia, la paz, la verdad y la belleza. Ya sea en nuestros hogares, en el lugar de trabajo, en la comunidad o en la iglesia, nuestro llamado glorificará a Dios y servirá a los demás.
6: Exacto, Esteban. He oído diversos cristianos preguntarse si están listos para el llamado de Dios, pensando que el trabajo que se les asignará será demasiado grande o difícil. ¿Eso significa que no están listos o que son indignos?
7: David, buena pregunta. Esa es una preocupación común. La buena noticia para nosotros es que Dios no siempre llama a los poderosos, ricos, influyentes y sabios. Con la misma frecuencia, o a veces más, usa lo más ordinario y débil entre nosotros, y a través de sus dones los equipa para hacer el bien. Y este es un testimonio al mundo del poder de Dios.
6: Entonces, ¿qué debería hacer alguien si cree que tiene un llamado de Dios, pero no se siente seguro?
7: Bueno, yo diría que te regocijes, David, y amiga oyente también. Y amigo oyente, porque está en buena compañía.
6: Es cierto. Ahora mismo estoy pensando en algunas personas en la Biblia. Un Moisés, un Gedeón, Zacarías, Pedro. Todos eran reacios y necesitaban la tranquilidad de Dios para su llamado.
7: Me alegro que los hayas mencionado, David. Cada una de sus vidas siguió un patrón similar si los analizamos a fondo. Dios los invitó a unirse a Él en algún trabajo o a servir de alguna manera. Pero cada uno tenía una objeción o miedo que los retenía de cumplir o avanzar. Moisés le dijo a Dios que elegiste al hombre equivocado. Decirle a Dios que elegí al hombre equivocado, qué atrevimiento. Pero bueno, lo dijo. ¿Te imaginas decirle eso a Dios? Bueno, no. Pero Moisés se tranquilizó y luego aceptó el trabajo con fe que Dios le dio.
6: Así que requerir seguridad o confirmación de Dios no significa ser infiel ni algo vergonzoso.
7: No, lo más mínimo. Es importante hacer bien esas cosas. Dios es bueno, nos dirigirá si estamos en oración y buscamos su reino.
6: Así que déjame preguntarte esto, Esteban. ¿Cómo podemos estar realmente seguros, totalmente seguros de nuestra vocación específica? Uh-huh. ¿Cómo puede un hombre o una mujer joven saber si está llamado a ser panadero o misionero, un evangelista o un mecánico?
7: Buena pregunta. Aquí hay algunas cosas que podemos saber con seguridad. Podemos, primero que nada, conocer nuestra Biblia. Y para eso hay que tomar el tiempo de estudiar, analizarla y dedicarle que el Espíritu Santo nos hable a través de ella. Uh-huh. Podemos conocer nuestros propios dones también por la obra espiritual de Cristo en nosotros, y estos van a ser reconocidos por otros en la iglesia. Podemos dar a conocer las necesidades del mundo que nos rodea, podemos saber lo que Dios está haciendo en el mundo, podemos conocer la carga que sentimos por los demás, podemos conocer las limitaciones de nuestras circunstancias de vida, podemos conocer las oportunidades que tenemos abiertas.
6: Eso es muy cierto, Esteban. Todas esas cosas vienen a nosotros de Dios, incluso nuestras limitaciones.
7: Es verdad. A menudo son la forma en que Dios nos comunica más claramente nuestro llamado. Nuestras experiencias pasadas nos preparan para el trabajo que tenemos por delante. E incluso las dificultades y el sufrimiento pueden ser utilizados por Dios para prepararnos para nuestro llamado. Y a medida que reflexionamos sobre esas cosas, practicando la obediencia, la sumisión y la fidelidad, nuestra vocación puede ser más clara.
6: Y como has mencionado antes, nuestro llamado a menudo viene en forma de invitación.
7: Por supuesto. Una invitación a servir de una manera que coincida con los deseos profundos de nuestro corazón. Si es de Dios, será confirmado por su palabra. Los compañeros de la fe, los creyentes, recibido con el aliento de los que nos aman, que nos impulsarán, y una seguridad y convicción que viene de Dios a nuestro corazón, y nos traerá una sensación de satisfacción y propósito, incluso si no tenemos éxito en la forma en que el mundo mide el éxito.
6: Mi experiencia, Esteban, ha sido que las personas que tienen este sentido de vocación interna, combinado con un reconocimiento externo de los demás, tienen un gran significado de dirección que impulsan su vida. Uh-huh. Son inspiradores, apasionados, enfocados y de corazón de servicio.
7: Tener un sentido de nuestro propósito definitivamente cambia nuestra vida de innumerables maneras. Y es una parte importante de nuestra relación con Dios, poniendo nuestra vida ante Él para dirigir nuestro camino.
6: Estoy muy agradecido de que Dios te haya confirmado tu llamado, querido hermano. Gracias. Y de que puedas compartir tus dones de conocimiento con nosotros, Esteban, uh-huh. como lo hiciste el día de hoy.
7: Amén.
6: Déjame ver si puedo recordar todo lo que hemos hablado. En primer lugar, nuestra vocación es una tarea o propósito específico para el que Dios nos diseñó. Todos tenemos un llamado general a recibir la salvación, ser santificados y servir a Dios. Pero también hay un llamado específico para cada uno de nosotros individualmente. Uh-huh. Dios nos dirige a este llamado mediante una seguridad interna y un reconocimiento externo. Suele ir acompañado de una oportunidad o invitación, aunque no siempre. Para prepararnos para conocer nuestro llamado, podemos estar seguros de que conocemos nuestra Biblia, los dones, las necesidades que nos rodean, lo que Dios está haciendo en todo el mundo, nuestra carga por los demás, las limitaciones de las circunstancias de nuestra vida y las oportunidades que se nos abren. Esto nos ayuda a determinar nuestra vocación. Nuestra vocación nos dará una sensación de satisfacción luego que la encontremos.
7: Y debo añadir a eso que el llamado y el propósito centrados en Dios darán mucho fruto y nos traerán una profunda alegría que los demás compartirán.
6: ¡Qué regalo tan maravilloso, Esteban! Y qué maravilloso saber que Dios tiene grandes planes para cada uno de nosotros.
7: Amén.
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1: Mateo capítulo 14. Por favor, vamos a leer desde el versículo 25 en adelante. Mas a la cuarta vigilia de la noche Jesús vino a ellos andando sobre el mar, y los discípulos, viéndole andar sobre el mar, se turbaron diciendo: un fantasma, y dieron voces de miedo. Pero enseguida Jesús les habló diciendo: tened ánimo, yo soy, no temáis. Entonces le respondió Pedro y dijo: Señor, si eres tú, manda que yo vaya a ti sobre las aguas. Y él le dijo: ven. Y descendiendo Pedro de la barca, andaba sobre las aguas para ir a Jesús. Vamos a detenernos aquí, en la lectura de la palabra de Dios. Por supuesto que la historia es mucho más larga y ustedes saben que después Pedro se hunde, etcétera. Pero yo quiero hoy centrarme en una frase, en una oración de todas estas que hemos leído. Ustedes saben que cada vez que nosotros oramos, es el momento en que ponemos en ejercicio la fe. La oración es un acto de fe siempre. Es el acto supremo de fe cuando cualquiera de nosotros se inclina delante de Dios y ora. ¿Por qué? Porque le está reconociendo a Dios autoridad y soberanía. Por eso oramos. Quiere decir que el hecho de inclinarnos delante de Dios es admitir todo eso. Los cristianos en general, cada grupo humano tiene diferentes formas de orar, pero los cristianos adoptaron una forma de orar desde el principio, que es el de las manos así. Las manos así significaba que eran las manos del esclavo que se las ataban. Estaban sujetos. Entonces ponían las manos así para que le pusieran los grillos, porque estaba bajo la voluntad del amo. Y los cristianos optaron esto porque era someterse a la voluntad de Dios. Quiere decir que aún desde los primeros gestos que se hicieron en la oración pasaba esto, ¿no? De admitir la soberanía y la grandeza de Dios. ¿Y por qué oramos? Una de las preguntas que muchas veces hay cristianos que hacen es: si Dios sabe todas las cosas, ¿para qué necesitamos orar? Dice el apóstol Pablo cuando escribe Filipenses: por nada estéis afanosos, sino sean conocidas vuestras peticiones delante de Dios en toda oración y ruego con acción de gracias, y la paz de Dios, que sobrepasa todo entendimiento, guardará vuestros corazones y vuestros pensamientos en Cristo Jesús. Ahora, fíjense usted lo que dice: esperamos que la gracia de Dios llegue a nuestra vida, por eso oramos. Acá dice que nuestras peticiones, lo que mi corazón desea y necesita, tiene que presentarse delante de Dios. No dice este versículo que Dios va a hacer todo lo que yo quiero. Puede ser que no dé una solución al problema que yo le esté planteando, puede ser que no me dé una respuesta inmediata a lo que yo oré, pero hay algo que recibimos cuando la oración es oración de fe en serio, y es que la paz de Dios llega a nosotros. Es decir, yo tomé todo esto, que para mí es una carga, que para mí es un peso, lo puse delante del único que puede solucionarlo y se lo entregué a Él. Y la paz de Dios me inunda en ese momento, justamente porque se lo entregué al Todopoderoso, al que le hemos cantado hace un momento. El Todopoderoso Salvador tiene esas cosas. Después, si no las contesta, ese es un asunto de Él, porque entra su soberanía. Y por eso me gusta este himno que cantamos, porque habla de la soberanía de Dios. Dios es todopoderoso, pero es soberano. Quiere decir que no va a ser mi voluntad, Por eso el mismo Señor oró diciendo, hágase tu voluntad, y nos enseñó a orar, hágase tu voluntad, como en el cielo, así también en la tierra. ¿Por qué? Porque la voluntad de Dios es soberana, pero cuando llegamos a la oración, y la oración es realmente oración de fe, la gracia de Dios se manifiesta en primer lugar en la paz que tenemos que tener en el corazón, porque hemos dejado el problema en las manos de aquel que sabe todas las cosas. Está en las manos de Él. Esperamos en la gracia de Dios. La fe es el canal por el cual la gracia de Dios llega hasta nosotros y nos bendice. Ahora, ¿cómo funciona la fe? Por eso me detuve en la primera oración de Pedro. Acá hay dos oraciones. La otra es, Señor, sálvame. Y ya hemos hablado el año pasado sobre esa oración. Es una oración donde Él se hunde en el agua. Pero me interesa la primera oración de fe. La primera oración de fe es esta. Señor, si eres tú, manda que yo vaya a ti sobre las aguas. Señor, si eres tú, manda que yo vaya a ti sobre las aguas. Durante el Renacimiento y la Reforma, se estudió nuevamente el tema de la fe. Hoy es 31 de octubre. Se cumplen 504 años hoy del día en que Lutero colocó las 95 tesis en la puerta de la abadía. Ahora, este es un hecho solamente, y por eso se dice Día de la Reforma. La Reforma empezó mucho antes, porque muchos que ya empezaban por algunos medios a leer la Biblia protestaban sobre el cristianismo que les predicaban en las iglesias, que no tenía nada que ver con el que Dios enseña en la Biblia. Ahora, cuando aparece la Biblia, el primer tema que se estudió, ¿cuál fue? El tema de la fe. El tema de la fe. ¿Por qué? Porque el gran descubrimiento que hace la gente cuando lee la Biblia es: el justo vivirá por la fe. El hombre que quiere ser recto de corazón va a tener la bendición por la fe. Entonces se estudió el tema de la fe. ¿Qué dice la Biblia sobre la fe? No qué dice la iglesia, no qué dice en el domingo, sino qué dice la palabra de Dios sobre la fe. Este fue un estudio esclarecedor, liberador, porque en ese momento, ustedes saben, se había hecho, como en muchos casos hoy también, de la fe un gran negocio, un gran negocio. Y entonces estaban sometidos realmente por no entender cómo se manejaba la fe. Pero ahora podían entender qué era la fe y lo fueron a buscar a la palabra de Dios. ¿Y qué diferencia hay entre la verdadera fe y la credulidad? ¿Y qué diferencia hay entre la creencia supersticiosa y la fe? Es decir, se analizó el tema de la fe. Ahora, yo voy a reducir un poco los pasos estos de investigación que se ha hecho hablando sobre este versículo de Pedro. En primer lugar, para hacer una oración de fe y para entender la fe, yo tengo que conocer al Señor. No puedo hacer una oración de fe si realmente no sé quién es el Señor. El conocimiento del Señor es fundamental. El apóstol Pablo, en la carta a los Romanos, en el capítulo 10, dice: ¿cómo pues invocarán aquel en el cual no han creído? ¿Y cómo creerán en aquel de quien no han oído? Quiere decir que primero yo tengo que escuchar quién es Jesús. Tengo que apropiarme de eso, y este es el primer paso para tener fe. Dice: ¿cómo van a tener fe si no lo conocen? Quiere decir que nosotros necesitamos oír para creer. La fe viene por el oír, y el oír por la palabra de Dios. Ustedes saben que nosotros creemos muchas cosas sin haberlas visto. Agarre usted un libro de historia. ¿Qué es lo que usted vio de todo lo que lee en un libro de historia? ¿Qué es lo que vio? ¿Usted lo vio a Napoleón? Sin embargo, creemos que existió Napoleón. ¿Entiendes? Hay muchas cosas. unas cosas que nos han transmitido, que llegaron a través del oído, o hemos oído. Así que la fe viene también por el oír. Ahora, usted sabe que la historia puede falsearse, y hay libros de historia que nos dicen que nos falsean la historia por un lado o por el otro. Pero acá se dice, la fe viene por el oír de la palabra de Dios, lo que Dios ha dicho. Quiere decir que el centro sobre el cual yo tengo que basarme no es el sermón que yo escucho el domingo, no es lo que yo digo como pastor, sino lo que dice la palabra de Dios. Esa es la base de la fe. Yo tengo que interpretar correctamente la palabra de Dios y buscar en la palabra de Dios. Tengo que conocer al Señor. Ahora, miremos por qué Pedro hizo esta oración. Los discípulos estaban en una barca que estaba sacudida por una tormenta que no la podían dominar. Se le acababan las fuerzas y en medio de la noche y en medio de la tormenta ven a alguien que camina sobre el agua. El pensamiento supersticioso de ellos, dicen, es un fantasma, porque creían en fantasmas. Es un fantasma. Jesús, viendo que están desesperados por la tormenta y porque el barco no lo pueden dominar y se está hundiendo, y por el otro lado están asustados porque ven a alguien que viene caminando, y Jesús le dice, tranquilícense, tengan ánimo, yo soy, no tengan miedo, no teman. Es en ese momento cuando se escucha la voz de Jesús, cuando Pedro hace la oración, Señor, si eres tú, manda que yo vaya a ti sobre las aguas. Me dice, ¿por qué Pedro hizo esta petición? ¿Por qué los otros 11 no hicieron ninguna petición de este tipo? Pedro hace esta petición porque conoce a Jesús. Los otros también lo conocen, pero él tiene fe en Jesús. Conoce a Jesús. Y digo esto porque a veces nos centramos en cuando agarramos la parte donde Pedro se hunde y le empezamos a pegar a Pedro porque se hundió. Pero hay 11 que no se animaron a bajar, ¿eh? Acá hay alguien que quiso dar un paso de fe. Y eso es lo admirable, que alguien quiera dar un paso de fe. Y el Señor le dijo, no hagamos tontería, Pedro, quédate en la barca. No, le dijo, ven. Él hace esta oración porque conoce a Jesús. ¿Y por qué lo conoce? Él estuvo en las bodas de Caná. En las bodas de Caná, Jesús transformó el agua en vino. Él estuvo en unos cuantos milagros posteriores, pero señalo algunos que son fundamentales, creo, para entender esto. Era uno de los tres que estuvo con Jesús cuando resucitó a la hija de Jairo y vio el poder del Señor sobre la vida y sobre la muerte. Estuvo poco tiempo antes con la multitud y vio a Jesús multiplicar los panes y los peces. Sobre esta base de conocimiento, de experiencia que tiene él, es que le dice, Señor, si eres tú, esto no se lo voy a pedir a ningún otro, porque el único que lo puede hacer eres tú. En ese si eres tú, está reconociendo la autoridad suprema de Jesús. Si eres tú, la persona que tiene todo poder, eres tú. Y porque tienes todo poder, manda que yo vaya sobre las aguas. Manda. Muestra tu autoridad. Si tú dices que no, yo no bajo. Pero mi deseo sería ir caminando también sobre las aguas. Si quiero que la oración sea eficaz y que la gracia de Dios fluya, tengo que conocer al Señor, porque no hay fe sin conocimiento del Señor. Cuando Saúl lo trata de asustar a David para que no salga contra Goliat, le dice, ¿cómo vas a ir a pelear contra este hombre que desde joven se está entrenando porque es un hombre de guerra? le está diciendo, vos sos un pastor de ovejas, ¿cómo vas a hacer esto? No vas a poder. David le dice, yo cuando estaba en el campo y venía el oso y el león y me arrebataba un cordero, el oso lo sacaba de las fauces y le pegaba y lo mataba. Él confía en el Señor. Ese mismo Señor es el que desafía Goliat. Y yo lo voy a vencer porque ese Dios fue desafiado. Y él conocía el poder de Dios. Ahora fíjense que si ustedes leen la historia de Saúl, Saúl había tenido experiencias maravillosas, pero no había llegado nunca a conocer profundamente al Señor como lo conocía David. Quiere decir que Saúl no tenía la fe de David. Y acá hay un hombre que cree en el mismo Dios, pero que lo conoce profundamente, porque en la práctica que él tenía, en su trabajo, en las cosas pequeñas, empezó a relacionarse con Dios, y ese Dios le había dado poder sobre las fieras, y es el mismo Dios, dice, que me va a auxiliar en este momento. David es el que escribe el Salmo 9, y en el Salmo 9 él dice, en ti confiarán los que conocen tu nombre, en ti confiarán los que conocen tu nombre, para los que están anotando, 9:10. Él está diciendo de su experiencia de hombre grande, si usted quiere confiar, tiene que conocer realmente al Señor. En Jeremías, lo hablamos uno de estos domingos atrás, Jeremías dice, más alabes en esto el que debe alabarse, en entenderme y conocerme. Esto es fundamental. Ahora, ¿cómo se conoce al Señor? ¿Cómo se conoce al Señor? El Señor dijo, le dijo a sus discípulos, y dijo en la oración que hizo por ellos, Él dijo, yo les he dado tu palabra. Yo les he dado tu palabra. Yo les he dado tu palabra. Santifícalos en tu verdad. Sepáralos del mal en tu verdad, que es tu palabra. Yo les he dado tu palabra. Quiere decir que estamos bajo la autoridad de la palabra de Dios. El Señor nos ha dado su palabra. Usted dice, yo vengo los domingos para escuchar la palabra de Dios. Sí. Eso le sirve para el domingo, pero no para el lunes. No para el martes, no para el miércoles. ¿Usted cuando come, come el domingo solo? ¿Mañana ya y hasta el otro domingo no vuelve a comer? No, usted come todos los días. Porque el cuerpo necesita energía todos los días. Entonces hay que meterle vitaminas y proteínas y todo lo que nosotros sabemos todos los días. Todos los días, todos los días. El cristiano que cree que porque va el domingo y escucha una predicación, ya conoce al Señor y que va a adelantar en su vida espiritual, está equivocado. Tiene que todos los días él beber el agua de la fuente de la palabra de Dios. Ahora uno dice, yo tengo un devocional y leo el devocional. Yo escribí para devocionales, y ustedes lo saben, pero les digo, los devocionales son una gotita que ponemos. No reemplazan a la palabra de Dios. No reemplazan a la palabra de Dios. Lo que hay que hacer es ir directamente a la palabra de Dios cada día, buscando la voluntad de Dios. No me tengo que quedar con los sermones que escucho, ni por lo que veo en YouTube, ni con... Tengo que ir yo a la palabra de Dios, para eso la tengo. La Reforma hizo el gran descubrimiento de la palabra de Dios para toda la gente. Y se la entregó al pueblo porque había llegado la imprenta. Se la entregó al pueblo. ¿Para qué? Para que leyeran la palabra de Dios. En aquel tiempo, la gente iba a la iglesia todos los días de la semana, no para escuchar un sermón, sino para escuchar que se leía la Biblia. Se leía la Biblia. Entonces iban, se paraban, porque las iglesias antiguas no tenían banco. Acá venimos y nos sentamos. Ellos no se sentaban, estaban todos de pie. Y por horas se leía la palabra de Dios. Y la gente iba para escuchar, porque era la gran novedad de la fe. Abrir la palabra de Dios y escuchar lo que la palabra de Dios decía. La sola lectura de la palabra de Dios conmovía a la gente y produce ese gran avivamiento de aquel tiempo. Y cuando Tozer vuelve a hablar acerca del avivamiento, porque a veces surge la palabra el avivamiento, y él dice, el avivamiento es solamente una vuelta a la palabra de Dios. Ahí aparece el Espíritu Santo trabajando con poder, si yo vuelvo a la palabra de Dios. Quiere decir que tengo que volver a la palabra de Dios. Abramos la Biblia y conozcamos la voluntad de Dios. Ahora bien, cuando yo abro la Biblia, ¿por qué estoy insistiendo en la Biblia? Porque cuando usted abre la Biblia, usted está recibiendo el agua directamente desde la fuente. Desde la fuente. No por ningún canal, sino desde la fuente. Los romanos llenaron Europa y el cercano Oriente de acueductos. Donde ellos iban, hacían acueductos. Todavía quedan testimonio, porque en algunos lados están los arcos, porque no había bombas en aquel momento. Y para llegar el agua de la fuente en la montaña y llevarla 50 o 60 kilómetros para alimentar toda una ciudad, una ciudad como la de los romanos, que no solamente usaban el agua para beber y para tomar, sino que tenían las termas para los baños y todo eso, que usaban millones de litros de agua, iban a buscar a la fuente. ¿Por qué no hicieron un pozo y trataron de sacar del aljibe? Porque una cosa es el agua del manantial de la fuente y otra es del pozo. Y ellos iban allá a buscar la fuente. Y desde la fuente empezaban los ingenieros a calcular cuál era la inclinación que le tenían que dar para hacer 60 kilómetros en declive, para que el agua corriera. Entonces tenían que estudiar bien, y la mayor parte no va sobre los arcos esos, va por el medio de la montaña. Aún hacían un túnel con tanto de inclinación, pero era un grado de inclinación, menos de un grado de inclinación, medio grado de inclinación para que llegara el agua. Era toda una obra de ingeniería. Después se dieron cuenta que el agua, para que llegara, tenía que atravesar muchos lugares. Y entonces, para que llegara pura, había que hacer fuentes periódicamente. Había una fuente donde caía el agua y decantaba, es decir, si se le había caído alguna piedrita o algo así, se iba al fondo, y lo de arriba seguía. Y tenían fontaneros a los que le daban un trozo de ese lugar y lo tenían que limpiar todos los días. Quiere decir que ellos se preocupaban porque el agua llegara limpia de la fuente a la gente. Mis hermanos, esta mañana yo estoy tratando de que usted vaya a la fuente y tome el agua limpia de la palabra de Dios. El agua limpia de la palabra de Dios. Con eso, dice la historia, que los romanos evitaron la mayor parte de las epidemias que se vieron en la Edad Media. Porque hicieron que el pueblo bebiera desde las fuentes, hicieron un sistema cloacal para que todas las aguas hervidas salieran rápidamente de la ciudad. Entonces saneaban, daban salud al pueblo. La palabra de Dios da salud a la vida. Da salud, da fuerza. Yo tengo que ir allí para conocer al Señor y para poner mi fe en el Señor, porque no leo la palabra de Dios para conocer un libro, sino para conocer al Dios de la palabra, el Dios que escribe y que deja este libro para nosotros. Y cuando yo llego a este libro, tengo que entregarme a esa palabra. Esto ya es el segundo paso, y esto es más difícil, entregarse a la palabra. Uno puede conocer la palabra, pero después yo tengo que dar el salto. Yo puedo decir, sí, el Señor dijo, ven, porque Él tiene poder para que yo camine sobre las aguas. Yo creo eso. Ahora tengo que dar el salto y tengo que poner el pie en el agua. Y este es el segundo paso de la fe. Cuando yo tengo que poner el pie en el agua, es cuando allí me entrego realmente a esa palabra. Si uno le preguntaba a los que estaban en el barco, ¿ustedes creen que el Señor tiene poder? Y si viene Él caminando sobre el agua, Él tiene poder. Pero el único que puso el pie en el agua fue Pedro. ¿Por qué? Porque él se entregó realmente a esa palabra. Herodes, cuando pasaron los magos por Jerusalén, llamó a los sabios de Israel y le preguntó dónde iba a nacer el Mesías. Y le dijeron, van a nacer en Belén. Y él creyó esa palabra. Dice, creyó la palabra de Dios. Dios había dicho en Belén, se va a cumplir en Belén. ¿Qué hizo? Fue y mató a todos los chicos que había en Belén. Quiere decir que no es cuestión de creer solamente la palabra, sino de entregarnos a esa palabra. Entregar nuestra vida y ponernos, dar el salto de fe. Santiago nos dice que Satanás cree, dice, ¿tú crees que Dios es uno? Sí, el demonio también lo cree y tiembla. Yo cuando enseñaba una vez el credo, les leía el credo y les decía, detrás mío está Satanás y yo leo el credo, creo en Dios Padre Todopoderoso, y Satanás dice amén, yo también creo. Creo en Jesucristo, su único Hijo, nuestro Señor, yo también creo. Creo en el Espíritu Santo, y yo también creo. Creo que la salvación es por la fe, y yo también creo. Lo que pasa es que una cosa es creer y otra cosa es entregarnos a eso. Es entregarnos. Acá Pedro se entrega a eso. Pedro ve venir a Jesús y dice, yo quiero ir. Y dice, Señor, manda que vaya. ¿Está la orden? Sí. Entonces pongo el pie en el agua. Y puso el pie en el agua y comenzó a caminar. Ahora, conocer, entregarse. Y ahora viene una tercera parte, que es experimentar los vaivenes de la fe. Experimentar los vaivenes de la fe. Cuando Pedro bajó al agua, se sintió todopoderoso, el Señor lo estaba sosteniendo. De pronto, ve las olas, ve el viento, empieza a temblar y empieza a hundirse. El Señor lo levanta, hombre de poca fe. Porque cuando nos lanzamos a la aventura de fe, yo lo llamo la aventura de fe, esta, de creer y de bajar, no solamente es porque conocemos al Señor, sino porque empezamos a conocernos a nosotros mismos. Empezamos a conocernos a nosotros en la vida de fe. Y Pedro conoció ese día su debilidad. Conoció que él, que creía, se sintió todopoderoso, no tenía una fe tan grande. Había que perfeccionar esa fe. El Señor lo levantó y le dijo, hombre de poca fe, ¿por qué dudaste? Es decir, son lecciones que nos va dando el Señor en nuestra vida espiritual, vaivenes de fe. Claro, muchas veces nosotros escuchamos algunos testimonios de personas que parece que siempre están triunfando en la vida espiritual. Entonces nos cuentan que hizo esto y oró al Señor y le respondió, hizo lo otro y oró al Señor y le respondió, hizo aquello. ¿Y qué pasa? Que uno está sentado allí escuchándolo y se siente cada vez más chiquito, más chiquito, más chiquito. Dice, acá estoy frente a un gigante de la fe. Hay que parar un poco esto y hay que decirle, mire, cuénteme todos los fracasos que hay también. Cuénteme todos los fracasos. Porque casi siempre se cuentan los triunfos y se ocultan los fracasos. Muchas veces en la vida de fe hacemos así, así, así. Claro, Pedro mismo hizo así, así, así. Y lo vamos a encontrar al final con un fracaso que él se siente hundido y siente que ya no puede más. Y en el último capítulo del Evangelio de Juan, el Señor lo va a buscar a la orilla del mar y le pregunta, del mar de Galilea, y le pregunta, Pedro, ¿me amas? Sí, bueno, hay que seguir adelante. Como diciendo, uno tropieza, se levanta, y cada vez va aprendiendo más acerca de sí mismo, de dónde están las fallas, de dónde está el talón de Aquiles de cada uno, y cómo tiene que depender del Señor. Esto se va aprendiendo. Entonces, un fracaso no nos tiene que hacer claudicar. Un fracaso no nos tiene que hacer claudicar. No caigamos en el desánimo. Habrá siempre otra oportunidad. El Señor siempre da otra oportunidad. La vida de fe tiene vaivenes. No estamos siempre arriba. No estamos siempre arriba. La vida espiritual tiene altibajos. Y el apóstol tuvo que ver todo eso. Ahora, usted dice, pero habrá personas que ya no tienen altibajos, que han tenido una vida de fe. Escuche, y con esto termino porque ya me pasé del tiempo. El apóstol Pablo, nosotros sabemos quién es, y sabemos cuál era su fe y su vida. Y cuando está ya escribiendo desde la prisión, la última etapa de su vida, la última etapa, escribe la carta a los Filipenses, y él dice así: hermanos, yo mismo no pretendo ya haberlo alcanzado. No pretendo haber llegado a la meta. Pero una cosa hago, olvidando ciertamente lo que queda atrás, me extiendo hacia lo que está delante y prosigo a la meta, al premio del supremo llamamiento de Dios en Cristo Jesús. Lo dice el apóstol Pablo. Yo no lo alcancé todavía. Yo no lo alcancé. Pero sigo. Y muchas veces en la vida cristiana hay tropezones y hay caídas, pero seguimos adelante. ¿Por qué? Porque, como dice también el apóstol, yo sé a quién he creído, y me estoy conociendo a mí mismo en mis debilidades, en mis fracasos. Cada fracaso es una experiencia, y yo les digo, es más valiosa la experiencia y más aleccionadora la experiencia del fracaso que del triunfo. Del fracaso uno aprende mucho más. Se aprende. El hermano dice, yo no pretendo haberlo alcanzado. No digo, ya llegué yo. No. Estoy siguiendo. Y hasta el último momento de nuestra vida vamos a estar siguiendo, prosiguiendo siempre la meta que el Señor puso por delante. Por lo tanto, busquemos conocer al Señor en la misma fuente, que es la palabra de Dios. Entreguemos nuestra vida al Señor y empecemos a vivir los vaivenes de la vida de fe. Y el Señor va a estar con nosotros y la bendición de Dios nos va a alcanzar cada día.

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0: buenas tardes a todos. Bienvenidos a Audición Gomidas, domingo 4 de octubre. Aquí estamos comenzando un nuevo programa de Audición Gomidas en este domingo maravilloso, soleado, con unas temperaturas espectaculares, nada que ver el día de ayer, y aquí estamos con toda la energía para comenzar un nuevo programa de Audición Gomidas. Tenemos a Mauro en controles de YouTube, Facu en controles de Radio Rural y mi compañero Manu Bebeco. ¿Cómo estás?
1: Muy buenas tardes a todo el público televidente de Audición Armenia Gomidas, también a los oyentes. Ya nos pueden ver y escuchar a través de nuestro canal de YouTube, Audición Gomidas, por muy buena calidad de imagen y sonido. Estamos viendo a través de nuestra pantalla, que se ve muy pero muy bien, en este domingo especial, mes de la cultura armenia, mes de octubre, que coincide paradójicamente con el fin de semana del patrimonio aquí en Uruguay. Muchos lugares abiertos, el castillo aquí del Colegio San Pablo está abierto, la Casa Presidencial también. Observamos mucha fila de gente en los diferentes lugares donde la gente tiene curiosidad de conocer y aprovecha el fin de semana del patrimonio para dar una vuelta. Lo mismo el Palacio Legislativo, que anduvimos por allí, pasamos de camino, así que se combina la cultura armenia también con la uruguaya. Nosotros estamos en vivo, como siempre, a través de AM610 Radio Rural, 13 horas 8 minutos. Estamos en vivo, tenemos un muy lindo programa por delante y tenemos que decir, vamos, una novedad. Vamos a arrancar el programa con una novedad, algo que pasó hace minutos nada más. José, ¿qué te parece si le comentamos a la gente qué pasó hace minutos nada más en el Complejo Deportivo de Nacional?
0: Lo que ha pasado es que ha sido una mañana de mucho deporte para los más chicos y Homer Etmen le ganó 6-3 al Club Nacional de Fútbol. 7-3 me llegó mal la información, sí. Perdón. Al Club Nacional de Fútbol esta mañana, la verdad una mañana muy deportiva, muy amena, muy divertida, y aquellos que están en varios grupos de WhatsApp podrán haber visto fotos, si no, estamos compartiendo en nuestro canal de YouTube fotos, videos, alentando a los más chiquitos del Club Ramián, que realmente se divirtieron una jornada muy, pero sí, muy linda esta mañana.
1: Es la categoría sub-11, los más chiquititos del Club Ramián han obtenido un premio a todo el sacrificio que han hecho durante todo el año. Se han consagrado campeones del torneo intermedio, 7-3 el marcador, 3 goles de Agustín Varela, 3 goles de Agustín Varela, 2 goles de Artín Oviedo, 1 gol del hermano de Bartán y 1 gol de Santi Abaquián. Ellos fueron los que marcaron los goles, 7-3. Yo quiero hacer un apartado a la gente de Nacional por el trato, por el recibimiento, por el respeto que han tenido durante todo el partido. Los jugadores de Nacional impecables, el cuerpo técnico también, los padres que acompañaron a los más chicos también, y por supuesto no hay que dejar de nombrar a toda la gente del Club Ramián que se acercó para este partido en especial. Generalmente va mucho público a las diferentes categorías, pero hoy en particular era una fecha muy especial y muy difícil por ser un equipo importante nacional y por el desafío que tenían por delante los más pequeños. Así que enhorabuena para el entrenador Maximiliano, que ha hecho un muy buen trabajo, ha trabajado bien al grupo. Le quiero mandar un beso grande a mi hijo Joaquín, que salió campeón por primera vez con 10 años en la categoría sub-11. No es fácil salir campeón, así que con tan corta edad, para todos los chicos que forman parte del plantel, me va a ser muy difícil nombrarlos: a Enzo, a Rafi, a Amaral, a Santi, a Bartán, a Artín, a Agustín,
0: son muchos.
1: Sí, así que un beso grande para todos ellos y para toda la familia que acompañó. En las redes sociales, como dijo José, van a poder ver algún que otro video, alguna que otra foto ilustrativa del feliz momento que hemos vivido en el Complejo Deportivo de Nacional, justo atrás de una de las tribunas de Nacional. estaba una cancha de fútbol 5 maravillosa, la verdad, una cancha espectacular, con una tribuna muy pero muy linda, así que un domingo especial para la familia del Club Gramián y sobre todo para los más pequeños.
0: Exactamente, esta sub 11 que ya se está preparando también para los Juegos Navasartián, así como las distintas categorías y los distintos deportes. Estamos a menos de una semana de esta fiesta deportiva, de este encuentro que tendrá como sede el Club Gramián. Ya hemos hablado un montón de los Juegos Navasartián, hoy vamos a seguir entrando en detalle de lo que será este festejo que tanto trabajo está llevando por delante, pero que el próximo fin de semana vamos a estar viviéndolo a lo grande. Así que bueno, esta sub 11 se despide de con esta gran victoria y el próximo partido va a ser dentro de los Juegos Navasartián.
1: Ya el compromiso va a ser por los Juegos Navasart. Esta categoría en particular no compite, pero sí va a jugar dos partidos amistosos con dos equipos invitados, pero el resto de las categorías van a estar compitiendo. El partido de ida por los cuartos de final el día miércoles, o el día jueves o miércoles, el jueves creo que se jugó, ganó Gramián 3-2 a la Unión General Armenia Beneficencia en el complejo del Cerro, un partido también muy disputado. Gramián perdía 2-0, lo terminó dando vuelta 3-2. El segundo partido se juega también en el Cerro, me enteré hoy, el partido de vuelta por los cuartos de final del campeonato. Así que también la categoría libre, los más grandes, tienen ese desafío por delante de pasar de ronda nada más y nada menos contra los compañeros, contra los amigos de la Unión General Armenia de Beneficencia. De esta manera queda pendiente ese partido y bueno, en el medio los Juegos Navasart también, así que vamos a ver qué sucede con todos los deportes y las categorías.
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0: Se viene un muy lindo programa por delante aquí en Audición Gomidas. Vamos a estar recibiendo a deportistas de Jóvenes Men y también de las filiales invitadas. En un ratito nada más, contacto con Córdoba, Buenos Aires, Montevideo y las filiales invitadas que son el Colegio Armenio Jerimián, la Colectividad Armenia de Chile y el Club Sama de San Pablo. Estos son los deportistas que estarán presentes en estos Juegos Navasartián que comienzan el próximo viernes 9 de octubre.
1: Vamos a agregar que Audición Armenia Gomidas tiene preparada una amplia cobertura de estos Juegos. Vamos a estar presentes allí en el club participando prácticamente de todas las actividades. Dios mediante también, ¿por qué no?, transmitiendo desde allí en vivo como lo hemos hecho en otras oportunidades años atrás. Nosotros también en el día de hoy vamos a estar compartiendo el informe de nuestra compañera Betty Arslanian desde Armenia con todas las novedades y las últimas noticias que tienen que ver con la actualidad de la República de Armenia. Eso estaremos compartiendo con ustedes en lo que es el informe semanal de Betty Arslanian.
0: Si les parece, seguimos con más música aquí en Audición Gomidas y en un ratito recibimos a Betty.

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2: Muy bien, queridos amigos, 13 horas 29 minutos aquí en Uruguay, un poco más tarde en la República Armenia, donde se encuentra nuestra compañera Betty Arslanian, a quien recibimos con mucha alegría y con intriga de qué es lo que nos va a contar. Betty, ¿cómo estás?
3: Hola Manu, hola José, buenas tardes a toda la audiencia, los saludo desde Yerevan, un poquito bastante fresca, podemos decir, ya comenzando el otoño, no comenzando el otoño, ya hace un mes que comenzó el otoño, pero podemos decir que recién ahora se está sintiendo ya bastante el descenso de la temperatura, algo que por ahí estábamos esperando, pero vino como un poco bastante de golpe. Tengo varias noticias para compartir con ustedes, bastantes cosas, podemos decir, que ocurrieron esta semana aquí en Armenia, así que si les parece no perdamos más tiempo y avanzamos.
4: Arrancamos, Betty, con la más alarmante. Un soldado de Azerbaiyán cruzó Armenia y atacó una familia en Siunik. ¿De qué se trata esta noticia?
3: Sí, así como decís, vamos a arrancar por el sur de Armenia, por Siunik, el primero de octubre, o sea, hace apenas unos días. Un militar azerbaiyano ingresó ilegalmente a una, o sea, primero la frontera, por supuesto, e ingresó a dentro de una vivienda en la comunidad de Yaki, o sea, muy cerca de Sisiana, el sur de Armenia, y disparó contra una mujer de 38 años. Esta bala atravesó la parte inferior del muslo de la mujer y dos de sus hijos, que estaban ahí presentes, también resultaron lesionados durante este episodio. Hasta acá ya la noticia es gravísima, ¿no? Pero hay un dato que cambia completamente la dimensión de lo que ocurrió, y es que las autoridades armenias sabían de esto 2 días antes, o sea, sabían que un militar azerbaiyano, para aquellos que nos están siguiendo por YouTube pueden ver de quién se trata, había cruzado ilegalmente la frontera. O sea, acá es donde empiezan las preguntas, ¿no? Más allá del incidente en sí, que ya lo vamos a ampliar un poquito más. El 29 de septiembre, el Servicio de Seguridad de Azerbaiyán informó al Servicio de Seguridad Nacional de Armenia que uno de sus militares había abandonado el puesto, había desaparecido, y que existía la posibilidad de que hubiera entrado a territorio armenio. Es decir, no estamos hablando de una información que Armenia recibió después del ataque, ¿entienden? O sea, la advertencia existía. Y según las autoridades armenias, desde ese momento comenzó un operativo de búsqueda. Por supuesto, esto no se comunicó públicamente, ninguno de los ciudadanos sabíamos sobre esto. El problema es que durante aproximadamente 48 horas, podemos decir, no lograron encontrarlo. El militar, que se llama Nassimi Musayev, apareció finalmente el primero de octubre, o sea, 2 días después, dentro de una casa particular en Yaki. Hay distintas versiones sobre exactamente cómo se produjo este episodio. Desde la administración de este pueblo dijeron que la casa estaba vacía cuando el militar entró, y que los niños o jóvenes, o sea, los hijos de esta mujer herida, vinieron después y lo encontraron durmiendo adentro. Incluso hay versiones que dice que mientras la casa estaba sola, el soldado también se había cocinado algo, había comido y estaba ahí durmiendo. Los chicos, bueno, habrían llamado a sus padres y cuando la madre vuelve a la casa se produjo este enfrentamiento, ¿no? Que también, según algunas versiones que de la misma familia, dicen que, bueno, por supuesto, el militar estaba armado, quería apuntar a uno de los hijos y la mujer intenta agarrar el arma, y es por eso también que se produce un disparo y ella pierde también algunos dedos de su mano. La fiscalía, bueno, no confirmó toda esta secuencia, pero sí dijo que este soldado entró ilegalmente a la casa, fue descubierto, disparó contra la mujer y escapó. Y todo, bueno, como sabemos, ocurrió delante de los hijos, que son muy jóvenes, ¿no? Creo que estamos hablando de edades de que nacieron en el 2011 uno de ellos y en el 2014 el otro. La mujer, bueno, fue atendida, por supuesto, primero en Sisian, después fue trasladada aquí a Yerevan. Está internada, por supuesto, estuvo consciente y estable todo el tiempo. Dos de los chicos también necesitaron asistencia, uno sufrió una contusión y otro también una fractura en la muñeca. Finalmente, bueno, alrededor de una hora y media después de esta llamada de emergencia, la policía encontró al militar. Y el colmo de esto es que lo encontró en la misma calle, en otra propiedad, ¿no? Y por supuesto lo detuvo. Entonces, bueno, uno podría decir, bueno, lo encontraron, lo detuvieron y ahora hay una investigación penal contra él. Sí, esto ocurrió, pero creo que el punto más importante de esta historia no termina ahí, porque, bueno, tenemos que volver a estas 48 horas atrás, ¿no? Si Azerbaiyán le informa oficialmente a Armenia que un militar abandonó una unidad cercana en la frontera y que posiblemente cruzó hacia el territorio armenio, entonces, ¿qué medidas se tomaron, no? Y fundamentalmente preguntarnos cómo logró estar ahí sin ser localizado, porque estamos hablando de kilómetros, ¿no? Sin ser localizado hasta que una familia terminó encontrándolo dentro de su propia casa. Y también hay otro detalle, y es que Azerbaiyán informó, bueno, después, que este soldado en realidad ya había estado desaparecido desde el 26 de septiembre, ¿no? Pero bueno, Bakú se lo comunicó a Armenia recién el día 29. O sea, estamos hablando de 3 días después desde la desaparición del militar y la advertencia a Armenia. Creo que no se trata de buscar una explicación espectacular o de sacar conclusiones a todo esto, sino entender qué fue lo que falló aquí, ¿no? Porque al final, bueno, estamos hablando de seguridad fronteriza, pero también de una seguridad cotidiana de personas que viven en Siunik y que están en una situación de vulnerabilidad, ¿no? Por la geografía en la que están viviendo. Y para una familia de Yaqui esto no dejó de ser una cuestión geopolítica en el momento en el que un hombre armado apareció dentro de su casa. O sea, por eso para mí esta es la noticia más alarmante y más inexplicable, ¿no? De la semana. Lo que sabemos hasta el momento es que esta persona, este soldado azerbaiyano, está en prisión preventiva por 2 meses, pero no sabemos todavía qué va a pasar. Durante la semana también hubo algunas concentraciones, principalmente de la Unión Juventud Armenia y organizaciones de juveniles, pidiendo, ¿no?, en frente de la sede del Servicio de Seguridad Nacional, pidiendo que el gobierno pueda negociar, por ejemplo, con los prisioneros armenios detenidos en Bakú y lograr algún tipo de intercambio, ¿no? Nada de esto se sabe, no está confirmado para nada. Lo que sabemos únicamente es que este militar azerbaiyano está detenido aquí en Yerevan.
4: Realmente es sorprendente esta noticia, Betty. La titulaste muy, pero muy bien, porque realmente es alarmante.
2: Yo particularmente espero que no pase lo mismo que pasó en la oportunidad de que Ramil Safarov decapitó a un oficial armenio en una reunión de la ONU. Estas situaciones terminan muy mal, generalmente, sobre todo para los armenios, porque este tipo de sujetos son extraditados después a Azerbaiyán con la promesa de que serán castigados, y después los reciben en Azerbaiyán como héroes nacionales, los ascienden de rango, les compran casas, autos. Hay antecedentes de esto, no es un disparate lo que estoy diciendo, a lo mejor alguno que tenga memoria o no la tenga y quiere googlear el nombre de Ramil Safarov se va a dar cuenta de lo que estamos hablando. No es el mismo caso, pero tiene una similitud muy grande. Por lo menos la visión que hago yo es que los soldados azerbaiyanos son muy valientes frente a la población civil, sobre todo a los niños, contra los niños y las mujeres, estando armados e ingresando ilegalmente a un país que no es el de ellos y donde la tensión es permanente. Es aberrante la situación, es aún más grave, destacando lo que vos mencionás, Betty, donde el servicio de seguridad de Azerbaiyán ya había anticipado más de 48 horas antes de que el soldado había abandonado su unidad y que posiblemente había entrado en Armenia de forma ilegal. Evidentemente no se tomaron las medidas de recaudo al respecto porque sucedió lo que sucedió. Si hubiesen tomado las medidas del caso, probablemente no hubiese sucedido esto, que terminó con una situación de mal menor. Nadie perdió la vida, no está en riesgo tampoco la vida de la mujer que recibió el disparo y que protegió la vida de sus hijos, pero hay daños no solamente físicos sino mentales, porque es una situación muy traumática. No debe ser muy grato llegar uno a su casa y encontrar a un soldado de un ejército que pretende hacer desaparecer Armenia o invadir Armenia en la casa de uno y tratar de resguardarse con las manos limpias frente a una persona que está entrenada militarmente y que está armada. Veremos cómo termina esta situación que comenzó hace pocas horas, pero reviste una gravedad significativa. Demuestra también la permeabilidad de la frontera de Armenia, esta frontera que dice el primer ministro que ya hay una paz efectiva y duradera y de que no va a pasar más nada. Bueno, a las pruebas nos remitimos. Este es uno tan solo de los casos que pueden llegar a venir después de este, porque puede sentar un precedente muy pero muy malo, este de que acabamos de, sin ser trágicos, de vivir y de comentar con todos ustedes. Pero hay más noticias, Betty.
3: Sí, así es. Vamos a pasar a la segunda noticia, que bueno, justo habíamos mencionado la cuestión de los prisioneros armenios detenidos en Bakú. Nos vamos a ir ahora a la capital de Azerbaiyán y tenemos novedades sobre los procesos judiciales contra los armenios que permanecen allí encarcelados ilegalmente. Y esta vez la información llegó directamente desde la prisión a través de David Babayan, el ex canciller de Artsaj, condenando algunas cuestiones, ¿no? Primero, lo que Babayan contó es que los abogados de tres prisioneros armenios presentaron recursos de casación ante el Tribunal Supremo de Azerbaiyán. No sabemos todavía quiénes son estos tres detenidos, pero hay algo interesante en lo que cuenta, ¿no?, sobre este procedimiento. Los detenidos recibieron la versión electrónica de la sentencia del tribunal con apelaciones, y estamos hablando de un expediente, la verdad que enorme, porque cuenta con 47 volúmenes. Y Babayan dice que el fallo de apelación es prácticamente idéntico a las decisiones anteriores. O sea, según sus palabras, es una copia del 99,9% de la decisión de la fiscalía y del tribunal de primera instancia. Ahora, los abogados de tres prisioneros intentarán llevar estas condenas ante el Tribunal Supremo. Pero bueno, Babayan en realidad parece tener pocas expectativas sobre el resultado dentro del propio sistema judicial azerbaiyano. Como sabemos, no, nunca hay buenas noticias desde la justicia de Azerbaiyán, justicia entre comillas, por supuesto. De hecho, bueno, lo que dice es que para ellos lo importante sería completar todo el recorrido formal pensando también en los próximos pasos. ¿Y qué significa esto? Que agotar todas las instancias judiciales internas, o sea, dentro de Azerbaiyán, puede tener más importancia, más adelante, si los casos buscan avanzar por otras vías jurídicas, como por ejemplo en instancias internacionales, ¿no? Y él mismo pone el énfasis en dejar este recorrido y documentar todo el proceso. Y además, bueno, Babayan vuelve a cuestionar las acusaciones en su contra. Recuerden que él está condenado a cadena perpetua. Incluso, bueno, lo hizo con ironía, porque dice que lo acusan también de enormes abusos económicos, y bromeó diciendo que lo presentan prácticamente como si hubiera como si fuera el dueño del British Petroleum. A veces, bueno, cuando hablamos todas las semanas o casi todas las semanas de los prisioneros armenios en Bakú, corremos el riesgo también de convertir este tema en casi una frase fija, ¿no? Que le escuchamos tanto que por ahí puede perder el impacto. Pero detrás de esta frase de prisioneros armenios o de rehenes armenios, hay personas, ¿no?, que llevan ya años detenidas, y procesos judiciales que siguen avanzando y que son totalmente injustos e ilegales, ¿no? Ahora viene una nueva instancia, que es el Tribunal Supremo de Azerbaiyán, y por supuesto desde este lado vamos a estar muy atentos para ver cómo avanza esta cuestión, ¿no? Para resumir esto, la idea es agotar todas las instancias internas de Azerbaiyán para después poder aplicar a ciertas instancias internacionales y ver si de esta forma se consiguen buenas noticias.
4: Muy bien, Betty, si te parece pasamos a la última noticia, una más alegre, se podría decir, que la titulaste la más prometedora, porque Juventus abre su primera academia de fútbol en Armenia.
3: Sí, así es. Después de estas dos noticias bastante pesadas, la verdad terminamos con una completamente diferente, ya lo adelantaste. Esta semana llegó oficialmente a Armenia, bueno, uno de los nombres más grandes del fútbol europeo, que es la Juventus. El club italiano abrió una filial de su academia en Aban, aquí un barrio de Yerevan. El proyecto es bastante grande. La nueva base cuenta con alojamiento para entrenadores y también para niños con necesidades económicas, por ejemplo. Cuenta con un gimnasio, con espacios de controles médicos, también de rehabilitación, una sala de análisis de tecnología especializada y, bueno, distintas instalaciones deportivas. Y además, bueno, ya hay otro centro funcionando en el centro, y empezó la construcción de una tercera sede. Recordemos que eran tres, ¿no? Esta es la segunda, la de Aban, y la tercera va a ser en la provincia de Gödek, muy cerca también de Yerevan. Hasta ahora se invirtieron cerca de 20 millones de dólares, ¿no? Y acá hay algo también que parece interesante, y es que, bueno, Armenia es un país donde el fútbol tiene muchos seguidores, la verdad, ¿no? Pero los resultados de la selección o de los clubes locales muchas veces generan frustración, ¿no? Entonces, bueno, es bastante difícil decir decir que necesitamos buenos jugadores o mejores jugadores, pero bueno, los jugadores, como sabemos, no aparecen de la nada, ¿no? Para que aparezcan primero necesita formación, entrenadores, infraestructura, medicina deportiva, lugares donde los chicos puedan entrenar bien y desde chicos, y sobre todo también un sistema que pueda detectar estos talentos y acompañarlo. Y ese es, bueno, probablemente el punto más interesante de un proyecto como este, ¿no? Bueno, en la inauguración, que como les decía fue hace unos días, estuvo el alcalde de Yerevan, estuvo la ministra de Educación y también Fabrizio Ravanelli, una figura histórica, ¿no?, de este club italiano, junto con otros representantes de la Juventus, de la UEFA también estuvieron, de la Federación Armenia de Fútbol y, bueno, autoridades armenias también. Pero la verdadera medida del éxito no va a ser la inauguración, ni las fotos, ni las autoridades, sino lo que pase, no sé, dentro de 5, 10 o 15 años, ¿no? ¿Cuántos chicos van a pasar por esta academia? ¿Cuántos van a llegar al fútbol profesional? ¿Si va a mejorar el nivel de fútbol armenio? Vamos a ver, ¿no? Creo que esto recién comienza, pero recordemos también un dato muy importante, que el Mundial Sub-20 de fútbol va a ser en Armenia, ¿no? También en Georgia, los dos países que van a ser los anfitriones en el 2029. Así que, bueno, podemos ver que hay cierto interés, o bueno, un interés muy grande en realidad, en el que este deporte, el fútbol, se desarrolle aún más en el país. Así que con esta noticia culminamos nuestro reporte semanal, prometiendo, por supuesto, más actualizaciones durante la semana.
2: Justo en la semana, Betty, habíamos anunciado 50 millones de euros para construir dos estadios con la modalidad UEFA 4, que son por lo menos para 10.000 espectadores sentados, es lo que tiene previsto el gobierno de Armenia en forma conjunta con la Asociación de Fútbol Europea para lo que será el Mundial Sub-20. Hay un estudio de arquitectos que garantiza que se llegarán con las obras en tiempo y forma, así que eso por el Mundial Sub-20. Y quiero cerrar con una consulta acerca de una entrevista que hiciste hace poco, muy pequeño, un comentario, simplemente una observación que nos hagas acerca de la primera dama, que en realidad en Armenia no existe la figura de primera dama, es la esposa del primer ministro, no, primera dama no existe el cargo en Armenia oficialmente protocolar. ¿Cómo la viste? ¿Cómo se dio la reunión? Que en algún detalle que nos cuentes, en rasgos generales, ¿cómo viste a la persona de Ana Agopian?
3: Bueno, la entrevista en realidad estuvo centrada en un tema particular, que es el tema de la violencia familiar y doméstica, ¿no? O sea, no eran cuestiones políticas en sí, aunque la violencia doméstica, por supuesto que es un tema político, por lo menos yo lo considero así. Pero bueno, ella está manteniendo una, bueno, como vemos, ¿no?, que varias veces nosotros lo hemos comentado y la seguimos bastante, ella está manteniendo una imagen. Bueno, desde hace un tiempo ya había bajado su visibilidad y ahora apareció nuevamente a modo de lucha contra esta problemática que lamentablemente en el país está bastante instaurada. Ella está, bueno, levantando la bandera, por así decir, encabezando esta cuestión, y la intención es lograr una enmienda del Código Penal tipificando la violencia doméstica como un crimen específico, y también, bueno, la enmienda contiene otros puntos particulares, como por ejemplo que aunque la mujer, o sea, aunque haya una reconciliación de la pareja, la causa continúe, o que sea, que no sea la mujer quien tenga que dejar el hogar, sino el victimario y demás. Pero bueno, en general la entrevista trató sobre eso. Seguramente, bueno, estoy trabajando para tener los resultados. También se tocan los temas de qué piensa la oposición sobre esto, porque hay muchas críticas. La polémica en general es una cuestión que tiene que ver con la familia tradicional armenia, que sectores de la oposición acusan a la primera dama de querer atacar este punto. Pero bueno, hay muchos cuestionamientos y la verdad que no contamos con el tiempo como para que lo pueda explicar de la forma en la que quisiera y que quede claro.
2: Lo abordamos más adelante, no hay problema ni apuro. El tema era ese, cómo había sido tu encuentro con la primera dama. Este tema, lamentablemente, en Armenia, como muchos otros, como el de los consumos de sustancias, puede ser droga, puede ser alcohol, puede ser cigarrillo, por ejemplo, son temas que han sido históricamente temas tabú en Armenia, y afortunadamente, independientemente de la persona que los aborde, se están visibilizando. Yo saludo la iniciativa de la primera dama, Ana Gopian, de que quiera visibilizar esta situación por la que atraviesan muchos hogares en la República de Armenia. Desgraciadamente, no quiero utilizar términos que afecten la sensibilidad de los que escuchan, pero se naturalizó mucho durante mucho tiempo esto en Armenia, era un tema tabú, y bueno, hay un punto de inflexión, afortunadamente, cuando alguien lo aborda y lo visibiliza de una forma importante, ya hay un punto de quiebre y un punto de inflexión, y esperemos que sea todo para bien. No tiene nada que ver acá la imagen de la primera dama, sino las víctimas que son, en definitiva, los que sufren la violencia de género. Betty, como siempre, te agradecemos muchísimo. Nos están viendo en vivo también desde Buenos Aires, desde donde te mandan saludos. Te agradecemos mucho toda la información, todo el tiempo que te tomás un día domingo para atendernos y ponernos al día de las cosas que pasan en la República de Armenia. Te mandamos un beso muy grande.
3: Un placer estar con ustedes. Nos vemos el próximo domingo.
2: Gracias, Betty.

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0: Muy bien, amigos, 14 horas, exactamente 8 minutos. Estamos en vivo por AM610 Radio Rural y por nuestro canal de YouTube Audición Gomidas, a través del cual recibimos a dos personas que van a estar participando de los próximos Juegos Navasart aquí en Montevideo. Hablamos de Nairi Santurián, de aquí de Montevideo, que la estuvimos viendo a Nairi hace muy poquititas horas, muy pocos minutos, allí en el Complejo Deportivo Nacional, y también a Juliana Abaquian desde la provincia de Córdoba, Argentina. Les damos la bienvenida. ¿Cómo están, chicas?
1: Buenas tardes, Manu.
2: Hola, buenas tardes
1: a toda la audición. ¿Cómo andan?
0: Estamos bien, estamos contentos. Nairi también estuvo presente en la victoria del Sub-11, que se consagró campeón del torneo intermedio. La vimos allí a Nairi apoyando al equipo como ha hecho durante todo el certamen. Vamos a comenzar con la invitada del día de hoy, con Juliana Abaquian. Le damos la bienvenida y le preguntamos cómo se encuentra, cómo están los preparativos de cara al próximo fin de semana.
2: Bueno, hola a todos, ¿cómo están? Bueno, yo muy bien, justo recién llegamos de jugar un partido de vóley con las chicas del club, así que nos volvimos con el triunfo a casa. Nada, estamos muy contentos, muy emocionados. Este año las expectativas son muy altas y nada, no esperemos que... Nos vemos la hora de que llegue el día de viajar y ya encontrarnos con todos.
0: Este partido que jugaron forma parte de los preparativos que estuvieron haciendo previos a la competencia que viene el fin de semana.
2: Totalmente, estuvimos entrenando toda la semana, hoy jugamos, ganamos y esperamos repetir y replicar lo mismo en el Nava y también ganar.
0: ¿Vos sos algo de Alejandro Abaquian, que vive en el sur de Argentina?
2: Sí, es mi tío.
0: ¡Ay, tu tío! Vos sabés que nosotros cada tanto lo llamamos porque es uno de los armenios que vive más al sur del mundo, podríamos decir. Alejandro Abaquian, le tenemos un afecto muy grande. Qué lástima que no viene para los Juegos Navasart. Algún día lo podemos convocar, no importa la filial, lo vamos a comprometer a que venga. ¿Cómo vienen el resto de las actividades allí en el Club Antranik?
2: Muy bien, estamos todos preparándonos. Los chicos de futsal ayer también tuvieron partido, entrenan mucho todas las semanas. Nosotras también, futsal, vóley, todos los deportes, así que bueno, nada, esperemos llegar preparados para el Navasartian.
0: ¿Tenés idea más o menos cuántos participantes vienen? ¿Cuántas personas, deportistas y no deportistas? ¿Viene mucha gente acompañando también? ¿Vienen para Montevideo?
2: De nuestra filial me parece que somos entre 70 o 60 y bueno, acompañantes también.
0: Muy bien, vos vas a participar en vóley femenino.
2: En vóley y en fútbol.
0: ¿Vas a participar en fútbol también?
2: Sí.
0: Muy bien. ¿Cómo viene el tema fútbol femenino en Córdoba?
2: Bien, muy bien. Queremos ganar este año porque las chicas de Montevideo nos sacaron el título. Así que Nairi, prepárate.
0: Ya empezó.
1: Vamos, listo por acá.
0: Ya empezó la pica.
2: No, no.
0: Basta. La pica virtual. El año pasado en Buenos Aires tuvieron un muy buen papel las chicas de Montevideo. Vamos a ver qué pasa este año. Pero bueno, acá ya evidentemente estamos viendo que hay ganas de competir por parte del plantel femenino de Córdoba. ¿Estuvieron compitiendo en Córdoba ustedes o solamente prácticas? ¿Cómo hicieron? ¿Qué modalidad utilizaron?
2: No, en realidad entrenamos solamente para los Navasartian. No tenemos un torneo acá que juguemos durante los fines de semana. Porque bueno, todas hacemos o vóley o scout o fútbol o sí, otros deportes en otro lado y no tenemos tiempo, pero sí nos entrenamos bien para los Navasartian.
3: Juli, ¿cómo estás? Te saluda José. ¿Nos podés contar qué planteles trae para estos Juegos Navasartian la filial de Córdoba?
2: Tenemos, bueno, las categorías juveniles, masculina, en fútbol, todas, si no me equivoco, 14, 16, 19, todas esas. Uh-huh. El plantel superior de los chicos, de fútbol, vóley también, vóley masculino, vóley femenino, fútbol femenino. También me enteré que ahí iba a haber gente para tablita también, así que bueno, vamos a competir ahí también. Tenis de mesa, pádel también tenemos. Tenis, no sé si hay, creo que no, pero tenis de mesa sí. Pero creo que estamos en todas.
3: Sí, realmente están en todas. Qué bueno, me imagino que las expectativas son altas, que ya se están preparando. ¿Cuándo salen para Montevideo?
2: Sí, la verdad que Ya arranca el lunes y el jueves a la tarde salimos para allá. Ya estamos ultimando los últimos detalles y nada, estamos muy emocionados.
3: Muy bien, Nairi.
2: Queremos que sea jueves.
3: Sí, los vamos a estar esperando todos acá. Nairi, ¿cómo estás? Buenas tardes.
4: Buenas tardes, ¿cómo andan? ¿Todo bien?
3: ¿Qué nos podés contar acerca de los deportistas de aquí de Montevideo y también del trabajo que están haciendo las diferentes subcomisiones que están trabajando en distintas áreas y en lo que te compete a ti?
4: Bueno, por un lado, la parte deportiva, preparándose a full para el Navastar. Bueno, se hizo durante todo el año, todos los planteles entrenando y preparándose. Y por otro lado, las comisiones también, todos, cada uno aportando desde su lado para dejar el club todo en condiciones para recibir a las filiales que vienen el viernes.
0: Nairi, ¿qué deporte vas a participar? Ya sabemos que fútbol femenino, ¿te vas a anotar en algo más?
4: Sí, voy a estar haciendo fútbol femenino, vóley femenino y ping pong.
0: Muy bien, multidisciplinaria, Nairi. Y aparte...
4: todos los años.
0: Y aparte estuviste en la tribuna hoy alentando a los más pequeños, a la categoría sub-11, que dieron la vuelta olímpica en la cancha de Nacional. La vimos muy contenta a Nairi. Y aparte, Nairi es una persona que apoya no solamente a el fútbol sub-11, sino en todas las categorías. También la vimos ahí en el Elbio Fernández en horas de la noche, también cuando va a apoyar el primer equipo de futsal. En fin...
4: A todas las categorías del club.
0: Todas las categorías del
4: siempre
0: club.
4: Siempre alentando.
0: Y sí, todos los deportes. Vamos a nombrar también a Alejo Mocián, que estuvo ahí también. Bueno, estuvo por Rafi, pero también participa en la categoría libre de futsal y también estuvo acompañando hoy allí en el Club Nacional.
4: Nairi, sí, ¿cómo? Y a todas las familias también. Que
0: todas las familias. Mucha gente hoy, Nairi, mucha gente.
4: Mucha gente, muy lindo. La verdad, un partido muy lindo. El clima acompañó. Un partidazo de los chicos, la verdad que han conformado un re lindo equipo y esperamos que sigan así.
0: Bueno, por eso nosotros siempre invitamos a las personas que no siguen las actividades, pero sí que sigan nuestras redes sociales para que a través de las imágenes y los videos puedan ser testigos también ellos de los logros que obtiene el Club Ramián, en este caso el campeonato de la categoría sub-11. Volviendo al Navasart, te pregunto en líneas generales, ¿cómo está todo organizado? ¿Falta algo? ¿Falta poco? ¿Falta mucho? ¿Estamos bien?
4: No, faltan detalles, estamos bárbaros, la verdad que ansiosos también y esperando... Ya que sea viernes, que lleguen todos, ya estos últimos días, de lunes a jueves, vamos a estar ultimando detalles ahí en el club. Pero la verdad se ha hecho un trabajo enorme desde todas las áreas. La colaboración ha sido total por cada uno. Así que nada, muy contentos y ansiosos.
0: Muy bien, viernes hay competencia. Posteriormente se va a hacer la fiesta inaugural en el Salón Cultural Armenio, detrás de la iglesia Subnerses Generalí. ¿Alguna cosa más para agregar, Nairi?
4: No, nada, que vengan con muchas ganas de compartir, de competir y de festejar, que va a ser un fin de semana muy lindo entre todos.
0: Muy bien, las esperamos entonces. Nairi es parte de nuestra familia. Nosotros esperamos a Juliana y a todos los integrantes que vienen desde Córdoba para participar de estos juegos. Le agradecemos a Juliana en su persona, a toda la delegación de Córdoba por hacer el esfuerzo de venir hasta Montevideo todos los años. Es un compromiso de las diferentes filiales, no solamente la que organiza, sino también de las que participan, esforzarse para llevar delegaciones numerosas, y eso es lo que Antranic hace año a año, no solamente cuando les toca organizar, que lo hacen de muy buena forma, sino que también cuando les toca participar llevan delegaciones numerosas. Juliana, te queremos agradecer muchísimo que hayas estado con nosotros. ¿Querés dejar algún mensaje para algún amigo, familiar, para los que van a venir a Navasart?
2: Bueno, gracias a ustedes por recibirme. Estamos muy contentos, muy ansiosos y nos encanta ir a Bramián siempre. Y nada, mi mensaje es que prepárense porque Córdoba es siempre local en donde estemos. Así que nada, espérennos.
0: Bueno, bienvenida Juliana y todos los amigos de Córdoba. Nosotros le mandamos un cariño grande a las dos, un agradecimiento por participar en el programa del día domingo de Audición Armenia Gómez. Seguimos con más programación de la siguiente manera.

0: Muy bien, amigos, 20 horas, 29 minutos, nos queda media hora de programa. Ya estamos en contacto, para los que nos están viendo a través de nuestro canal de YouTube, Audición Gomidas, a integrantes de las filiales invitadas a los Juegos Navasart. Él es Leandro Biglieri, del Colegio Jeremián de Valentín Alsina, la República de Valentín Alsina, que tanto afecto le tengo, y Carolina Gerlachian, del Club Sama de San Pablo. ¿Cómo están?
1: Hola Carolina, ¿cómo estás?
2: Hola, ¿qué tal? Buenas tardes. Pues para mí es un honor estar aquí y estoy muy contenta.
0: Para nosotros también es una alegría muy grande recibirte, y también recibimos, que estaba con el micrófono muteado, a Leandro Biglieri. ¿Cómo estás, Leandro?
3: ¿Cómo están? Buen día. Bueno, un saludo ahí a Carolina también. Bueno, como decía Carolina, un placer estar acá con ustedes un rato.
0: Pertenecés a la República de Valentín Alsina, pegado ahí dentro del partido de Avellaneda. ¿Cómo está todo por allá?
3: Muy bien, no tan contento después del viernes, pero bueno, estamos cerquita de Avellaneda.
0: Bien.
3: Yo soy de Gerli, pero pertenecemos a, como decís vos, a la República de Avellaneda, de Valentín Alsina.
0: Compartimos la misma tristeza, querido amigo, lo del viernes, estamos todos afectados, pero siempre que llovió paró, decía Olmedo, así que en algún momento vendrán las buenas.
3: Siempre sale el sol.
0: Vamos a comenzar con Carolina Gerlachian, que viene desde San Pablo. ¿Cómo vienen desde San Pablo, Carolina?
2: Hola, pues mira, estamos con 37 personas en la delegación. Entonces hay gente que va a participar de tenis de mesa, tenis, el fútbol sub-19, libre, el senior, el femenino, y también tenemos el vóley masculino y femenino. Así que estamos con todo.
0: Bueno, vienen muy completos, muy equipados. Vienen, estuvieron practicando. ¿Cómo fue la previa de los juegos?
2: Sí, pues mira, estamos, por ejemplo, yo voy a participar del vóley femenino y he estado practicando desde hace meses con las chavas. Estamos ya, ya nos conocemos, ya estamos entrenando también con otras personas. Entonces, la idea es demostrar en cancha lo que sabemos, y también el fútbol lo estamos practicando, que es algo muy nacional aquí de Brasil, que se nos da muy bien, y bueno, pero también por parte de los chavos andan practicando mucho, tienen años también con su equipo y a todos.
0: Te pregunto, ¿hay muchas personas que vienen por primera vez a los Juegos Navasart?
2: Mira, para mí va a ser la primera vez, nunca participé, entonces estoy muy, muy, muy emocionada. Y sí, van a haber otras personas que nunca han ido, yo creo que aproximadamente, o sea, que yo sepa, como 10 que nunca han ido.
0: Bien, bien, bueno, esperamos. Mínimo, o sea, esperamos que la pasen de la mejor manera. Nosotros nos esforzaremos para que todos disfruten este viaje lo máximo posible, y la parte deportiva, como siempre nosotros decimos, es secundaria. El objetivo de los Juegos Navasart no es la competencia deportiva en sí, sino también el intercambio entre las filiales y los invitados que llegan desde todas partes, y que pasen todos un muy buen rato, se lleven lindos recuerdos, y de esa forma generar un vínculo que, para que cuando alguna de estas filiales o invitados hagan los juegos, nosotros también nos sintamos con el mismo compromiso de corresponderles.
1: Leandro, ¿cómo estás? Te saludamos nuevamente. ¿Cómo viene el Colegio Armenio Jeremián? ¿En qué disciplinas se van a presentar? Y contanos los preparativos antes de arrancar hacia aquí, hacia Montevideo.
3: Miren, la verdad que los preparativos son muchos, porque como ustedes saben, nosotros, como somos una escuela y vamos en representación institucional de nuestra escuela, tenemos que hacer ahí un mix entre los exalumnos, que son aquellos mayores que van a participar, que son muchos, y los estudiantes de la escuela, que también participan en las categorías de menores, que también son unos cuantos. Entonces ahí hay que preparar una salida institucional, ¿no?, con mucha presentación de documentación, pero eso ya está todo listo. Los chicos están como muy entusiasmados. Este año logramos nosotros ya empezamos a participar de los Navasartián. También en Uruguay fue nuestra primera vez en el 2024.
1: Sí.
3: Este año llegamos a, no me quiero equivocar, pero creo que estamos en 41 deportistas. En esto que le preguntaban recién a Caro, ¿no? De cuántos chicos o cuántas personas es la primera vez. 26, 27 personas es la primera vez que van a participar de un Navasartián. Para nosotros es algo muy importante que los chicos participen de estos espacios, porque como ustedes bien decían antes, no solo es el espacio deportivo, ¿no? De competir y de también divertirse un rato, sino esto de poder confraternizar e ir conociendo más cuestiones de la cultura armenia, pero además también ir conociendo los espacios de militancia de las causas armenias de las otras regiones o de los otros países. Así que para nosotros es muy importante que muchos chicos del colegio se sumen, porque ustedes, como ustedes saben, el Colegio Jerimeán es una escuela abierta a toda la comunidad, entonces no solo tenemos estudiantes de origen armenio, también a nuestra escuela vienen estudiantes de cualquier otro origen que militan y cursan y conocen cuestiones de la cultura armenia. Entonces para nosotros nos parecen espacios muy importantes para que los chicos sigan como empapándose de armenidad, ¿no?
1: Leandro,
3: así que nada, nosotros, sí.
1: No, adelante, perdón.
3: No, digo, para nosotros es un orgullo, estamos muy contentos que año tras año se vayan sumando más personas y nada, seguir creciendo en este espacio.
1: Recién comentabas, Leandro, de que al colegio van armenios y no armenios, y aquí a Montevideo, a los Juegos Navasartián, van a venir personas de origen armenio y personas que no. ¿Cómo es la presentación que se les hace a esas personas que no tienen tanta cercanía a la comunidad armenia, más allá de que vayan al colegio y que están muy sumergidos dentro de la armenidad? Pero ¿cómo se les presenta, cómo ustedes venden a estos Juegos Navasartián y cómo le explican a esos chicos y a esas familias a lo que van a venir a hacer aquí a Montevideo? En este caso, porque este año toca aquí, pero si así sea en Córdoba o Buenos Aires, como suele ser los Juegos Navasartián.
3: Mirá, nosotros más que nada siempre cuando trabajamos con las familias estas cuestiones, lo que proponemos es que nosotros somos una escuela y que la colectividad armenia en militancia y en defensa de la causa armenia, nosotros lo que proponemos es que nuestra escuela acompaña la militancia de todas las causas que nosotros creemos que son justas, ¿no? Y de acompañar todas las causas que uno como ciudadano y como individuo cree que son justas. Y que estos espacios son para seguir desarrollándose y creciendo en estos aspectos. Después los chicos nuestros están muy acostumbrados, tal vez no a la magnitud de un Navasartián, pero las escuelas compiten en los torneos Navasar, que es una organización un poco más chica que esto, obviamente, pero sí, donde participan todas las escuelas armenias. Entonces ya aparece este espacio de confraternizar con otras escuelas y conocer a chicos de otras escuelas, compartir espacios culturales, no sé, por ejemplo, hemos hecho en festivales de danza que los chicos de distintas escuelas bailen un baile todos juntos. Bueno, es como una constante para nosotros trabajar con los chicos nuestros la confraternización y el desarrollo de la cultura armenia, indistintamente si son descendientes de armenios o no.
0: Leandro, para cerrar, te hago una pregunta. Pablito Mavilián, que el año pasado jugó para Jerimeán, ¿no?
3: Sí, jugó para nosotros.
0: No sabía que era exalumno de la institución, vos sabés, una alegría muy grande me dio. Una persona de 10, Pablito, si está escuchando y viendo, le mandamos un beso muy grande. Viajé con él a Armenia en el año 2011, un ser humano maravilloso y aparte un gran jugador de fútbol, Pablito Mavilián.
3: Muy bueno Pablito, un amigo, un gran jugador de fútbol, como decís vos, y aparte de la familia Mavilián, son excelentes personas, son amigos. Ahora lo adoptamos a Eduardo, el hermano de Pablo, que se mudó a la República de Valentín Alsina.
0: Bien.
3: Y ahora sus hijas vienen a Jerimeán. Así que cada vez tenemos más, Más Jirimian, sí, por ahí dando vuelta.
0: Muy bien, muy bien. Todos que van a la iglesia Surpagup de la calle Muriondo 252. Mi iglesia, la iglesia Surpagup. Mi iglesia, lo digo con mucho orgullo. Vamos a dejarlo a Leandro un momentito y vamos a saludar a Natalia Jalil, que es de la comunidad armenia de Chile, una amiga de Audición Armenia Gomidas. Ya estuvo en diferentes oportunidades compartiendo espacio aquí con nosotros y nos estará visitando seguramente la semana próxima. ¿Cómo estás, Natalia?
4: Hola, bien, ¿y ustedes cómo están por allá?
0: Estamos muy bien, muy contentos de recibirte, ansiosos de ver y esperar que viene desde la hermana República de Chile.
4: Sí, bueno, estamos entusiasmados nosotros también desde acá. A diferencia de otros años, no pudimos hacer una delegación muy grande, especialmente porque tenemos muchos alumnos que están como en las últimas evaluaciones de la facultad, entonces les complicaba un poquito el tema de las evaluaciones volviendo de la fecha, a pesar de que es fin de semana largo, entonces como que por ahí se complicaron un poco, pero bueno, no por eso íbamos a dejar de participar este año, así que de que vamos, vamos.
0: Muy bien, como siempre, han venido delegaciones de ustedes ya hace mucho tiempo. Recordamos algunos programas en vivo que hemos hecho desde el club en forma conjunta con los integrantes de la comunidad armenia de Chile. Esperamos que sea de la misma forma esta vez. Los vamos a invitar seguramente cuando estemos transmitiendo desde el club Ramián a los amigos de Chile. ¿Cómo va el tema de Haidún allí en Chile? ¿Cómo llevan el nuevo hogar? Ya tiene algunos años de la reforma, pero el nuevo hogar, ¿cómo lo van llevando?
4: Bien, bien. Bueno, de hecho, este año tuvimos reelecciones del directorio. Nos ha tocado un directorio muy activo, muy motivado. Hemos tenido un montón de actividades. Ahora, este segundo semestre, se nos viene un poco lo mismo. También haciendo muchas actividades que nos abren a la comunidad desde el punto de vista cultural, específicamente. Vamos a hacer ciclos de películas. Vamos a tener un pequeño rinconcito en la biblioteca de la comuna donde está inserto el Haidún. También vamos a participar de la Feria de las Naciones para poder hacernos conocidos también con el resto de la población, así que estamos muy muy motivados y muy trabajando mucho en darle movimiento tanto al Haidún como también poder darnos a conocer con todos los chilenos que nos rodean.
0: Bueno, Natalia, la verdad te agradecemos que nos recibas un día domingo. Te vamos a esperar con ansiedad. Esperamos que pasen muy bien todos ustedes como los integrantes de las otras filiales, tanto Carolina Gerlaquian, que vienen desde San Pablo, como el amigo Leandro, que viene desde Argentina. Seguramente vamos a pasar muy lindos momentos. Los vamos a estar esperando no solamente en el club, sino también en el programa, para compartir con ustedes información, que ustedes nos cuenten también un poco lo que es la idiosincrasia de cada una de sus filiales, de sus comunidades. Así que les deseamos a todos que terminen muy bien el domingo y muchísimas gracias por acompañarnos.
4: Igualmente, muchas gracias a ustedes.
0: Gracias, Carolina.
4: Muchas gracias, nos vemos allá. Nos vemos pronto.
0: Gracias, Leandro, querido. Gracias, aguante el rojo, gracias, un abrazo grande.
3: Aguante el rojo, nos vemos pronto.
0: Un abrazo grande. Salud.

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0: Bueno, muy bien, amigos. Estamos acá hablando del tema del horario. 14 horas, siempre acostumbrado a lo mismo.
1: A la noche,
0: 14 horas 50 minutos en este domingo soleado que nos ha regalado hermosos momentos, no solamente en lo deportivo, sino también aquí en Audición Armiña Gumidás. Hemos hablado con amigos de Chile, del Colegio Germián de Buenos Aires, de Clusama de San Pablo. También estuvimos hablando con nuestra amiga, nuestra compañera Nairí Santurián. También estuvimos con Juliana Abaquián desde la provincia de Córdoba. Todos ellos estarán participando de los Juegos Navasart a partir del viernes, que será la apertura en el salón del Centro Armenio, detrás de la iglesia. Vamos a pasar muy lindos momentos durante todo el fin de semana. Esperemos que todo salga bien, serán todos más que bienvenidos.
1: Exactamente, los Juegos Navasartean comienzan en la mañana, en realidad, del viernes 9, en donde empiezan a llegar las delegaciones muy temprano en la mañana, ya con diferentes competencias y diferentes encuentros, y en la noche sí se hará lo que es la inauguración oficial de estos Juegos Navasartean. Van a ser 4 días de mucho deporte, de mucha amistad, de mucha armenidad, ayer dijo Adriné Derderian, presidenta de la filial de Jomenetmen de Montevideo, hay tiempo para anotarse a la fiesta del deportista del domingo 11 de octubre en el Hotel del Prado. Hasta hoy quedan muy poquitos cupos, como bien ella lo dijo. Las inscripciones para los Juegos Navasartean terminaron ya la semana pasada, porque exactamente más de 400 personas van a estar llegando al Club Ramián en los próximos días. Así que bueno, esto es un gran trabajo de todos, hay mucho trabajo por detrás, mucho sacrificio y muchas ganas de disfrutar del próximo fin de semana de esta edición de los Juegos Navasartean, que tienen al Club Ramián como sede oficial, Manu.
0: Antes de cerrar el programa, queremos agradecer a Diego Zeitulian, que nos acerca material desde Berisso. Está la fiesta del inmigrante allí en esa localidad, con una presencia muy pero muy grande de la comunidad armenia. Se está desarrollando la fiesta del inmigrante en la carpa gigante en Berisso desde el fin de semana pasado. En el día de ayer bailó el grupo Arakits y hoy estará haciendo lo propio el grupo Arakats. Se puede ver a través de YouTube. Se estará eligiendo la embajadora cultural de los inmigrantes allí en la localidad de Berisso, donde se está desarrollando la fiesta del inmigrante. El viernes fue uno de los varones representante armenio que no pudo ganar, lamentablemente, pero fue muy buena la performance de toda la comunidad armenia allí de Berisso. Así que hoy hasta las 18:20 pueden ver la fiesta en vivo y en directo a través de YouTube. Le mandamos un fuerte abrazo a Diego Zeitulian, oyente incondicional de Audición Armenia Gumidás, desde aquella localidad de Berisso, cerca de la ciudad de La Plata, a más de 30 kilómetros de Capital Federal, en Buenos Aires. También queremos saludar a la gente del Club de Ramos allí en Buenos Aires, sobre todo al amigo Marcelo García. Marcelo García es el padre de una de las que fue elegidas deportista de los Navasart el año pasado, si mal no recuerdo. Le mandamos un fuerte abrazo a Marcelo, muy trabajador por el club, muy participante también de todas las actividades, no solamente del club, sino de lo que tiene que ver con causa armenia. Así que un fuerte abrazo a Marcelo García y a todos los muchachos del Grupo del Fondo. Se llaman así, los del Grupo del Fondo en el Club de Ramos, que deben estar haciendo de las suyas allá en la parte de atrás del club, donde era la vieja cancha de básquetbol. Allá atrás es donde se reúnen, la deben estar pasando muy, pero muy bien. Así que un fuerte abrazo para ellos. También para Lisa Abracián, que se contactó a través de nuestro canal de YouTube. Nosotros, queridos amigos, lentamente vamos cerrando nuestro trabajo el día de hoy. Mauro Michelis en la puesta en el aire, el canal de YouTube. Facundo, nuestro operador de Radio Rural, cuando finalice nuestro programa en la programación de Rural, lo dejaremos con el amigo, el entrañable Vasco Echevarne y su programa Domingueando. Que tengan todos un muy pero muy lindo domingo.
1: Que tengan un lindo domingo, feliz comienzo de semana a todos. Volvemos mañana a partir de las 20 horas y estén atentos a Audición Goidás porque será la radio oficial de estos Juegos Navasartián. Venimos con muchas novedades, con muchas sorpresas también aquí en Audición Goidás, haciendo una cobertura muy, pero muy completa de esta nueva edición de los Juegos Navasartián, que arrancan, como bien dijimos, el viernes 9 y van hasta el lunes 12 de octubre. Los esperamos a todos, conéctense a Goidás, sigan todas las redes de Jomenetmen, todas las redes de los Juegos Navasartián, que allí están publicando mucho, pero mucho contenido. Nos vemos y si les parece, nos vamos a ir despidiendo con temas de Suren Alcemian, este cantante sirio que en estos momentos está viviendo en Armenia y que en las próximas horas estará llegando aquí a Montevideo, Uruguay, para deleitarnos con su música patriótica en estos Juegos Navasartián.
0: Gracias a todos.

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1: Buenos días, audiencia. Como siempre, mi especial saludo a la familia tambera y también a todas las familias de la producción agropecuaria que nos siguen en la mañanita de Rural. Vamos ya al encuentro de nuestros invitados de hoy. Radio Rural. Está con nosotros el ingeniero Pablo Pacheco, integrante del staff técnico profesional de la Unidad Agroalimentaria Metropolitana, la UAM. Nuestro amigo Pablo Pacheco, un referente, lo que tiene que ver con la comercialización frutihortícola. ¿Cómo estás, Pablo? Muy agradecido por tu visita de hoy.
2: Un placer como siempre, por el contrario, los agradecidos somos nosotros, tener la oportunidad de llegar a la gran audiencia con un poco la información que va generando la UAM día a día en su rol de concentrador del mercado mayorista hortifrutícola, así que con un gran gusto estamos acompañando.
1: Estupendo. Pablo, decime si estoy en lo cierto, creo que estamos en un momento de inflexión, digo, por la etapa del año, ¿no? Si bien sigue haciendo frío, empieza a notarse todo esto en la oferta.
2: Es correcto. El periodo siempre fin del invierno y comienzo de primavera es un momento en el cual ocurren varios cambios en la oferta bastante acentuado y que justamente modifican de manera cualitativa y cuantitativa ni que hablar la composición de la oferta de la canasta frutihortícola y en este sentido, por ejemplo, podemos destacar lo que ocurre en esta época con las hortalizas de hoja, brote, inflorescencia. Si bien se sigue observando mucha oferta, mucha calidad, incluso en rubros como acelga, como espinaca, como lechuga, es de los momentos en los cuales tenés más abundancia, porque al empezar a subir las temperaturas los ciclos se acortan, los cultivos se desarrollan mejor y eso presiona con mayor nivel de oferta y de muy buena calidad. Pero también como contraparte, en algunos rubros de este grupo, por ejemplo, en el caso del perejil, en el caso de apio, en el caso de puerro, en el caso de repollo, se empiezan a dar algunos problemas de florecimiento que alteran la oferta, y entonces estamos un poco esperando que eso empiece a marcar de manera más clara en la oferta. Por ahora igual la caracterización general de lo que es este grupo sigue siendo buena calidad, muy buena oferta, mucha cantidad de oferta y precios bajos con respecto a la expectativa histórica. Y estamos incluyendo lechuga, acelga, espinaca, como mencionamos, pero también el puerro, el perejil, coliflor, brócoli, repollo, rúcula, albahaca. Son muy muy pocos los productos de este grupo, remolachas, nabos, rabanitos, que estén mostrando alguna dificultad en cuanto a oferta, y por lo tanto eso hace que el precio siga siendo precio relativamente bajo, lo cual es una buena noticia, como siempre destacamos, para el consumidor final, pero no tan buena para el productor.
1: Exacto, para el productor no es, sin duda, una buena noticia. Pero estamos teniendo en este grupo abundante oferta, ¿verdad? Y de calidad.
2: Totalmente. Uh-huh. Por el contrario, de repente otros grupos donde justamente esta inflexión que vos señalabas empieza de alguna forma a presentar alguna dificultad en cuanto a la calidad, en cuanto a la abundancia y sobre todo de partidas de calidad superior, es en algunos productos de lo que nosotros denominamos hortalizas secas, y en particular estamos hablando de boñato, boñato criollo, boñato zanahoria, zapallo cabuteado, zapallo calabacín. Si bien son rubros que siguen estando abundantes en la oferta, cada vez es más difícil conseguir calidades superiores y eso paulatinamente va presionando el precio al alza. Uh-huh. Que es un poco lo que la gente podrá ver en la calle, que no es tan fácil como hace 2-3 meses atrás conseguir un boñato de buena calidad o un zapallo cabuteado, un calabacín de calidad superior, Los precios siguen estando relativamente bajos, pero con presiones al alza que semana en semana se van afirmando los precios en esta tendencia alcista. Después, la cebolla es un rubro que claramente ejemplifica este cambio, digamos, de estación que estamos viviendo. ¿Por qué? Bueno, porque cebolla, estamos en el momento en el cual comienza la zafra nueva de cebollas tempranas del norte. De hecho, esta semana se verificó el primer ingreso de cebolla temprana de Salto con buena calidad, lo que marca de alguna forma el

0: son las que principalmente se plantan en el sur y que tienen un potencial de conservación que hace que puedas tener oferta de cebolla durante muchos meses en el año. Y dentro de este mismo grupo, hortalizas secas, tenés el caso de zanahoria y de papa, que por el contrario a lo mencionado al principio, son rubros que están muy abundantes, con muy buena calidad en general, y valores dentro de los promedios de los últimos meses, lo cual en este caso también destacamos que se trata de una mala noticia para el productor, sobre todo porque dificultan de alguna forma tener una rentabilidad buena, o por lo menos se trata de números bastante ajustados con respecto a los costos de producción.
1: La cebolla es un rubro muy importante en la horticultura. ¿Cómo evoluciona, Pablo, la oferta de cebolla habitualmente? El productor tiene esa posibilidad de manejo, ¿no? Por almacenar, digamos, e ir liberando oferta.
0: Totalmente. En Uruguay tenemos dos zonas de producción fundamentales, que son justamente el norte del país, que es quien planta este tipo de variedades tempranas. Justamente su estrategia es buscar tener una cosecha precoz, y por eso tienen, a partir de ahora, empiezan de a poquito a tener oferta que llegando hasta las primeras semanas del año que viene, muy probablemente, capaz que se meten un poco más en algo de febrero, pero no mucho más. Ese tipo de cebollas que se plantan en Salto son cebollas de ciclo corto, pero que como contracara, son precoces, pero como contracara no se conservan bien, son tienen un potencial de almacenamiento de muy poco tiempo, pero por el contrario, el sur del país, que sigue siendo el productor del 60-70% del volumen de cebolla, planta variedades que fundamentalmente tienen ciclos medios y ciclos largos, y se trata de variedades que tienen un potencial de conservación muy superior, además de que ya de por sí son materiales genéticos, digamos, variedades que tienen mucho mejor potencial de almacenamiento. Se ha ido ajustando la tecnología que se aplica para almacenamiento. Hoy en día se utiliza muy bien la cámara de frío, lo que permite prolongar por muchos meses la calidad del producto y llegar de repente a julio, agosto, con cebollas septiembre, incluso de octubre, con cebollas de muy buena calidad, que sumado a la hidracida maleica, que es un producto químico que se utiliza un poco antes de la cosecha para lograr reducir o retrasar la brotación, que es uno de los elementos que genera la finalización del potencial de almacenamiento de cebolla. Y eso todo en conjunto, el frío, la hidracida maleica, las variedades, el mejor manejo por parte de los productores, está permitiendo que hoy en día, si el año fue bueno en cuanto a volumen de producción, se puede llegar a tener cebolla prácticamente, cebolla guardada desde febrero hasta prácticamente noviembre, diciembre, sin problema, con muy buena calidad. Algo parecido a lo que pasó con la manzana, lo que pasa con la manzana ya desde hace muchos años, que se logran esos potenciales de conservación y eso permite estabilizar la oferta, tener mucho mejor calidad para el consumidor final, que incluso en los años en los cuales la cosecha fue muy abundante no haya que importar, porque no es necesario importar, porque abastece el consumo del mercado interno la producción nacional. Y eso realmente es algo interesante de analizar, de describir, claro, y que reconoce claramente o muestra claramente los méritos del sector productor, que siempre está haciendo esfuerzo por mejorar la calidad de la oferta, satisfacer mejor a sus clientes y así de última también haciendo que los uruguayos tengamos mejor calidad de producto todo el año.
1: Muy bien, la cebolla es importante, la papa es la reina en la horticultura.
0: Sí, sin lugar a duda.
1: Una oferta abundantísima por lo que aprecio visualmente.
0: Sí, totalmente. La papa, es el producto más consumido por los uruguayos de lo que es la canasta frutohortícola. Es un rubro, es bien interesante porque en el mundo es un producto principal en lo que es el consumo. En Occidente, fundamentalmente, es un producto que está muy, muy instalado en el consumo. Y de los principales que satisfacen lo que es la demanda de carbohidratos fundamentalmente. En Uruguay es el principal.

0: producto en la oferta, para dar una idea de del volumen ingresado a la UAM en un año, más o menos el 17-18% corresponde a papa, siendo de esta manera el principal producto en volumen. Son unas 50.000 toneladas más o menos de producción que se canalizan a través de la UAM anualmente. 50.000 toneladas de las 90.000 toneladas aproximadamente que se producen en Uruguay. Entonces, de las 85.000 toneladas que se producen en Uruguay, unas 50 pasan físicamente por la UAM. Y en este caso pasa algo muy parecido a lo que mencionábamos recién para cebolla. Ha habido por parte de los productores un esfuerzo muy grande en ajustar las tecnologías de conservación, de almacenamiento, utilizando cámaras de frío, lo que sin lugar a dudas ha logrado estabilizar la oferta durante todo el año y en este caso también claramente hacer innecesaria la importación de productos del extranjero en ningún momento. Antiguamente había algunos momentos que, como la conservación no se había logrado ajustar de manera tal de tener, digamos, un periodo tan prolongado con oferta, hacía falta importar para complementar justamente cuando no quedaba producto nacional. Pero gracias a la aplicación de tecnología de almacenamiento, también al uso de variedades cada vez, digamos, más delicadas desde el punto de vista de la calidad que se obtiene en cuanto a la cosecha, y un manejo más afinado, se ha logrado que ya hace algunos años que no es necesario importar papa, y la gente lo verá este año en particular con un nivel de oferta muy abundante y de muy buena calidad, lo cual realmente es algo para destacar también.
1: Ah, desde luego. Bien, Pablo, ¿y qué otro gran bloque de productos hortifrutícolas merece que le dediquemos atención hoy en función de estas variables, ¿no? Propias de este periodo de inflexión.
0: Y bueno, ahí tenemos lo que es las hortalizas de fruto, que son un rubro que está en inflexión claramente, estamos sobre el fin o arrimándonos al final de lo que es el periodo habitual de oferta de salto y a pocas semanas de que comience a tallar el sur en volumen importante en la producción, pero que además este año viene con la particularidad de los desastres que el clima provocó en Salto en julio, que sumado a un invierno que ha sido cruel, y este año no tanto por el frío, sino sobre todo por la baja insolación, ha provocado una oferta muy reducida. Estaba mirando, por ejemplo, el ingreso de tomate de esta última semana cerrada, estuvo en una cifra de 240, menos de 240 toneladas, que para un ingreso semanal de la UAM es realmente una cifra ridícula. En octubre lo normal es tener ingresos que se ubiquen más cerca de las 500 toneladas por semana. Fíjense que estamos en la mitad de la oferta habitual del mes de octubre y eso es lo que explica el escenario de precios tan importantes, por lo alto sobre todo, que se están verificando, que de alguna forma apelando también a la comprensión, este fenómeno de viento fue realmente grave, afectó de manera muy terrible, creo que lo hemos comentado en este mismo espacio, gran parte de la zona productiva de Salto, y eso realmente es una de las cuestiones, un gran desastre que está afectando la oferta y el abastecimiento de tomate normal, y a eso sumándole la baja insolación que no permitió que hubiera en el invierno un buen cuajado de flores y desarrollo de frutos, que sería lo que debería ahora estar abasteciendo este faltante de oferta. Sumadas estas dos situaciones, circunstancias o fenómenos, es lo que explica este nivel de ingresos especialmente bajo que estamos teniendo y por tanto los precios elevados que se están verificando. Por ahora diría que el tomate es el producto que muestra esta situación de manera más marcada, el morrón está en valores más parecidos a lo normal, tanto rojo como verde, no hay que escupir para arriba porque puede ser que de aquí a algunas semanas se dispare al alza también por lo
1: Sí,
0: mismo que
1: por los
0: estamos
1: mismos
0: explicando,
1: motivos, claro.
0: pero por ahora viene en niveles relativamente normales. Lo que está sorprendentemente barato para la época del año es, por ejemplo, el pepino, por ejemplo, Zapallito, que está bueno eso que también la gente lo sepa, porque siempre comprando ese tipo de productos que están muy abundantes y a precio bajo, da una mano también al productor que en ese momento de repente le está costando vender ese producto si está barato es porque hay mucha oferta, y si consumimos un poco más, ayudamos al productor a que tenga, digamos, una mejor, digamos, un mejor negocio y pueda seguir produciendo en este escenario. Fíjese que algún productor que ahora lo agarre con tomate, y bueno, capaz que está haciendo un poco mejor negocio que en otros momentos, pero claro, si te agarra con pepino, te parte al medio y está bueno poder dar una mano.
1: Muy bien, Pablo Pacheco, te agradezco esta visita y creo que hicimos un precioso repaso del estado de situación del mercado frutí hortícola, y sé que te agarré ahí casi fuera de tu horario de tarea en la UAM, así que doblemente te agradezco.
0: Vamos arriba, un placer siempre acompañar, un abrazo grande para todos y para ti especialmente, Daniel.
1: Un gran abrazo.
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1: Le damos la bienvenida al ingeniero Javier Sigliuti, nuestro columnista en materia de fertilidad y fertilizantes. Javier, un placer. ¿Cómo estás? ¿Cómo has pasado?
3: ¿Qué tal, Daniel? El gusto de siempre de estar en tu programa, visitándote una vez por mes, más o menos, siempre tratando de transmitir un poco experiencias de distintos lugares que se vienen dando en estos temas de justamente fertilidad y fertilizantes.
1: Estupendo, Javier. Siempre con el propósito de que aumente nuestra frecuencia de encuentros, ¿verdad? En esta oportunidad, quizá por el interregno que supuso la exposición del Prado, también se ha estirado el tiempo para recibirte. En lo que respecta a tus actividades siempre intensas, nos consta, sé que has participado en una acción en el departamento de 33, en la proximidad de Vergara.
3: Así es, fuimos invitados mediante una ingeniera agrónoma que participa con un grupo de productores motivados por este tema de procría, o sea, estamos hablando de productores ganaderos en el ámbito de la cría de ganado, y efectivamente este grupo viene ayornándose y mejorando su tecnología, y bueno, identifica dentro del grupo que claramente la productividad de las pasturas, la permanencia en el tiempo de las pasturas permanentes, comienzan a dejar mucho que desear, teniendo productividades pero extremadamente bajas y persistencias también muy bajas. Entonces terminan utilizando gramíneas como el ryegrass principalmente, no logran instalar buenas pasturas con leguminosas, y comienzan a visualizar que efectivamente hay un problema de suelo. Ajá. Entonces, a raíz de esa problemática, nos llaman al conjunto de empresas, ISUSA, Agrofuturo también participó, y en este caso, en nombre de Mantra, participé yo, para poder brindar una charla de lo que es la dinámica de los nutrientes, el tema fertilizante, y cómo, en función de un buen diagnóstico de suelo, poder aprovechar de la mejor forma las decisiones en cuanto al tipo de fertilizante a aplicar. Y en eso se basó básicamente. Primero fueron unas charlas algo teóricas y después ya fuimos al campo con análisis de suelo en mano y logramos explicar de mejor forma qué alternativas existían para poder mejorar la situación que estábamos viendo, como ejemplo en la casa de un productor, pero que sin lugar a duda con todo el grupo que participan unos 12 productores, también lo podían tomar como ejemplo porque efectivamente transitaban en la misma problemática.
1: Comprendo. Interesante tema que ya lo hemos instalado aquí en tu columna, ¿verdad? Y que es sin duda uno de los aspectos que más se debe inquietar a la hora del uso correcto y preciso del recurso del fertilizante.
3: Así es, y acá me gustaría comentarles un poco cómo se vio la dinámica en primera instancia, porque es algo que uno lo puede replicar en distintas situaciones que hemos estado teniendo a lo largo de todo el país, en el ámbito lechero, en el ámbito agrícola, en el ámbito ganadero, en todos los distintos sistemas productivos, como que tenemos un enfoque bien claro desde el punto de vista de la necesidad del fósforo que tienen todos los cultivos y pasturas. Y estamos tan enfocados en el fósforo que no estamos viendo el panorama completo de que realmente cuando tenemos un análisis de fósforo que nos entrega un resultado relativamente bajo, lo que nos puede estar indicando no es la disponibilidad solo del fósforo, sino que pueden haber factores que limitan esa disponibilidad. Yo ya lo he mencionado en otras oportunidades, pero si hacemos un análisis de fósforo total en los suelos del Uruguay, estamos hablando de que los suelos pueden tener 300, 400, 500 partes por millón de fósforo. Lo que ocurre es que ese fósforo puede estar secuestrado por algún tipo de catión, puede estar ocluido, puede tener una reacción tan fuerte que no está disponible para las plantas. Pero gran parte del problema de que ese fósforo esté retenido y no esté disponible para las plantas y no va a salir en un análisis de fósforo Bray, que es normalmente lo que tenemos nosotros como dato oficial por parte de los laboratorios de la disponibilidad de fósforo, lo que va a ocurrir normalmente es que el pH se asocia mucho a esa disponibilidad. Uh-huh. En este caso, teníamos un análisis de suelo que tenía un fósforo de 3 partes por millón. Efectivamente, digamos que la intención de todo productor, todo técnico, es decir, bueno, tengo poco fósforo, entonces agrego más fósforo. Uh-huh. Pero si hacemos la lectura completa del análisis, empezamos a ver que el pH de ese suelo era 4,4. Entonces, el problema estaba que ese pH 4,4 efectivamente hacía que todo fósforo que se agregue va a quedar retenido en el suelo. Okay. Y prácticamente la fertilización fosfatada en ese tipo de suelo es muy negativa desde el punto de vista de que los costos de los fertilizantes para poderlos disponibilizar solo agregando fósforo es prácticamente nulo, porque prácticamente el 90% de ese fósforo va a quedar retenido en el suelo y no va a quedar disponible para las plantas.
1: Comprendo.
3: Entonces, el análisis completo y la lectura completa nos ayuda a entender la situación. Uh-huh. Si estábamos en un pH 4,4, efectivamente tenemos un problema de aluminio intercambiable que además está afectando la tóxicamente a las raíces, lo cual genera una necrosis a nivel radicular, no se desarrollan las raíces, por lo tanto no puede absorber el resto de los nutrientes, tiene problemas de absorción incluso del agua, va a haber problemas de drenaje, o sea, hay una cantidad de asociaciones con ese tipo de pH en cuanto a las condiciones químicas, físicas y biológicas de ese suelo. Y en ese sentido, el propósito inicial para poder corregir esa situación era corregir efectivamente el pH del suelo. Una vez que se corrija el pH del suelo, sí se puede capitalizar la fertilidad desde el punto de vista de la fertilización fosfatada. Entiendo. Pero antes de hacer cualquier esfuerzo en fertilización, realmente va a ser muy poco probable que sea aprovechado por las plantas y, por lo tanto, demasiado costoso. Ajá. Entonces, lo que hicimos efectivamente fue cambiar un poco el foco del análisis. Nos centramos un poquito más en corregir primero el pH y después sí hablamos del resto de los nutrientes, ya que también hay que pensar que no solo el fertilizante es el fósforo, sino que también están los otros nutrientes como el potasio, como el azufre, como el calcio, como el magnesio, que son totalmente necesarios para las plantas porque son parte esencial de la nutrición de los mismos. Entonces, el segundo punto fue enfocarse también en el resto de los nutrientes y en la dinámica que se genera dentro de la asociación suelo, nutriente y raíz, ya que en el medio están todos los otros factores como lo físico, la capacidad de la raíz de poder llegar a determinados lugares del suelo, la capacidad de aireación, la retención del agua, así como también la parte biológica, que efectivamente es la que al final del día le puede brindar la disponibilidad del nutriente que necesita la planta. Y frente a este tipo de pH, no solo tenemos la limitante del fósforo, sino que está la limitante del nitrógeno, porque los microorganismos del suelo que nitrifican realmente están ausentes en esta situación. Y por lo tanto, tampoco va a ser tan eficiente esa fertilización nitrogenada que se pretende hacer. Y lo mismo ocurre con el potasio. El potasio, el calcio y el magnesio en realidad van a estar en una proporción tan baja dentro de la que es la capacidad de intercambio cationico, que no va a tener capacidad de ser absorbido por parte de las plantas. Así que, sin lugar a dudas, la problemática en cuanto a la productividad, la permanencia de las plantas, la posibilidad de tener leguminosas en ese suelo, venía asociada directamente, por el pH del suelo, que es lo que tiene que solucionar en este caso.
1: Excelente ejemplo has traído hoy, Javier, a partir de esta actividad que se hizo en el departamento de 33, digamos que nos deja una conclusión muy fuerte, ¿verdad? Y la necesidad, como bien lo explicabas, de llevar atención y cambiar ese concepto que es medular.
3: Totalmente, y yo creo que cada día lo tenemos que tener más presente con lo que es la tecnología disponible, donde el muestreo de los suelos, el poder tener un análisis de suelo completo, el tener las herramientas para poder interpretar bien ese análisis, parte del diagnóstico para poder realmente hacer una buena fertilización. Entonces, el concepto de la nutrición completa, balanceada, asociada con un buen diagnóstico inicial mediante el análisis de suelo sigue siendo el pilar fundamental de poder hacer cambios estratégicos a nivel del suelo, lo cual sabemos perfectamente que repercute de forma directa a lo que es la alimentación, dado que desde el punto de vista lechero, los sistemas de producción ganaderos, el alimento más económico sigue siendo la pastura. Y por lo tanto, si nosotros incrementamos esa producción de la pastura, la permanencia en el tiempo, sin lugar a dudas vamos a tener la posibilidad de tener menores costos de producción. Muchas veces asociamos que el fertilizante está caro, que si aplico demasiado se me encarecen los costos de producción, y la realidad no marca eso. Exactamente lo contrario. Si se hace una fertilización bien balanceada, lo que nos dicta es bajar los costos de producción, por lo cual los márgenes mejoran y el sistema de producción que estamos proponiendo logra ser rentable.
1: Muy bien. Ingeniero Javier Siliuti, si tu agenda lo permite, Javier, me gustaría tenerte nuevamente con nosotros muy pronto.
3: Bueno, como siempre, con mucho gusto, Daniel, siempre hay actividades en todos lados. Semana que viene vamos a estar por Argentina recorriendo algunas cooperativas de la zona de provincia de Entre Ríos. Ahí vamos a tener también acercamientos con productores que están desarrollando también la nueva mirada en lo que es Argentina, que también les pasa exactamente lo mismo, con baja fertilización, enfoque directo en el fósforo. Entonces vamos a platicar de exactamente de lo mismo, y posteriormente vamos a estar trabajando con productores de Paraguay, pero ya en otra zona, en lo que es la zona más hortícola, de productos más intensivos, ya con conocimiento tácito de las mejoras en la fertilización con todos los nutrientes, pero sí con otras limitantes que tenemos que ir levantando.
1: Estupendo. Javier, un fuerte abrazo y gracias por tu rico aporte.
3: Bueno, gracias.
1: Bien, por aquí nos quedamos, por un Uruguay productivo, nos reencontramos con la audiencia de Rural esta misma tarde, como siempre, puntualmente a las 16:30 horas en todo Granja. Pasen ustedes una excelente jornada.
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6: Buen día, bienvenidos. Es gusto recibirlos en esta mañana, 5 de la mañana, 30 minutos, en este lunes 5 de octubre, que estamos dando comienzo a esta nueva edición de Portales al Día, comenzando una nueva semana. Despejado el cielo, despejado el comienzo, 10 grados 6 décimas la temperatura, no está muy frío, hablando de lo que son los comienzos, por lo menos aquí en la capital, en La Valleja dice que hay 2 grados 2 décimas a esta hora, 5 grados 9 décimas tiene en este caso Florida, 6 grados 9 décimas tiene lo que es el departamento de Durazno, 10 grados 5 décimas tiene Mercedes, 7 grados con 3, tiene Melo, 12, y está despejado, está claro el cielo, tiene Rivera en este comienzo, 5 con 2 tiene Rocha, Salto, 13 con 4. Hablando de algunas temperaturas, y como digo, despejado, por lo menos por acá, por la capital. Repasemos la información, dice Ámbito, y es la noticia de las últimas horas que copa buena parte de los portales. Elecciones en Brasil, Bolsonaro se impuso en primera vuelta y le sacó ventaja a Lula de cara al balotaje. Hablando de lo que fueron ayer las elecciones de Brasil, con el 99,9% de los votos escrutados, el candidato opositor se impuso con un 47,03%, mientras que el actual presidente Luis Ignacio Lula da Silva lo siguió con 45,16%. Brasil acudió a las urnas este domingo en una de las elecciones presidenciales más ajustadas de los últimos años. 159 millones de electores estaban habilitados para votar en la primera vuelta, en una jornada en la que también se eligieron gobernadores, senadores, diputados federales y estatales. Sorpresivamente, Flavio Bolsonaro se coronó como el ganador de la jornada, aunque habrá balotaje con el número que decíamos ya escrutado. 47.03 para Bolsonaro, 45.16 para Lula. A las 5 de la tarde las urnas cerraron en todo Brasil, las elecciones se desarrollaron con voto electrónico desde las 8 de la mañana y el escrutinio suele avanzar con rapidez luego del cierre. La campaña estuvo marcada por la polarización y tuvo como principal eje la seguridad, la economía, el costo de vida, la corrupción y la situación judicial. El presidente Luis Ignacio Lula da Silva, de 80 años, busca su cuarto mandato como de forma consecutiva, mientras que el senador Flavio Bolsonaro, de 45 años, encabezó la candidatura del Partido Liberal y representó el espacio político del expresidente Jair Bolsonaro. ¿Qué otros títulos tiene Ámbito? Como digo, vamos a repasar en varios portales esta noticia. Aumenta el enojo de los productores, dice la noticia de Brasil, ¿no? Decíamos Ámbito, aumenta el enojo de los productores de Salto con el gobierno por la falta de fondos. Tras 3 meses de la tormenta que dejó 50 millones de dólares de daños, los granjeros siguen sin recibir el auxilio económico. Los productores granjeros de Salto siguen a la espera de que se concreten los aportes económicos que el gobierno anunció tras el temporal del 18 de julio que dejó al sector con pérdidas estimadas 50 millones de dólares. El coordinador del SECOED Salto, Aquiles Mainar, dijo que el sector quedó muy golpeado y remarcó la necesidad urgente de que esos fondos lleguen al territorio. El temporal de fuertes vientos que azotó Salto en la madrugada del 18 de julio llevó al Ministerio de Ganadería a declarar la emergencia granjera para el departamento 2 días después en una sesión de la Junagra. Según el relevamiento oficial, el fenómeno afectó a unos 300 productores, 85% de ellos inscriptos en la dirección de la granja. En ese momento el ministro Frati había recorrido la zona en 2 días, en los días posteriores junto al intendente, y remarcó la importancia de una cobertura. Según relató Mainardi, el propio ministro visitó Salto hace pocos días para oficializar ante los productores los aportes. del Fondo de Fomento de la Granja. A la medida en que los recursos empiezan a hacerse efectivos en el territorio, seguramente iremos viendo más de las capacidades que ha tenido alguno de los productores que puedan empezar a reconstruir parte de lo que se rompió con esta tormenta, dijo el coordinador del SECOED, quien remarcó la urgencia de restablecer la estructura productiva. Maynardi reconoció que pese al esfuerzo de algunos productores de reconstruir por cuenta propia, el panorama en el territorio sigue mostrando estructuras caídas, dice la información. Una ayuda que admite el propio ministerio no alcanza a cubrir todos los pedidos, si eso también es cierto. El coordinador fue claro al señalar que el propio Frate había anticipado en una reunión previa con el comité que los recursos disponibles no eran suficientes para construir todo lo que se había roto el pasado 18 de julio. Comentarle algunos otros temas. Radiografía del crédito. El agro se quedó con uno de cada tres dólares prestados en los bancos. El sector agropecuario concretó más de 4.029 millones de créditos bancarios en dólares, equivalente al 31,7% del total de los préstamos en moneda estadounidense, de acuerdo con el último informe de entidades financieras del Banco Central. El comercio se ubicó en un segundo lugar con 2.690 millones de dólares, que representaron el 21,2%, mientras que la industria recibió 2.262 millones, equivalente al 17,8%. De esa manera, estos tres sectores concentran la mayor parte del financiamiento bancario denominado en moneda estadounidense. ¿Qué más dice? El Ministerio de Economía evalúa suspender el IMSS a los autos eléctricos tras el récord de ventas. Las importaciones aceleran la llegada de unidades mientras el gobierno calibra el costo político y fiscal de aplicar el gravado. El mercado automotor se encamina a cerrar 2026 con un récord de ventas, impulsado en buena medida por la carrera de consumidores y empresas para adelantar las compras de vehículos eléctricos antes de que empiece a regir el impuesto específico interino sobre los modelos de alta gama y media. En ese contexto, el Ministerio de Economía evalúa establecer una venta muy corta de tiempo con tasa cero, lo que en los hechos postergaría la entrada en vigencia del decreto firmado en julio, según confirmaron fuentes oficiales. Según el informe, por ahora no hubo un planteo formal del sector privado en ese sentido, aunque sí conversaciones informales. El decreto del Poder Ejecutivo establece que a partir de enero los vehículos eléctricos puros con valor de importación de hasta $19.000 mantendrán la exoneración actual. Por encima de ese monto se crean dos franjas: vehículos entre 19.001 y 27.000 pagarán 5% de IMSS, y los que superen ese valor un 9%. Según estimaciones actualizadas, el Ministerio de Economía, cerca de 10.000 autos quedarán alcanzados por este cambio, con una proyección recaudación proyectada de $17.300.000 anuales. ¿Qué más dice? La llegada de León XIV costará a la Iglesia Católica hasta ahora unos $3 millones, según los números. El dinero electrónico se dispara en las operaciones, en donde crecieron un 43% en el primer semestre. Comentarle también, el niño puede impulsar las exportaciones, pero Uruguay enfrenta una fuerte competencia internacional. La producción local podría mejorar en varios rubros, aunque la mayor oferta de los principales competidores amenaza con limitar los precios y los márgenes. ¿Qué dice el Telégrafo en esta mañana? Suman centro de formación en neuropediatría en el hospital. El hospital, dice el Telégrafo, Escuela del Litoral, conformó un centro de formación docente asociado vinculado a la formación de neuropediatras. Esto permite a los médicos de la región acceder a esa formación sin tener que trasladarse. Paysandú celebró el Día del Patrimonio. Paysandú vivió este fin de semana una nueva celebración con amplia agenda de actividades que invitó a recorrer edificios históricos, museos, instituciones, espacios culturales. Varias propuestas pudieron desarrollarse y el público se acercó a conocer y reencontrarse con parte de la historia sandullera. ¿Qué más dice? Fiscalización efectiva en corredor estudiantil. Dice que desde hoy lunes la Dirección de Tránsito de la Intendencia comenzará a aplicar sanciones por exceso de velocidad y estacionamiento en doble fila en el corredor estudiantil de la calle Florida, luego de 4 semanas de controles preventivos y adaptación de los conductores a las nuevas condiciones. El director de Tránsito, Gastón Berreta, indicó que culminó así la etapa inicial de implementación del corredor, durante la cual se instaló una cartelera horizontal y vertical y se realizaron controles de velocidad con carácter informativo, sin aplicar multas. Desde hoy, en cambio, los controles pasan a tener carácter efectivo y las infracciones constatadas serán sancionadas, dice. Por la zona circulan cotidianamente alrededor de 3.500 estudiantes. Nos vamos en este caso a lo que dice San José. Ahora, un incendio destruyó por completo una finca de madera en Libertad y dejó a sus moradores en shock, dice San José Ahora, en referencia a que una finca de madera ubicada en la ciudad de Libertad sufrió pérdidas totales tras un incendio registrado durante la tarde de ayer. Una mujer debió ser asistida, en donde, bueno, lamentablemente la vivienda se consumió por su totalidad. Ciudad del Plata inauguró su primera cancha de césped sintético. Está en la zona de Monte Grande, dice la información en este caso. Dice que el nuevo espacio será utilizado por el Club Monte Grande y centros educativos del barrio. El viernes quedó inaugurada la primera cancha de césped sintético del municipio de Ciudad del Plata, ubicada en las calles Robles entre Los Plátanos y Los Pinos. El proyecto fue presentado como resultado de la articulación entre el Gobierno Nacional, la Intendencia de San José, el municipio de Ciudad del Plata y distintas instituciones. Permitieron concretar la obra. La cancha será utilizada por el Club Monte Grande, que reúne unas 90 familias, y por las instituciones educativas de la zona, dice la información también. Comentarle algún otro título en esta mañana. Volcó un camión con 57 vacunos en la ruta 23 San José. Varios animales quedaron sueltos en la vía pública. Un camión que transportaba ganado volcó días pasados en el kilómetro 121 de la ruta 23, dejando varios animales sueltos. El siniestro ocurrió en la tarde del viernes, cuando un camión que circulaba en dirección norte-sur llevaba una zorra azul con remolque, perdió el dominio y volcó sobre la banquina. El conductor no sufrió lesiones visibles y fue diagnosticado como un politraumatismo. Lo cierto es que la ruta en su momento quedó corta y los animales, algunos desperdigados por la zona. Hacemos una pausa y después de la pausa le cuento algún título del ámbito internacional.
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0: Nos vamos a, en esta mañana, lo que dice el portal Lo Globo. El Partido de la Libertad es el partido que ha elegido el mayor número de gobernadores y senadores. Repasa cómo quedó el Congreso, hablando un poco de lo que es las elecciones en Brasil. Flavio Bolsonaro y Lula competirán en la segunda ronda el próximo 25 de octubre. El candidato del Partido Liberal lideró desde el inicio el recuento, con casi el 100% de los votos escrutados obtuvo el 47%, Lula obtuvo el 45%, y aparece el mapa donde, bueno, de la forma de cómo votó Brasil. Los fondos que siguen el mercado bursátil brasileño experimentaron un fuerte crecimiento en el extranjero tras la victoria de Bolsonaro. Los inversores prevén ahora una mayor probabilidad de cambios en la política económica en la segunda ronda. Brasil quiere un cambio, dijo Flavio Bolsonaro tras clasificarse para la segunda ronda contra Lula. ¿Qué dijo Lula? Lula afirmó que el resultado fue inesperado, calificó la segunda ronda como una prolongación, aseguró que derrotará a Flavio Bolsonaro, hablando de la sorpresa que él mismo dijo se había llevado con los resultados. Es más, en algún momento llegó a afirmar que ganaría en primera vuelta. El presidente convoca a una reunión con sus aliados para planificar la segunda vuelta en las votaciones. Dice la información. Bueno, hablando de lo que es Brasil y lo que deja la elección de este domingo. ¿Qué dice Clarín? Bueno, también va por el camino de repasar qué dejó Brasil. Brasil hacia el balotaje, un voto castigo que sorprendió a Lula y llegó desde su base más tradicional, desde su base hasta el votante más tradicional. Sorpresa en Brasil, Flavio Bolsonaro superó por menos 2 puntos a Lula y habrá balotaje. El candidato opositor sacó más de la esperada en las encuestas. Prevaleció el descontento contra el gobierno del actual presidente que busca su reelección. La segunda vuelta será el 25 de octubre. El Partido Liberal ganó 20 de los 54 bancas en juego para el Senado. ¿Qué otros títulos repasa Clarín? Dice, podríamos hacerlo de nuevo. Está hablando de Argentina. El secretario del Tesoro de Estados Unidos dispuesto a respaldar otra vez con dólares al gobierno de Milei. Inseguridad en la provincia. La provincia deja fuera de las cifras oficiales del delito más de 100.000 robos y hurtos denunciados, dice también. Sicarios en Palermo. ¿Quién era el narco uruguayo asesinado frente a su esposa? Tenía 31 años. ¿Qué más agrega Clarín sobre las elecciones en Brasil? La abstención en Brasil superó el 21% y fue récord en ese país. Más de 33 millones de brasileños no votaron, hablando de lo que dejó la elección. La libertad avanza en Brasil, así reaccionó Javier Milei tras las ventajas electorales logradas por Flavio Bolsonaro. El juez que encarceló a Lula da Silva arrasó en las urnas y se convirtió en gobernador de Paraná. Los Bolsonaro se amplían en el Congreso, entró la esposa del expresidente y también entraron 2 hermanos del candidato a presidente. ¿Qué dice? ¿Qué más dice en este caso Clarín? Argentina aplastó el sábado a Burkina Faso en un partido que fue un papelón desde la organización, que el equipo Burkina Faso no llegaba nunca a la Argentina. Bueno, pasa algo parecido con el equipo que es Benín, que estará jugando este martes, donde será el último partido para despedir a Messi. Hay toda una expectativa sobre eso. Dice también, repasa algunos otros temas. Otra crítica de García Cuerva contra el gobierno de Milei. Otro, un duro mensaje del obispo en la misa, ahora en Luján, y por la descalificación y la intolerancia. Tras la multitudinaria peregrinación, el arzobispo de Buenos Aires apuntó también contra la violencia física y verbal y promovió el abrazo a las personas con discapacidad. El mensaje llega a un mes de la visita del Papa León XIV a la Argentina. ¿Qué dice en este caso la portada de lo que es la CNN. Estados Unidos retira todos los bombarderos de la Fuerza Aérea de Reino Unido tras una nueva amenaza, dice la información. Según dice esta medida, según CNN, se produce días después de que el gobierno británico realizara detenciones en relación con un presunto complot iraní para atacar la base militar. Lo cierto es que la base de la Real Fuerza Aérea en Fife es importante para las Fuerzas Armadas estadounidenses, pero se han tomado medidas en este sentido. El presidente español Sánchez convoca elecciones anticipadas en medio de las crecientes protestas por la vivienda, dice también la CNN. Conclusiones claves mientras Brasil se encamina a la segunda vuelta de las elecciones presidenciales que podrían transformar América Latina, dice la portada de la CNN. En este caso, ¿qué dice el Mundo de Madrid? Hablando de las elecciones, Pedro Sánchez adelanta las elecciones generales al 29 de noviembre, llama a las urnas al Partido Popular y Vox en más de 200 escaños y la izquierda en referencia a lo que es el llamado, dice uno de sus opositores, Feijóo, celebró el adelanto por fin, el adelanto electoral, y promete que no le temblará el pulso para acometer un cambio profundo. El PSOE, con un único objetivo realista, evitar el batacazo aunque gobierne el Partido Popular y el Vox, dice la información. Hablando de que el Vox toma impulso en la derecha, Abascal vuelve a recibir 1 millón de votantes de Feijóo. Hablando, como digo, del adelanto de las elecciones en España, que es obviamente toda una novedad. El que dice Reuters va por ahí. El presidente español convocó elecciones anticipadas para el 29 de noviembre. Que agrega Reuters, el gobierno yemení lanza una ofensiva para arrebatar todas las zonas a los hutíes respaldados por Irán. Bolsonaro se enfrenta a Lula en la segunda vuelta de las elecciones presidenciales. El senador brasileño de derecha, Flavio Bolsonaro, superó las expectativas en la primera vuelta de la elección del domingo, obteniendo una ligera ventaja sobre el actual presidente, dice la información. Ucrania busca desesperadamente fondos para la guerra mientras los ataques rusos golpean la economía. Algunos de los títulos a nivel internacional. Una pausa y le cuento algo más de nuestra prensa.
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0: Cuando empieza a clarear, 5 de la mañana, 55 minutos, minutos finales de lo que es Portales Hoy, que dice La Diaria: Flavio, Bolsonaro y Lula avanzan a la segunda vuelta, aunque el derechista quedó mejor perfilado para la contienda final. El oficialismo sufrió duras derrotas legislativas y el panorama se presenta muy complejo para el Partido de los Trabajadores para los comicios definitivos del 25 de octubre, aunque Lula manifestó su confianza en poder retener el gobierno. El MPP afirma que la reelección de Lula en Brasil frenaría la inversión directa de Estados Unidos en la región. ¿Qué más dice en este caso La Diaria? El Partido Colorado mantiene su postura de interpelar a Castillo en la Cámara de Diputados a pesar del preacuerdo en el puerto. El Frente se prepara para su próximo congreso con la expectativa de fortalecer la herramienta política y generar agenda propia. Uruguay llamó a elecciones en Nicaragua, pero no compartió que la situación represente una amenaza para la paz regional, dice también. Menoni dijo que se proyecta una buena temporada turística pese a menor disponibilidad de efectivo de los argentinos. Cierre de gala: Nacional recibe al Montevideo City Torque en un partido que marca el futuro. Peñarol sigue arriba en la anual. Liverpool manda en clausura. Wanderers, Albion y Danubio consiguieron triunfos fundamentales en la parte baja, hablando de lo que dejó la fecha. Que dice en este caso el diario Salto, el diario Cambio de Salto. Salto comenzó la recuperación vial con algunas calles claves. El intendente Carlos Albizu confirmó el comienzo de una serie de obras de recuperaciones viales en distintos puntos de la ciudad. Marca un plan que apunta a revertir el deterioro de las calles y avenidas. Los trabajos ya comenzaron en algunas zonas. Albizu explicó que el problema de las calles en Salto no responde únicamente al desgaste superficial del pavimento, sino que existe una debilidad estructural acumulada durante muchos años. Comentarle algún otro título: la Intendencia Salteña se prepara para nuevas reglas en la circulación, registro, en este caso, seguro y edad mínima, hablando de lo que son los monopatines, en consonancia con el Congreso de Intendentes, que avanza en la normativa, según se pudo saber, para los vehículos de movilidad personal. Se necesitan casco, chaleco reflector, límite de 25 kilómetros, seguro obligatorio y registro mediante un sistema de identificación serán algunas de las exigencias. Salto ya trabaja en su adaptación departamental. En conversaciones con Cambio, el director de tránsito, Alberto Zubir, mencionó que en Salto ya comenzó a funcionar una comisión de trabajo destinada a adaptar la normativa a la realidad departamental. ¿Qué otros títulos? Dice y agrega que meteorólogo advierte por lluvias y tormentas durante 5 días seguidos. El meteorólogo Mario Videgán se refirió a cómo evoluciona el tiempo de cara a la próxima semana luego de la irrupción de un frente frío. Especificó que para estos próximos días se esperan algunas lluvias. Las tendencias marcan que para la próxima semana habrá nuevamente un episodio de precipitaciones por esta semana durante varios días. En el sur está previsto que las lluvias no sean abundantes. Lo cierto es que a partir del miércoles podríamos tener unos días de inestabilidad. ¿Qué más dice? Repasa lo que fue el fin de semana en el marco de la Expo Salto, que culminó este domingo. Creciente se intensifica y el río avanza a 10 metros 30, hablando del río Uruguay, que recibe aguas de más arriba y que obviamente tiene un impacto en lo que es el río. Algunos de los títulos, algunas de las informaciones de, en este caso, diario Cambio de Salto. Una más sobre el Día del Patrimonio. Interesante disertación en las nubes sobre las raíces indígenas de Salto, la huella guaraní en el nacimiento de su población en el marco de las actividades por el Día del Patrimonio, que este año llevó el lema Raíces Indígenas, Pasado, Presente y Futuro. El escritor y investigador Juan Carlos Palacios ofreció una disertación este domingo en La Tercita, centrada en la presencia indígena, los orígenes de Salto Oriental y particularmente la importante influencia de los guaraníes misioneros en la conformación de la población salteña. Por acá los portales, con Portales al Día, volvemos mañana.
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0: Buen día, ¿cómo andan? ¿Bien? Nosotros especial, a Dios gracias, buen día por hoy.
1: Buen día, ¿cómo anda, Jaume?
0: ¿Dónde especial usted?
1: Muy bien, aquí comenzando esta jornada de lunes.
0: Bueno, ¿cómo le fue por los pagos rochenses?
1: La verdad que muy lindo, primero nos trataron muy bien como siempre, pero la exposición ha ido creciendo en los años que hemos ido participando. La verdad que cada vez está más grande comercialmente, de presencia de cabañas también, del propio espectáculo que arman. La verdad que muy linda exposición, un clima que además, que el sábado llovía en varias zonas del país, en Rocha se mantuvo, se aguantó, se pudieron desarrollar las actividades como estaban previstas, más allá que estaba nublado y un poco de viento, pero no mucho más que eso. Y la verdad que es muy lindo, con un cierre ayer con las autoridades, con la agropecuaria, que tiene un grupo de jóvenes que la verdad que empujan como locos para que las cosas salgan, y las cosas salen, la verdad. Y bueno, ella dio una muy linda exposición que se desarrolló en Rocha, en la Expo Rocha, en este caso, en la jornada de ayer, que después nos pasaban un poco los números de las ventas, y dentro de todo se vendió un 90% más o menos en todas las razas. Y la verdad que es un poco también, un poco conversamos ayer al final con el presidente de la agropecuaria, y bueno, es un poco también hacia lo que apunta la exposición, ¿no? Poder vender los toros que son ingresos para la agropecuaria, y bueno, dentro de todo esa parte también estuvo bien.
0: Y la barra del diario rural fue grande, ¿o no?
1: Y bueno, estaba el señor Gerardo Gómez como representante ahí liderando la barra, estaba Luis Eduardo, obviamente, cubriendo para Rocha todo lo que estaba sucediendo. Es el doctor Gabriel García Pintos, que anduvo en la Nacional el sábado, así que éramos varios ahí.
0: ¿Apareció Luis o no?
1: ¿Qué Luis?
0: Luis Jaume, ¿no apareció?
1: No, yo ahí no lo vi.
0: ¿La abandonó?
1: No sé, no tendría ningún interés.
0: Yo pensé que la iba a visitar.
1: No, yo no lo vi, ya le digo.
0: Bueno, se dilucidó parte de la incógnita de Brasil.
1: Sí, se dilucidó, creo que para sorpresa para algunos, me parece.
0: Sí, porque daban ventaja mínima a Lula.
1: Seguro, era al revés la cuestión.
0: Era al revés la cosa. Dice un alto porcentaje de que no asistió a votar, ¿no?
1: Bueno, sí, entre 160 millones de brasileños, 160 millones de brasileños, 33 no fueron a votar. Un número importante, pero en sí 120 sí fueron a votar.
0: Bueno, están en el brasileño, Bolsonaro, Flavio Bolsonaro, ¿es, no?
1: Sí, Flavio.
0: Y Brasil, Lula, por una serie de... Está preocupado, Lula.
1: Y bueno, no es para menos, ¿no? No, ya le digo, era un poco lo que... La ventaja era al revés. Y él, me imagino que con alguna base de alguien que le pasó una encuesta, imagino que no se tiró a decir... Tenía la perspectiva de que ganaba en primera vuelta, ¿no?
0: Sí, la verdad que...
1: Aterrizó. Seguro, no, pero en serio, aterrizó. La realidad le marcó otra cosa. El Partido Liberal ganó un número importante en ese abanico de senadores, bueno, el gobernador de San Pablo volvió a ser reelecto y es del ala de Bolsonaro. Bueno, seguramente va a tener que trabajar mucho Lula para revertir esta situación, ¿no?
0: Hay un dato por allí también, que el juez que condenó a Lula fue votado, muy votado también.
1: Sí, salió gobernador de Paraná.
0: Sí. En fin, bueno, dice que...

0: la plata mucho más rápido de lo que responde después el sistema, ¿no?
1: En fin, supuestamente el agro se lleva uno de cada $3 que prestan los bancos. Es un dato que usted dio hace un ratito ahí. Bueno, la
0: Se
1: principal
0: lleva bastante.
1: bastante. Edimessi, que todavía se favoreció los autos eléctricos, ¿no? Hay toda una historia ahí ahora.
0: Y bueno, hay una gran venta de autos eléctricos en este apuro que se le ha dado, producto de que el IMESI en principio estaría aplicándose a partir de enero del 2027, autos que valen arriba de $19.000, 19.001. Y bueno, el ministerio evalúa, teniendo en cuenta estas circunstancias de mucha demanda, bueno, capaz que postergarlo un poco ese puesto en funcionamiento, es lo que dice es lo que dice Ámbito, ¿no?
1: Hacer una pequeña poda, dice usted.
0: No, esperar un poquito a aplicar lo que está previsto que se aplique el IMESI a esos autos eléctricos a partir del 19.001, de $19.000, a partir de ahí, a partir de enero quedaba con el 5% de IMESI, pagaban el 5%, cosa que los autos eléctricos hasta ahora estaban exonerados. Bueno, esa medida de que los autos paguen, eléctricos estamos hablando, quedaría sin efecto. Se está analizando esa posibilidad por un tiempo,
1: Bueno,
0: porque hay mucha demanda.
1: muy bien, esperamos entonces.
0: Sí, esperamos. Si se va a comprar el eléctrico, juéguese, capaz que la puede comprar en enero.
1: Muy bien, dinero electrónico sube.
0: La utilización del dinero electrónico, la no utilización del dinero cash, por decirlo, ¿no?
1: Después dice el telégrafo, dice que en Paysandú festejaron el día del patrimonio. La gente tomó mucha actividad. El Partido de la Libertad, después vuelve y dice que el Partido de la Libertad supuestamente fue muy votado en Brasil, es otro titular por allí que usted puso, y dice lo inesperado de los resultados, dicen que Lula llamó a todos sus partidarios y
0: Y
1: partidos.
0: bueno, ahora tiene que buscar aliados, ¿no? Está claro que tiene que buscar aliados, que hay otros candidatos que anduvieron muchísimo más atrás, pero tiene que buscar aliados para revertir esta situación.
1: Vamos hacia el balotaje.
0: Sí, el 25 de octubre.
1: El juez fue, dice que yo le dije hace un ratito, que condenó a Lula, fue muy votado. Sánchez, en España.
0: Pedro Sánchez.
1: Pedro, adelantó las elecciones, ¿no? ¿Qué le parece?
0: Hace tiempo que le venían reclamando que adelantara las elecciones, un gobierno español raro, que no se elige por mayoría, se elige de otra forma distinta, y la verdad
1: ¿Cómo se dice?
0: que es raro porque en realidad lo eligen, termina los partidos terminan acordando para que uno gobierne en un. Es distinto a como lo elegimos nosotros, pero es raro como elige.
1: Suerte para los españoles.
0: Nicolás.
1: Que la saquen lo mejor posible. Otros dicen difícil para Lula, la titulan otro como la página del Turf. Después dice, el Partido Colorado insiste en querer interpelar a Castillo por todo el problema
0: Del puerto.
1: del
0: Me
1: puerto.
0: parece bien, ¿no? Que no quede ahí,
1: A mí me parece bárbaro.
0: que dé las explicaciones, porque
1: A ver qué día me.
0: está claro que esta situación larguísima del puerto, para otros gremios, está claro que es un antecedente, ¿no?
1: No, y no es de los mejores.
0: Quedamos tizados, ¿eh?
1: Sí, como Paco Zum. No está nada linda la cosa.
0: Y sí.
1: Y la otra, Nacional City y Peñarol con un gol
0: Ah,
1: agónico
0: en la hora.
1: en la hora, faltando 3 minutos, volvió a sacar la castaña al fuego. Cuando las cosas venían muy mal, venían mal en serio.
0: Hace un tiempito que no solo gana de no lo vi el partido, la verdad, pero por lo que decían, solo ganan.

0: más de eso, te quede otra cosa. Que veo que a veces en el fútbol, lamentablemente para algunos, hay que tener suerte. Para otros, le gustaría que el otro equipo no tuviera, pero bueno.
1: ¿Qué va a ser?
0: Pues, la alegría va por barrio.
1: Sí, señora, es una muy buena medida. Bueno, yo le diría que sin ningún tipo de duda es la noticia de la mañana, y vamos, se van a escuchar todo tipo de análisis de aquí para adelante en cuanto a mi emisora usted se sintonice, es Brasil, ¿no? Lo cual es un impacto muy fuerte en lo que significa Sudamérica.
0: Y bueno, Sudamérica y en particular, hay que esperar el 25 de octubre, ¿no? Pero un partido de izquierda que gobierne, se quedaríamos solos, ¿no?
1: Seguro, yo lo que le diría a más de algún dirigente uruguayo, porque a veces dice, ¿por qué hablarán? ¿No?
0: Sí, sí. ¿Por qué jugarse la ropa? Ya lo hemos conversado, pero ¿por qué jugarse la ropa con un sector cuando después la cosa sigue, ¿no?
1: Seguro, ahora no queda muy bien, ¿no?
0: Y ahora ya está, ahora ya te jugaste la ropa, esto es muy global y todos saben lo que piensa el gobierno uruguayo sobre qué candidato le gustaba de Brasil, o sea, esto es muy chico, ¿no?
1: Seguro, pero pronunciarse así de esa manera...
0: Sí, por eso, jugarse la ropa, a no ser que tengas una factura que pagar, bueno, y la verdad que capaz que hasta irresponsable, porque hay un país que tiene que seguir adelante, ¿no? Más allá de tus gustos, hay que pensar en lo global, no en lo particular, pero bueno, la política es así.
1: Y Brasil, yo confiar así, ¿no? Bueno, en fin, ¿sabe una cosa? ¿Usted le gustaría empezar con todo esto?
0: ¿No? Vamos empezando, Juanma, porque si no, en este lunes que hay una cantidad de invitados, que la zafra de toros está de muy buena talante, está dulce. Bueno, no, tenemos una cantidad de remates por delante, una cantidad de gente que va a pasar por el diario para comentar sus actividades, así que si no empezamos, que a usted no llegamos.
1: Vamos.
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1: Apolonio, ¿qué pasa con el tiempo?
0: Bueno, le digo qué pasa con el tiempo, cielo con alguna nubosidad por aquí por la capital en este comienzo, estamos con 9 grados 8 décimas. En La Valleja bajó la temperatura 1 grado 9 décimas en este comienzo, 7 grados con 8 tiene Durazno, 12 grados con 5 tiene Rivera en este comienzo, está algo nuboso, 12 con 7 tiene Paysandú, 7 grados tiene Melo, a ver, en el caso de Rocha tiene 5 grados 4 décimas. El pronóstico para estos próximos 3 días, Artigas, Alto, Paysandú, para hoy nuboso, cubierto, precipitaciones escasas, aisladas, hacia la tarde también, precipitaciones escasas, aisladas, hablando de Artigas, Alto, Paysandú, mínima 11, máxima 23, mañana nuboso, neblinas, probables precipitaciones escasas en la tarde, mínima 9, máxima 23, miércoles, cubierto, precipitaciones y tormentas, neblinas, que se mantienen así durante toda la jornada, mínima 13, máxima 25. En lo que refiere a Rivera, Tacuarembó, Cerro Largo, para hoy nuboso, cubierto, probables precipitaciones escasas, neblinas, probables precipitaciones escasas hacia la tarde, mínima 7, máxima 21. Mañana martes, nuboso, cubierto, neblinas, cubierto en la tarde, mínima 7, máxima 22. Miércoles estará cubierto, precipitaciones, probables tormentas, igual hacia la tarde, mínima 14, máxima 23 grados. Zona este del país, hoy cubierto, nuboso, neblinas, nuboso con neblinas, mínima 5, máxima 19. Martes, nuboso, neblinas, para la tarde probables precipitaciones escasas, mínima 7, máxima 21. Miércoles, desmejorando, con aumento de nubosidad, precipitaciones escasas, ventos en zonas costeras en la tarde, mínima 10, máxima 20 grados. Zona, en este caso centro-sur, para hoy nuboso, neblinas, periodo cubierto, mínima 5, máxima 21. Mañana martes, nuboso, probables precipitaciones escasas, mínima 6, máxima 22. Miércoles, desmejorando con aumento de nubosidad, precipitaciones escasas, ventos en zonas costeras, mínima 10, máxima 20 grados. En lo que refiere a lo que es Colonia, Soriano, Río Negro, hoy nuboso, periodo de cubierto en la tarde, precipitaciones escasas, mínima 9, máxima 22, nuboso con neblinas, probables precipitaciones escasas en la tarde, mínima 9, máxima 22, y el miércoles desmejorando con aumento de nubosidad, precipitaciones, tormentas aisladas, precipitaciones, ventoso en zonas costeras en la tarde, mínima 11, máxima 20, eso para el miércoles en la zona suroeste. Por último, zona metropolitana, nuboso, algo nuboso, para la jornada, vamos a tener una jornada con una mínima de 9, una máxima de 20. Mañana martes, algo nuboso, cubierto, mínima 10, máxima 19. El miércoles estará desmejorando con aumento de nubosidad y precipitaciones, que se mantiene así durante toda la jornada. Ventoso en la tarde del miércoles, mínima 11, máxima 20 grados.
1: Primeros datos de climatología.
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1: Con un cielo bastante despejado acá por Montevideo, preguntémoslo a Silvio, ¿cómo pinta allí en Buenos Aires? Buen día.
4: Hola Horacio, muy buen día. Acá pinta muy linda la mañana, realmente tenemos unos 16 grados de temperatura, cielo despejado y una máxima que va a rondar los 20, 20 y pico de grados hoy, como en el día de ayer, disfrutando ahora sí de una primavera estupenda después de una lluvia muy importante del sábado, sobre todo viernes y sábado, con lluvias importantes en vastas regiones productivas aquí.
1: Acá se da la paradoja que vivimos hablando del Niño y el agua que vamos a recibir, pero por ahora falta agua.
4: Bueno, en algunos lugares acá también falta algo de agua, ¿no? Inclusive en aquellos ámbitos de la provincia de Buenos Aires que fueron muy complicados por los excesos hídricos del otoño, del invierno, sobre todo en la cuenca del Salado, donde todavía falta la conclusión de la obra del Plan Maestro del Salado, una obra que lleva muchas décadas y que de un gobierno se la va tirando a otro gobierno en términos de responsabilidad, y por supuesto cuando se generan cuellos de botella, como ocurrió también en este otoño e invierno últimos, con lluvias importantes, más de lo que estamos acostumbrados a ver, se advierte rápidamente el anegamiento de caminos, campos que quedan prácticamente aislados. Bueno, en esos ámbitos hoy se necesita hasta un golpecito de agua, esperando, como vos decís, con mucha cautela lo del Niño y sus proyecciones, porque acá ahora pasan algunos especialistas de proyección muy fuerte a fuerte, con lo cual está esto de por sí disminuyendo la implicancia que podría llegar a tener un fenómeno muy esperado y muy difundido ya desde hace varios meses. Hay sí mucha preocupación con el Niño en el litoral de la Argentina, Corrientes, Entre Ríos, en la zona de ríos, de campos bajos, de islas, donde prácticamente hay 1 millón de hectáreas que básicamente son hectáreas ganaderas, y ya empezó hace un tiempito un proceso de salida de productores con hacienda de esos lugares, teniendo en cuenta que después, si el Niño se precipita de un día para otro o empieza a profundizarse en poco tiempo, es muy difícil gestionar la logística para salir con la hacienda de esas islas en barcazas, porque no están todas las barcazas posibles como para sacar la enorme cantidad de hacienda que allí hay. Así que allí sí, yo te diría, en las provincias, inclusive de Buenos Aires, ¿no?, en las costas del Paraná, en Entre Ríos, pero fundamentalmente en Corrientes, han ya profundizado algunos procesos de salida de hacienda, porque inclusive ya en este momento hay algunos anegamientos, teniendo en cuenta que sí ha llovido mucho en Paraguay y sobre todo en Brasil.
1: Silvio, ¿cuáles son los principales titulares argentinos con relación a lo acontecido ayer en Brasil?
4: Mirá, desde el oficialismo hay una alegría que se ha manifestado en las redes sociales a través de los distintos funcionarios, inclusive del mismo presidente Javier Milei, que ha hecho campaña efectiva para Bolsonaro directamente, ¿no? Ha habido un alineamiento político muy pero muy marcado desde el gobierno argentino hacia la figura de Bolsonaro. Y además hay que entender justamente que hay un conflicto, yo diría diplomático, entre Brasil y Argentina por la situación y la relación que tienen Lula y Milei, una relación personal que ha hecho que, por ejemplo, hoy Argentina no tenga embajador en Brasil. El embajador argentino está en Argentina de Brasil, y lo propio el embajador brasileño. Esto vinculado justamente con los entredichos permanentes, yo diría desde inicio de gestión, que han ocurrido entre el presidente brasileño y el presidente argentino. Argentina, cuando vos hablás, cuando vos analizás lo que ha propuesto el gobierno desde el punto de vista de la alianza, ha desdeñado justamente la comunicación con Ignacio Lula da Silva, más allá de que Brasil para Argentina es un socio más que estratégico, es el principal socio comercial que tiene nuestro país. Aún así, hay mucho ruido en la relación entre Milei y Lula, y esto también se manifestó en la pre-campaña, y ayer obviamente aparecieron festejos, posteos en redes sociales, con mucha alegría de parte de funcionarios del gobierno, apoyando justamente esta esta primera parte de la elección de Bolsonaro, que lo pone cada vez más cerca del sillón presidencial allí en Brasil. Inclusive ha habido una contracara, porque muchos funcionarios, muchos políticos del sector del peronismo fueron a Brasil puntualmente a acompañar a Lula con mucha expectativa, suponiendo que, como decían las encuestas, Lula podría llegar a resultar vencedor en la primera vuelta electoral, con lo cual, bueno, se vienen con una cara amarga, teniendo en cuenta que había mucha expectativa de parte de ellos en este juego político regional que enmarca el peronismo siempre bajo la tutela de la ideología de Lula también, ¿no?
1: Sí, acá pasó lo mismo, pero la apuesta del gobierno nuestro era Lula también. Por lo menos se manifestaban importantes voceros del partido de gobierno sus preferencias por él mismo, lo cual además era alentado porque las encuestas decían que era un pequeño margen de diferencia a favor de Lula y las posibilidades de Bolsonaro eran en la segunda vuelta. Bueno, no se dio así.
4: Sí, sí, efectivamente, acá pasó exactamente lo mismo, ¿no? Pero al revés, en sentido contrario.
1: Un boomerang fue aquí. Pero en fin, bueno, veremos qué es lo que pasa. Indudablemente es un bastante sorpresa todo eso.
4: Sí, inclusive te cuento más, el gobernador de San Pablo, reelecto de Freitas, hizo un posteo directamente citando a Javier Milei, donde termina con un mensaje para el presidente argentino diciendo al final del mensaje, ¿no?, que fue publicado por él mismo en redes sociales, viva la libertad carajo, con un saludo personal para el presidente argentino.
1: Bueno, esperemos que pase en el segundo tiempo.
4: Sí, exactamente. Habrá que esperar unas 3 semanas.
1: Más o menos, por ahí. A todo esto, dicen que en los mercados internacionales el Brasil tuvo un mejor comportamiento, se afirmó más. No sé qué pasa en los mercados en Argentina.
4: Mira, en los mercados en Argentina, de cara al exterior, la Argentina viene muy bien, con volúmenes récords desde el punto de vista del negocio con la Unión Europea. Y por supuesto con mucha atracción de lo que significa el negocio agroindustrial, y como yo te venía comentando, cada vez más afirmado el tema de la exportación vinculada a minería y petróleo, ¿no? Esto viene creciendo y aparentemente va a seguir por esa senda en los próximos años, más allá de todo lo que merece ese sector también por años de olvido en términos de infraestructura. Yo creo que lo comentaba el lunes de la semana pasada. Para que Vaca Muerta funcione se necesita arena, la arena llega de Entre Ríos, muy cerquita de la ciudad de Buenos Aires, ¿no?, de las islas del Ibicuí, donde se genera mucha arena, y salen camiones, pero yo te diría decenas de miles de camiones, para la Patagonia Argentina, porque si no eso no funciona, y nos cuentan que las obras de infraestructura que nunca estuvieron a la altura de las necesidades de los pobladores patagónicos, se advierte ahora mucho más esa ausencia de falta de inversión, porque la verdad que las rutas, que son muy muy pocas, tienen una infraestructura abandonada directamente, con cráteres y demás, con lo cual no solo le complica la vida cotidiana a los habitantes de aquella región, sino que además se hace mucho más tortuoso y costoso llegar para darle tracción a todo eso, ¿no?, que es tan importante ahora para la economía nacional. Yo no sé cómo se va a resolver, teniendo en cuenta que además el gobierno argentino ha tomado una postura y la ha ratificado con su accionar en este último tiempo de no intervenir y de licitar algunas obras, porque ellos dicen que el gobierno, y probablemente sea cierto, el Estado no tiene plata para eso, pero evidentemente algo hay que hacer, algo, si vos querés potenciar todo eso que se viene dando, tenés que invertir también, y allí evidentemente hay una falencia enorme que tiene una incidencia directa en las proyecciones, en el crecimiento y en el estado de costos que tiene esa industria.
1: ¿La presencia de Milei en Francia es por Vaca Muerta?
4: La presencia de Milei en Francia es por Vaca Muerta y todo el cordón cordillerano, ¿no? De metales raros, del litio y demás, ¿no? Del cobre. Se ha descubierto un yacimiento de cobre en el NOA de la República Argentina, lindante con Chile, que es uno de los más importantes en términos de reserva de toda América Latina que hay que explotar, y para explotar eso evidentemente hacen falta capitales, y todos los capitales que están invirtiendo para explorar tanto la minería como el petróleo vienen de afuera, no son capitales locales.
1: Bueno, esto indicaría que vienen años positivos si lo saben articular, ¿no?
4: Sí, fundamentalmente eso. Después tenés aquellos pobladores que viven en las regiones que dice que, más allá de que, por ejemplo, en San Juan, en Salta, tracciona mucho todo esto en términos de inversión, no les llega tanto a la comunidad. Yo tengo una mirada, porque lo pude ver, ¿no?, en Salta puntualmente, porque hacemos recorridos habituales por muchos campos agropecuarios de la provincia de Salta, y vemos que sí, allí en Salta por lo menos hay un derrame, ¿no? Inclusive a los establecimientos agropecuarios que no pagan mal, que no pagan mal a sus empleados, tienen dificultades para conseguir trabajadores porque la minería paga mucho mejor, ¿no? Paga mucho mejor, e inclusive muchos trabajadores del sector agroindustrial aprovechan el momento y se van a trabajar a la minería. Si bien es cierto que no son profesionalizados ni capacitados, obviamente reciben capacitación y rápidamente se integran, y ahí sí hay un derrame concreto, porque además tienen que traccionar la construcción para generar viviendas, para generar caminos, etcétera, etcétera. Después está toda la potenciación sobre el tema industrial que vincula justamente automóviles pesados para llegar justamente a lugares bien complejos, con lo cual yo ahí sí veo una atracción. Después no puedo hablar de lo que no conozco. En San Juan, por ejemplo, dicen los sanjuaninos que a ellos en la comunidad no les llega todo ese derrame de una industria que viene trabajando ya hace varias décadas, en San Juan específicamente, ¿no? Lo que te cuentan en Neuquén, donde está Vaca Muerta, es que sí, que inclusive se instalan aproximadamente, hay un censo allí, una estadística, más de 80 personas por día en los alrededores de Vaca Muerta, que no queda tan lejos de la capital provincial, donde hay prácticamente pleno empleo y un enorme desarrollo en otras áreas que son obviamente vinculadas indirectamente a esa actividad.
1: ¿Qué provincia, Vaca Muerta?
4: Es Neuquén, lindante con Río Negro. Y no queda muy lejos Añelo, ¿no? Es una localidad muy chiquitita, ahora va creciendo obviamente al compás justamente de estos hallazgos y de estas inversiones, que no queda tan lejos de la capital provincial.
1: Va a ser un impacto durísimo, ¿no?, principalmente siendo tan chicos como son actualmente.
4: Exactamente, porque no tienen la infraestructura ya natural como para recibir la llegada de tanta gente, porque además hay muchos profesionales. En Argentina siempre se ha desarrollado en universidades mucha gente capacitada justamente para trabajar con el petróleo, porque Argentina ha tenido un arraigo petrolero muy importante que se fue apagando por falta de inversiones y porque se fueron secando los pozos también en la Patagonia. Ha habido siempre una inserción de gente que se dedicó a estudiar, que estudia, hay universidades para eso, y que por supuesto tiene esa mano de obra calificada. Pero bueno, ahora el tema es que vos tenés una infraestructura, sobre todo allá en la Patagonia, que por ahí no está a la altura de una inversión como la que estamos viendo en los últimos, yo te diría, 5 años.
1: Dame un rápido panorama de las haciendas.
4: Mira, lo más importante acá es que hay dos temas. Argentina abrió las puertas del mercado japonés, como ustedes también lo tienen abierto, para la zona de libre de aftosa con vacunación. Esto obviamente es una cuestión vinculado más que nada al impacto de la información y a lo que representa llegar al mercado japonés como para ir a tocar la puerta a otros mercados, por el prestigio que te da llegar a un mercado tan exigente desde el punto de vista sanitario. No creo que sea tan relevante desde el punto de vista comercial, pero es un mercado más. Y el otro aspecto negativo en este caso es el pedido, la solicitud de Irlanda a la Comisión de la Unión Europea para que desliste a la Argentina como proveedor de carne vacuna a ese bloque comercial, que es relevante para nuestro país porque además juega también una cuestión culturalmente histórica. Nosotros tenemos la razón de ser de país exportador de carne por esta vinculación justamente con la Unión Europea, con aquellos países, se basa Irlanda en un estudio, de investigación que en el 2021 y hasta el 2023 hizo el CONICET con la Universidad del Centro de la Provincia de Buenos Aires y la Universidad de Liverpool sobre 27 establecimientos filoteros en las que hicieron estudios de suelo, y en ese estudio de suelo, no de residuo en carne, sino de suelo, detectaron en todos los filot residuos de monensina. La monensina está permitida en la Argentina como un antibiótico y no como promotor de crecimiento, porque obviamente los promotores de crecimiento aquí en nuestro país están prohibidos, pero sabemos que se utilizan en muy bajas proporciones en los núcleos vitamínicos de los establecimientos filoteros, ¿no? Esto me parece que atraviesa no solo a la Argentina, sino a muchos países productores, inclusive de la región. Pero bueno, allí hay una cuestión de interposición por parte, se vale en ese estudio, Irlanda, para presentar ante la Comisión de la Unión Europea para que revise esto. Con lo cual, yo te diría, hay ruido, no sé si hay preocupación. Yo pude hablar con aquellos que están vinculados con el negocio de la exportación, ellos no lo minimizan, pero dicen, mira, acá no se hizo un estudio de residuo en carne, Argentina lo tiene enlistado, tiene un acuerdo sanitario inclusive con la Unión Europea donde se permiten la utilización de estos antibióticos que en otros ámbitos y en otras proporciones por ahí lo usan como promotores de crecimiento. Con lo cual, no sé qué pueda llegar a ocurrir de aquí en más, pero evidentemente ruido hubo y esto ocurrió también la semana pasada.
1: Silvio, te mando un abrazo.
4: Igualmente para ustedes, un placer.
1: Gracias.
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1: Vayámonos a Tacadona. Pablo, buen día.
16: Buen día, Horacio, buen día, Estela, buen día, audiencia de Rural. ¿Cómo anda usted? Lo tienen acorralado los toros, lo tienen acorralado los toros.
1: Andan bastante alegres los toros.
16: Impresionante la cantidad de remates que hay, Horacio, impresionante los remates. Y bueno, te cuento que acá esta semana, rapidito, para no sacarles mucho tiempo, tuvimos, por suerte, dos episodios de lluvia, no muy grandes, pero importantes, Horacio. Uh-huh. Uno que fue el martes de mañana, llovió prácticamente desde la madrugada hasta las 7, 8 de la mañana, llovieron entre 20 y 30 milímetros donde llovió más, y después tuvimos el sábado que arrancó tempranito, a eso de las 5 de la mañana, despacito, suavecito, suavecito, y bueno, le pegó casi hasta las 2 de la tarde, entre 14 y 18 milímetros, la verdad que dos lluviecitas muy, muy, muy aprovechables, muy bien, y bueno, ayer fue un día espectacular, ¿verdad? Un día de sol, mucha humedad temprano, mucha humedad, y bueno, como que la primavera piensa, yo creo que está arrancando, todavía está frío, Horacio, todavía siguen las noches bastante frescas, y bueno, por ahí tenemos ahí otro episodio de lluvia, aparentemente para el miércoles, y bueno, yo creo que después de ahí, si las temperaturas no bajan demasiado y no tenemos noches tan frías, puede ser que tengamos un arranque de primavera interesante para poder armar los campos fundamentalmente, que los campos naturales, que son los que están más quedados, porque los cultivos de invierno están muy lindos, Horacio, la verdad que le ha venido muy bien para los cultivos de invierno, hasta el momento vienen muy bien, tanto las colzas, los trigos, las cebadas están muy bien, y bueno, y lo que es pastura, los verdeos, el raigrás ha sido un año con poco raigrás, le cuesta un poco venir. Bueno, ahora con esto capaz que tenemos suerte y aparecen el mes de octubre, se arman los raigrases, las avenas anduvieron bastante bien. Así que bueno, un poco yo creo que el arranque de primavera, estamos en la puerta ya casi entrando en la primavera con estas lluviecitas, si bien falta bastante agua, pero bueno, para los campos ha venido realmente lindo estos últimos 8 o 10 días. Los ganados siguen pariendo fuerte, Horacio, fuerte. Yo te diría que ya estamos en el último tercio de la parición. Yo creo que ya va a ser el mes de octubre y algún piquito más de noviembre, pero ya prácticamente va a terminar la aparición. Y bueno, ya a fin de mes ya arrancamos de vuelta los muchachos con la zafra, con las inseminaciones y todo lo que es la aparición temprana, sobre todo vaquillonas y lo que es aparición temprana, ¿no? A fin de mes arranca con eso. O sea que esperemos que se armen bien las pasturas para tener una buena primavera, para bueno, tener buenas terneradas, que hay muy lindas terneradas, y poder preñar nuevamente lo que va a ser, yo creo que va a ser un entorno récord de vientres, Horacio, porque la gente ha retenido mucho vientre y bueno, apuntando a lo que es la realidad del mercado, que son los precios del ternero, los precios del novillito, la verdad que están a un precio realmente muy, pero muy bueno, y la gente tratando de producir más cantidad de terneros, que es lo que tanto tiempo se sostuvo, y bueno, ahora desde hace varios años que venimos con porcentajes realmente importantes de preñez, y bueno, esperemos mantener ese nivel o mejorarlo todavía aún más, para poder fortalecer lo que es la industria frigorífica y la exportación de ganado de pie, que está realmente muy firme, ¿no?
1: Yo te diría que a los codazos la primavera se viene haciendo lugar, que es un poco lo que tú defines, las apariciones que se entren a firmar y los cultivos tengan su último empujón por allí.
16: Exactamente. Ahí así está perfectamente el resumen, y hoy los cultivos tenemos este último mes, yo creo que es clave, el mes de octubre. Las apariciones para que terminar las apariciones y bueno, criar buenas terneradas y mejorar el estado de los ganados para que se alcen nuevamente y bueno, que se produzca mucho pasto que para reserva, para lo que fuere, que es lo más importante y que lo necesitamos, ¿no? Así que bueno, por ahí viene la cosa y los dejo. Sí.
1: No, el otro día, confirmando lo que tú decís, lo confirmaron en Rocha el pedido de fardos que tenían.
16: ¿Pedido de fardos?
1: Exactamente.
16: Ah, mirá.
1: Un tráfico de fardos que ellos tenían. Hablaba como nunca habían tenido una demanda de fardos impresionante. Se ve que,
16: lo que pasa es que se consumió mucho los fardos que había, se consumieron muchísimo porque, hubo problemas ahí por el mes con el tema de julio, que fue, llovió más de lo normal, digamos, en una época que no es bueno que llueva mucho. Bueno, la gente usó mucho el fardo y se usó mucho también allá por fin de otoño, ¿no? Entonces la demanda de fardo ha sido permanente, que yo te diría permanente en el año, ¿no? Entonces es bueno que la gente haga reserva, que pueda tener mucha reserva para tener disponible para cuando sea necesaria, no solamente para el invierno.
1: ¿Algo más de ahí, Pablo?
16: Nada más, simplemente mandarles un fuerte abrazo y bueno, siga con la zafra que viene muy firme. La verdad que acá fue el remate de San Gregorio el jueves pasado, fue un rematazo, Horacio, impresionante, un mundo de gente y precios realmente extraordinarios, una cabaña que hace muchísimos años viene en la punta del el top del Angus, y este año tuvieron la gran campeona Angus y la gran campeona Paul Hedefor. Entonces digo, fue realmente un remate maravilloso. Bueno, felicitar a toda la familia, a Eduardo, a Chino, al Fede, que se lo merece, a Marcelo, que andan, y a la Rusa, que andan todo el día atrás de los bichos, se lo merecen. Un remate realmente impresionante, Horacio. Así que bueno, eso es todo por acá, y bueno, mandarles un fuerte abrazo, un saludo a la audiencia, y nos estaremos reencontrando el próximo lunes, Dios mediante.
1: Abrazo para vos.
16: Saludos.
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5: Todo el campo. Repasemos la información rápidamente que está publicada en Todo el Campo. Habla de la Expo Minas, que ahí estaba Carlito Sabatini. Santa Lucía arrasó con los premios de la Aberdeen Angus. Marcos Barruti dijo: la realidad de la raza en Uruguay no puede ser mejor. El destino de la ganadería uruguaya es el destino del Angus. Una jornada sabatina bastante más fresca de lo esperado, y en la pista del Campanero se llevó adelante la jura de la raza Aberdeen Angus, una nueva edición de la Expo Minas. Quien tuvieron la oportunidad, la responsabilidad de otorgar los grandes campeones fueron Marcos Barruti y Jorge Barbosa, criadores y asesores de cabañas de los Negros y Colorados, dice. Una fila más que destacada, 80 ejemplares de excelente nivel estuvieron participando, haciendo referencia a lo que fueron los premios. La cabaña Santa Lucía de Santiago Finger y familia vino con toda la expo y se llevó los principales lauros. Consiguió el Copa de Honor, el lote campeón Pedri, el lote reservado campeón. La cabaña limareña El Río acompañó el podio en el segundo, con el segundo mejor toro y el tercer premio en lotes, mientras que la cabaña Sierra Vista de Luis Puch obtuvo el tercer mejor toro. Bueno, está el detalle de lo que fueron los Angus en la Expo Campanero. También hace referencia a las ventas, donde el Copa de Honor de Santa Lucía se vendió el 50% del mismo en 5.040, llevándolos a totalizar $10.080, el precio máximo que se logró en los Angus. Hablando del segundo mejor toro, Del Río se comercializó en $9.240. Bueno, están un poco los valores que se dieron en el marco de la venta del Angus. También el Hereford estuvo en la pista, triunfos de Valle del Laurel y Doña Elisa. Hablando de que Gonzalo Pepe, en este caso, fue quien trabajó en el juzgamiento. Nos encontramos con un nivel genético muy alto y tratamos de ir acomodando, explicando cada uno de nuestros fallos. Bueno, está un poco el detalle. El Copa de Honor fue un ejemplar del Brete 32. De la gente de Cabaña Valle de Laurel, de Gastambí en Orbis, mientras que el segundo mejor toro de Pérez fue expuesto por la señora Cabaña Doña Elisa de Arnoldo Larroz y familia. El tercer mejor fue para Santa Magdalena. Bueno, está el detalle también de lo que fueron los premios, de lo que fueron las ventas también, en referencia al segundo mejor toro, que de Doña Elisa se subastó en $5.400. El mínimo de para la raza fue 4.560. Bueno, también está el detalle de lo que fueron la venta de los toros. ¿Qué otros títulos repasamos en todo el campo? ¿Cuál podría ser el techo biológico de producción de carne? Creed Feeding sobre praderas de alfalfa aceleran el crecimiento.

0: El cordero y aumentan la producción de carne por hectárea. Días pasados, dice la columna de Gianni Bianchi, se mostraron resultados de 5 años de investigación sobre crip feeding de corderos en campo natural, realizado por el grupo Vinos y Lanas de la EMAC, cuando esta disciplina era obligatoria para estudiantes de agronomía. Una de las preguntas fue hasta dónde podría mejorar el crecimiento de los corderos, aún con alta porción de mellizos, con suplementación y sin modificar la base forrajera dominante en el campo natural. La conclusión fue clara: focalizando el alimento, podemos producir kilos temprano, aprovechando la alta capacidad de crecimiento del cordero, utilizando una cantidad pequeña de insumos externos, con solo 18 kilos de suplemento cordero. Terminamos los únicos y adelantamos la salida de los mellizos, que alcanzan el 80% del peso piso requerido para un cordero pesado, con una edad de 5 meses. Bueno, esta es la información pública. Hacemos una pausa y después de la pausa le comento algún otro título.
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0: campo. Le comento, se dispuso el cese de la emergencia sanitaria por gripe aviar, se advierte que por el comportamiento de la enfermedad, sus formas de transmisión y diseminación, el riesgo de reintroducción del virus permanece siempre presente. La Dirección de Servicios Ganaderos resolvió por resolución 237/2026 el cese de la emergencia sanitaria del virus influenza aviar altamente patógena, que se había dado en el departamento de Colonia el pasado 4 de septiembre. Tambos de la Unión de Estados Unidos con vacas contagiadas por enfermedades que infectan a miles de ciervos. Dice que según el Departamento de Agricultura de Estados Unidos, el primer contagio de vacas lecheras de Estados Unidos con gripe aviar fue en marzo de 2024. De acuerdo a esa misma fuente, el total de tambos en que se ha detectado la enfermedad es de 1.466 en varios estados. La buena noticia es que los servicios sanitarios estadounidenses mantienen como bajo el riesgo para la producción en general y como segura la comercialización y consumo. Sin embargo, la gripe aviar no es la única enfermedad viral que afecta a los estados del país. Ahora las vacas lecheras del condado de Wisconsin sufren la amenaza de un virus que padecen los ciervos del lugar. En este caso, la posibilidad de contagio humano es nula. Funcionarios estatales encontraron en vacas lecheras una enfermedad viral que afecta a miles de ciervos en todo Wisconsin. Es una enfermedad hemorrágica episótica, término para denominar en animales lo que equivale a una epidemia en humanos, también clasificada como enfermedad hemorrágica de tipo viral transmitida por moscas que se presentan a finales de verano y principios del otoño. La enfermedad, dice, no afecta a los humanos y en general causa infecciones leves o poco aparentes en ganado doméstico y pequeños rumiantes. Bueno, está la información publicada. Algunos de los títulos, algunos de los adelantos de todo el campo.
1: Vamos.
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0: 7 de la mañana, 22 minutos, vamos a conversar con la ingeniera Lucía Perdomo, pero en este caso para hablar de ganadera inquieta que tiene remate mañana. Lucía, buen día.
22: Buen día, Estela, ¿cómo estás? Buen día, Horacio, y buen día a la audiencia.
0: ¿Todo bien?
22: Todo bien.
0: Bueno, en este caso, hablando de la cabaña, Lucía, que tienen remate mañana, que se van a Cerro Largo, como es tradicional, contanos un poco.
22: Sí, ahí está, mañana 6 de octubre, nos vamos para Melo, a Central Ganadera, a hacer nuestro remate, nuestro noveno remate anual. Uh-huh. Vamos a estar ofreciendo 50 toros pedri, 150 vientres entre PI y HS. Es una oferta que está toda inmunizada contra tristeza parasitaria, además de que conoce Mio Mio. Es, la verdad que es una oferta destacada. Ya, además, como ya saben, tuvimos sacamos ahí en la Expo Melo el viernes pasado el lote campeón PI, el toro Copa de Honor y reservado toro Copa de Honor, además de que anduvimos muy bien con las hembras también. O sea, animales que gustan mucho, animales carniceros, animales que tienen muy buenos datos de PD. Toda la oferta, menos los HS, por supuesto, son pedri. La verdad que contentos de lo que vamos a estar ofreciendo. 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Uh-huh. La verdad que muchas condiciones dadas para que cada uno pueda comprar el reproductor que más le sirva, un paquete importante de datos, como te decía, de todos los reproductores.
0: Lucía, vienen de una excelente venta que se dio en el Prado, de un reproductor que se vendió el 50%, bueno, en $20,000, el precio global 40,000. La gente que vaya al remate, ¿se va a encontrar con líneas que tengan que ver con este toro?
22: Bueno, por supuesto que hay líneas, o sea, sobre todo de la madre, que hay toros que son también de la misma madre que nosotros usamos mucho, que es la madre de Sorpresa. Uh-huh. Que es una vaca que hemos lavado y hace años que venimos produciendo buenos terneros, la verdad que, y buenos toros, muy destacados y se destacan en la oferta, o sea que van a tener la posibilidad de comprar hijos de esa vaca. Y bueno, la verdad que ese toro ha dado que hablar a muchos. Uh-huh. Estamos muy contentos con la producción de ese toro y además de muy contentos también de la cabaña que lo adquirió, ¿no? Que es importante también que Loma Azul, que es una uh-huh. cabaña muy destacada y que tiene un paquete muy importante y un plan genético muy firme desde hace muchos años. Así que contentos, pero bueno, van a tener hijos de Sorpresa en el remate, tanto machos y hembras, así que si uh-huh. les gusta esa línea de animales, van a poder adquirirla mañana en el remate, ahí en Central Ganadera, en Melo.
0: Uh-huh. Un poco las condiciones del remate, las condiciones financieras sobre todo, Lucía.
22: Las condiciones financieras son 18 cuotas Visa, 120 días libres, perdón, 12 cuotas o 180 días libres, además de, es administración propia, como te contaba uh-huh. hace un ratito. 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
0: Lucía, ¿los toros ya están en Melo?
22: Los toros ya están en Melo, uh-huh. sí, es un viaje largo y bueno, este año nos lo llevamos ya el día viernes para que puedan estar más descansados y eso, porque es realmente un viajón que hacemos desde San José, y ahora están cargando las HS que se trasladan hoy, pero ya todo lo pedí y ya está en Melo.
0: Uh-huh. ¿Horario del remate?
22: El horario del remate es las 14 horas, pero vamos a estar a partir de las 12 ya con todo el ganado cerrado uh-huh. para las mangas, para poder revisar toda la oferta y, por supuesto, terminar de hacer los prepiques hasta las 13:30. Así que todos aquellos que quieran prepicar hasta mañana tienen tiempo. Y bueno, la verdad que compartir un buen almuerzo entre todos siempre es una buena excusa para juntarnos, y ya sea para ir y acompañarnos en el remate, está bueno. Y por supuesto, quienes no puedan ir pueden verlo a través del canal de federicorodríguez.com, que va a ser transmitido vía streaming, así que también nos pueden acompañar desde ahí. Uh-huh. También nos va a acompañar, como siempre, Baquiano, que sorteamos un lector, que siempre es importante, además de los parches Estrotec, que son los parches de detección de celos, que son tan útiles cuando hacemos el entorno o inseminación para ir detectando qué animales están en celo. Uh-huh. La verdad que vamos a, como siempre, juntarnos con la familia y juntarnos con los amigos ahí mañana, el 6 de octubre, en Central Ganadera.
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0: No sé si te queda algo, Lucía, si no, te agradecemos los minutos.
22: No, solamente invitarlos nuevamente a que mañana nos acompañen vía presencial o, por supuesto, vía streaming, pero bueno, que cualquier cosa y cualquier duda que tengan pueden hablar tanto con el 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todos.
0: Ingeniera Lucía Perdomo, de Ganadera Inquieta, gracias por los minutos.
22: Gracias a ti, Estela, saludos.
0: Abrazo, chau, chau.
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10: Virginia Mayra, buen día. ¿Cómo te va?
11: Buen día, Horacio. ¿Cómo estás?
10: Yo ando bien. ¿Y vos?
11: Todo bien, por suerte.
10: ¿Dónde estás en este momento?
11: En Yung.
10: En Yung, ¿cómo está el tiempo por Yung?
11: Está nublado, el cielo todo encapotado, pero capaz que despeja.
10: Capaz que despeja, porque se vienen los toros de San Juan y Santander.
11: Mañana, sí, mañana estamos con el remate número 114 de los toros de San Juan y Santander.
10: ¿Ya te preparó el libreto tu padre, no?
11: Todos los años.
10: No te equivoques, mirá que después nos reta los dos.
11: Para nada.
10: contame un poco la oferta.
11: Bueno, ya de memoria, ¿no? Son toros, Hereford y Angus negros y colorados. Son 50 toros. Después se van a ofrecer 200 vientres. Son terneras haciendo el año, también Angus. Negras y coloradas y Hereford, y después vamos a estar ofreciendo unos 5 cuartos de milla, que son hembras y machos domados. Uh-huh. Así que bueno, la oferta bien completita.
10: Contame, Virginia, ¿cuándo van para ir para el local de Tacuarembó?
11: La idea es mañana, que vaya todo. Este remate va a ser todo presencial, también va a ser virtual para quienes no puedan acompañar. Lo pueden ver por el canal A más B, por las páginas de los escritorios rurales. Pero bueno, la verdad que estaría muy bueno que puedan ir de manera presencial para ver los toros y el ganado, que llega muy muy lindo. Los toros están con una linda preparación, todos a campo, como siempre, en campos de basalto, campos duros, de piedra. Reciben sí una suplementación en invierno, pero llegan pronto allá para trabajar. Son toros de 3 años que ya fueron probados una primavera pasada por la cabaña. Así que bueno, están la verdad que muy lindos y bueno, tienen esa característica de siempre, de ser tan rústicos, siempre caminadores, sin problemas de patas, de callos, y eso en ambas razas, ¿no? Tanto en el Hereford como en el Angus, que son en ambos casos genética 100% británica, que nos tiene la verdad que muy conformes desde tantos años. Y por eso seguimos con esta genética que son animales bien eficientes y a su vez precoces también.
10: Dice, libres de sangre americana.
11: Y sí, porque en los dos casos, por un lado, escocés, y ya hace muchísimos años que venimos con esa línea escocesa, que es una línea muy cerrada. Y por otro lado, el Hereford inglés, que bueno, más de 100 años de los Zorros de San Juan. Y la verdad que sí, que es cierto, somos muy, muy hinchas de esas líneas británicas, por lo que te decía, porque por lo menos nosotros, y sabemos que nuestros clientes permiten que sean animales sencillos, de fácil crianza, de fácil engorde, no son animales que no traen problemas, y siendo adaptados y siendo criados en condiciones bien adversas, como son los que conocen los campos de basalto, de piedra.
10: Contame, ¿qué financiación salen?
11: Vienen con administración propia, así que se puede solicitar el crédito a los escritores rurales, a Utra y a Valdés. Los toros van a ir con 180 días de plazo y flete gratis, las terneras con 90 días de plazo. Y bueno, los que, como te decía, quienes no puedan ir, lo pueden seguir de manera virtual por las páginas de los escritorios y por A más B.
10: No son con cuotas.
11: No son con cuotas.
10: Repetime fecha, lugar y hora.
11: Fecha el martes 6 de octubre en la Asociación Rural de Tacuarembó, a las 4 de la tarde estaremos empezando. Antes pueden arrimarse para ver los lotes. Y bueno, remata Dutra y Valdés como siempre.
10: Te mando un abrazo para tu padre y gracias por estar acá en el Diario Rural.
11: Gracias a ti, Horacio. Saludos a la audiencia.
10: Hasta luego.
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12: Siete cincuenta y un minutos de esta mañana, nos vamos a conversar con Enrique Albanel, se viene el remate del yunque. Enrique, buen día.
13: Buen día, Estela, buen día, Horacio. Acá estamos en la previa. ¿Qué? Pintando los toros, así que a full.
12: Bueno, Enrique, ¿cómo amanece ahí en la zona de Fraile Muerto?
13: La verdad que espectacular. Ya ayer fue un día muy, muy bueno. Como decía Horacio, está a los codos la primavera. Bueno, ayer fue un día que empezamos a regir la primavera y hoy pinta un día muy lindo, así que muy contentos con esa parte.
12: Bueno, Enrique, una oferta voluminosa para mañana para el remate del yunque.
13: Sí, como es característico, vamos con 120 toros Aberdeen Angus, todos de pedigree, genotipados, con muy buenos datos objetivos, 20 toros Brangus de pedigree, todos 2 años también, mayorías colorado, en lo que es vientre, 40 vaquillonas de 2 años pedigree, mayoría preñada y una parida, y completa la oferta 300 vientres SA, mayoría vaquillonas preñadas, negras y coloradas, así que la oferta está... Llega muy bien, está todo muy bien, flete gratis para todos, y bueno, acá estamos, en los últimos detalles, Estela.
12: Contanos dónde es el remate, para que de repente nunca fue y quiere llegar hasta ahí.
13: El remate es en el local propio nuestro, en Fraile Muerto, es a 3 kilómetros de Fraile Muerto, por la ruta 44. La oferta va a estar pronta a partir de las 10 de la mañana en el local, a las 12 se hace un almuerzo, y a las 2... arranca el remate con la firma Megagro y Pepo Matos de colaborador. Remata José Icardi. Bueno, el financia el Scotia Bank. Y bueno, los esperamos a todos por Fraile Muerto, que va a ser una linda actividad Angus.
12: Uh-huh. Aquí las preofertas están abiertas. Aquel que quiera preofertar, ¿cómo hace?
13: Mirá, estamos sí con toda la información en nuestra web del yunque, la web de Megagro, la app del yunque. Las preofertas están abiertas desde el viernes, se ha movido bastante, así que el que quiera entrar a ver los datos, los videos de la oferta y empezar a mover el tema de preofertas, puede hacerlo hasta mañana inclusive, así que bueno, están todas las herramientas para empezar a operar.
12: Así que los toros están prontos desde las 10, dijiste.
13: Sí, a las 10 está todo encerrado, ahí en el local, a las 12 el almuerzo y a las 14 horas empieza el remate.
12: ¿Se puede seguir por algún lado aquel que no pueda ir?
13: Aquellos que sí, por las páginas del escritorio y del yunque se va a transmitir, así que bueno, el que no pueda asistir lo puede seguir por streaming.
12: Uh-huh. ¿Expectativa en cuanto al remate, Enrique?
13: Y bueno, la verdad que estamos muy contentos como fue el arranque de la zafra, sí, en la previa... lo que nos imaginábamos en la previa, lo que se está desarrollando en la zafra, así que somos optimistas, creo que la cría está en un momento muy muy bueno, el clima está acompañando, y bueno, yo creo que va a ser una muy buena zafra, por suerte de colocación, y bueno, el precio me parece acorde a lo que es el mercado, ¿no?
12: Muy bien, Enrique Albanel, gracias por los minutos, y bueno, todo esto está en las páginas de Megagro, del yunque, el remate es mañana, así que está toda la información ahí publicada.
13: Dale, muchas gracias, saludos a todos por ahí, y los esperamos mañana.
12: Abrazo, ahí Kike Albanel hablando del yunque, como digo, la ubicación, ruta 44, kilómetro 4, ahí está el local del yunque, para aquellos que quieran participar. Está toda la información en las páginas de Megagro y del yunque, como decíamos. Seguimos adelante.
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3: Apolonio, ¿qué pasa con los toros?
12: Bueno, le digo qué pasa con los toros. Un fin de semana con mucha exposición, pero también hubieron remates. La gente, vamos por los remates. La gente de Ramos y García remató en Flores de San Quintín. Los Angus el sábado de la tarde, ahí se vendieron 51 toros Angus, se vendió todo, a 5.318 de promedio. La subasta virtual que tenía la gente de Mega Agro con Tres Cerros, los Braford, se vendieron los 25 Braford a 4.725 de promedio. El, ¿cómo?
3: No, mira.
12: ¿Ah? Pensé que iba a ser un comentario. San José el Yaguarí. Remate virtual que se desarrolló desde las oficinas de Zambrano y compañía, se vendieron 93 toros Angus a 5.539 de promedio, se vendieron 33 toros Paul Hereford en este caso a 5.182 de promedio, 126 toros se vendió toda la oferta de San José del Yaguarí con esta modalidad virtual que se desarrolló. En lo que fue la actividad de Aramburu en la tardecita ahí en Rancho Grande de Betizagasti, ahí en la Chacra 222 en Sarandí del Sí, los 54 Angus se vendieron a un promedio de 5.396, hablando de estas actividades. Le digo que la Expo Curtiseira, nos vamos a las exposiciones, a cargo de Valdés y Otto Fernández, vendió todos los toros. Todos los toros de la Expo Curtiseira se vendieron, 17 toros Angus que promediaron 5.096, 24 toros Hereford y Paul Hereford que promediaron 3.820, 4 toros Braford que promediaron 4.260, 8 toros Charolais que promediaron 3.555, un toro Normando que se vendió a 4.080 y los Brangus, que eran 4, se vendieron a 5.340. Bueno, Fernando Notejane, integrante de la agropecuaria de Río Rivera, de la Fomento Rivera, nos decía que realmente anduvo muy pero muy bien, todos los toros se vendieron. En lo que fue la actividad en el Campanero, Carlito Sabatini nos comentaba que bueno, que la venta de los Jerez, porque fue el viernes, ahí se vendieron 20 de 30, 5.255 el promedio para los toros Hereford y Paul Hereford que se vendieron, reitero, 20 de 30 ofertados, 5.255. En el caso de los Angus que se vendieron el sábado, se vendieron 52 de 60 a 4.825. En lo que fue la actividad que se desarrolló en Salto, ahora Luisito Andiarena seguramente nos amplíe, pero bueno, se vendieron entre 7 y 8 toros en lo que fue la Expo Salto, sobre todo porque las cabañas se reservaron los animales. Se vendieron Hereford a 4.000 de promedio, se vendió un Normando a 4.050, en el caso de los tres Angus que se vendieron a 5.550, hablando de lo que es Salto, que ya viene con una caída importante en cuanto a ventas, por eso que las cabañas se reservan los toros para sus remates. En lo que fue algo parecido pasó en Cerro Largo también, poquita venta, me decía el Pepe Medina de La Voz de Melo. Los Angus, se vendieron 4 Angus, 4.825 de promedio para los Angus que se vendieron. Se vendieron 3 Hereford a 4.300, se vendieron 3 Braford a 4.200 de promedio y un Normando de 2 que salieron a pista a 3.500. Y me quedaba Rocha. En el caso de los Angus, se vendieron unos 38 Angus a 4.914 de promedio. Los Hereford, que eran 15, se vendieron a 5.124 de promedio y se vendió un Shorton a 3.600 de promedio. Unos tres Brangus que salieron a venta no tuvieron oferta. ¿Qué tenemos hasta el momento? En el global tenemos a 2.003 toros ofrecidos, 2.003 toros, se vendieron 1.967 de esos toros ofrecidos. Estamos en 98,2 de colocación, tomando absolutamente todo, y estamos en un promedio de $4.786 para el promedio del total. Si nos vamos a los remates de cabaña, bueno, estamos con 1.730 toros ofrecidos.

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6: Está el doctor Agustín Álvarez para conversar un poquito de genética del litoral, que se remata mañana en la tardecita. Agustín, buen día.
7: Estela, buen día, ¿cómo están?
6: Bueno, ¿cómo, por dónde anda?
7: Ahora ando afuera, medio me metí dentro de la camioneta para que no haya mucho ruido.
6: Pero todo. ¿De Paysandú cuánto?
7: Paysandú a 50 kilómetros.
6: 50 kilómetros. ¿Cómo amanece? ¿Tuvieron algo de lluvia?
7: Vos sabés que está feo. Está medio amenazante. Uh-huh. Yo ahora lo escuchaba a Enrique que decía que estaba muy lindo por allá por Fraile Muerto. Y la verdad que acá no. Acá lo contrario, está feo. Medio para llover. Y la idea era que quede más. Que mejore, pero no. Sigue medio toldado nomás.
6: ¿Le llovió el fin de semana?
7: Sí, llovieron unos 40, 30 y algo en algún lado en esa vuelta, llovió, sí. Uh-huh. So, sí.
6: Agustín, ¿cómo ha sido para preparar los toros?
7: Y bueno, más o menos, la verdad, costó en ese agosto, fue fatal, de mucha lluvia. Los toros que van al remate de las cabañas que vamos, todos se preparan en avena, entonces uh-huh. costó bastante, pero llegan bien. La verdad que era un desafío porque teníamos nos adelantamos 20 días lo que generalmente estábamos, pero no, van a llegar bien. Por suerte sí, las vaquillonas también y las vacas, va todo bien.
6: Uh-huh. No solo remata Taliba, sino también Cangüé.

0: Cangüesi de la familia Morales en Brangus. Es el cuarto remate que hacemos juntos y la verdad que venimos bien, nos entendemos muy bien, así que y tenemos la misma filosofía en el tema de la crianza, digamos. Entonces, por suerte, venimos bien de bien. Y bueno, y tenemos una cabaña invitada en Angus, que es la porteña, de una familia, Fernández Bonomi, acá de esta zona de Paysandú también, que nos acompaña y de buena forma.
1: Contanos un poco de la oferta en general que sale a venta.
0: Mirá, en total son 60 toros que se distribuyen Hereford, unos 25, después Brangus 30 y 5, 6, 6 son de Angus, todos pedigree, con sus datos objetivos, obviamente. En el caso de Ataliva y de Cangüé, tenemos toros de 3 años, que son toros que el año pasado trabajaron en primavera con 2 y luego los vendemos con 3, es decir, ya están probados, todos con sus, bueno, inmunizados 2 veces, con su todo su parte sanitaria correcta, con análisis de semen y demás. Y bueno, y después tenemos lo que es vaquillona, que son vaquillonas de ¿cómo se llama? Vaquillonas HS, las nuestras, de 17 meses y de 22, y después tenemos, digamos, Cangüé tiene pedries, vacas pedries, vaquillonas y vacas pedries preñadas a parir en otoño, son 12. Y Angus hay 6 vaquillonas preñadas también. Es bastante linda la oferta.
1: La mayoría en el caso de Tariba, la mayoría de toros de 3 años, hay algunos de 2 años también.
0: Sí, de los dos, más o menos son mitad y mitad de la oferta, son de 3 años y de 2 años. Sí.
1: Aquel que quiera preofertar, que lo pueda hacer ya.
0: Sí, ya están las ofertas, están en la página de Zambrano, también en las redes de cada cabaña. Se va a transmitir por Paisano TV, en la rural de Paysandú, va a ser a las 19 horas. La verdad que se forma un lindo remate con bastante gente que acompaña. Y bueno, nada, esperarlos. Creo que es un buen momento para comprar toros. Ni que hablar, se viene dando así, así que bueno, esperemos que todo salga bien.
1: ¿Desde qué hora están los toros para bichar a aquel que quiera irse a la rural?
0: Y 17:30, 18 ya van a estar. Siempre en medio pispeábamos cómo estaba el tema de calor y eso, pero mañana no va a ser ese problema, así que va a estar temprano, van a estar
1: Con el remate, con el martillo de Zambrano.
0: Zambrano y de María Agronegocios, los dos.
1: Perfecto.
0: Sí, sí, sí.
1: Todo en la rural de Paysandú. ¿Algo más, Agustín?
0: No, nada, esperarlos. La verdad que somos cabañas que hemos, digo, ya desde tiempo, que nos han dado, nos hemos entendido muy bien, y la verdad que con un respaldo posterior a la venta que no es menor, de bastante seriedad. Así que bueno, nada, esperarlos a todos y que nos acompañen.
1: Perfecto. Doctor Agustín Álvarez, gracias por los minutos.
0: Por favor, a ustedes por el llamado.
1: Ahí pasaba el doctor Agustín Álvarez hablando del remate que se desarrolla mañana, Genética del Litoral, con Ataliva, Cangüé, la cabaña invitada, como él decía, la porteña que vende Angus en este caso. Hacemos la pausa, ya seguimos aquí en el Diario Rural.
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5: Apolonio, ¿qué pasa con las monedas?
6: Bueno, el dólar cotiza 39.15 la venta, la compra 41.65 pesos, el euro 43.16, lo que es la venta, la compra 48.02 pesos. En el caso del peso argentino, 0.02, lo que es la venta, la compra 0.20, el real 6.85 pesos. Si usted va a vender reales y va a comprar reales, 8.45, reitero, 8.45 pesos. Reitero, el dólar 39.15, lo que es la venta, la compra 41.65 pesos.
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6: 8 de la mañana, 27 minutos, nos vamos a conversar con Juan Pablo Pérez Frantini, integrante de la Sociedad de Criadores de Angus, bueno, para hablar de los remates auspiciados, la importancia de los remates auspiciados para las cabañas. Juan Pablo, buen día.
15: Buenos días, Estela, ¿cómo estás tú? Un saludo para ti, para Jaume y para la audiencia.
6: ¿Por dónde anda?
15: Por San José, firme.
6: ¿Cómo amanece San José?
15: Ventoso, un poco fresco. Esperando algún calorcillo más para que revienten los pastos, pero bien, bien.
6: ¿Les tocó algo de agua el otro día, Juan Pablo?
15: 20 milímetros.
6: Bien escasa. El otro día conversaba con un vecino suyo que está en San José, que es Federico Bachino, me decía que le falta agua a ellos. ¿Usted cómo viene?
15: Nosotros venimos un poquito, o sea, cuanto más al sur te vas arrimando, está un poquito más falto. Nosotros venimos bien. No sobra nada, pero venimos bien.
6: Bueno, los campos todavía no explotaron, eso es cierto.
15: Los campos no explotaron, pero yo creo que acá por lo menos no es por falta de agua, sino por falta de temperatura. Uh-huh. Pero sobre todo los campos naturales, que son de mover ya en esta época, están un poquito más lentos, pero vamos a no quejarnos porque viene todo muy bien.
6: De maravillas.
15: Muy bien, sí. Capaz que no excelente, pero muy bien. Así bueno. Que vamos a mirar para adelante.
6: A mirar el medio vaso lleno. Juan Pablo, sí. La importancia de los remates auspiciados, ¿cómo hay que evaluarlo?
15: Bueno, en primer lugar, cuando tú decías lo importante de los remates auspiciados, la importancia es una garantía para el comprador, uh-huh. Más que nada. Si bien no jerarquiza las cabañas, yo creo en lo personal que jerarquiza un remate, lo que sí da muchas certezas es al comprador. ¿Y por qué? Porque no cualquiera auspicia un remate. Uh-huh. No solamente hace falta ser socio de Angus para auspiciar un remate, sino que hay un reglamento de remates auspiciados. Que bueno, por ejemplo, en la parte de hembras y machos que no son de pedigre o Angus registrado, deben de ser SA los machos y las hembras SA o hembras Angus definidas. Y para eso siempre se requiere la presencia de un inspector de la sociedad antes de auspiciar un remate. Aparte de cumplir con el reglamento, debe de pasar un inspector en el caso de que haya hembras. Los machos sí tienen que ser todos SA, o por supuesto de pedrigue y angus registrado, y las hembras deben de ser o SA o angus definidas. Uh-huh. Eso ya da una garantía. Después, en la parte de animales con datos de PD y genealogía, lo que es el pedrigue y el angus registrado, o lo que era antes el puro controlado, deben de integrar la prueba oficial de la Sociedad de Criadores, una prueba que integramos la Sociedad de Criadores, ARU, INIA y Facultad de Agronomía, la prueba de evaluación de reproductores clásica nuestra, que tiene más de 32 años. Bueno, no es que puedas integrar otras pruebas, o hay algunos criadores que están adheridos a otros sistemas internacionales, no es que no los validemos. La ciencia acá en Uruguay, la investigación, ha desarrollado una prueba local de una jerarquía que es la cuarta prueba Angus del mundo. Entonces, bueno, esa es la que la sociedad avala por todos los científicos de Facultad de Agronomía y de INIA que tienen atrás, y es la que requiere para auspiciar un remate. Uh-huh. O sea, que el EPD es un EPD nacional.
6: Bien. El remate auspiciado pasó por todos estos filtros que estás mencionando, entre comillas.
15: Exactamente. A su vez, las cabañas que quieran que los inspectores loteen los animales o algún otro servicio, uh-huh, también los da la Sociedad de Criadores. Eso ya es más a las cabañas. Uh-huh. Después, poniéndote un poco de números, sí, hay 54 remates auspiciados en esta zafra de primavera, lo cual no es un número menor, es un número bien importante. Así que bueno, esa es la garantía que da hoy un remate auspiciado para quien quiere comprar, que pasó por una cantidad de filtros o de auditorías para que un remate sea auspiciado.
6: Perfecto. Cualquier información ampliada en angusuruguay.com debe estar todo. Y si
15: en
6: no...
15: Angus Uruguay está todo. Lo que sí te tengo que pasar es, sí, que mañana martes de los remates, sí, auspiciados, perdón, hoy lunes tenemos, sí, Cabaña Las Piedras de la familia Martínez Abu Arab, sí, y Potencia Angus de La Colorada y San Gregorio. Y mañana martes, Cabaña El Yunque.
6: Para Juan Pablo, para, sí, que se entrecortó. Mañana martes decías.
15: Mañana martes tenemos Cabaña El Río, sí, Sociedad Ganadera El Yunque, Los Cerros de San Juan y Santander.
6: Bien.
15: Y después el miércoles vamos con Bayucuá, Los Criadores, Potencian la Producción y Santa Clara de Abella. Perfecto. Estos son los remates que tenemos auspiciados lunes, martes y miércoles de esta semana.
6: Perfecto. Juan Pablo, no sé si te queda algo más, si no te...
15: No, agregar que, ¿sí?, está todo en la página web de Angus Uruguay. Y después tiene su web, página oficial, tiene una de remates auspiciados, así que los invito a recorrerla, y ahí está toda la oferta y todos los catálogos de esas cabañas.
6: Perfecto. Juan Pablo Pérez Frantini, integrante de la Sociedad de Criadores, gracias por los minutos.
15: Gracias a ti, Estela, y que tengan una buena jornada.
6: Igualmente para ti.
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6: Señor Jaume.
5: Antes de meternos en los diarios, simplemente un comentario. Cada vez se le da mayor certeza a los compradores de toros sobre la calidad y los riesgos, y achicar los márgenes de riesgo de lo que compran, ¿no? Es realmente algo que se valora y se evalúa correctamente. No hace tanto tiempo no estaban tan meticulosos en saber qué es lo que se compraba.
6: Exacto.
5: Y ahora está bien, es lo que corresponde. ¿Qué dicen los diarios?
6: Bueno, El País dice: Flavio sorprende a Lula y va con ventaja en el balotaje, contra los pronósticos de la mayoría de las encuestas de intención de votos. Flavio Bolsonaro ganó ayer domingo la primera vuelta en elecciones en Brasil. Definirá con Luis Ignacio Lula da Silva quién será el próximo presidente. ¿Quién será el próximo presidente? En realidad, la elección es el próximo 25 de octubre. Obtuvo el 47,08% de los sufragios. Lula obtuvo el 45,10%. El hijo del expresidente Jair Bolsonaro se dijo estar muy satisfecho por el resultado, puesto que la encuesta situaba su candidatura detrás de la de Lula y confió en que los brasileños den una respuesta definitiva en su favor en el balotaje. Brasil quiere un cambio, esa es la lectura. Estoy muy feliz con los resultados en todas las regiones. Por su parte, Lula reconoció que el resultado de este domingo lo fue inesperado. Admiro que estábamos convencidos de que íbamos a ganar en primer turno, dijo en un acto en San Pablo. Las elecciones de ayer también dejaron grandes cambios en el Congreso brasileño. El Partido Liberal de Bolsonaro prácticamente dobló su bancada y salió de las urnas como la nueva mayoría en el Senado, con el control de la tercera parte de la Cámara Alta. El Partido Liberal ya era la mayor fuerza en el en este caso en el Senado, con 15 de los 81 escaños, y a partir del 2027 contará con 28 escaños. Ese número, sumado al de sus aliados, prácticamente le permite garantizar en condiciones de la gobernabilidad en la próxima administración, dependiendo de quién venza la presidencia en la segunda vuelta. El Partido de los Trabajadores de Lula, con la elección de 6 nuevos senadores, se convirtió en la segunda minoría en el Senado, con los mismos 9 escaños que ya tenía, dice la información.
5: Se paró en los pedales.
6: Exactamente. Extraditarán a Brasil a un uruguayo por narcotráfico en las próximas semanas. La justicia extraditará a Brasil a un uruguayo requerido por traficar armas de alta potencia y drogas para 2 poderosas organizaciones criminales brasileñas. Se trata de Octavio Núñez, de 53 años, que aguardaba la extradición recluido en el penal de Libertad. El 22 de julio fue detenido en Maldonado. Tenía una orden de captura internacional emitida en octubre, el 25, por el juzgado de Florianópolis. Y bueno, lo cierto es que el hombre va a ser extraditado.
5: Muy bien.
6: ¿Qué más le cuento? Pero esto ya sucedió. Dice: fuertes presiones, decía El País, para adelantar las elecciones. Lo cierto es que Pedro Sánchez terminó cediendo a las presiones. Y obviamente que las versiones actualizadas a esta hora de la mañana, lo decíamos más temprano, adelanta las elecciones, ya lo confirmó. Y hace un poco un repaso de los motivos del anuncio.
5: Otro que se había cobrado tijereta.
6: ¿Qué más dice? Triunfo agónico del equipo aurinegro. Lo afirma como líder del anual. Y Nacional juega hoy con el Torque, para saber si sigue siendo líder el Torque.
5: El equipo ciudadano.
6: Bueno, el Torque. El City Torque, pero en realidad es el Torque. No es que debíamos poner tanto glamour al Torque. El que equipo ciudadano.
5: Dice equipo ciudadano.
6: Bueno, mire que juega muy bien, yo le aviso, mire que juega muy bien el equipo ciudadano. Nosotros lo padecimos el partido pasado. No se hagan los locos porque le van a quejar 5, mire. 5 lo veo. Y todavía de visitante. Bueno, decíamos jugar Nacional a las 20 horas, ¿no?
5: Creo que sí.
6: Bueno. Juega Nacional el Torque, el líder del clausura hoy es Liverpool. Obviamente que si gana Torque, o si gana el equipo ciudadano, dijera usted, será el líder el equipo ciudadano. Bueno, una pausa, le cuento rápidamente lo que dice el Observador.
5: Vamos.
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6: Le comento títulos del Observador de esta mañana, antes de irnos a Salto, que está ahí el señor Luis Andiarena. Dice: Bolsonaro da la sorpresa frente a Lula en la primera vuelta y toma ventaja hacia el balotaje de Brasil. El senador del Partido Liberal obtiene el 47% de los votos frente al 45% del mandatario de izquierda, y ambos se medirán en la segunda vuelta el próximo 25 de octubre. Dice que asesinaron a un narco uruguayo frente a su esposa en Buenos Aires, quien era, y sus vínculos con Villa Española. Fábricas nacionales de cerveza, ¿cómo siguen las negociaciones luego del cierre de la planta en Minas? Dice que la empresa decidió concentrar la producción cervecera en el Montevideo y dialoga con el sindicato sobre la viabilidad del negocio. Actualmente la producción está concentrada aquí en la capital. Esta semana hay una reunión clave para definir cómo continuará la actividad. Comentarle algún otro título también del Observador en esta mañana. Maternidad y paternidad se postergan. Casi dos tercios de quienes no tienen hijos creen que el momento ideal es después de los 30. Hay un informe de por qué las nuevas generaciones no tienen hijos. ¿Qué más dice? Pedro Sánchez adelanta las elecciones. La nueva planta de, esto en España, la nueva planta de aguas corrientes, la apuesta del gobierno para robustecer el sistema de OSE en la zona metropolitana. Dice también, hablando de lo que fue la piedra fundamental que se colocó la semana pasada, sumará 200.000 metros cúbicos en la de la cuenca del Santa Lucía y sustituirá a Arasatí, el proyecto de la calle Pou que usaba el río de la Plata. Sí, no, esto es otra cosa, esto no tiene que ver con esto es la obra de aguas corrientes que ya se puso la piedra fundamental. Esto no tiene que ver con Casupá es otra cosa. El mismo caudal, pero es otra cosa. Bueno, no salió 5 de oro, Jaume. Bueno, mire que tenemos ahí 3 millones de dólares, ¿sí? Al toque. O 4. ¿4?
5: ¿Cuánto se juega ahora?
6: El miércoles. 4, Jaume. Ahí al toque.
5: Bajo unos boletitos.
6: ¿Sí? ¿Sabe qué? Nos hacemos. ¿Usted compraría el Club Nacional de Fútbol? Ah, no, por 4 millones es muy poco. Va a tener que poner un poco más.
5: No me da la plata.
6: Tampoco ningún interés.
5: Compraría un toro.
6: Bueno, varios.
5: No un toro,
6: un solo toro. Su inversión sería un toro.
5: Pero no voy a decir de quién ni de dónde.
6: No, está loco. No va a tener, si no va a crear tendencia en el mercado. Después le va a decir: mirá el influencer Jaume creando tendencia con los toros.
5: Nada.
6: Bueno, ¿qué más dice? Exportaciones uruguayas de carne, celulosa y soja lograron casi 5.000 millones, obviamente sumándolas todas. Hace un análisis sobre lo que fue el reporte de Uruguay 21 de las exportaciones de septiembre. Y bueno, y por ahí dejo algunos de los títulos. Dice que juega Nacional hoy, juega local, recibe a todo al City, discúlpeme, al City. Y bueno, Peñarol ganó sobre la hora y se afirman en la anual. Dice que habla el ex embajador uruguayo, dice Vallevio, advirtió que inestabilidad en ese país tendrá impacto económico en Uruguay, hablando de las elecciones. Y habrá que ver si, a ver, déjeme ver si lo dijo antes o después. Ah, lo dijo antes, está, no sirve.
5: Vaya novedad.
6: Lo dijo antes.
5: Siendo de un señor que lo que pasa en Brasil va a tener repercusión en Uruguay.
6: Exacto.
5: Es casi un descubridor, la verdad.
6: Bueno, él lo dijo con todos sus años de embajador en Brasil, un hombre como Guillermo Valles que se ha destacado.
5: Es ex embajador.
6: Pero estuvo muchos años como embajador en Brasil.
5: No, es buenazo.
6: Bueno, por eso. Bueno, veremos qué nos depara el vecino. Que siempre hay que estar bien con el vecino, ¿vio? Siempre. Sí,
5: pero él no está bien con nosotros.
6: Pero bueno, nosotros tenemos que hacer los deberes. Lo que pasa es que si usted ya tiene tendencia con los vecinos, dice, no, este vecino me gusta, este no me gusta. Ya el vecino que puede entrar en la superintendencia, veo que siempre hay un vecino que dirige los...
5: Como provincia Cisplatina.
6: Bueno, está. Pero nosotros no tenemos que llevar bien con los vecinos.
5: Y sí, tratar por lo menos.
6: Bueno, pero no hacer, decir, no, ya me gusta este. Y después este no sale nada y quedamos...
5: Y lo dijo este muchacho.
6: ¿Cómo? Sentados en... Bueno, ya de por sí nos tratan mal, imagínese si dijimos que no nos gusta este vecino. Nos va a tratar mucho peor. Bueno, no importa, Jaume, sigamos.
5: Vamos.
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5: Señor Luis Andiarena, buen día.
21: Señor Horacio Jaume, muy buenos días para usted, para los compañeros allí en Estudios Centrales, Estelita, y a toda la audiencia del diario Rural. Le comento que por aquí por Salto, en esta mañana de lunes, tenemos cielo cubierto. En fin, parecería ser que no va a llover en la jornada, pero el astro rey no aparece. Bueno, le comento que venimos de una actividad muy nutrida durante todos estos días de exposición, desde el jueves hasta el domingo, con éxito en la agropecuaria de Salto, con muchísimo público participando desde la primera jornada. Lamentablemente el sábado se dio el fenómeno meteorológico que estaba anunciado y eso complicó un poco las cosas, sobre todo para la jura de reproductores bovinos, ¿verdad? Pero de todas maneras, igualmente la jornada tuvo buen marco de público, las actividades se cumplieron tal como habían sido planificadas. Le comento que hubieron buenas conferencias, dos de ellas profundizando el tema garrapata y conocimiento sobre el manejo de situación por parte de productores, por parte de técnicos. La verdad que una actividad muy nutrida y diríamos, y bien programada por la Asociación Agropecuaria de Salto. Disculpen, te comento, Horacio, que las ventas se desarrollaron tal como estaban previstas, pocos reproductores. Como que las cabañas están, diríamos, reservando sus ejemplares, sobre todo grandes campeones, para los respectivos remates de cabaña que se vienen ya en estos próximos días, ¿verdad? Sí. Ya desde hoy en adelante el calendario de octubre está prácticamente todo cubierto, de manera que ya le informamos a Estelita el resultado de la venta de ovinos, también de bovinos, en la agropecuaria. Y sabés que en una de las charlas que se dio aquí en la agropecuaria, llegó a participar de la exposición, incluso tomó parte de la misma, el doctor Marcelo Seco, que sabemos que cumple una función muy importante a través de su organización de frigorífica, ¿verdad? En el Cono Sur de América, es un referente. Nosotros estuvimos conversando con él y algún otro colega también, respecto a la temática de mercado. De manera que nos parece oportuno, dado el momento que vive la ganadería. De paso te comento que hubo un buen remate por parte del escritorio Daniel Medina el sábado a la noche con casi 600 vacunos, lanares y equinos, se vendió todo prácticamente en dos horas y poco, tuvo una gran agilidad y demanda el remate, buenos valores también. Y bueno, te decía, en ese contexto de mercado expectante por lo que pasa a futuro, la situación de los frigoríficos, las auditorías, en fin, el mercado, la sesión de cuotas, todo eso, fue abordado una extensa nota que hemos seleccionado unos tramos para compartir, si te parece, con la audiencia de tu programa. ¿Te parece bien?
5: Perfecto, vamos al corte y vamos a Marcelo.
21: También te digo, Horacio, antes de ir a la nota de Marcelo, que en la semana se registraron milimetrajes importantes nuevamente aquí en el norte, y una de las localidades, Pueblo Quintana, llegó a registrar 320 milímetros. Te imaginas que esto ha generado un panorama complicado por la caminería, por los arroyos desbordados, por pasos que se vieron interrumpida la circulación de vehículos, tanto de camiones como vehículos menores. Todo esto ha ido dándose en este fenómeno y ha determinado también, Horacio, que el río Uruguay, frente a Salto y frente a la vecina ciudad de Concordia, haya levantado su nivel y en la jornada de hoy ya está casi que orillando los 11 metros, lo cual empieza a complicar la situación de las familias que están más cerca de la zona costera, ¿verdad? Ahora, si te parece bien, hacemos la pausa y vamos a escuchar a Marcelo Seco.
5: Perfecto.
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3: Va a seguir faltando. Está atrasado, la primavera fría todavía, falta luz. Ojalá que octubre sea un mes de recomposición de eso. Yo creo que obviamente más allá de lo natural, que sabemos que hay poco, se ve que los campos no han venido, los verdeos están atrasados, o sea, hay un atraso natural que lo que esperemos que sea un mes, ¿no? Que noviembre y diciembre pueda darle al Uruguay gordo, preñece, todo lo que se viene dando, y que bueno, que el agua sea, el famoso niño este, sea algo manejable.
22: ¿Cómo están los encierros?
3: Los encierros bien, obviamente muy desafiados por el precio de la reposición, que es el desafío más grande que tienen, que obviamente eso lo presiona en su costo. Bien desde el punto de vista de los costos de las dietas, con un escenario para el año próximo de que quizás las dietas suban un poco, pero me parece que te diría que hoy puede ser lo más previsible que el encierro pueda, previsible en el sentido de que a los precios de reposición, más o menos 3 y algo, 3 y poco, 3 y pico, un novillo con una dieta razonable como las de hoy, son números que el mercado los valida, ¿no? Los valida el mercado internacional de la carne, digamos. Y eso es parte de lo que está pasando en Uruguay, que hay un crecimiento de lo que es faena de encierro, ¿no?
23: O sea que, más allá de lo coyuntural de este momento, con algunas plantas paradas, una presión a la baja en los precios, lo que tú decías, la previsibilidad para el corral también se extiende a toda la cadena, ¿no? Un poco hacia largo del año. Hablamos de un año que viene con buenos valores, entonces, o con este ritmo de precios.
3: Vamos a intentar cerrar este año con buenos precios de carne, que es lo fundamental, que todo indica que sí, y eso le da, no, te diría que hay un escenario de estabilidad. Lo que vemos por momentos es que muchas veces el ganado de campo se arrima al precio de equilibrio del ganado de corral. Entonces, eso es un poco el vaivén natural de cuando hay poca oferta, ¿no? Hay poca diferenciación a veces por momento. Y lo que se ve en la presión en el precio en el cordón, se ve también en la presión en el precio en la reposición, porque seguimos viendo precios de reposición bastante extraordinarios en la entrada de una primavera. Por momentos, para mí, te diría que es el mercado que más quizás, no sé si necesite, pero que se ordene un poquito más dentro de los buenos valores que hay para todo y para todas las categorías, con colocaciones para todo, ¿no? En faena, para el campo, eso ya es una muy linda señal para trabajar.
23: Ahora, la señal de baja de precios o de presión, justo en este momento, ¿no? Comienzo la zafra de toro, vos sos productor, sabés que quien invierte para adelante y piensa la cría, tiene que comprar ahora, ¿no?
3: Pero la señal de el ajuste de gordo, que era algo previsible, razonable, porque no valida el mismo precio un novillo de corral que un novillo de campo, la lectura está más por el lado del precio del ternero. Si el precio del ternero, yo creo que el precio del ternero y el precio de la vaca gorda le permiten hoy a un sistema criador de competir con otros sistemas, ¿no? Entonces, eso sumado a que una recría de 300 y pico, 400 kilos, tiene un valor igual o mejor que el gordo, independientemente de los vaivenes de precios de estos días, Eso es la mejor señal de que los tres sistemas, digamos, la cría, la recría y el propio corral compiten entre sí, y esa es la mejor señal que puede tener un criador, como lo está teniendo, ¿no? Para no solo para entorar, sino para meterle mejorar la condición forrajera a los vientres y mover esos famosos índices de preñez que mucho el Uruguay reclama, ¿no? De mover un poquito la aguja, un 10% más de preñez en 4 millones y algo de vaca, son 400.000 terneros. Entonces, es una muy linda señal que el Uruguay, esperemos que la pueda usufructuar para esta preñez que viene y estar pensando en un ejercicio 26-27 con un dicose más abultado.
0: Marcelo, de alguna manera, y lo que tú decías, al sostenerse los precios de las categorías menores, ¿no?, la definición, eso hace entonces de alguna manera suponer que los precios del gordo se van a mantener por un periodo más largo, porque el ternero lleva un periodo grande para recién sí. Ir a abasto.
3: Sí, sí, no, te diría que yo no veo, digo, más allá de los vaivenes que pueda haber, dejo de lado el tema clima que todo indica que va a acompañar, porque la verdad que llueva mucho en verano, salvo que rompa algo, pero después no sería un problema. Diría que es mucho más desafiante para la agricultura que para la ganadería. En un escenario en el cual el desafío es que hay que estar leyendo permanentemente lo que pasa en el mercado. Y doy dos ejemplos. Hoy tenemos un precio de China que es bueno, es muy bueno. Cuando Brasil comienza a producir China para cargarla y llegar para desaduanar el primero de enero. Entonces, ¿cuánto le va a durar la cuota a China el año que viene, a Brasil el año que viene, y a Australia lo mismo? Entonces, ¿cómo va a ser la reacción de ese mercado? O sea, va a seguir siendo años en los cuales vamos a tener que cada 2-3 meses estar orejeándolo, de la misma forma que un mercado americano que hoy le abre la puerta a carne brasileña y paraguaya, a la cuota extraordinaria, y el precio interno de la carne regular en Estados Unidos bajó. Entonces, hizo su efecto.
5: Luisito.
21: Bueno, allí estaba el doctor Marcelo Secco en diálogo con nosotros y otros colegas salteños en esta exposición de Salto que culminó ayer domingo. Te comento también, Horacio, que fue muy buena la movida que protagonizaron los criollistas, las parcerías de la zona acá, con diversas competencias, pruebas también en el ruedo. En fin, la verdad que motiva a ver incluso la solidez de estas instituciones, organizaciones, en el sentido de que se renuevan con gente joven, que se va integrando y que, por supuesto, atrae a la familia, ¿verdad? ¿Te imaginás que en la marchita se movilizaba una cantidad de vehículos en torno a los competidores de distintas edades, de niños hasta mayores, ¿verdad? Pero todo muy lindo. Bueno, vamos cerrando por acá nuestra participación en el Diario Rural. Nos despedimos, saludamos a la audiencia y nos reencontramos, si Dios quiere, el venidero lunes.
5: Abrazo para vos.
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6: Sí, señor Jaume, bueno, vamos poniendo punto final al Diario Rural, 7 de la mañana, 59 minutos, 8 de la mañana, 8 de la mañana, 59 minutos, y bueno, la verdad que hemos pasado por una zafra de toros que viene muy muy intensa, que esta semana hay una cantidad de remates importantes y que bueno, que se las algunos les vamos contando, y mañana tenemos más invitados, así que la agenda es apretada.
5: De las cosas que quedaron allí en el tintero, una de ellas fue la reunión que organizó Engrow con especialistas de lana en Salto, en el cual muestra un panorama por demás importante en todo lo que significa la fibra, pero siempre hablando de lana fina, ¿no? Uno cuando lee a estos especialistas, que son cuatro, hay chinos, hay italianos, y toda esa gente posiblemente coincide con lo que en su momento dijo León Berkovich en su momento, que acá no lo escuchamos como tenía que haber escuchado, pero en su momento comentaremos también eso que sucedió en Salto y que indudablemente trajo por más información. ¿Trabajando por ahí?
6: Exactamente. Nosotros por ahora
5: empezamos
6: a volver.
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0: Hola país, ¿qué tal? ¿Cómo les va? Muy buenos días. Es un placer reencontrarnos en este lunes 5. Recién Estela estaba comentando toda la movida de la zafra de toros. Además destacar que se suman otras actividades a una agenda ya dinámica para octubre, como es el evento de agricultura sustentable. La propuesta que el próximo miércoles 7 y jueves 8 desarrollará la Asociación Uruguaya Pro Siembra Directa AUSID con el evento agrícola más importante del año en Mercedes. Por allí estaremos, pero les vamos contando que están los últimos lugares en cuanto a inscripciones, y más tarde hablaremos también del programa de actividades previstos para AUSID 2026, la jornada anual y el encuentro de agricultura sustentable. Qué importante hablar del ambiente en estos tiempos, del entorno, de todo lo que refiere a la producción vinculada también con las características de la sustentabilidad. Romina Cuyungian, Juan Carlos López, viene Graciano Pascale desde Brasil, Onofre Laborde, Marcelo Montes de Oca, hacen el equipo de esta mañana que ya está en sus puestos.
1: Aquí estamos cada uno en su puesto, claro que sí, comenzando esta nueva semana en este lunes 5 de octubre, con muchas ganas de todo lo que se viene por delante en este mes de octubre cargado, en esta mañana algo despejada donde se puede ver el sol, bueno, y condiciones que nos acercan a la primavera, así que los saludos para todos, Leo, para ti y para todo el equipo.
0: Pasaron bien el fin de semana, el domingo se disfrutó, un día espectacular para andar de remera, nos hizo acordar que la primavera y el verano también existen.
1: Existen, claro, y qué diferencia entre lo que fue el sábado y el domingo. Ahí vimos en dos días un pantallazo de cómo se están viviendo estas últimas semanas.
0: Bueno, les recuerdo también otra actividad de este miércoles 7 de octubre a las 8:30, la jornada anual de Finlot, para la cual está convocando AgriFirm. Se trata del evento que tiene lugar justamente en la capital de Soriano durante todo el día en el Finlot Santa Isabel de Grupo ADP, que estuvimos el viernes en Dolores. Además, el sábado y el domingo fue la fiesta de la primavera allí. No me pude quedar, pero tenía muchas ganas de hacerlo.
1: Y buenas noticias también en lo que refiere a premios y sorteos para la semana, porque tenemos una semana dulce, ya que el viernes estaremos compartiendo con ustedes, con mucho gusto, una vez más, una caja de alfajores de 4 de Julia, este emprendimiento de flores de la mano de Julia Olarte. Vamos a sortear una caja de 6 alfajores artesanales en sus distintas variedades. Participan a través de nuestro celular 091-088-610, y también apuntamos que durante el fin de semana se estuvo realizando el día y el fin de semana del patrimonio bajo la consigna de raíces indígenas, pasado, presente y futuro. Vamos a hacer un repaso de algunas de las más de 500 actividades que se realizaron en todo el país.
0: Bueno, siguieron las elecciones en Brasil, ¿les interesó o no les interesó? El resultado parece que dio números o datos muy diferentes a lo que manejaban las encuestas, que daban con una posición mayor a Lula, pero finalmente el margen de error también era ajustado, el 2% se impuso con ventaja en la primera vuelta, en el primer turno, como decían los periodistas anoche de la red Bandeirante de Brasil, el candidato de centro derecha, Flavio Bolsonaro.
1: Y ahora habrá que esperar al 25 de octubre, cuando se realizará esta segunda vuelta de las elecciones, que venían, sí, tan ajustadas, pero que ahora dejaron una notoria ventaja para Bolsonaro. Veremos qué dice al respecto el análisis de Graciano Pascale durante el programa de hoy.
0: Sí, que además Graciano está en Brasil. Un dato curioso es que los no votantes habilitados que no asistieron a las urnas son más que todos los habilitados que tiene Uruguay, arriba de 3 millones de personas.
1: Bueno, muy bien, y a esta hora de la mañana son las 9:06, 5 de octubre, cumpleaños de Marcelo Montes de Oca. Le mandamos un saludo, ya nos lo vamos a estar cruzando por acá.
0: Bueno, cumpleaños Marcelo, las felicitaciones, y esta noche lo celebrará él, seguramente de la mano del asadito que se va a realizar en confraternidad por el trabajo realizado en la Rural del Prado, por este equipo de la radio, de streaming, que se conforma con más de 50 personas y que nos vamos a reunir para compartir un grato momento y además celebrar el cumpleaños de Marcelo.
1: Y se suma a esta reunión matinal aquí a la propuesta de la radio, ya se va arrimando Lopecito, que junto a Americando llegan para conversar de distintas temáticas previstas para la jornada de hoy. Si te parece, avanzamos con eso.
2: Buen día, buena semana, buen lunes.

El conocido, el reconocido es, bueno, quien en este momento está hablando, ¿no? López, Lópezito, Americano, está todo bien. Y Marcelo Montes de Oca, que hoy cumple años, muchísimos menos que yo, es vital en estos encuentros porque es quien arma, ¿verdad? Técnicamente estos encuentros para que nosotros nos podamos encontrar. Entonces, cada uno de los resortes que va dando paso a al producto final, uno por eso debe mencionarlo siempre. A veces uno se olvida o, en fin, no dan los tiempos, pero cuando tenemos el tiempo suficiente, como en este caso, hay que hacerlo. Así que el reconocimiento y el feliz cumpleaños a Marcelo Montes de Oca, apellido además absolutamente que está en la génesis de los últimos años de esta radioemisora. Tantísima gente que yo quiero tanto, y tanta gente de origen de Durazno, los Montes de Oca, los Landi, los Olaverri, en fin, y seguramente que alguno más que yo ahora me olvido, que han tenido su origen en pagos de Durazno, creo que varios de ellos en Sarandí del Yí, y que luego la vida nos juntó en Radio Rural. Y cuando nos junta la vida es eso, porque lo que ustedes escuchan es un ratito de este Americando al aire, pero hay muchas charlas personales, conocemos de nuestras vidas, sabemos las cosas que nos pasan y que nos han pasado. Nos alegramos con las alegrías, sufrimos con las tristezas, compartimos la vida. Y bueno, Marcelo, en ese caso, es parte de la vida, más que ser parte de Americando, que es un producto que, bueno, hemos generado, pero que es mucho más que eso, que un producto. Y es un día, además de mucha celebración para nosotros, porque hace unas horas estuvimos en, bueno, realmente cuando ustedes estén escuchando esto, nosotros habremos recién vuelto de Tacuarembó, porque el viernes anterior estuvimos en un precioso encuentro, les decía, de Procría, que nos lleva a recorrer el país entero en busca de medianos y pequeños productores, conocer sus vidas, no conocer cuántas más vacas, o cuántos más terneros, o cuánto más campo, o cuánto más esto, el otro técnico, que es una tarea de los técnicos. Lo que a nosotros nos interesa es saber cuánta vida hay detrás de cada uno de estos nombres, que no son solamente nombres y no son solamente una ficha y no son solamente un título, son vidas. Y vidas del acontecer rural, que es lo que a Americando le interesa destacar. El agro, la ruralía como forma de vida. Enamorar a los jóvenes de que tienen en el campo una forma de vida magnífica. Tenemos que llevarle lo que sea necesario. Primero, una excelente conexión. Luego, buena caminería para que se instalen donde se instalen puedan salir. Porque algunos se dedicarán a la tarea agropecuaria y los otros buscarán el área rural como forma de vida pura, o lo más cercana posible a eso, a respirar aire puro. Con las posibilidades que hoy tienen los trabajos, de trabajar a distancia, que esto y el otro, yo les aseguro, gurizada, que es mucho más lindo vivir en un pedacito de campo que estar sometido en las ciudades al cemento. Pero bueno, quienes puedan hacerlo lo harán, o quienes les guste, porque hay otra gente que les encanta la ciudad, el ruido, los ómnibus, esto, lo otro. Bueno. Está bien, está bien. Pero hoy, además, bueno, y de la semana anterior tengo para contarles lo que fue la maravilla de la Sociedad Agropecuaria de Dolores, que nos recibió en un protagonistas para el agro, protagonistas del agro, en un mediodía que moderó Facundo Ponce León, que es un brillante, brillante, gestor de cultura, más allá de su doctorado de filosofía y estas cosas,
su responsabilidad.

0: en estas materias, en la Católica, en la Universidad Católica, más allá además de su productora con Mueca, que hace trabajos magníficos y que ha hecho ciclos magníficos. Tenerlo varias horas compartimos de la semana anterior con él y con María Noel Richetto, que uno la conoce como directora del Ballet del Sodre, como una mujer excepcional, bueno, pero la conocimos mucho, mucho más, y no me lo voy a guardar. Eso tan divino que conocí de sus vidas, lo voy a compartir, lo que se pueda, lo que sea compartible con todos ustedes. Y también estuvimos ahí con Gabriel Carballal, un productor agropecuario muy metido en la cosa agropecuaria, en la técnica y sobre todo en la cultura también de lo rural. Así que fue un mediodía maravilloso. Ya ni me acuerdo cuándo fuimos, la verdad. Es que creo que fue el miércoles pasado. ¿Cuándo fue que estuvimos? El jueves. Yo le pierdo la. No, el miércoles. O el jueves. Bueno, no me acuerdo. Después de que el viernes me fui a Tacuarembó, estuvimos todo el sábado en Tacuarembó, y bueno, hoy lunes, el día del tango, el día del tango. De esto hablaremos después, dentro de un ratito, pero ya que decimos tango, claro, el Gardel posta a posta. Tomo y obligo, Pablo Estramín.
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0: Retomamos el tema de las elecciones en Brasil que veníamos comentando y que estaremos desarrollando enseguida más en profundidad. Flavio Bolsonaro parte con ventaja sobre Lula da Silva para la segunda vuelta. La misma será el próximo 25 de octubre. En la primera vuelta ganó el senador opositor y el presidente Lula dijo que el resultado fue inesperado. Los resultados finales indican que Bolsonaro obtuvo el 47,06% de los votos frente a 45,12% para Lula da Silva, con casi el 100% de las urnas contabilizadas. La estrecha diferencia confirma que Brasil sigue profundamente polarizado. En este mismo marco, aquí en Uruguay, brasileños y uruguayos con doble nacionalidad votaron y en zona de frontera. La jornada, la de ayer, transcurrió con normalidad y fueron cientos de personas las que ejercieron sus votos. ¿En qué departamentos hubo votaciones? En Artigas, Rivera, Cerro Largo y también en Montevideo.
1: Perfecto. Otros asuntos vinculados con toda esta dinámica, cuando en un ratito vamos a tener el contacto con Graciano Pascale. Desde Brasil ha estado en la cobertura de este evento entre el primer y segundo turno, como dicen los periodistas brasileños, es decir, entre la primera y la segunda vuelta electoral. A todo esto, el presidente del gobierno español, Pedro Sánchez, anunció el adelanto de las elecciones generales del 29 de noviembre, debilitado por la derrota en el Congreso de sus medidas contra la crisis de la vivienda y por escándalos que afectan a su entorno. La decisión del dirigente socialista en el poder desde el 2018 pone fin a una legislatura marcada por la fragilidad parlamentaria de su gobierno de coalición en minoría y por sus crecientes dificultades para sacar adelante iniciativas clave.
0: En el plano local, cuatro adolescentes de 17 y 18 años que estaban cazando ayer domingo encontraron el cuerpo en descomposición de una persona en un cañaveral. El cuerpo estaba en la zona de las vías del tren próximas a la Avenida de las Instrucciones y Camino Capitán La Costa, en Puntas de Miguelete.
1: Seguimos con otros asuntos. Qué delicada la situación de la seguridad en Uruguay, verdaderamente, con este tipo de episodios. Lo hemos abordado en diferentes oportunidades aquí en el programa. Un operativo, bueno, y se vincula con otros episodios como este, un operativo policial que incluyó allanamientos en Rocha, San José, Maldonado y también requisas en cárceles. Terminó con la detención de 11 personas por su presunta participación de una organización dedicada al ingreso y comercialización de ilícitos en establecimientos carcelarios, Según se informó por parte del Ministerio del Interior en un comunicado, el operativo estuvo liderado por la Brigada Antidrogas de Rocha y la Dirección de Investigaciones.
0: Durante el fin de semana se realizaron distintas actividades por el patrimonio. 3 y 4 de octubre la consigna fue Raíces Indígenas, pasado, presente y futuro. El ministro de Educación y Cultura, José Maía, destacó el entusiasmo del público y la amplia agenda de actividades en todo el país.
2: Una decisión que tomó el gobierno y el Estado como tal de reconocer y hacer visible la historia uruguaya, una parte de ella, que es parte misma del país, y por algo hablamos de pueblos originarios, y bueno, que haya en este momento, mejor dicho, en todo este fin de semana, 560 actividades previstas, quizá algunas suspendidas por el clima, pero previstas todas, en 253 lugares de todo el país, indica a las claras que, bueno, que esta es una fiesta popular muy importante y que el tema que se eligió también fue muy motivante.
1: Vimos, Romina y audiencia, algunos destacados del Día del Patrimonio. ¿Les parece bien?
0: Sí, claro, podemos enumerar algunos de ellos. Por un lado, en Florida, el Museo de Artes Visuales inauguró una muestra que recorre la historia de la Virgen de los 33 y también elementos que utilizó Juan Pablo II durante su visita en 1988. Esto se da a semanas de la visita del Papa León XIV a nuestro país.
1: Bueno, y además la Fábrica y Museo Nacional de Sombreros, donde los visitantes pudieron ver réplicas de sombreros utilizados por grandes figuras como Carlos Gardel y Frank Sinatra, y hasta algunos usados en películas emblemáticas como Casablanca e Indiana Jones.
0: Por otro lado, vamos a Maldonado, porque allí se estuvo realizando la primera fiesta nacional del Chivito. Fue en Punta del Este, en la explanada del municipio de Punta del Este. La fiesta fue un homenaje a la creación del Chivito por parte de Antonio Carbonaro y su hija, quienes compartieron la historia detrás de este plato emblemático que surgió de casualidad y ahora ya tiene su propia fiesta.
1: Bueno, con toda esta super movida de primavera en el Uruguay, de fiesta en fiesta, como corresponde a esta estación del año, exposición ganadera, remate de toros a remate de toros, vamos con el cierre de este capítulo de noticias y enseguida recibimos al especialista de la Unidad Agroalimentaria de Montevideo, la UAM, para hablar de los movimientos al alza en frutas y verduras y la campaña que se pone en marcha para elevar el consumo de estos productos en el país.
0: Y este cierre lo hacemos con música, con la banda uruguaya La Penúltima. ¿Qué gira metieron el fin de semana? La Penúltima estuvo solo en este fin de semana en Tacuarembó, Rivera, Salto y Paysandú.

Nuestro celular 091-088-610. Con sus mensajes participan por la caja de alfajores 4 de julia que estaremos compartiendo con ustedes el próximo viernes. Sorteo que se va lanzando hoy y se realiza durante toda la semana. ¿Qué nos cuentan los oyentes a través del celular? Repetimos el número 091-088-610. Hola, buen día, siempre con su compañía, Martín de Sauce. Muy lindo día y precioso programa. Saludos, Sergio. ¿Qué más tenemos por aquí? Buenos días. Hermoso el domingo para disfrutar del Día del Patrimonio. Visité el Templo Inglés, entre otras opciones. Qué bueno. Buen lunes, buen programa. Saludos, Hugo de Colonia. Buen día, espero tener suerte con los alfajores. Nos ponen por acá 091-088-610. Buenos días, saludos, escuchando como todas las mañanas. Quiero ganar los alfajores, soy Elizabeth. Buenísimo. Y los saludos allí a César, que se va sumando también. Buen día, saludos desde Mariscala. Saludos a mi amigo Pisani, saludos a través del celular, nublado por Colonia, nos envían y ahí se va completando esta primera ronda de mensajes.

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8: Dos o tres claves en el terreno económico. En una entrevista con el diario El País, el jefe de misión del Fondo Monetario Internacional dijo que Uruguay tiene margen para ser más ambicioso y que la estabilidad sola no alcanza. Rafael Espinosa analizó las razones detrás de la proyección del crecimiento del 2.4% para el 2027. Sugirió también reformas y recomendó revisar los intereses incentivos fiscales. En este sentido, el representante del organismo multilateral dijo que la economía uruguaya tiene cifras de crecimiento promedio que son insuficientes para converger hacia los niveles de ingreso de las economías avanzadas. Hizo recomendaciones de políticas en el área educativa, el mercado laboral, las empresas públicas, la competitividad y el marco fiscal del país. Hablamos del dólar, 39.15 a la compra, 41.65 bajo una plancha grande. Entonces, la divisa estadounidense en el mercado local. En lo que refiere, por otro lado, a los precios de los granos, cómo arrancan la semana. Estos son los valores. Estabilidad para la soja, que se acomodó por debajo de los 450. Está en 443 dólares, 26, 27 a nivel local. El maíz también disponible en 245, girasol 450, canola 553, trigo 220, cebada 250 dólares. Estabilidad en el mercado ganadero. Hoy tenemos informe de consignatarios de precios y de faena por parte de INAC. Esta síntesis la completamos con el programa del evento de AUCID, Decisiones que Construyen Sistemas, 35 años pensando a largo plazo. Se trata del programa del Tercer Encuentro Nacional de Agricultura Sostenible y la jornada anual, donde se abordará el día miércoles 7 a las 8:30 en la apertura, ingeniero agrónomo Santiago Miguel. Luego, integración, biología y producción, aportes de los biológicos, el rol de los cultivos de servicio, los sistemas regados, fertilizantes bioactivados con humus, cómo mejoran la situación de eficiencia de los nutrientes, productividad de los cultivos de servicio, entre otros asuntos. Al día siguiente será la recorrida de campo y por la tarde del miércoles factores que determinan la acidificación del suelo, manejo agronómico y un panel de disertantes para el cierre, además de las trayectorias de los sistemas de cultivos en el país, la neutralización del pH en siembra directa y el impacto de los sistemas de cultivos en el resultado económico de los productores CREA. Algunas claves entonces del foro de agricultura sostenible que promueve el equipo de AUCID para este miércoles 7 en Mercedes Sensorial.
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8: Bueno, muy bien, el asunto que nos convoca ahora tiene que ver con esta campaña para promover el consumo de productos de granja, de frutas y hortalizas. Decíamos que algunas cifras están dando cuenta de niveles que tienen espacios para crecer en lo que es la ingesta diaria por persona de productos de granja, que se ubica en el eje de los 200 gramos diarios, cuando el mínimo, el piso, estaría en el entorno de los 400 gramos por día. Mejor que nos corrija Pablo Pacheco, que es el responsable del área de información de la UAM y nos acompaña en esta mañana para compartir estos enfoques. Entonces, bienvenido Pablo, ¿cómo estás?
10: Muy bien, muy bien. Qué gusto acompañarles, la verdad, un placer. Un saludo para todos y todas.
8: Bueno, el año, días pasados en realidad, la jornada del martes pasado estuvimos en el lanzamiento de esta campaña. ¿Qué claves tiene el consumo de productos de granja en el país? ¿Cómo escalar en el mismo y qué estrategia están siguiendo diferentes instituciones, entre otras la UAM?
10: Bueno, el desafío lo tenemos identificado hace muchos años. Esta cuestión de que las frutas y verduras son alimentos fundamentales para la alimentación saludable de las personas. Y hay un problema que está instalado a nivel mundial, y es que las personas comen menos frutas y verduras de lo que recomiendan los organismos con competencia en tema de salud. Por ejemplo, la Organización Mundial de la Salud señala, tal cual como vos decías recién, Leo, 400 gramos por persona por día de ingesta mínima, o sea, al menos 400 gramos por persona por día de frutas y verduras. Esto sin contar, porque este organismo establece que la papa y el boñato son productos como de una calidad inferior desde el punto de vista alimentario con respecto al resto de las frutas y hortalizas. Entonces, en esta cuenta, 400 gramos por persona por día, no se incluye papa y boñato. Es una afirmación polémica esta de que el boñato y la papa no aportan nutrientes importantes, y discutible, y la ciencia va demostrando cada vez más que en realidad hacen un aporte interesante de vitaminas, de antioxidantes, de nutrientes relevantes, pero sin entrar en esa discusión, que es para otra instancia. Lo que sí queda claro es que en el caso de Uruguay, con estos 200 y poco gramos por persona por día en promedio que estamos comiendo los uruguayos, hay una oportunidad clara de mejora de la alimentación, solamente considerando esta variable que son las frutas y hortalizas, o la inclusión de frutas y hortalizas en la dieta. Y bueno, y en ese sentido, cuando por allá, por el 2005, 2006, 2007, se empieza a tomar conciencia a nivel de, digamos, las distintas instituciones con competencia en el tema de alimentación, con temas vinculados con frutas y hortalizas, como era en aquel momento el mercado modelo, se comienzan a idear campañas que intentaban promover el consumo. Acá yo siempre me interesa destacar esta cuestión de que a veces cuando aparece estas campañas de promoción, uno puede rápidamente igualarla con cualquier otra campaña de promoción de un alimento, pero justamente no todos los alimentos tienen estas propiedades que tienen las frutas y verduras que los hacen imprescindibles para una alimentación saludable. Y eso, claro,
8: por eso es que ustedes vinculan esta campaña ni más ni menos con la salud de las personas.
10: Es tal cual, justamente porque hay una necesidad, digamos, desde el punto de vista de la sociedad uruguaya, de alimentarse mejor. ¿Por qué? Y bueno, porque para empezar, porque mejora la calidad de vida de las personas, tener una mejor salud, ni que hablar, o sea que hay un interés individual clarísimo, pero desde el punto de vista social, además de que el mandato es este de que la vida de las personas sea lo mejor posible, también es carísimo para la sociedad uruguaya el gasto en salud que implica justamente la ingesta no saludable, esto, o la ingesta de frutas y hortalizas por debajo de las recomendaciones. O sea, que hoy en día, que estamos en una sociedad que se ha ido volcando tanto hacia la importancia de la economía y las cifras, bueno, hay cifras muy, pero muy importantes de gasto que tiene la sociedad uruguaya y que en nuestro país en particular, que tenemos una salud que funciona, digamos, de manera solidaria, y que lo que contribuimos todos de alguna forma banca el costo social que hay en salud, lo terminamos pagando todos lo que son los malos hábitos. Y también otra cuestión que tiene que ver con creo que una limitante grande que tiene la ingesta de frutas y verduras, y es que las tendencias culturales han ido yendo en una dirección en la cual no es tan bien visto, digamos, no es tan claramente algo valioso el tema de alimentarse bien. Hoy en día se han ido priorizando otros aspectos en la cultura, si bien hay tendencias que van en una dirección en contrario, que van tratando de promover lo que es la cocina en casa, la alimentación saludable, pero sigue predominando, digamos, en lo que es más masivo, hábitos de consumo que no son tan saludables, otro montón de aspectos que en fin, que van en detrimento de alimentarnos mejor. Perdón porque me fui un poco por las ramas, pero me pareció que estaba bueno hacer este raconto. Y bueno, y cuando se identifica esta oportunidad de mejorar la alimentación de los uruguayos, inmediatamente intentamos identificar cuáles eran las barreras que los uruguayos tenían para comer más frutas y verduras.
8: ¿Y cuáles son esas barreras, Pablo?
10: Bueno, lo que apareció enseguida era una cuestión vinculada con percepciones, de repente, de precio alto, de dificultad de acceso. Entonces, bueno, ahí había poco para trabajar en esta cuestión de los precios o del acceso, porque eso, digamos, claramente es competencia del mercado con minúscula. Me refiero en este sentido de que los precios se forman por oferta y demanda. Pero claramente lo que ha ido ocurriendo con la producción, que es quien explica, digamos, que haya una buena oferta, y que básicamente lo que uno ve es que ha mejorado el potencial productivo, la calidad, los estándares de producción, la tecnología productiva permite hoy y la tecnología de almacenamiento y las variedades que se plantan permite hoy tener una oferta mucho mejor, y eso creo yo que ha funcionado en el sentido de que los precios de frutas y verduras, y esto ahora lo pongo entre comillas, han bajado a los efectos del consumidor final, pero digo lo de las comillas porque en realidad para el productor no es tan buena noticia en muchos casos. Pero ¿qué otras dificultades sí se podían trabajar para que la gente consumiera más? Bueno, la gente no conocía muchas frutas y verduras, entonces una forma de hacer que consumiera más era mostrárselas, contarles, hablarles de ellas, hacérselas más presentes en la vida cotidiana, contar las recetas, contarles cómo elegirlos en los puntos de venta minorista, contarles cómo conservarlos en casa, y de esa manera ir familiarizando más a la gente con el consumo de frutas y verduras. Y en ese sentido, la respuesta que encontramos para conjuntar todas estas necesidades fue la lista inteligente, que en sus orígenes se llamaba canasta inteligente, hoy lista inteligente, que básicamente es una elección de 9 productos quincenales que se disponibilizan para el consumidor final, para que los tenga ya sea por internet, por el celular, por WhatsApp, o en los medios, y que de alguna forma tenga en cuenta de que esos productos que están elegidos en esa lista inteligente son una buena opción de compra para cuando uno vaya a la feria, vaya al puesto, vaya al supermercado. Y interesantísimo es que el proceso de la lista inteligente ya dura más de 10 años o en ese entorno. Esto es un esfuerzo que se hizo desde el principio entre el Ministerio de Ganadería, Agricultura y Pesca y la Unidad Agroalimentaria Metropolitana. En aquel momento en realidad éramos mercado modelo todavía. Y ahora sí llegamos un poco a lo que se lanzó la semana pasada en el MAM por parte del Ministerio de Ganadería, Agricultura y Pesca, que es una campaña que específicamente va a intentar potenciar, apoyándose un poco en todo lo que es estos conceptos que comentábamos, en la propia lista inteligente, para recordarle a la gente la importancia de la ingesta de frutas y hortalizas. Y tiene una serie de productos de comunicación muy simpáticos donde se asocia a las frutas y verduras con, digamos, la salud y con una mejor calidad de vida, alejando de alguna forma al doctor, que siempre es bueno. Los doctores son fantásticos, pues nos ayudan a estar mejor, pero más vale tenerlos lejos, digo yo siempre, y creo que este es un ejemplo claro de ello, Leo.
9: ¿Qué tal, Pablo? Por acá Romina te saluda. Justamente te iba a hacer una consulta que entiendo que debe formar parte de los objetivos de la lista inteligente, que es en este momento, en estas últimas semanas, qué productos han tenido la mayor variación de precio y, por otro lado, qué frutas y qué verduras se encuentran ahora en su mejor momento de calidad y precio.
10: Bueno, ahí entramos en un tema, capaz que arranco por la lista inteligente vigente y después voy a responder tu pregunta, Romina, ¿qué tal? No quiero evadirla, pero me parece que está bueno arrancar con los productos de la lista vigente, rapidito, les cuento. Lechuga, espinaca, es rúcula, es remolacha, 4 ejemplos de lo que es el grupo de las hortalizas de hoja, brote e inflorescencia, que En realidad sigue siendo relativamente fácil elegir productos dentro de ese grupo, porque es el grupo que claramente está mostrando en este momento la mayor abundancia, precios bajos, muy buena calidad en general. En frutas algo parecido, con mandarina y con naranja. Los citrus son frutas que siempre ayudan a acceder a alimentos saludables a precios muy, muy convenientes. Tiene que ver con que el aparato productivo uruguayo de citrus es muy eficiente, somos un país exportador de citrus, y eso permite que incluso con precios bajos, digamos, haya una rentabilidad buena para las empresas productoras, y a su vez tiene esta ventaja para el consumidor uruguayo de darnos acceso a estas frutas tan interesantes desde el punto de vista nutricional, que son bueno, claramente asociadísimas con por su alto contenido de vitamina C, con estas cuestiones de la salud que estábamos mencionando. También manzanas en realidad no identificamos en esta lista inteligente ninguna variedad, porque tanto Red Delicious, Granny Smith, Crisp Pink, que están muy abundantes con buena calidad. Este fue una zafra con muy buena desde el punto de vista de estas frutas, y eso nos ha permitido tener precios bajos en relación a años anteriores, claramente durante todo el año prácticamente. Después incluimos también zanahoria y papa, y ahí completamos, creo, si mal no recuerdo, todos los productos de la lista vigente que estamos incluyendo en este periodo. Y ahora paso a la parte, digamos, entiendo yo, más de coyuntura de la pregunta, Romina, y es que estamos en un momento en el cual comienzan a verse las consecuencias de algunos fenómenos extremos, ya que podríamos identificar como los primeros estragos que causa el niño en nuestro país, y que claramente tuvo su primer caso con lo que fue el viento del 18 de julio, que destruyó gran parte de la infraestructura productiva de los invernáculos de Salto. Se habla de que en torno al 15% de la superficie de invernáculos de Salto sufrió daños graves, y cuando hablamos de graves, estructuras destruidas, digamos, que no había forma de recuperarlas, los cultivos que tenían abajo y que implican y que han implicado, digamos, un trabajo muy importante para reconstruir. Es 15%, unas 60, 50, entre 40 y 60 hectáreas se habla de destruidas totalmente. Una superficie de similar magnitud tuvo daños no tan graves, pero que también afectaron la producción. Y bueno, y eso inmediatamente provocó mucha expectativa en qué iba a pasar con los cultivos que había abajo, que son básicamente tomates, morrones, principalmente tomate, seguido por morrón, bastante después, y bueno, después otros cultivos menores como berenjenas, como pepino, como zucchini, como zapallito. También en esa misma región se planta frutilla, si bien no utilizan exactamente las mismas estructuras de producción, pero también es un rubro que sufrió algún grado de daño. Hay que agregar a esto que estábamos mencionando recién que este invierno ha sido un invierno, y también en parte responsabilidad, digamos, personificando a este fenómeno meteorológico como es el niño, del niño, ha habido muchos días nublados durante todo el invierno. Ya desde mayo se registraron en Salto niveles de insolación por debajo de la expectativa histórica. Ya después, en la segunda quincena de julio, ahí sí ya más relacionado con el niño, lo que ha sido agosto, lo que ha sido septiembre. Siempre ha habido un clima, digamos, condiciones meteorológicas que no han ayudado a que los cultivos se expresaran en su máximo potencial. Entonces, con un perjuicio en gran parte de la superficie y después unas condiciones que no ayudaron, estamos con niveles de oferta muy reducidos, y llego a la respuesta. En el caso de tomate, claramente, para dar magnitud de que estamos hablando, tomate, nosotros normalmente en octubre tenemos ingresos semanales de 400, 450, 500 toneladas, y estamos teniendo, la semana pasada por ejemplo tuvimos un ingreso de 240 toneladas, o sea, la mitad, para hacer simple la cuenta, la mitad de la oferta esperable para la época del año es lo que estamos teniendo, y eso es lo que hace que los precios piquen al alza y se ubiquen en valores que son históricamente altos, no solo por los picos que alcanzan, sino por que si bien a veces alguna semana bajan un poco, después vuelven a subir, pero se mantienen en un rango de valores que históricamente son altos por periodo de varias semanas, con la mala noticia de que seguramente octubre se mantenga en una situación parecida, por lo menos los primeros 20 días de octubre, esperamos que siga habiendo escasa oferta de tomate. El morrón nos tiene con mucha expectativa, porque el morrón rojo también es un rubro muy sensible a la oferta, por ahora está en valores altos, pero dentro de lo que es históricamente esperable, pero podría ocurrir en algunas semanas que hubiera alguna suba a valores aún mayores. Hemos tenido en el caso de frutilla, también no se nota tanto porque frutilla es un producto que en esta época empieza a juntarse la zafra del norte con la del sur, y arrancó hace algunos días la zafra del sur a remitir en volumen un poco más significativo, lo que de alguna forma alivia, porque no solamente estamos abastecidos por producción del norte, y eso de alguna forma va a permitir que la tendencia probablemente sea la baja, pero estamos con precios mucho más altos que lo que normalmente tenemos en frutilla a esta altura del año. En general yo diría que hasta ahora y lo más afectado han sido este grupo hortalizas de fruto que le llamamos nosotros. Por ahora no hemos visto y esperamos que no haya efectos de gravedad sobre otros rubros, pero bueno, los pronósticos son muy preocupantes porque te hablan de que toda la primavera y después capaz que afloja un poco en verano y en otoño vuelve a haber efectos extremos. Lo cual realmente es para preocuparse, pero bueno, en concreto y hasta ahora me animo a decir que el principal problema ha sido este que describo. Por ahí hubo un fenómeno de granizo muy fuerte, creo que a fin de julio, principio de agosto, también en Salto, casi que copió la misma zona del viento, y ahí agregó algún perjuicio en cultivos de citrus. Nosotros teníamos miedo de que afectara a la zafra, hasta ahora no lo hemos visto, por suerte, ese efecto, pero al productor que le tocó, tanto como a que le tocó que se le cayeran los invernáculos, realmente es una situación muy difícil, muy dramática y compleja, que bueno, hay que ver ahí los impactos que va a tener en la estructura productiva para el futuro.
8: Muy bien, Pablo Pacheco, responsable del área de información de la UAM. Muchas gracias por este tiempo y por las claves que nos has dado para mejorar la calidad de vida, pero también atender el bolsillo. Un abrazo.
10: Vamos arriba, abrazo grande.
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9: Son las 9:55 minutos y cómo siguen las condiciones del tiempo para esta semana. Hoy lunes 17 grados en este momento se están presentando en Montevideo, 20 es la máxima prevista para hoy. Mañana martes 6, temperatura entre 10 y 19 grados con cielo algo nuboso y nuboso. El miércoles 7 también condiciones de temperatura similares, la máxima de 20 grados, pero desmejoramiento con aumento de nubosidad y probabilidad de precipitaciones y tormentas aisladas. Jueves 8, baja chance de lluvias, lo mismo el viernes 9 y tenemos alta probabilidad de precipitaciones el sábado 10 de octubre.
8: Todo esto, ¿qué dice la audiencia del programa hoy?
9: Les cuento porque nos escriben al 091-088-610 y retomamos desde donde nos quedamos por aquí. Buen día, saludos desde San José, nublado. Por acá vamos por los alfajores, escribe Fernando. Dicho sea de paso, la semana pasada estuvo convirtiéndose en la ganadora del copero y el portabotellas, la oyente Lucía, que es de San José, así que deben estar muy contentos por allí. allí, ya estamos coordinando la entrega con ella. ¿Qué más? Buen día, gente linda, ¿cómo están? Siempre escuchándolos acá en la mañana, hoy con un lindo sol por ahora. Me gustan los alfajores, quiero ir por ellos, escribe Sergio. Muy bien, participa por los alfajores. Mario nos escribe, está bueno que la suba de los precios se la trasladen al productor, porque es el que menos gana y el que más invierte. 091-088-610 es nuestro celular. Y así vamos comenzando la semana con los mensajes, con la interacción que mantenemos con nuestros oyentes a través de esta línea de contacto. 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Radio Rural 610 AM, por ahí se enteran de todas las novedades en las redes sociales.
8: Bueno, la semana que viene, si les parece, sorteamos una canasta con lista inteligente de productos hortifrutícolas.
9: Excelente idea, desde ya. Bueno, pasamos de lo dulce de esta semana a la semana que viene las frutas y verduras, así que está bueno tener un poco para todos los gustos.
8: Sí, uno de los platos preferidos de los uruguayos, de todas maneras, es un asadito con lechuga y tomate.
9: Bueno, por nuestra parte ponemos la lechuga y el tomate.
8: Buenísimo. Bueno, ¿qué dice Juan Carlos López?
12: Bueno, qué bárbaro, ¿cómo están? Un ratito de Americando en este día. A veces nos preguntan, ¿y tiene tiempo? ¿Tiene tema para hablar todos los días, López? ¿Cómo no? Siempre hay una historia. Siempre hay algo lindo para contarnos. Mire, solo lo que pasa, algunos hechos de hoy, 5 de octubre, en la historia. En 1838, era presidente de la República Oriental del Uruguay, Manuel Oribe. 1838. ¿Y qué va a pasar? Va a rechazar tajantemente una oferta del Imperio del Brasil, como siempre, ¿no? Porque uno habla de imperios y siempre habla de los imperios más al norte. Este lo tenemos pegadito. Y los brasileños tienen, algunos, no los riograndenses, los centralistas. Tienen una cabecita un tanto imperial que les viene de Don Pedro y otra gente. Fíjese que querían poner, correr la frontera, quedarse con más territorio uruguayo, y nos pagaban una, decían, una fuerte compensación económica. En 1838, un día como hoy, ¿no? Entonces, era presidente Oribe, Manuel Oribe, y le manda una nota oficial de la Cancillería y le pone que no va a aceptar ninguna compensación pecuniaria que justifique renunciar a los antiguos territorios como las Misiones Orientales, ni limitar la soberanía de la joven república. Porque a veces cuando nos dicen, ¿no?, hermanos, que estoy... No, yo, hermanos, soy de mis dos hermanos. Eso es mis hermanos. Los demás pueden ser compañeros de ruta, pueden ser amigos, pueden ser socios, pueden ser... ¿Pero hermanos? No, eso es otra cosa. Y en 1851, hablando justamente de Oribe, en el tramo final de la Guerra Grande, lo anterior sucedía en 1838, y en 1851... el expresidente Oribe va a ratificar los artículos de un tratado de paz redactado por el general Eugenio Garzón, que va a poner fin al largo conflicto civil, que fue la Guerra Grande. Los representantes del gobierno de la defensa de Montevideo fueron encabezados por el doctor Manuel Herrera Llobes, y el del gobierno del Cerrito, o gobierno de Oribe, fueron representados por el doctor Carlos Villa de Moros, y van a acordar el principio de ni vencidos ni vencedores, y se sellará la paz del 8 de octubre de 1851. Día después se va a ordenar el desarme de los voluntarios de Oribe, un cuerpo paramilitar de 400 plazas activo durante el sitio de Montevideo. Y esto lo vamos a recordar el 8 de octubre, dentro de 3 días, pero realmente es hoy cuando dice, bueno, vamos dentro de 3 días a firmar este tratado, sin vencidos ni vencedores. Bracienra, porque es el día del tango, ¿saben? En Uruguay. Es el día del tango. El Parlamento uruguayo instituyó el día del tango, celebración anual, el 5 de octubre. Esto es la ley 18.107, promulgada el 29 de marzo del 2007. Se hizo en el marco de las iniciativas de promover el tango como parte del patrimonio cultural del Uruguay. Y hablando de tango, Vera Sienra, Volvió una noche.

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8: Primer turno en las elecciones de Brasil, la ventaja para Flavio Bolsonaro y cómo sigue esta nueva etapa rumbo a la segunda vuelta. Vamos a las primeras lecturas del resultado electoral de la pasada jornada que tuvo como protagonistas a Lula, el actual presidente, y el candidato de la oposición, Flavio Bolsonaro. Graciano Pascale ha seguido de cerca estos acontecimientos políticos de la región. Graciano, ¿cómo estás? Buen día.
9: Buen día, Leo, Romina, amigos oyentes. Sí, sí, además con un pie en el avión porque vamos a viajar en la jornada a Brasil para seguir de cerca, bueno, por lo menos el comienzo de la campaña rumbo a la segunda vuelta del próximo 24 de octubre en Brasil, donde a la cual llega con una ventaja que no estaba en los cálculos de las encuestas, ni siquiera del sitio

0: los sitios de apostadores más importantes, una ventaja, decíamos, de Flavio Bolsonaro, una ventaja casi casi de 2 puntos porcentuales, que, repito, no estaba en ninguna, no formaba parte de ningún pronóstico de las principales encuestadoras que habían divulgado sus informes en las horas previas a las elecciones. Y esta ventaja que obtiene Flavio Bolsonaro de cara a la segunda vuelta, de alguna manera yo diría que lo coloca ya en la antesala del poder en Brasil, en la medida en que la capacidad de reclutar aliados en la segunda vuelta de Lula es muy reducida. Los partidos, los pequeños partidos, o mejor dicho, las pequeñas candidaturas de izquierda que postularon a la presidencia en el día de ayer, suman apenas un punto y algo de votos. Y luego está la expectativa puesta en los que se abstuvieron de votar, la expectativa puesta, por supuesto, en filas de Lula, pero ese porcentaje de abstención es el histórico en Brasil, es un porcentaje muy alto, tiene mucho que ver con, bueno, las grandes distancias que hay en Brasil, poblaciones alejadas, una emigración muy importante y también un desinterés.
1: Las lluvias, además, se cortó la luz en muchos puntos del país por intensas precipitaciones.
0: Además hubo este tema, claro, pero eso afectó de alguna manera a los votantes de uno y otro candidato, de modo que ese fue un factor que pudo haber incidido en la digamos no concurrencia a las urnas o por lo menos en la falta de votos, pero en ese aspecto digamos perjudicó a ambos por igual o por lo menos en la misma tendencia en la que tenían en el voto a nivel nacional. También hay que mirar, Leo, la composición del Parlamento, porque se renovaba el Senado y una parte de la Cámara de Diputados. El Senado es el órgano político clave en Brasil, porque es el que tiene en sus manos la llave del, como llaman en Brasil, el impeachment, en Uruguay llamamos juicio político, la posibilidad de destituir a cargos políticos, presidente de la República, ministros, ministro de tribunales de justicia, etcétera, a través de una acción en el Senado de la República. Fue el procedimiento que se siguió, por ejemplo, en el caso de Dilma Rousseff, cuando era presidenta de Brasil, que desembocó en su alejamiento de la primera magistratura. Bueno, también hubo el procedimiento contra Lula, ¿verdad? En el famoso proceso del Lavallato. Y ahora seguramente las acciones de algunos ministros del Tribunal Supremo Federal, el equivalente a la Suprema Corte de Justicia, como Alexandre de Moraes y otros integrantes de ese cuerpo, que tomaron participación muy activa en la campaña electoral. Yo diría desde el comienzo mismo, hace 4 años, cuando prohibieron la postulación, primero encarcelaron y después prohibieron la candidatura de Jair Bolsonaro, que era el candidato natural de la oposición a estas elecciones, y eso determinó que luego de un proceso interno bastante complicado para elegir al candidato de esa formación política, finalmente fuera Flavio Bolsonaro el elegido, el hijo mayor del expresidente, que obtuvo, repito, una victoria que no estaba en los cálculos de nadie, por lo menos en la primera vuelta. En la segunda vuelta, ya las encuestas, justamente a raíz de esta capacidad de reclutar aliados que tenía Flavio Bolsonaro para la segunda vuelta, ya las encuestas estaban pronosticando una leve ventaja para Flavio en la segunda vuelta. Leve ventaja que seguramente se acrecentará con el paso de los días, porque el resultado de ayer fue impactante, fue desmoralizador por el lado de la candidatura de Lula, y también un factor de, digamos, energizante, por llamarlo de alguna manera, en las huestes de Flavio Bolsonaro. De hecho, esa pequeña ventaja de casi 2 puntos que obtuvo en el recuento final de votos, en buena medida se explica, Leo, por el virtual retiro de la candidatura presidencial de un aliado de Lula, el ex gobernador del estado de Minas Gerais, un estado clave en Brasil, Romeu Zema, que, bueno, finalmente desistió, o anunció, mejor dicho, que iba a apoyar a Flavio Bolsonaro, lo hizo un par de semanas antes de la primera vuelta, y eso llevó a que sus potenciales votantes, que más o menos andaban en un 3%, las encuestas hasta ese momento, en el mes de septiembre, le daban, o a principios de septiembre, le daban un 3% de intención de voto. Minas Gerais es un estado que tiene mucha población, y Romeu Zema era y es un político de mucha influencia en ese estado, le daban, repito, un 3% de intención de voto. Bueno, si uno mira las cifras de ayer, gran parte de esos tres puntos ya fueron directamente a Flavio Bolsonaro en el día de ayer, y yo creo que eso explica además el resultado final. O sea, en un resultado muy ajustado, que las encuestas todas daban ese final muy estrecho, esa diferencia o ese caudal pequeño de votos, que tampoco es tan pequeño, ¿no? Le permitió a Bolsonaro entonces quedarse en primer lugar y llegar a la segunda vuelta con posibilidades de triunfo, que marcarían un cambio político radical en Brasil, una recomposición del mapa de América, una recomposición de las relaciones entre Estados Unidos y Brasil, y una incógnita, Leo, finalmente, sobre cómo, digamos, se orientarán las relaciones diplomáticas, comerciales y políticas entre el próximo gobierno de Brasil, si es que finalmente triunfa Bolsonaro, y el gobierno de Uruguay del Frente Amplio del presidente Yamandú Orsi, Leo.
1: Claro, veremos igual qué pasa, porque en materia de política y más en una segunda vuelta, hasta el minuto a minuto final nunca se sabe, pero de confirmarse esto, quedaría con un escenario de la región en el cual el Frente Amplio en Uruguay sería el único gobierno, o de los pocos por lo pronto de Sudamérica, con un signo de izquierda.
0: Así es, Leo. Eso sería el desenlace final si finalmente triunfa Bolsonaro. Ahora, tú señalabas una cosa que es obvia, naturalmente, ninguna elección está ganada hasta que se cuentan los votos, y esto también vale para Brasil y para cualquier país. Pero hay un hecho que ya es que no tiene segunda vuelta, y que es la elección del Parlamento. Entonces, ese resultado ya es irreversible, y ya le da hoy a la oposición, a la hoy oposición, eventual gobierno futuro, ¿no?, lo sabremos dentro de 3 semanas, pero ya hoy ese resultado le da al partido de Bolsonaro y en general a toda la oposición al gobierno de Lula, le da el control de las dos cámaras y te repito, el manejo legislativo del próximo periodo de gobierno. Es decir, imaginar un gobierno de Lula, si es que finalmente logra la proeza muy difícil a esta altura de ganar la segunda vuelta, pero tendría un congreso en el cual estaría en minoría. Entonces sería una situación de ingobernabilidad casi a diario, con un parlamento que lo estaría enfrentando permanentemente, donde no tendría capacidad de alianzas. En fin, sería una situación muy compleja desde el punto de vista político, de una gran inestabilidad. Yo sinceramente, Leo, no creo que eso ocurra, y si llega a ocurrir sería una pésima noticia también para Brasil y para la región, porque significaría que el país más poblado, de mayor influencia en la región, estaría en un conflicto permanente entre el poder ejecutivo y el poder legislativo, haciendo ingobernable a esa gran potencia política y económica como es Brasil, ¿verdad, Leo?
1: Bueno, el jueves charlamos, ya te encontrarás por Brasil, por San Pablo, ¿verdad?
0: Vamos a ir al estado de Río de Janeiro, vamos a estar en Río y en alguna localidad cercana. Río es ha sido un actor importante, porque si bien Jair Bolsonaro fue diputado, empezó su carrera política como diputado por el estado de Río de Janeiro, es un estado también donde el PT, el partido de Lula, siempre fue muy fuerte, y la victoria obtenida allí por Flavio Bolsonaro y sus aliados tuvo su importancia también en el resultado final. De modo que allí vamos a estar. Río de Janeiro, de alguna manera, es la verdadera capital política de Brasil, más allá de que Brasilia sea la sede de los órganos de poder y San Pablo sea el motor económico, la locomotora económica de Brasil, pero Río de Janeiro sigue siendo, como en la época de la corte portuguesa, sigue siendo el corazón político de Brasil, Leo.
1: Bien, lo charlamos entonces el jueves y vemos cómo queda el nuevo signo político de la región y cómo queda Uruguay anclado allí con un gobierno de izquierda entre gobiernos de centro o de centro derecha. Un abrazo.
0: Un abrazo.
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3: Vamos avanzando y recibiendo saludos y mensajes de nuestros oyentes a través del celular 091-088-610. Buenos días, amigos de la radio, saludos para todos y les envío una muy buena semana. Buenísimo, muchas gracias. ¿Qué más tenemos por acá? A ver, nos escriben muchos mensajes. Hola, participo por el sorteo. Esto se refiere al sorteo que tenemos de los alfajores, que lo estaremos realizando el próximo viernes. Participo por el sorteo, conozco los alfajores 4 de julio, son buenísimos, siempre que paso me llevo una caja, qué bueno, muchas gracias. Me anoto para los alfajores, escribe Nicolás, desde Rivera. Buen día, soy Martín, día soleado, voy por los alfajores, siempre los escucho. Buen día, lindo programa, quiero los alfajores, escribe Darío. Semana dulce, dijimos en esta mañana, y vamos de lleno a lo que será el tercer encuentro que tenemos con Americando en la mañana de hoy. Lo escuchamos con mucho gusto, Lopecito.
4: Bueno, con el reiterado saludo para cada uno de ustedes, el especial saludo para Marcelo Montes de Oca y su cumpleaños número tal y tal, nos vamos a ir con el último tramo de Americando en el Día del Tango en Uruguay. El día, realmente se le llama el Día Uruguayo del Tango. El Día Uruguayo del Tango. Salimos del patrimonio y nos metemos con otro patrimonio, estos días últimos se realizó el Día del Patrimonio con muchísima actividad en muchos lados, tuvo como centro el tema indígena o aborigen. Realmente yo miré la lista de actividades, había muy poquitito explícitamente de origen indígena o aborigen. Después patrimonio, yo que sé, se abren los museos, como siempre, o esto, lo otro, y se hacen cosas específicas en patrimonio. Pero habría que ceñirse un poquitín más al tema propuesto, ¿no? En fin. El otro día una palomita me contó, un pájaro me contó, que ya hay tema central para la Patria Gaucha del próximo año y que se va a adelantar un poquitín la fecha, también me dijeron, también me dijeron. Yo creo que todo esto tiene que ver con el clima. La gente que hace los eventos públicos al aire libre está tomando determinadas precauciones porque el clima determinados meses nos puede estar jugando pasadas complicadas para la realización justamente de eventos al aire libre. Prometo mañana seguramente hablar más de esta jornada de protagonistas del agro con la gente de la agropecuaria de Dolores y esa larga charla que tuvimos la suerte de tener con Gabriel Carballal y con María Noel Richetto, que fue primera bailarina del Sodre años, fue bailarina de la en Estados Unidos, Añares, de las principales compañías del mundo, recibió las condecoraciones principales del mundo en esta materia. Y Facundo Ponce de León, que es también alguien que uno pasaría horas de charla alimentándose de sus saberes de estos dos, y de Gabriel Payares también, Carballal también, que nos hizo pasar un rato magnífico en el último Protagonistas del Agro. Así que la gente de Dolores, un abrazo muy grande. Todo tan bien, ordenadito, arregladito, todo perfecto, todo tan profesional, tan cercano, tan familiar, tan conservando valores que uno quiere, pero también tan profesional. En el Día Uruguayo del Tango, Pepe Guerra. Una...

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10: Ponele color, JC.
11: JC se suma a la mañana con el pantallazo deportivo en un nuevo lunes, una nueva semana. ¿Cómo estás? ¿Qué tal?
12: ¿Qué tal? ¿Cómo andan ustedes? ¿Cómo están? ¿Bien?
11: Bien, bueno, muy bien y con mucha expectativa para todo lo que comentar durante la jornada de hoy después de un fin de semana cargado.
12: Sí, fin de semana cargado y etapa que todavía no terminó, etapa que recién termina esta noche cuando en un gran partido, otro más para Torque, en un gran compromiso, otro más que tiene el equipo celeste, Torque enfrente a Nacional en el Parque Central. Mucho en juego, porque para Nacional, por el rival que tiene enfrente, al ser un equipo que está arriba, lo mismo va a ocurrir cuando juegue contra Liverpool, al tener equipos arriba, si ese equipo que tiene varios puntos de ventaja le saca tres más o empata y lo sigue dejando a cinco puntos en la tabla, ya le complica el panorama a seis fechas que quedarían por delante. Nacional todavía tiene vida. Bergman el otro día, no sé en qué medio, pero lo dijo en una nota o en una conferencia de prensa, y creo que es adecuado. Nacional tiene chance propia. El gran tema es si Nacional es capaz de ganar todos los partidos que le queda, porque tendría que tener una gran regularidad, que no la ha tenido en su juego, que no la ha tenido en su fútbol, que no la tiene en el despliegue que hace en cada partido, y que entonces lleva a la duda, porque además a todos les pasa, ¿no? Partidos buenos, regulares, malos, hay una suerte de puntos que se pierden, y si bien los demás pueden perder puntos, Nacional prácticamente no tiene mucho margen. Y para seguir dependiendo de sí mismo, Nacional tiene que ganar, más allá de que tiene siempre que esperar otros resultados que se den. Por eso la importancia de este partido. Para Torque sería algo así como sacarse de encima un candidato de los de siempre como Nacional, ganar un partido importante y apuntar decididamente a pelear por el campeonato uruguayo. Y para Nacional es, todo o nada. Si gana, sigue en carrera. Si deja puntos, ya complicadísimo. Y si pierde, decididamente se aleja de la chance de ganar el campeonato uruguayo, por más que queden 6 fechas todavía. En el resto, arranco por el descenso, que se puso bárbaro, porque Wander zafa de la chance de descender directamente, estaba muy complicado, gana un partido contra Cerro en el Trócoli importante, porque Danubio, después de meses, no ganaba desde abril, llega a un triunfo que no lo salva, pero lo arrima, lo tonifica, y bueno, se va a tener que jugar en los 18 puntos que le quedan, algo parecido a lo de Nacional arriba, a lo de Danubio abajo, tendría que ganar todo y depender de muchos resultados. Se complica el panorama para Albion, se complica el panorama para Central, y Cerro quedó, después de la derrota, abajo de Wander y está hoy en zona de descenso junto con Danubio y con Progreso. Eso lo del descenso. Y me quedo para lo último con Peñarol, ¿no? Un Peñarol que jugó mal, que no convence. Yo sé lo que me pueden decir, Racing se tiró atrás, es cierto, Racing se limitó a defender, sí, Racing prácticamente no tuvo chances, es verdad, Racing le puso línea de 5, le puso volantes que marcaban, le quitó espacio, hizo tiempo, hizo una parte del libreto y estuvo a punto de complicarle el futuro a Peñarol, pero al final, un ingreso de Cepillo González y un toque atrás, y la aparición de Arezzo, justo para poner cuerpo y pierna, había tenido una chance y la había malogrado tirándola por arriba del travesaño antes, cuando Peñarol se desesperaba, cuando Peñarol no tenía ideas, llegó el gol agónico y la victoria, que no deja de ser justa, pero muy complicada, demasiado complicada, pero no por el rival. Lo que veo de este Peñarol, que por eso decía en las redes, no es un Peñarol que me guste, que me convenza, es un Peñarol que no contagia, es un Peñarol que no tiene volumen futbolístico, ha perdido algunos aspectos que eran importantes, el ida y vuelta de Cabrera, las apariciones, igual sigue siendo el que mejor anda con la pelota del argentino Jaime, queda solo batallando Remedy, no encuentra la compañía ideal, no lo estaba haciendo Fernández, no lo estaba haciendo tampoco Trindade. Extraña mucho la ausencia de Arias, no tenía el plan recambio de Abel Hernández con su experiencia por la lesión, y todo eso a Peñarol lo está complicando, pero sacó el resultado, y los últimos partidos de Peñarol son eso, no convence, pudo empatar, termina ganando sobre el final y gana. Y bueno, también está la otra lectura: si cuando anda mal y lo criticamos, si cuando el equipo no tiene buen fútbol igual termina ganando, si se endereza un poco debería ganar con mayor facilidad, pero bueno, tendrá que demostrarlo en cancha. Por ahora lo que hace es flojo, pero le alcanza para ganar, manda el anual, le saca más ventaja a Racing, o sea, en los números le viene muy bien, y espera con expectativa lo que pase con Torque y Nacional, porque sea el resultado que sea el de hoy en el Parque Central, a Peñarol frente a alguno de ellos o frente a los dos lo puede beneficiar. Si pierde Torque en una de las tablas, porque Peñarol lo alcanza o lo supera o le saca más ventaja, y si es Nacional el que pierde, bueno, queda muy atrás Nacional, y prácticamente Peñarol sabe que el campeonato lo va a definir o contra Racing, o contra Racing y Torque, o dependiendo de lo que haga, si es que Peñarol mejora y sigue ganando.
11: Bien, Juan Carlos, antes de cerrar, mañana último partido de esta gira de amistosos que está realizando Uruguay.
12: Sí, último partido, es un poco más tarde, 10:30 de la mañana, da una mezcla, ¿no? Cuando es más temprano, para los que pueden entrar un poquito más tarde al trabajo o decididamente, claro, Trabajan del mediodía en adelante, lo ves mejor. Es a las 10:30, por ese lado complica, pero también para los que no tienen ese trabajo o pueden acomodar el horario es un poco más tarde, no hay que levantarse tan temprano. El rival es más débil, si anuncian cambios, si parece lógico, para que se pruebe jugadores que quiere ver Forlán y que aparte te pasa como cualquier grupo, ¿no? Vos los citás, los convocás, los sacás del equipo en el que está, hay un viaje muy largo, vale para la convivencia, vale.
11: ¿Se nos cortó la comunicación?
12: Tenés que darle algún minuto en cancha para incentivarlo, ¿no?
11: Se nos había cortado un segundito la comunicación, pero no, quedó
12: lo que te, igual. Lo que te decía, que se incentiva seguramente con esos cambios a muchos de los jugadores que no deja de ser un esfuerzo, profesional, pero esfuerzo al fin, de los clubes para prestarlo, de los jugadores para ir, es un viaje muy largo, y si bien ese contacto con el técnico viene bárbaro, también el técnico tiene como estímulo que darlo, por eso los cambios, darle minutos, y también para verlos en cancha con todo lo que siempre acarrea jugar en una selección.
11: Impecable, muchas gracias Juan Carlos Yelsa por estos minutos.
12: Dale, mañana nos reencontramos, veremos a qué hora de la mañana acomodando el horario de partido, capaz aquí algún minutito antes de que comience el juego.
11: No hay problema, hasta mañana, que pases bien.
12: Un abrazo, chao.
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Volvemos al tema de las elecciones en Brasil. El balotaje será el próximo 25 de octubre, después de la primera vuelta de las elecciones donde Bolsonaro se aventajó ante su rival. En este sentido, el canciller Mario Lubetkin consideró que las elecciones de Brasil son motivo de felicidad porque demostraron una gran fiesta de la democracia más allá del resultado. Además, consultado sobre cómo veía Uruguay que gane uno u otro candidato, en el próximo balotaje dijo que el gobierno trabajará con cualquiera de ellos. Vamos a escuchar las declaraciones.

0: democracia.
1: El presidente Orsi, cuando fue a la asunción del presidente en Chile, dijo, nosotros estamos contentos de que ante cada elección hubo como 8 en este periodo. Todos fueron primero a partir del triunfo de la democracia, sin desestabilización, correcto. Y por lo tanto, primero es una gran fiesta de la democracia, más allá del resultado. Segundo, de aquí a 20 días se dará el balotaje entre los dos principales candidatos y allí se verá el resultado. Nosotros tomaremos la decisión de la ciudadanía brasilera. Le daremos la bienvenida al nuevo presidente de un país que para nosotros tiene un peso muy grande desde el punto de vista del desarrollo económico de nuestro país, ¿no?
2: Ahí las declaraciones del canciller.
3: Perfecto, sí, las declaraciones del canciller de la República, complementando el análisis que realizaba Graciano Pascale hace unos instantes. Les recordamos las tendencias meteorológicas para el transcurso de la semana. Está nuboso este lunes. Tenemos en la mañana algo nuboso y nuboso con una térmica que llegará a los 20 grados. Mañana martes 6, algo nuboso y cubierto con una máxima de 19. Para el día miércoles 7 de octubre vuelve la inestabilidad, desmejorando con aumento de nubosidad, precipitaciones escasas. La temperatura oscilará entre 11 y 20 grados. El jueves 8 se prevé una baja probabilidad de episodios de lluvias. El viernes 9 la probabilidad de precipitaciones es baja y alta. El sábado 10 con descenso de temperatura, la más alta llegará a 16 grados. El domingo 11 la térmica va entre 12 y 17 con escasa chance de episodios de lluvia. ¿Qué les parece?
2: Bueno, nos quedamos a la expectativa entonces de estos días de inestabilidad y la lluvia que estaría llegando para el fin de semana. Leo, tenemos saludos, mensajes de nuestros oyentes que escriben al 091-088-610 y debemos decir con muchas ganas de ganarse el premio que tenemos para esta semana, los alfajores 4 de Julia. Bueno, ¿qué nos dicen por acá? Lindo día por acá en San Jacinto. Me encantan los alfajores, los quiero ganar. El mensaje de Dardo. Buen día, escuchamos desde Cardona. Voy por los alfajores. Saludos, Marina. Buenísimo. Muy buenos días, me encantan los alfajores, no quiero perder. Aparte me llegan justo para el cumpleaños, Juan de Buceo. Buen día, menciono que los alfajores 4 de Julia los conozco y son de lo mejor. Conozco a Julia Olarte, la del emprendimiento. Mucha suerte para todos, saludos. Bueno, buenísimo. Buen día, gente, ¿cómo están? Siempre escuchándolos acá en la mañana, hoy con un lindo sol. Me gustan los alfajores y voy por ellos. Saludos desde Parque Valle. Bueno, decía, mucha expectativa con los alfajores. Buenos días, feliz lunes a todos. Qué hermoso el tema y el video de la canción del Papa. Tiene unas cuantas imágenes del santuario y la persona del milagro en Cardona. Está muy lindo. Nos apunta este mensaje Pamela, muchas gracias. Y saludos también para Javier. Buen día, buena jornada. Me gané el copero la semana pasada, muchas gracias. Espero cuando llegue, sí, claro que sí. Ya estamos en comunicación y ya lo vas a tener. Felicitaciones porque te llevaste un gran premio, Javier.
3: Y también es la penúltima de esta mañana por el día de hoy en materia de información y actualidad, ¿les parece?
2: Y lo unimos con la banda que nos está haciendo el cierre musical, la penúltima, que viene sonando no solo en la noche, sino en distintos festivales, en distintas jornadas que se dan, una banda del interior del país que gira por todos los departamentos del país, y así lo fue el pasado fin de semana con presentaciones en Tacuarembó, en Rivera, en Salto y en Paysandú. La penúltima entonces.

0: Bueno, en el cierre vamos resaltando también otros aspectos en lo vinculado fundamentalmente a las declaraciones que realizó el cantante uruguayo, vinculado con este emprendimiento de turismo, de centro cultural y musical allí en Soriano. Matías Valdés, tras las repercusiones generadas con el polémico episodio de la aprobación en régimen de comodato de un terreno para el artista en ese punto turístico que es la zona de Palmar, la Junta Departamental de Soriano autorizó a la comuna que se le pueda otorgar la propiedad en régimen de comodato al artista por 15 años a cambio de $5,000 y la realización de un show en esa localidad que la comuna de Soriano procura promover como centro turístico. El cantante y compositor Matías Valdés se encuentra hace días en el centro de la polémica a propósito de este episodio de Palmar. La casa fue otorgada por la Junta Departamental de Soriano luego de la solicitud del cantante a través de la carta encabezada al intendente Guillermo Besosi. El músico sostiene que en repetidas oportunidades contribuyó de manera significativa al desarrollo cultural de la zona, participando activamente en eventos, celebraciones populares y actividades comunitarias. Además, escribió que se considera de alto valor estratégico para la localidad contar con la figura del artista de proyección nacional e internacional residiendo en esa zona. La petición que llegó a la Junta Departamental hace 2 semanas generó un duro enfrentamiento entre el oficialismo y la oposición. Finalmente se aprobó la adjudicación de la vivienda al cantante. Palmar, dicho sea de paso, está ubicado en un punto céntrico del país, por lo tanto esto le permitiría a Valdés moverse en distintas zonas del territorio uruguayo desde ese enclave. Valdés mostró en el video que publicó imágenes de la vivienda por dentro, en las cuales se ven las paredes descascaradas con humedad y suciedad. Algunos ediles de la oposición se dirigirán la semana próxima a Palmar para interiorizarse de la situación e incluso presentarán pedidos de informe sobre el caso, según informó a subrayado el edil Damián Alonso.
1: A todo esto, el próximo fin de semana, el sábado 10, Matías Valdés tiene la gran presentación del año en el Antel Arena. Allí estará por quinta vez. Es el 10 de octubre a las 21 horas. Las entradas a la venta quedan muy poquitas en algunos sectores. Acá lo estaba viendo. En esta oportunidad, Matías Valdés festeja que se cumplen 5 años desde que debutó en ese mismo escenario. En aquella ocasión, como telonero de otra gran figura como lo es Chacho Ramos. 5 años atrás llegábamos a la Antel Arena para ser teloneros del número uno, del señor Chacho Ramos, dice Matías Valdés. Hoy vamos a hacer nuestro quinto show en ese lugar. Es una locura. Así lo celebró el cantante en sus redes sociales en ocasión de este show que se viene para el próximo fin de semana.
0: A su vez, en lo que refiere a la actividad cultural que estamos repasando en la mañana de hoy, la Junta Departamental de Paysandú homenajeó al coro de la Sociedad Suiza por sus 25 años. La conformación del órgano deliberativo sanducero realizó una sesión especial para el coro de la Sociedad Suiza de Paysandú, que cumple 25 años de trayectoria, en homenaje a su aporte cultural al departamento y a la difusión de la música coral dentro y fuera del país. Es de destacar que el coro ha interpretado canciones de Los Iracundos, Aníbal Sampaio, Fito Páez y Jorge Meretta.
1: Qué bueno, Leo, y completamos con otra de carácter cultural, porque ya lo habíamos comentado la semana pasada y finalmente Lucas Hugo volvió a los escenarios este fin de semana después de varias semanas lógicamente alejado por el momento que está atravesando. Allí en este show de regreso, el cantante dijo: "Tratemos de vivir esta noche como una gran fiesta". Es el primer pedido que hace clase a los seguidores. Allí cantó éxitos como 5 minutos, Llueve, lluvia, llueve, y explotó el público en esta noche que se dio. Las primeras funciones, estos primeros shows, fueron en Colonia y en Cerro Largo. Por allí estuvo el fin de semana volviendo a los escenarios. Además, ahora dará conciertos en distintas provincias de Argentina y aquí en Uruguay, en Paysandú, Tacuarembó, Canelones, Maldonado, Río Negro y La Valleja.
0: Lo de llueve viene muy bien para este niño que estamos transitando en la primavera.
1: Bueno, sí, es un tema que va a ser furor de estos próximos días y de todas estas jornadas, porque sí que llueve, lluvia, llueve.
0: Tenemos el crudo a $102 el barril. Acaba de darse el 1 de octubre el incremento en el precio de los combustibles. Los precios de los granos se ajustaron después de bajas, se han estabilizado en materia de valores. El enfoque sobre el sector cárnico, hoy a la espera del informe de actividad por parte de la Asociación de Consignatarios de Ganado en el panorama de precios, y sobre las 16 horas el reporte de la faena que conforma tanto para los vacunos como también en los ovinos el Instituto Nacional de Carnes. En el cierre les estamos recordando la convocatoria para el evento agrícola del año. La propuesta de la Asociación Uruguaya Pro Siembra Directa, AUSID, el próximo miércoles 7 allí en Mercedes, en Soriano. Vamos a estar presentando esta actividad y también compartiendo la visión de técnicos y especialistas sobre la diversificación de cultivos, los beneficios en cuanto a la mejora del suelo, las propuestas también desde el punto de vista técnico, envío e insumos. Será una actividad intensa desde las 8:30 en la Casa de la Cultura en Mercedes, en Soriano, y al día siguiente la recorrida de campo. Es el evento agrícola sustentable más importante de este 2026 que llega el miércoles 7 y el jueves 8 en Mercedes, en Soriano. Estamos a 5 minutos de las 11. Les mandamos un fuerte abrazo, que disfruten lo que resta del día, que tengan un buen cumpleaños nuestro compañero Marcelo Montes de Oca.
1: Saludos para todos, que pasen muy bien.

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2: Muy buenos días, 11 horas en punto de este lunes 5 de octubre. Bueno, lleno de novedades, realmente el panorama regional ha cambiado, creo yo, de una manera muy profunda tras la victoria de Bolsonaro Jr. en las elecciones que tendrán una segunda vuelta, pero que ya marcan un cambio muy fuerte en Brasil por la modificación en la composición del Parlamento y porque parece muy difícil que en la segunda vuelta se revierta este resultado. Uruguay queda solo en un continente que ha cambiado radicalmente su lógica política. Pero bueno, ese es un tema que vamos a estar hablando en la sección de mercados y de monedas, porque hay una suba muy fuerte del real, una caída fuerte del dólar en Brasil tras este resultado. Estamos en tiempos de, bueno, que tienen a la ganadería en el foco y este programa no va a ser la excepción en el día de hoy. Enseguida venimos con los titulares.
3: Titulares.
2: Vamos a estar conversando enseguida con Federico Bacino, asesor ganadero, pero además lo vamos a llevar un poco a la zafra de reproductores. Es el director de Ganadera Inquieta, así que vamos a hablar un poquito del panorama ganadero y del panorama de la zafra. Como decíamos, un viraje muy importante en Brasil que trae modificaciones por lo pronto en los precios de Brasil por un movimiento del dólar muy potente. Eso tiene implicancias, por ejemplo, para el mercado del arroz, que viene en Brasil subiendo fuertísimo. Está lloviendo muchísimo en el sur de Brasil, está muy complicado para la siembra de arroz, está muy complicado para la cosecha de trigo, y eso seguramente va a tener incidencia en el mercado de granos. Hay cambios muy importantes también en Europa, donde hay una situación de protestas generalizadas en Francia y en España, el euro cayendo al nivel más bajo en más de 10 años. Hay un repunte importante de los granos en el comienzo de la semana, entre muchos otros elementos que están jugando. Vamos a estar además, por supuesto, siguiendo el día a día de la zafra. Vamos a estar en diálogo con Gonzalo Pepe Iguarán de Cabaña de la Palma y con Virginia Mailos de los Cerros de San Juan, entre muchas otras cosas. Ya

0: Venimos con los contenidos de Tiempo de Cambio.
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0: Frecuentemente convocamos a Federico Bacino para que nos dé su mirada sobre la ganadería y lo volvemos a hacer hoy, además con su carácter de productor ganadero, pero que también trabaja en el área genética, es director de Ganadera Inquieta. Federico, bienvenido, ¿qué tal?
2: ¿Qué tal, Eduardo? ¿Cómo estás?
0: Muy bien, muy bien. Bueno, veía, hace poco compartían en uno de los grupos un tuit de Apeo que muestra que los toros arrancaron subiendo más de 20%. ¿Cómo ves vos, dentro de lo que solemos consultarte, de tu mirada sobre la ganadería, cómo ves la estrategia genética, con qué criterios trabajás en genética ganadera?
2: Bueno, trabajamos con los mismos criterios que trabajamos en la administración y en el asesoramiento de los campos, ¿verdad? Con un énfasis en la rentabilidad y en la sustentabilidad de la ganadería. Entonces, eso mismo que usamos en nuestro manejo diario, tratamos que lo tengan los reproductores que producimos en las distintas razas a las que estamos relacionados. Y el énfasis es hacer animales que sean rentables, ¿verdad? Animales que no den problemas, que den soluciones para los productores.
0: Bien. La rentabilidad es algo que se busca siempre, pero a veces los énfasis son diferentes. Por ejemplo, en los novillos se precisan las carcasas más grandes posibles, en las hembras se precisa una moderación que asegure un ternero por año. ¿Cómo se maneja esa tensión?
2: Bueno, perfecta la palabra, ¿no? Tensión. Es un equilibrio muy, muy delicado en el que hay que ser muy prudente y tampoco caer en falsos antagonismos, ¿no? Tampoco es una máxima que las vacas más chicas sean más fértiles, no es una máxima indiscutible. Las vacas lo que tienen que ser es más eficientes, ese es el punto. Nosotros, obviamente, tratamos de tener un animal, que yo digo, de una altura moderada, porque en realidad queremos que sea un animal cada vez más pesado, sean hembras o machos, pero que sean cada vez más pesados, y esos kilos se obtengan en el largo y en el ancho y no en la altura, ¿no? Entonces va un poco por ahí. Pero evidentemente el peso final, el peso adulto, afecta enormemente los sistemas de producción. Y yo creo que también hay una lectura que a veces no es la adecuada en sobreestimar algunos indicadores productivos y su efecto sobre la rentabilidad. Entonces, si tú haces la cuenta matemática con la preñez que tiene promedio el Uruguay, un criador cualquiera, le aplicás esa tasa de preñez, esa tasa de destete, los kilos promedios y demás, te vas a dar cuenta que los criadores uruguayos tienen mayor ingreso por sus vacas de invernar, sean gordas o para el campo, que por su venta de terneros. Entonces, la vaca esa tiene que ser una vaca pesada, porque además la industria en Uruguay tiene el mejor precio de la vaca gorda del mundo, que yo sepa, en relación al novillo, que es el producto estrella de la cadena. Las diferencias por momentos son de 3% entre un producto y otro, en lo que sería un animal de descarte y el producto premium, que es el novillo joven. Entonces, es algo que hace que nuestra ganadería tenga una lógica un poquito diferente a las otras, y yo no subestimaría nunca los kilos de vaca en el sistema de producción, porque realmente afectan el ingreso neto de manera lineal, con una correlación altísima, ¿no? Entonces, creo que hay que tener cuidado y saber bien para dónde vamos y por qué, y qué es lo que nos toca el bolsillo, ¿no?
0: Bien. Y me gustaría profundizar en indicadores sobreestimados. ¿Algún ejemplo?
2: La tasa de preñez, claramente. La tasa de preñez es muy importante y hay que tenerla muy, muy presente, pero yo creo que el indicador

0: cadena, empieza a entender que un animal bien sacado de abajo, con un buen peso al destete, es mucho más útil para el recreador, como macho, como futura hembra, ¿no? Ya sabemos que se programan los adipocitos en la panza de la madre, o sea, desde ahí arranca que un animal tiene que tener una buena nutrición. Entonces, bueno, volviendo a la pregunta, y no me quiero ir por las ramas, creo que el porcentaje de preñez es uno de los indicadores que a veces sobreestimamos. Yo estoy de acuerdo que todo arranca ahí, pero bueno, es un indicador que a veces hay que tener muy, muy relativizado. Para mí es fundamental, reitero, pero por ejemplo, cuando llegás a niveles de 82, 83% de destete, ya es una cuenta que no es tan clara seguir aumentando la preñez y su repercusión en el ingreso neto. En mis casos particulares, lo tengo bastante, bastante estudiado, me conviene aumentar la carga de vacas, eso termina siendo más rentable, tener más vacas por hectárea que alcancen el 83% de destete, me termina siendo más rentable que tener, por ejemplo, 90% de destete. No sé si fui claro.
1: Clarísimo, clarísimo. Porque, de nuevo, aumentás más los kilos por hectárea aumentando la carga.
0: Exactamente. Tiene más impacto aumentar en los kilos de ternero destetado por hectárea, que reitero, eso sí es lo que determina el resultado de un criador, tiene más impacto aumentar la carga que aumentar la preñez, porque termino produciendo más kilos de ternero por hectárea. Entonces, me conviene tener más vacas que desteten 83% a tener menos vacas que desteten 90%, por decir algo.
1: Bien. Otro aspecto que comentabas que me llamó la atención es lo de que los animales ganen en largo y en ancho, pero no en altura.
0: Correcto. Necesitamos animales más eficientes, con más eficiencia de conversión y con más peso final. Los mensajes no pueden ser más claros. O sea, si tú pedís entrar en un frigorífico, ya te pasan una escalera de acuerdo al peso. Hoy la industria nos paga por premios por terminación a corral y por carcasas. No hay por ahora otros elementos, salvo algunos planes pequeños, pero generalizados son estos. Y bueno, en esa búsqueda de más kilos, los kilos no tienen que ser en un animal más alto, más huesudo, por decirlo de alguna manera, donde sí puede haber incluso hasta algún problema de fertilidad. En cambio, en un animal de muy buena capacidad de engrasamiento, que es fundamental en la hembra, tanto como en el macho, a pesar de que a veces nos olvidamos, nuestras vacas tienen que hacer reservas en su propio cuerpo, necesitamos, tanto hembras como machos, que sean más anchos y más largos para tener más kilos y no más altos. Creo que ahí está, capaz que uno de los errores que en algún momento se cayó, siguiendo líneas extranjeras o demás, pero que hoy no me parece que esté bueno decir que no necesitamos animales más pesados. Yo creo que los necesitamos más pesados, pero no más altos, más anchos y más largos.
1: Buenísimo. Bueno, todo esto un poco supongo se va a ver mañana en esta venta de Ganadera Inquieta, de la que sos director. Esto es en la central ganadera allá en las afueras de Melo.
0: Exactamente, sí, es un plantel que formamos con mi señora y en aquel entonces con algunos amigos, hace 30 años y donde, bueno, todas estas cosas, todos estos números que uno vive sacando, tratamos de plasmarlos y que se transformen en una genética acorde a esas bases de razonamiento. Y tenemos ahora el noveno remate mañana en la central ganadera en Melo.
1: Bueno, va a estar Federico Rodríguez en el martillo. Supongo que tal vez estuviste en la Expo Melo.
0: Sí, nosotros participamos de la Expo Melo. Nosotros hacíamos el remate en la agropecuaria de Cerro Largo. Cuando empezamos, tenemos una muy linda relación, nos sentimos como en casa. Y cuando Federico hizo la central y también lo quisimos apoyar, quedamos comprometidos a ir todos los años, así que participamos todos los años de la Expo Melo. La única es por el interior que vamos para nada, pues bueno, ahí nos sentimos como en casa y queremos seguir apoyando el evento.
1: Buenísimo, bueno, como tú decías, va a estar Federico Rodríguez con el martillo. Acá la oferta es de toros y de vientres, entiendo, hay flete gratis para toda la hacienda.

0: Sí, son 50 toros, 150 vientres, que son unos, alrededor de 20 vientres pedigrí entre vaquillonas y vacas jóvenes, todas abiertas, que es algo que nos vienen pidiendo, que cada uno la siga con lo que quiere. Agregamos unas 150 vaquillonas HS que están muy, muy lindas en un momento donde, bueno, la demanda por vientres es alta y donde queremos promover la cría y que se prueben. Y los 50 toros tradicionales, pedigrí 2 años, todos con datos de DPD.
1: Buenísimo, bueno, por más información en la página de Federico Rodríguez, federicorodríguez.com, allí se va a estar pudiendo seguir, prepicar, ver los animales. Así que, bueno, Federico, muchísimas gracias como siempre por esta mirada sobre la ganadería que siempre creo que deja a todo el mundo pensando muchas cosas.
0: Gracias a ti, Eduardo.
1: Un abrazo.
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1: Y naturalmente que la noticia del día son las elecciones en Brasil, donde Bolsonaro Jr., el hijo de Jair Bolsonaro, obtuvo la victoria en primera vuelta, que prácticamente le da una alta chance de convertirse en el próximo presidente de Brasil, y que en cualquier caso ya le ha dado a las fuerzas políticas que lo apoyan una mayoría muy fuerte a nivel parlamentario, de modo que gane quien gane en la segunda vuelta, hay una mayoría parlamentaria muy contundente de los sectores afines con Bolsonaro, lo cual va a traer consecuencias. Por ejemplo, ya se habla de un juicio político al Supremo Tribunal Federal, la cúpula de la justicia brasileña, que bueno, está acusada de diversos cargos, para sintetizar. Hay consecuencias ya muy fuertes porque se dispara la bolsa en Brasil y porque se dispara el real ante la perspectiva de que venga un gobierno que tenga una mayor disciplina fiscal y que sea más amigable con el mercado, de modo que una fuerte baja del dólar en Brasil que acentúa una trayectoria ascendente en los precios de los productos brasileños, en particular el precio del arroz, sube prácticamente un dólar respecto a la cotización que tenía el viernes por la combinación de un precio que va subiendo en reales y un real mucho más fuerte de lo que estaba antes de las elecciones. El dólar venía arriba de 5,20 y ahora está en 4,97 en Brasil, un movimiento muy fuerte de la moneda brasileña que coincide además con una suba de precios del novillo y del arroz. El arroz En la frontera con Uruguay, que estaba en 15,80, se va a 16,70. Un precio del arroz que estuvo abajo de $10 y que generaba enormes dudas en la planificación de esta siembra arrocera, ahora está siendo un soporte realmente muy destacado. Y el precio del novillo en Brasil es récord en dólares hoy, a pesar de que tiene trancado el mercado de China, también probablemente con una perspectiva de una mejora en el ingreso de la carne brasileña a Estados Unidos. Si Bolsonaro gana, Donald Trump seguramente va a estimular la llegada de productos brasileños a Estados Unidos. De modo que en el caso del novillo se acerca a los $5, da un salto muy fuerte el novillo, también subiendo en reales, pero con una valorización muy fuerte del real, que lo coloca muy cerca de los $5 al novillo en Brasil, 4,96, 30 centavos más de la cotización que tenía el viernes. Bueno, esos son los movimientos más fuertes que hay en el mercado, luego de un fin de semana en el que realmente pasó de todo, porque hay protestas masivas por distintas razones en España y en Francia. En Francia una protesta estudiantil, pero en España una protesta por el precio de la vivienda. Hay un crecimiento tan fuerte del turismo en Europa y del turismo de la mano de sistemas como Airbnb, que el precio de los alquileres se va disparando. Los turistas tienen un poder de compra por pocos días inigualable para alguien que alquila una vivienda. Entonces, bueno, esas protestas en el caso de España llevaron a que el presidente Sánchez, Pedro Sánchez, llamara a elecciones anticipadas. ¿Qué noviembre vamos a tener? Con segunda vuelta en Brasil, con elecciones para el Congreso de Estados Unidos, y ahora, el 29 de noviembre, elecciones en Francia, podríamos decir, otro lugar donde la izquierda corre un riesgo fuerte de perder el poder a manos de la derecha. Así que, bueno, vamos a tener un noviembre para alquilar balcones en materia de elecciones. Bueno, mientras tanto, en el mundo las guerras siguen con toda intensidad. Rusia bombardeó muy intensamente Kiev y bombardeó sobre todo los puentes que tiene la ciudad. Escenas también muy impactantes de los autos andando y una explosión muy fuerte en un puente en la capital ucraniana. Sigue la crisis del gasoil. Se habla de que Estados Unidos va a suspender por 90 días las exportaciones. China suspendió las exportaciones y Rusia tiene su capacidad de refinamiento en el 50% de lo normal, por lo tanto tampoco puede exportar. Por otro lado, el gobierno de Yemen anunció una ofensiva contra los hutíes tratando de recuperar las zonas que tomaron recientemente y que les dan el control sobre el estrecho de Bab el-Mandeb, que es otra tranca para la salida de petróleo, aunque también durante el fin de semana prácticamente quedó normalizada la salida de petróleo por el estrecho de Hormuz. Por ahora los barcos entran, salen y nadie dispara. El problema ahora es con los derivados de petróleo por esa crisis de las refinerías. Bueno, en ese conjunto de factores, la crisis del gasoil está dando el impulso a los precios del aceite. El aceite de soja tuvo un repunte muy fuerte sobre el final de la última semana y en el arranque de esta semana. Y sube soja, sube colza, pero también sube trigo, porque sigue trancado el trigo del Mar Negro. De modo que la soja 2027 vuelve a estar arriba de 490, da un salto de $7 respecto a la cotización del viernes y queda en 492. Y la colza, sube en euros, pero el debilitamiento del euro, que está en el nivel más bajo en más de un año y medio, la deja igual en precio en dólares, en 626. La referencia para Carinata sigue en 601. De nuevo, sube en euros todas las posiciones de colza, pero el euro muy debilitado. Y sube el trigo también, la posición diciembre en 256, el diciembre del año que viene en 268,40, ganando $4 el trigo respecto a la cotización del viernes. Lo más destacado, lo del arroz y lo del novillo en Brasil, por movimiento cambiario muy fuerte y también por una suba. En Brasil todavía hay posafra y estamos en una época de suba de precios que me da la impresión que en cualquier momento también en lo que refiere al mercado ganadero puede estar empezando aquí en Uruguay. De eso vamos a hablar más tarde, pero me da la impresión que el mercado ganadero se va a ir tonificando a lo largo de este mes de octubre. Un mundo realmente que cambia día a día, cambia a una velocidad muy fuerte. Las guerras siguen y el viraje político de América Latina, bueno, nos deja ahora prácticamente como el único país que no tiene gobiernos de derecha en el continente.
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1: Lo decíamos, las elecciones en Brasil y los problemas que está teniendo la Unión Europea, en particular en España y en Francia, están acentuando un movimiento muy volátil en las monedas, llevando a una caída muy fuerte del dólar en Brasil, que se traslada también al dólar en Uruguay, que bajó el viernes y viene bajando bastante fuerte en el día de hoy. De modo que, si vamos, bueno, a lo principal, que es la moneda brasileña, como decíamos, de estar arriba de 5.20, ahora está abajo de 5, 4.97, eso tiene un traslado fuerte, subiendo los precios de los productos de Brasil en dólares, pero también va bajando 5% el dólar en lo que da de esta jornada, en Brasil. Por otro lado, bueno, eso también se traslada aquí a Uruguay, donde arrancó con una baja fuerte el dólar en el día de hoy. Cerró la semana en 40.36, con lo cual ya el viernes tenía una baja del 0.3% y dejaba la suba en lo que va de octubre en un 0.14%, pero hoy va a pasar, si no sucede nada raro, a terreno negativo aquí, porque está en 40.10, y con esta baja tan fuerte del dólar en Brasil, creo que vamos a ver un dólar muy cerca de los 40, e incluso que puede ir abajo de los 40 pesos en esta semana. Vamos a ver. Las acciones en Brasil suben más de 10% a nivel internacional, y también baja el riesgo país de Argentina por la perspectiva de gobiernos alineados entre Brasil y Argentina, entre Milei y Bolsonaro. El riesgo país de Argentina cae un 2,5%, se va a 633 puntos. Bueno, ¿cuánta repercusión política con esta victoria de Bolsonaro en la primera vuelta? Por otro lado, bueno, el euro, como decíamos, sumamente debilitado, cotizando en 1,12, bueno, marcando mínimos en 18 meses la cotización del euro. Por ahí lo principal en un panorama de monedas que tiene al dólar a nivel mundial, en el nivel más alto del año, pero a nivel regional presionado a la baja por el cambio de escenario político en Brasil.
7: Actualizamos cotización de la moneda en tiempo de cambio. 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
1: Un hermoso día de primavera hoy con, bueno, temperatura agradable, cielo algo nuboso, pero predomina por ahora el celeste, por lo menos sobre Montevideo, pero el celeste va a predominar por poco tiempo más, porque vienen lluvias, principalmente pasado mañana, miércoles 7 de octubre, un episodio de lluvias mediano a pequeño en el sur, más importante en el norte y en el este, como es habitual. Es impresionante lo que va a estar lloviendo en Río Grande del Sur, en el sur de Paraguay, en el noreste de Argentina. Bueno, el riesgo de que haya crecientes en el río Uruguay, en el río Negro, hay que tenerlo presente porque está lloviendo muchísimo en Río Grande del Sur y va a seguir lloviendo muchísimo, pero más bien sobre el centro y norte de Río Grande del Sur, en principio no llegan precipitaciones de potentes a territorio uruguayo en esta semana, que va a tener, como decíamos, lluvia el día miércoles. Para la gente que está en el norte, también lluvias el día viernes, y van a estar sumando en el norte unos 60 milímetros entre esos dos episodios, mientras que en el sur va a quedar probablemente por los 20, 25 milímetros y solamente en el día miércoles. En el sur puede haber algo, algunas lluvias leves en el fin de semana, sábado 10, domingo 11. Vamos a volver a tener del miércoles en adelante mucha nubosidad. Vamos a seguir con poca luminosidad en esta primavera como ya la tuvimos en el invierno, pero por el lado positivo, por ahora no aparecen lluvias torrenciales para octubre. Nosotros miramos algunos pronósticos extendidos y por ahora, bueno, da la impresión que a fin de octubre se puede estar arrancando con la cosecha de colza sin que haya campos anegados, sin que haya exceso de lluvia. Sí, muy poca luminosidad y temperaturas que van a seguir por debajo de lo normal hasta entrada de la segunda quincena de octubre. No hay calor alguno y hay temperaturas máximas que difícilmente pasan los 20 grados y mínimas que van a estar ahí en 9, 10 grados. Va a seguir fresco, muy nuboso, pero con poca lluvia. La del miércoles y luego algunas lluvias leves en el fin de semana para los dos tercios del sur de Uruguay. En la zona fronteriza con Brasil, lluvias más abundantes como es lo habitual en una situación niño que por ahora tiene su epicentro en el sur de Brasil. Para Artigas, para Melo, para toda la franja que está contra Brasil, llueve el miércoles y llueve viernes, sábado, domingo, sumando unos 50, 60 milímetros. Para los dos tercios del sur, llueve el miércoles y apenas algunas lloviznas en el fin de semana, 25, 30 milímetros que creo yo siguen permitiendo un buen final para los cultivos de invierno que se van acercando a la cosecha con buena chance de tener revancha o de tener un buen resultado. Porque, bueno, revancha porque se puede sumar buen rendimiento con un precio más alto al del año pasado.
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1: Seguimos adelante con la zafra de reproductores que, bueno, viene con cifras muy fuertes, como decíamos. Y, bueno, se vienen los Hereford de Iguarán. Eso va a ser pasado mañana, el miércoles 7 al mediodía, con la cabaña invitada San José de Pérez Frontini, con el titular de Cabaña La Palma, Gonzalo Pepe Iguarán. Tenemos el gusto de estar en comunicación. Hay también, además de Hereford, hay algunos Angus también. Gonzalo, bienvenido, un gustazo tenerte en Tiempo de Cambio.
2: Buen día, ¿cómo andas?
1: Muy bien, muy bien. Bueno, todo pronto ahí para esa venta conjunta que van a estar realizando. Esto va a ser en la criolla Tabaré Regules en Flores.
2: Sí, no sé cómo me escuchan ustedes, la señal acá en nuestra zona está un poco complicada.
1: Por ahora se escucha perfectamente.
2: Bueno, estamos ya en la víspera de lo que es el remate 48, conjuntamente con Cabaña San José, aprontando todo porque hay alguna perspectiva de lluvia, por lo que dicen, se va firmando la primavera, y primavera con lluvia, mejor que mejor. Se hace en la Sociedad Criolla Tabaré Regules, como tú dijiste. Están con Juan Pablo, que lleva a Barrio Angus, Angus Negro y Colorado, y nosotros Poles Hereford.
1: Bien, son 30 Hereford y 20 Angus aproximadamente.
2: Seguro, son 30 y 20, y entre los Angus hay Negro y Colorado.
1: Buenísimo. Bueno, esto es al mediodía. Imagino que va a haber allí una instancia para ver los animales, para almorzar, y sobre las 14:30 arranca el remate con el martillo de Dutra y de Alejandro Ilundain.
2: Sí, como tú lo decís, la idea es que de mañana se puedan tranquilamente, ya están disponibles en la página 12-14 del Club Rural las ofertas. Ahí están colgados los videos de todos los animales en información, y estamos disponibles tanto Juan Pablo como yo, los escritorios, para cualquier cosa que precisen, o que les vimos en contar, o alguno que tenga interés de ver lo que se oferta. Estos toros van con 180 días libres, con un descuento del 4%, se venden en 12 cuotas. Son toros que van con certificación de análisis de CM, con habilidad de y saben comprar.
1: Bueno, ahora sí perdimos un poquito la señal. 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Allí se pueden ver. 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Y bueno, los Hereford de Iguarán y los Angus Negros y Colorados de Pérez Frontini de Cabaña San José. Esto es el miércoles al mediodía, allí en la Sociedad Criolla Tabaré Regules.
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1: Vamos con la recorrida de la zafra para, bueno, ir a los detalles de una actividad que se va a llevar adelante mañana en la rural de Tacuarembó. Actividad presencial, venta de los cerros de San Juan, con cuya titular Virginia May, los tenemos el gusto de estar en línea. Una venta que va a tener Angus, va a tener Hereford y va a tener también caballos. Virginia, bienvenida. Un gusto tenerte en Tiempo de Cambio.
2: Hola Eduardo, ¿cómo estás?
1: Muy bien, muy bien. Imagino que ya con todo pronto para mañana.
2: Bueno, estamos trasladando todo ya mañana. De las 15 horas que puedan estar todos los lotes prontos para que la gente pueda ir y revisar antes de la hora del remate. Y por suerte el tiempo acompaña, así que sí, todo bien.
1: Bien, la oferta son 50 toros, hay Angus y hay Hereford, tal vez me puedes dar el detalle.
2: Sí, la oferta van a ser 50 toros entre Hereford de los Cerros de San Juan y Angus negros y colorados de Santander. Después se van a estar ofreciendo 200 terneras haciendo el año, también Hereford, Angus negras y coloradas. Y después se va a completar la oferta con unos 5 cuartos de milla entre machos y hembras domadas.
1: Bien, interesante la combinación de bueno, poner allí un adicional con cuarto de milla.
2: Sí, se suma a la cabaña matrera, también que bueno, si tiene unos 40 años ya, con estas yeguas y caballos domados que van a estar trabajando durante el remate, o sea que se van a poder ver cómo trabajan ahí durante en el propio remate, y bueno, después se van a estar, al finalizar el remate, se van a estar ofreciendo en venta. Bueno, así que sí, es una oferta bien, bien completa de lo que se produce en el establecimiento.
1: Buenísimo. ¿Y esto es solo presencial?
2: No, el remate va a ser presencial ahí en la rural de Itacuarembó y a su vez también virtual para quienes no puedan ir al remate en vivo. Se va a estar transmitiendo a través de A más B y también de las páginas web de los escritorios Dutra y Valdés. Por supuesto, quienes puedan y quieran acompañar, vale la pena, porque la verdad que la torada está yendo muy linda, muy, muy bien preparada, a campo como siempre, en campos de basalto, campos de piedra, donde no tenemos pradera, no hay verdeo, sí reciben una suplementación en invierno, pero vale la pena poder ir a verlos en vivo, ver lo lindos que están, lo mismo las terneras, y bueno, son toros en este caso, como siempre llevamos toros de 3 años, ya aprobados por la cabaña, que eso da también mayores garantías. Y bueno, y en sí lo que tiene que ver con la característica de esta sangre, que es bastante particular, siempre decimos, porque es 100% británico, algo que no es tan común de ver, es inglés en el Hereford y escocés en el Aberdeen Angus. Para quienes no conozcan estas líneas, la verdad que es bien interesante porque son unas sangres que permiten formar animales que sean fáciles de mantenimiento, de rápido engorde, donde podemos decir sin ningún problema que no tienen problemas de atraque, y en el caso particular donde son criados estos toros sobre la piedra, como te decía, nos da la seguridad que sean toros bien camperos, caminadores, caminan sobre la piedra, no tiene problema de callos, así que bueno, la verdad que estamos muy satisfechos con esta sangre.
1: Buenísimo. Bueno, imagino que se puede ir prepicando en la web de Escritorio Dutra o en la web de Valdés.
2: No hay preoferta.
1: No hay preoferta.
2: Así que, bien. No, en eso también somos distintos.
1: Buenísimo.
2: No hay preoferta, pero sí, bueno, lo que es la administración es propia, así que pueden solicitar créditos con anticipación en los escritorios rurales. El plazo va a ser de 180 días para los toros, con flete gratis, y 90 días para las terneras. está todo inmunizado, y las terneras están también vacunadas con RB51 y, bueno, sanidad completa.
1: Buenísimo. Bueno, recordar que esto es mañana y que arranca sobre las 3 de la tarde en la rural de Tacuarembó. Virginia Mailos, titular de los Cerros de San Juan, muchísimas gracias.
2: Bueno, gracias a ti, saludos.
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1: Quiero aprovechar este espacio para agradecer a la gente de Santa Laura, con quienes estuvimos este viernes pasado, bueno, compartiendo una hermosa jornada, un día también divino, un montón de gente, más de 200 personas allí, la verdad es que espectacular. Bueno, hoy es un día muy importante porque probablemente pueda darse en consignatarios el comienzo de una recuperación de precios en el mercado del gordo. Hay una demanda que se haya ido volviendo más activa a lo largo de la semana pasada, así que veremos si eso ya se puede reflejar en la grilla de consignatarios que sale en esta tardecita. También hoy, en el correr de la tarde, vamos a tener los datos de faena de septiembre, datos bajísimos. Fíjense que venimos de una faena de menos de 30.000 vacunos. Bueno, también me da la impresión que en octubre eso va a empezar a cambiar. Probablemente va a haber alguna gradual corrección de precios como para estimular una llegada mayor de animales a la faena. Hay plantas que vuelven a la actividad, hay faena destinada a Israel que se va a tener que realizar y parece bastante probable que tengamos una señal de precios gradualmente favorable a lo largo de este mes de octubre, porque bueno, el cupo europeo está ahí. Yo creo que es el factor principal en este momento de interés para quien esté comprando. También en materia de ovinos, bueno, seguramente vamos a ir en octubre, como es lo normal estacionalmente, aumentando un ritmo de faena que también viene muy por debajo de los datos, de los números del año pasado. Así que bueno, tanto en vacunos como en ovinos, debe empezar en este mes de octubre una recuperación de volumen de faena y en el caso de los vacunos probablemente también una recuperación de los precios que tuvieron un ajuste de cierta importancia en el mes de septiembre.
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1: Panorama esperanzador de cara a los cultivos de invierno, viendo este día de sol y viendo un panorama meteorológico que da la impresión que no va a traer para el sur lluvias torrenciales, o sea que, bueno, probablemente en unos 20 días está arrancando una cosecha de colza que puede ser favorable, y atrás vendrán cebada y trigo, pero más tarde, con más riesgo de que lleguen las lluvias y compliquen un poco las cosas. Las cotizaciones tienen un repunte de la mano de lo que decíamos, empiezan subiendo los granos, y de esa manera la soja de la próxima cosecha está en 4.45, la canola en 550, el trigo en cambio entre 2.20 y 2.25, pero más recostado sobre 220, y en el caso de Carinata $600, Camelina $549, Girasol 450 más la bonificación, la cebada para malteo entre $250 y $254. El mercado que arranca rebotando este lunes. Y así nos vamos nosotros, ya llega Identidad Rural, que tengan la mejor de las tardes.
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1: Señoras y señores, tengan ustedes muy buen mediodía. ¿Cómo están? Qué lindo reencontrarnos. Qué lindo poder desandar estos casi 60 minutos que tenemos hoy y comenzar la semana juntos, en este 5 de octubre, que sin duda arrancamos con una temperatura espectacular, bien primaveral, y como hemos estado diciendo, ¿no? Falta sol, y bueno, ahora capaz que se empieza a dar. Vamos a ver las temperaturas cómo se vienen, porque vamos a estar hablando en un rato nada más con don Raúl Echeverría. Pero antes, varias cosas quería comentarles. Lo primero, saludar a Marcelo Montedioca, que está de cumpleaños, hace muchísimos años que estamos juntos y que compartimos este espacio de la radio, así que es un placer. Hoy también se va a mandar un lindo asado, así que eso está bueno. Vamos a recibir el asado del amigo, que lo va a hacer para compartir. Primero eso. Segundo, un agradecimiento muy especial y las felicitaciones para toda la gente de la Agropecuaria de Rocha, que con Paisano TV estuvimos llevándoles a sus hogares las juras y bueno, y todo lo que sembramos y lo que trabajamos ahí, y nos encontramos con una directiva preciosa, bien armada, laburadora y joven, con un presidente joven, con mucha juventud en torno al trabajo, a la organización, a la puesta a punto, a la mentalidad también. Ayer estuvimos, por ejemplo, con Valentín Martínez, otro viejo amigo, y bueno, y hablábamos de ese tema y cómo también conjugaron con la intendencia, con poder darse una mano, comulgarse, que es lo que debe hacerse. Y bueno, y eso está bueno.
0: reconociendo y estribando en el conocimiento y en el trabajo de los viejos, de los adultos, de los directivos anteriores, que fueron los que forjaron, generaron y forjaron esa agropecuaria. Bueno, me vine re contento porque la verdad que se ve que ahí va a seguir la agropecuaria de Roche. Y que ahora está dentro de la ciudad. Así que ahora la mentalidad de ellos tiene que ser otra, obviamente. Porque la verdad, qué predio, qué lugar, cómo quedó encerrada por la ciudad, es la verdad fuera de serie. Y ahora va a estar más, porque ya nos contaban de que se venía un fraccionamiento ahí al lado, y una cosa y la otra, y bueno, y eso es lo que hace. Así que a readaptarse, ¿verdad?, entre todos. No quería dejar de pasar, de decir eso. Y la otra también, bueno, lo que aconteció en Brasil, ¿no? Este revés que sin duda viene dando la política, y que hay que ver cómo termina la segunda vuelta. Ayer en algún momento se habló de que ya había superado el 51%, pero después los números creo que se ajustaron un poquito más, y no se llegó al 50+1%, así que va a haber segunda vuelta, así que de ahí vamos a ver qué es lo que pasa. Mis amigos, vamos a meternos en la información, como siempre, agradeciéndole a Marcelo Montes de Oca y saludándolo por el cumpleaños, a Carlitos Marioni, que siempre que puede colabora con nosotros con alguna nota o alguna entrevista o haciéndose cargo de actividades que nosotros no podemos ir. Y bueno, y como siempre, a Onofre Laborde y a Federico Ríos. Tremendo equipo tenemos. Ah, y Gastón, que también es parte de. Así que arrancamos.
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0: Bueno, va a venir don Raúl Echeverría, obviamente. Vamos a ver qué dice. Vamos a hablar también con Ramiro Martínez, porque en un rato nada más, si ya no empezó, comienza el remate de las piedras con el martillo de Federico Rodríguez. Vamos a hablar con el ingeniero Cruz, vamos a hablar con Virginia Mailos también, lo tenía agendado para el viernes y no pudimos, lo pasamos para hoy, porque mañana los Cerros de San Juan, Santander, clásico, ¿no? El primero de los remates, vamos a estar hablando con él. Pero recordarles también que hoy Las Correntinas arranca con Zambrano. Hoy Rincón de las Mulas, también con el martillo de Zambrano. Hoy Potencia Angus, con la gente de los Carablanca de Morixe, que estuvimos hablando con ellos, ya estuvimos de prosa, pero que el martillo lo va a estar manejando Daniel y Alejandro Dutra.
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0: Arrancando la semana, ya tenemos en línea a don Raúl Echeverría. Lo vamos a hacer medio cortito, hoy que andamos medio apretado de tiempo. Don Raúl, cuénteme, ¿qué pasa en la semana? ¿Cómo está el clima?
2: ¿Qué tal, amigos? Un gusto retomar el contacto con ustedes en este lunes 5 de octubre, donde lo hacemos con una jornada que promete ser de características primaverales, con una temperatura tanto hoy como mañana, que va a estar en el eje de los 22 grados aquí en el sur, con cielo nuboso y algo nuboso, buena presencia de sol, y destacando estos aspectos, porque a partir del miércoles nuevamente se espera un desmejoramiento, nuevamente habrá una línea de inestabilidad producto del pasaje de un sistema de bajas presiones, que va a dejar a nivel de todo el país se va a ver afectado por tormentas y precipitaciones. En algunos lugares, como está sucediendo, va a tener más acumulados más altos que en otros, pero se esperan precipitaciones y tormentas a nivel de todo el territorio nacional, con descenso de temperatura posteriormente. Ya el miércoles, a partir de la tarde, vamos a notar aumento de nubosidad, de mejoramiento, vientos del noreste que van a estar soplando entre 20 y 50 kilómetros en la hora, y bueno, la formación de algunas tormentas con acumulados que para nuestra zona van a estar promediando los 20 milímetros, muy parecido a los que fueron los volúmenes de la jornada del día sábado pasado. Aquí en el sur estuvimos con los informes que nos han llegado, promediando entre los 15 y 20 milímetros el acumulado. en algún lado un poquito menos, en algún un poquito más, pero promedió los 15 a los 20 milímetros. Después del día miércoles, como dijimos, la temperatura se va a ubicar en valores casi otoñales, más que primaverales, máximas de 16 a 18 grados. Las madrugadas siguen siendo frescas todavía. Mucha nubosidad, muy poca presencia de sol, ¿verdad? Desde el día miércoles en adelante, muy poca presencia de sol, por lo menos hasta el lunes que viene, hasta el lunes 12, donde el fin de semana hay nuevamente un desmejoramiento con lluvias, ¿no? Se espera que nuevamente el sábado

0: Han habido acumulados, en algunos casos, con registros de 3 dígitos, ¿verdad? En pocas horas. Así que bueno, estamos esperando el jueves la nueva actualización del niño. El último informe que teníamos daba cuenta de un niño que se fortalecía cada vez más. Ya las mediciones últimas habían mostrado registros históricos de altas temperaturas en el Pacífico, por encima de los 3 grados Celsius. Eso es una temperatura casi récord. Veremos entonces qué nos dice este informe que estará pronto el jueves 8 de octubre y que naturalmente lo compartiremos con todos ustedes. Les mando un abrazo y que tengan una buena semana.
1: Gracias, Raúl, por acompañarnos como siempre, ¿eh? Le mando un fuerte abrazo. Hacemos la pausa, ya venimos.
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1: Las monedas, ¿cómo abren? 38,95 a la compra, 41,35 a la venta. El interbancario, 43,42. El euro 42.75, 47.46, el argentino 0.02.020, el real 7.10.880. La unidad indexada 6.65, la unidad reajustable 1.946.95 y el petróleo abre al alza hoy. $101.32 el barril del Brent, 89.78 el barril del West Texas.
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1: Vamos a repasar un poquito a ver qué pasó en la economía, por qué Europa y el comportamiento es mixto, según se viene manejando. El G7 acordó liberar 100 millones de barriles de reserva estratégica para intentar contener el impacto energético. Como ustedes ven, el tema del petróleo viene medio complicado por el momento, así que lo vamos manejando por ahí. Quería repasar algo porque el mercado de carnes vacuna opera con una oferta ajustada. El sacrificio de ganado sigue por debajo de lo del año pasado, la faena, la producción de carne también es menor, así que esto lo hablamos con Federico Bachino en Rocha, lo hablamos con Mauricio Martínez, con Mauricio Rodríguez, ¿qué vamos a hacer, ¿no? Para aumentar más carne, para poder exportar más kilos con los mismos animales. Creo que nos vamos a animales más grandes para la faena ahora. Para Uruguay es el mercado para seguir de cerca lo que está pasando, sin duda, con los precios que se mantienen altos, aunque en la última semana hubo cierta corrección que vamos a ver hasta dónde dura. Vamos a ver también, de hecho, qué prevé el USDA, que el USDA prevé un importante aumento de exportación de carne para Uruguay para el 2027, ¿no? Y hay que ver eso cómo repercute en el mercado, sin duda.
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1: Como les decía al comienzo, íbamos a intentar la comunicación con Ramiro Martínez de Las Piedras, porque bueno, el escritor Federico Rodríguez dos Santos en un rato nada más, como quien dice, va a estar moviendo los martillos. Digo en un rato porque me imagino que ya están todos los animales encerrados, los lotes armados. Y bueno, y ahora ya, ultimando los últimos detalles. No, Ramiro, buenas tardes, ¿cómo te va?
12: Hola, ¿qué tal? Buenas tardes. Efectivamente, en las gateras ya.
1: Qué lindo, después de un par de años, de por lo menos un par de años de trabajo, llegar a este momento tan especial donde el cabañero, bueno, pone a consideración de los compradores lo que produjo, lo que hizo, lo que logró sacar, ¿no?
12: Efectivamente, 2 años criándolo y uno pensándolo en la inseminación, son 3 años.
1: Exactamente. Pero bueno, ¿cómo llegaron los toros? Contame un poco.
12: Fue un año bastante complicado climáticamente, el tema de los verdeos no acompañó, hubo que meter mucho pienso, mucho manejo para que llegaran como llegan hoy. La verdad que llegan con un desarrollo óptimo y en condiciones para salir a trabajar. En ese sentido estamos muy contentos.
1: ¿Con cuántos kilos están más o menos?
12: Andan en el eje de los 650, si bien hay alguno con algún kilo más. Andan en el eje de 650 kilos.
1: Bueno, y contame, ¿cómo va a ser la oferta de hoy en total?
12: En total tenemos 32 toros, 30 son pedigree, todos con datos de PD, preinmunizados, y 2 DCA. Después tenemos 78 vientres, 6 pedigree y el resto todo SA. Vamos a tener preñadas con peso de entore y para entorar en otoño. Negros y colorados, tanto los toros como las vaquillonas.
1: ¿Eso es sangre de...?
12: Eso es sangre propia, tenemos sangre americana. Nosotros hemos usado diversa sangre, pero la sangre que usamos es la que se preña año a año. Y cosas buenas y de las otras se encuentran en todos lados. Es la que nos permite este hoy estar vendiendo vacas de las que arrancamos, que se preñan año a año. Hace 10 años arrancamos y estamos vendiendo hoy preñadas esas vacas que se preñaron año a año con 10 años. Y esta es la genética que mantenemos.
1: Contame un poquito, ¿cómo va a ser la administración? El martillo, ya dijimos, lo mueve...
12: A cargo de Federico Rodríguez, estamos en el local de ellos, ruta 26, kilómetro 10 en Cerro Largo. Tenemos flete gratis a todo el país para los toros, vientre llevando de 10 para arriba lo mismo, se dan puestas en cualquier punto del país. El que desee pastoreo para los toros, corre por cuenta de la cabaña, no tiene costo. 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También en cualquiera de los teléfonos del escritorio también.
1: Bien, bien. En el prepique hay beneficios, ¿verdad?
12: Es verdad, hay importantes beneficios, llegando a pagar incluso hasta valor pista. Bastante atractivo, y se sortea una potra criolla entre quienes prepique. Pueden seguirnos a través del canal de YouTube del escritorio, Telepic.
1: Perfecto. Te mando un abrazo, muchas gracias.
12: Gracias a ustedes, que pasen bien.

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6: En lácteos, el mercado internacional muestra señales de recuperación también. Fonterra elevó su proyección de precio al productor para el 2026-2027. En Nueva Zelanda se viene reflejando una leve mejoría en los precios globales, ya que en la última plataforma del Global Daily Trail, la leche en polvo y la manteca mostraron una recuperación tras caídas previas. Para Uruguay esto es una señal importante porque termina repercutiendo en toda la cadena y también en la capacidad de pago para el productor. El próximo remate de Fonterra está previsto para el 6 de octubre, así que tendremos algún dato más para compartir con ustedes.
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6: Señoras, señores, ya tengo en línea al ingeniero Alberto Cruz. Vamos a ver el mercado de granos, cómo arranca la semana, que arranca con una flechita para arriba, en Chicago, en la soja, en el maíz, en el trigo. Por lo menos hoy de mañana vimos eso. No sé cómo va a seguir esta semana y qué expectativa hay a nivel del mercado internacional. Eso sí lo sabe el ingeniero Cruces. ¿Cómo anda? ¿Qué dice? Buenas tardes.
16: ¿Cómo le va, caballero?
6: Bien. ¿Qué día,
16: Vamos a hacerlo breve porque usted está, me imagino, su tanda deben ser extremas.
6: Estamos con todos los remates de toro. Y hoy, nomás, arrancamos como con 3, 4, 5 remates hoy.
16: Una maravilla, y se está moviendo muy bien.
6: La verdad que sí, buenos promedios, se viene vendiendo todo, que eso es lo más importante.
16: Se viene vendiendo todo ahí. Y habla de una convicción de los productores a seguir generando terneros y bueno, y metiéndole a la carne.
6: Y sí.
16: Iremos bien. Así que vamos a hacerlo breve. La semana pasada, tuvimos bajas en la semana pasada. Hay un... El UGNA, como siempre, sorprende con o para arriba o para abajo, sacó una información donde... sorpresivamente reveló, es muy gracioso como algunos analistas lo ponen, sacó de abajo de la galera un volumen de maíz que el mercado no esperaba, como que hay de stock en Estados Unidos, y eso es una baja muy fuerte, por ejemplo, en la harina de soja, que estaba moviéndose fuertemente y era uno de los elementos que hacía que la soja tuviera una cotización al alza. Eso sin duda ha incidido en el mercado. En la semana pasada hubo regiones a la baja para el maíz fuertes, arriba del 5% por momento, y obviamente arrastró la soja y también pegó una arrastrada al trigo, aunque un poco menos, porque en el caso del trigo, UGA indicó un volumen bastante más bajo de los stocks, y eso dentro del otro combo lamentable que sigue de Ucrania y Rusia bombardeándose de un lado y del otro, y que parece que los acuerdos que iban a llegar no parecen cercanos, por lo menos eso sin duda que está incidiendo a nivel del mercado. Lo otro que ha incidido en el caso de la soja es que se dio la reunión de Xi Jinping y Trump, pero no ha habido confirmación de compras, que era lo que los productores estaban esperando, más allá de que Trump haya dicho que los agricultores, los farmers iban a estar felices. No parece aparecer, por lo menos por ahora, datos concretos de que eso se traduzca en compras, y eso sin duda está incidiendo a nivel de los mercados. El otro elemento que ha estado, o que está incidiendo, lo hablábamos la semana pasada, que obviamente en la medida que está entrando la cosecha de soja y de maíz, pasará de los rendimientos, y ahí también este viernes vamos a tener los datos de deuda, de cómo vienen, pero ya las privadas están indicando una mejora en las producciones, tanto de soja como de maíz, y eso también tira un poquito para abajo los valores. Y el otro elemento que está incidiendo es, fundamentalmente en el caso del trigo, fuertemente el tema de la referencia entre el dólar y el euro, que hoy estaba a valores realmente bajos, ahora hace un ratito estaba en 1.11 dólar por euro, y eso de alguna manera le quita competitividad al mercado de Chicago, Estados Unidos, con respecto a otros proveedores. Incluso acá también lo vemos en una referencia que nos pasa con la colza, cuando se cotiza en euros y por lo convertir, lo que antes era 1.16, 1.17, hoy es 1.11, da un número un poquito más bajo de lo que en esa conversión hizo, también está incidiendo en los mercados. Veremos en el correr de esta semana, como tú dices, muy bien, qué es lo que va a pasar con respecto a cómo se va a ir moviendo los mercados. Hoy el mercado amaneció con algunas correcciones al alza, y por lo menos hasta hace un ratito seguía en ese orden. En el caso del trigo, por estos datos que decíamos, y porque sigue habiendo este terrible problema entre Rusia y Ucrania, eso sin duda está incidiendo. En el caso del maíz, si bien estos datos que dio duda, que ponen un poco de duda que es lo que va pasando con el mercado, por otra parte sigue confirmando día tras día que la Unión Europea está con bastantes problemas con el abastecimiento de maíz, y bueno, y obviamente que ha tenido que recurrir a los mercados. Y en el caso del maíz, además, esto que nosotros vemos acá en nuestro país y que de alguna manera explica lo que aparentemente vamos a tener en el orden de las 300.000 hectáreas, que sería una cosa récord de siembra de maíz en Uruguay. En otras partes del mundo también sucede lo mismo, porque bueno, esto de la carne no solo nos pasa a nosotros, obviamente, ¿no? Así que es un poco el panorama que tenemos con cultivos que, digamos, en los cultivos del Uruguay, y ya para terminar, sí. Hoy estamos un poquito con las dudas de este pronóstico de aparentemente probables heladas, que no sería buena cosa, sobre todo para las colzas, que las que están más...
17: Están todas florecidas,
16: Sí, y algunas que ya están con grano, ya primeras que se sembraron, que son generadas, que tienen mayor potencial de producción, que son las que pasaron mejores condiciones, o no tan malas condiciones como las que se daban más tarde, donde hay faltantes de plantas, claramente. Esas que están en un estado que no les vendría nada bien una helada. Lo mismo para los maíces que ya hay instalados y que emergieron, que el maíz tiene algún grado, si no están demasiado altos, el punto de crecimiento todavía está en una condición un poquito más de cobertura, porque no ha salido todavía a nivel de suelo, sigue por debajo del nivel de superficie, y eso le da una ventaja. Pero no sería una buena cosa, porque el palo siempre, si la helada es muy severa, el palo se lo lleva claramente. Y después lo otro que está, se acomodaron muy bien, lo hablamos la semana pasada, los cultivos de invierno después de un junio, julio y parte de mayo que fue bastante complicado, con poca luminosidad, con mucha agua, estos días que tuvimos en este septiembre, que tuvimos con buenas temperaturas y con sobre todo mucha luminosidad, dieron una mano muy importante para que los cultivos se fueran acomodando, y es hoy el potencial está realmente interesante. Más allá, creo que sacando las colzas de segunda, que tienen algún faltante de planta y que en algunos casos no lograron establecerse adecuadamente, en general los cultivos vienen muy bien. Seguimos obviamente con el temor, que es un poco lo que hace que los productores no tomen posiciones de venta, sí. Ahora es lo que va a pasar con las lluvias que tanto se vienen anunciando, y si se van a dar o no, porque eso es realmente pone bastante en riesgo sobre lo que se va a cosechar, la calidad y los volúmenes que se
6: van. Buena área de maíz hay previsto para esta vez.
16: Por eso te decía, se anda en un área que realmente es histórica en Uruguay, que está en el orden de las 300.000 hectáreas. Hay que ver si se logra, porque también el clima en esto incide, ya se empezó a sembrar ya hace unos cuantos días. Y bueno, hay una expectativa realmente buena para tener un área realmente buena, habida cuenta que hay una demanda interna que es muy sólida. Todo el tema de la ganadería, lo mismo pasa con la lechería, incluso la agricultura que también incide en esto. Claramente el maíz es uno de los principales ingredientes para las raciones, así que sin duda que es un tema que vamos a seguir de cerca. Y de alguna manera el hecho de que los valores de la soja se han ido acomodando un poco también ha dado empezado a dar un poquito más de ánimo a los productores, porque los números son finos, siguen siendo finos los costos. O sea, se precisan unos cuantos kilos para tener equilibrio, tanto en soja como en maíz, que es bastante más caro que la soja, claramente. Pero que en general el maíz en todos estos años ha tenido, más allá de si llueve o no llueve, rendimientos realmente buenos. Veremos esto, que cuando se incrementa el área, vamos a ir a áreas un poquito más fuera de las más tradicionales, seguramente ahí los rendimientos no son tan buenos. Veremos, ojalá que esto no suceda, pero normalmente pasa que a medida que agrandamos área y nos vamos a zonas no tan tan buenas para estos cultivos, tenemos algún rendimiento un poco inferior.
6: La dejamos por acá. Le mando un abrazo. Muchas gracias.
16: Buena semana para usted.
6: Que para usted también.
16: Todo martillo.
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6: Mis amigos, se viene un nuevo remate. ¿Cómo pasa el tiempo? Qué impresionante. Vuela, vuela. Ya estamos con un nuevo remate de los Cerros de San Juan. Y qué lindo es poder reencontrarnos con la familia Milo y entrar a conversar de este tema, ¿no? Porque siempre surge lo mismo, que el viejo, que los toros, que cómo vienen, que cómo estuvo el año, y qué suerte que lo podemos hacer. ¿Verdad, Vero?
4: Hola, Vasco, ¿qué tal?
6: ¿Cómo andás?
4: Muy bien, por suerte.
6: ¿La familia, todo bien?
4: Todo bien, gracias a Dios.
6: Bueno, ¿cómo llegan los toros?
4: Bueno, la verdad que muy lindos, a pesar de que este año fue un año bravo de tanta agua y andar siempre en el barro.
6: Y allá en el norte se sintió, ¿no?
4: Sí, se sintió, se atrasaron un montón, varios trabajos, pero los toros vienen muy lindos, ya hace como un mes y pico que ya estaban prontos, digamos, para el remate.
6: Bueno, ¿cuántos van a echar?
4: Mira, entre las tres razas vamos a andar cerca de los 40, 42 toros, yo no me acuerdo bien ahora porque estamos para cargar ahora, pero más o menos van a estar ahí entre 40 y 42 toros, entre Hereford, astados y negros y colorados de Barinagos.
6: Bueno, ¿y eso cómo va a salir? ¿Con qué administración?
4: Mira, sale con la administración propia, como siempre con los escritorios de Dutra y Valdés, en la rural de Tacuarembó, mañana a las 4 de la tarde. Los toros van con plazo de 180 días y flete gratis. Uh-huh. Todos están inmunizados, tienen raspaje de libres de enfermedades venéreas y, bueno, toda la sanidad completa. Como siempre decimos, son toros que no atracan, seleccionados en el ambiente, de la piedra, del basalto, de campos duros, que saben caminar sobre la piedra, correr atrás de las vacas arriba de la piedra, y además salen unas 180 terneras, también de las tres razas, que están cumpliendo el año ahora en esta primavera, también están todas inmunizadas y con doble dosis de RB51, o sea que todas las garantías sanitarias para quien las compre, para tener unas buenas madres con la genética nuestra. Hijas de toros nuestros también, o sea que en ese sentido tienen toda la garantía de llevarse tanto bien los toros como las hembras, la genética que nosotros venimos usando. Los toros, que me olvidé decirlo, son toros de 3 años, que ya fueron usados en la primavera pasada, o sea que son toros que ya saben trabajar, así que perfectamente se pueden trabajar con vaquillonas, tanto por lo que yo te decía, que no atracan, y aparte porque también ya saben trabajar.
6: Exacto.
4: Las terneras van con 90 días de plazo, y después de la venta de los bovinos, digamos, se van a vender 2 caballos y 3 yeguas cuarto de milla, que son los que se van a estar viendo en pantalla, porque si bien es físico el remate, se va a ver televisado. Los caballos que estén moviendo los toros y las terneras en la pista son los que después van a salir a la venta de Cabaña Matrera.
6: Perfecto. ¿Eso se va a hacer todo en Don Tito?
4: No, todo en la rural de Tacuarembó.
6: En la rural de Tacuarembó, perdón.
4: Sí, mañana a las 4 de la tarde en la rural de Tacuarembó.
6: Buenísimo. Pero este no es el único remate que tiene los cerros, ¿no?
4: No, este año tenemos 2 remates más, pero bueno, después hablaremos de eso.
6: Sí, señor. Te mando un abrazo. Muchas gracias.
4: Bárbaro. Bueno, muchísimas gracias, Vasco, y saludos a la audiencia. Bueno, los esperamos mañana por la rural de Tacuarembó.
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6: Mis amigos, ya llegamos al final. Un gusto de haber compartido con ustedes, como siempre. No se vayan de Rural, como siempre, ya llega desde la Cruz del Sur y toda la información agropecuaria, donde nosotros nos vamos a volver a reencontrar 19:30, como todos los días en Agroprecios. Pasen lindo, y nos reencontramos. Muchas gracias.
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El canto de los hacheros, mis queridos amigos, nos va introduciendo, como siempre, en la tarde de Rural, en la tarde de nuestro programa desde la Cruz del Sur, en este día que es el quinto del décimo mes del año, 5 de octubre del 2026. Una jornada que, si la miramos por el lado de la temperatura, está primaveral, 20, 21, 22, ahí anda, por casi todo el país. Si la miramos desde el punto de vista del sol y eso, y hay y no hay, porque en algunos lugares hay, como la zona centro, Durazno, Flores, Florida, y en algunos otros lugares no hay nada, como en el litoral. 3,5 grados bajo cero en la Antártida, viento del oeste-noroeste a 14 kilómetros a la hora, 1025 la presión, está como un muy buen nivel ahora, ¿eh? Ahora se pasó para el otro lado. Venía estos días bastante baja, pero ahora tenemos un sistema de alta presión. 52% de la humedad. Estuvo frío anoche realmente. En la zona este, por ejemplo, hubieron 2 grados. 2, ¿eh? Así que si alguno llama y dice que vio helada, le creo. Porque es lógico. 2 grados medidos en la red oficial, seguramente que en alguna zona puede haber habido mucho menos. En el área metropolitana anoche 8 grados y hoy la máxima puede llegar a 24, vamos a ver. Mañana baja de vuelta, 10 la mínima, 19 la máxima. El miércoles una mínima de 11, una máxima de 20, algunas precipitaciones, unas tormentas. Jueves sin lluvias, 14 la mínima y 16 de máxima. Viernes 14 de mínima, 16 de máxima. Sábado 10, alta probabilidad de lluvias, 13 de mínima, 16 de máxima. Y el domingo, que será 11, 12 la mínima, 17 la máxima, sin precipitaciones. Amaneció a las 6:17 y el sol se va a ocultar 18:51. Prácticamente que no hubo precipitaciones en todo el país. 2 milímetros en Rivera, 3 décimas en Coronilla, Rocha, es todo lo que marcaron los pluviómetros. Bueno, y yo que les voy a presentar un programa que les pido desesperadamente me ayuden. Hacía, la verdad, estaba buscando en mi memoria, yo no sé los años que hace, bueno, perdí la cuenta, que no estaba un día entero en la cama. No tuve más remedio, ayer a mediodía, ni siquiera almorcé nada. Me tuve que meter a la cama y ahí quedé. Hasta hoy, casi que a mediodía. Bueno, de chuchos de frío para arriba, toses, yo qué sé. Una gripe, pero de padre y señor mío, ¿eh? Y bueno, capeamos el temporal. La garganta está bastante mejor hoy. Pese a que está afectada todavía. La garganta mejoró bastante rápido. El resto no. Me falta todavía mucho. Y bueno, aparecieron los antibióticos y aparecieron otros medicamentos. Cuestión de ver de cómo. Yo necesito sinceramente estar, ya lo saben ustedes, yo se lo dije, mañana martes, el miércoles, el jueves y el viernes, ustedes van a tener 4 programas especiales con Federico Ríos y con Germán Curbelo. Y yo tengo que hacer todo ese vuelterío que obviamente necesito estar de la mejor manera posible. Pero bueno, yo soy creyente, y si Dios sospechó de que no tenía que estar en la plenitud, por algo es. Los caminos de Dios no son fáciles de entender. Y de repente, Él detectó alguna cosa que yo no, y se dio cuenta de que lo mejor para mí no es que estuviera 100% en mis facultades, sino bastante disminuido. Él sabrá por qué. Así que vamos a tratar de hacer todas las cosas de la misma manera, pero reconozco que para andar viajando, para andar manejando muchos kilómetros, el medicamento a veces no es un buen compañero de viaje. El medicamento puede traer alguna somnolencia, ¿verdad? Que de hecho los prospectos de algunos ya lo dicen, dice, ojo, no maneje máquina ni maneje auto, si está tomando esto. Lo han visto, ¿no?
Bueno, 099-426020. Hagan juego, así que les voy a dejar bastante abierto el teléfono hoy para que ustedes manden. Después les voy a contar algunos de los contenidos de esta semana. Va a estar movidita, ¿eh? Que yo no esté no quiere decir de que Germán y Federico no vayan a ponerles al aire una serie de programas con muchas visitas, con muchos temas para tratar. Y bueno, y eso, nada más. Que vamos a poner bastante de música, que ustedes se van a comunicar las veces que quieran, que les voy a contar, como les cuento siempre, algunas historias en la medida que pueda. No quiero exponer tampoco la garganta que se me empaque. Así que voy a ir dándole suavón, como decía Morales. Un dicho que es muy de Sarandí de Gich, o sea, de paso. Suavón, dijo Morales. Allá en mi Padua hay un carrero, Morales, estamos hablando del otro siglo, ¿no? Y cerca de Sarandí, muy cerca, está la estancia El Tarumán. No me acuerdo cuánto es que está la portera de la estancia, pero no está más de 5 o 6 kilómetros de Sarandí, es decir, la entrada y la estancia mismo, el casco, ¿no? Y Morales dice que un día, o le quedó el dicho, ¿no? Suavón, dijo Morales, y echó 3 días para ir al Tarumán. Ese era el dicho. Que una ida en carro de. Eso en el día se iba, ¿no? Sin ningún problema. Y ahí quedó el dicho. En los pueblos hay dichos a rolete siempre. Y marcan nuestra identidad también. A mí me gustan mucho los dichos. Por eso los ando usando frecuentemente. Señores, abre sus puertas la Cruz del Sur con el saludo para los buenos amigos de la 95.7, la FM Sinfonía, que está allá en los pagos de Santa Clara de Olimar, poniendo al aire completita la Cruz del Sur para la zona noreste del país. Un saludo grande para ellos. Va a venir Nelson Stañek. Estuvo complicadísimo el fin de semana de Nelson también, pero por el lado de los tornados, lo agarró un tornado a él y al equipo que encabezaba él cuando fue el sábado, viernes de noche o sábado, no me acuerdo ahora, pero lo volvió loco, ¿eh? Yo sé que hoy está viajando para otra ciudad, paraguaya también, que está en el límite con Brasil, pero ya tiene el celular cargado, porque claro, se cortó todo. Se cortó luz, se cortó internet, no se quedaron aislados en aquella zona donde andaban. No tenían chance de cargar las baterías de los celulares. Por lo tanto, las comunicaciones eran muy escuetas. Hoy ya vuelve todo a la normalidad. Mis amigos, vamos arrancando, como arrancamos siempre, con vinos Faisán, un buen amigo en su mesa, y Carlos Gardel, el cantor uruguayo más famoso de todos los tiempos.

0: Ten piedad de nuestro hijo, protégelo, Señor.
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1: Declaran la huelga, hay hambre en las casas, es mucho el trabajo y poco el jornal, y en ese entrevero de lucha sangrienta se venga de un hombre la ley patronal. Los viejos no saben que lo condenaron, pues miente piadosa su pobre mujer. Quizás un milagro le lleve el indulto y vuelva a su casa la dicha de ayer. Así arranca ese tango que se llama Al pie de la Santa Cruz, que a no querer refleja todos aquellos tiempos, no eran fáciles. Tiempos de anarquistas, tiempos de las primeras huelgas, los primeros sindicatos, las primeras protestas, que vinieron con los tanos, ¿no? Acá en Uruguay inclusive, se sabe que fue en Cuñapirú, allá los primeros alzamientos en serio, que costó vidas aquellos alzamientos. Este tango es letra de Mario Batistela y música de Enrique Delfino. Mario Batistela, letrista, traductor argentino, que no obstante, como pasó con muchos, no nació en Argentina, Mario, sino había nacido en Monteleforte d'Alpone, en Verona, Italia, el 5 de noviembre del año 1893, y fallecido el 10 de octubre de 1968. Obviamente que se lo puede considerar como argentino totalmente, porque es el autor de Cuartito Azul, por ejemplo, gran colaborador y asesor de Gardel, que por esas casualidades nació en Italia. No casualidades, digo, era italiano, vivía allá. Y sus padres se emigraron a la Argentina y bueno, se vinieron con él y todo lo más. Él trabajó inclusive los primeros años en Argentina como traductor de francés e italiano al español. Escribía para casas de música, para editoras. Después escribió algunas comedias musicales para el teatro de revistas con Francisco Bohigas como compositor. En el 29 viajó a Francia, donde trabajó como traductor de las leyendas de películas del cine mudo. Porque era mudo, ¿se acuerdan del cine? No sé si se acuerda de alguno, pero era mudo. Y tenían un subtítulo. Para que usted más o menos supiera qué estábamos hablando, si no, no entendía nadie nada. Entonces, bueno, como traductor de las leyendas de esas películas, también trabajó Batistela, que escribió junto a Alfredo Lepera el guión de la película Espérame, que en realidad se subtitula como Andando.

0: Andanzas de un criollo en España, del año 1933, protagonizada por Carlos Gardel. La relación más amistosa con el mago se da justamente en el 31. Gardel y Mario Battistella se habían conocido en el 22 y coinciden en París. Y bueno, y ahí nació una amistad muy, muy grande realmente. De Mario Battistella, pues, al pie de la Santa Cruz, con eso estábamos arrancando. Esta tarde de día lunes, me han dicho que hay gente con gripe a patada. Yo sé que mal de muchos es Consuelo de Sonso, ¿no? También es cierto. Pero es real. Los cambios que además, yo siempre escuché el cambio peor de estación, de invierno para primavera. Debe ser, yo le decía el otro día, creo que se lo decía Pedrito, Lombardi, alguien, de que yo tengo la sensación como que es más complicada la mano, porque hay muchos cambios en los seres humanos y en las plantas cuando se pasa del invierno al verano. Esa ebullición de la savia, esa ebullición de las hormonas en los animales, los pájaros, ¿verdad? Viene la época del celo, viene la época de los pajaritos tienen pichones, las liebres y las mulitas también. Hay como una cosa que actúa ahí. Y evidentemente que bueno, esos cambios seguramente al ser humano, más allá de marcarlos como machos o como hembras también, evidentemente que le hacen alguna otra cosa desde el punto de vista de la salud. Porque mucho más lo que hay generalmente, de gente con problemas como este que tengo yo, de gripe o lo que sea, cuando se pasa del invierno a la primavera, que cuando se pasa del verano al otoño, por ejemplo. Bueno, muy bien. Me va a salvar la gente hoy. Así que manden mensaje que hoy lo preciso como nunca. Buenas tardes.
1: Y buenas tardes, Federico, Landi, ¿cómo estás? ¿Cómo está todo ustedes? Espero que bien. Buenas tardes para la audiencia. Por acá, grisáceo, viento del norte, estamos escuchándote lo que estás hablando de la temperatura y ojalá que no vengan tanto desastre. Esperemos, esperemos. Gracias por estar, como siempre decimos. Y bueno, sé que será un programa muy lindo, programa muy lindo hoy, lo sé. Así que estamos parte de la familia escuchándote acá, alrededor de la mesa, tomando un tecito y estamos en contacto. Un abrazo grande y bueno, gracias por siempre estar. Buen programa, Landy. Gracias, Miriam de Trinidad.
0: Otra costumbre esa del tecito. Yo la tengo también. No le digo que religiosamente todos los días, pero la gran mayoría de los días, cuando yo arranco la Cruz del Sur, ando con un tecito a mano ahí siempre. Mi padre tenía la costumbre del té, después de comer. Él decía que era bueno para sentar la comida, para la digestión. No sé si sería cierto o no, pero él lo tomaba todos los días, el té. No lo tomaba como los ingleses a las 5 de la tarde, no, lo tomaba después de la comida, al ratito. Y yo hago lo mismo. 2:20 en todo el país.
2: Jorge, ¿cómo estamos? Buenas tardes. Primera vez que mando un mensaje a la radio. Vaya, tu programa, obviamente, hace más de 20 años que te escucho. Solo para agradecerle a la gente de Tinta y Papel. Levantamos el libro el sábado, fuimos hasta su casa, hasta la casa de Celia. Estuvimos con Celia, con su marido. Muy buena la atención, muy simpáticos y la verdad que digo, impecable. Un fuerte abrazo para todos. Acá, Daniel el camionero, de Empalme Olmos.
0: Bueno, muchas gracias, ¿eh? Está viajando para todos lados. Me consta el relato de un caminante. A poquitito se va a ir desparramando. Buenas tardes.
3: Buenas tardes, Jorge, equipo. Bueno, desde mejores pronto. Acá andamos por los pagos de Rocha, por los ajos, sembrando arroz. Así podemos terminar antes de que nos llueva, que el jueves, miércoles de tarde lluvia. Bueno, buena jornada y a cuidarse. Alejandro Carnal, el Pago Varela.
0: Y ojalá, ojalá se me pase. Lo más feo de, casi que digo anoche, fue anoche de repente, sí, pero en esa casi 24 horas de cama, los chuchos de frío. No sé si a usted le ha pasado alguna vez. El chucho de frío es lo peor que hay. Uno parece que no le encuentra la vuelta, la cosa, nada. Y tampoco era porque hiciera tanto frío, pero claro, cuando el cuerpo está mal, y por ahí hay un quintito de fiebre, aunque no sea mucho, oh, y aparece. No es fácil de lidiarlo al chucho frío. Buenas tardes, estimado Jorge. Tal cual, uno propone y Dios dispone. Sí, establecimiento El Tarumán, cerca de Sarandí de allí, un saludo cordial. Álvaro de Sarandí de allí, claro, pues está ahí nomás, no digo dentro del pueblo, pero está ahí en las 6. Creo que hay uno más antes, El Tarumán, si yo no me acuerdo mal. Pero claro, no es común que haya este establecimiento tan cerca de los pueblos. El Tarumán, legendaria estancia, que en algún momento de su historia fue el cohete Carlos Fierro. Es tiempazo que no lo veo.
4: Buenas tardes, Jorge, buenas tardes, audiencia. Vos sabés que te quería comentar que el otro día, el sábado, el domingo, que fue ayer, yo estaba escuchando la repetición de una audición que está en AM, ¿no? Que tiene panelista, tertulia y eso. Están hablando sobre el tema medio ambiente y la plantación de árboles. Y vos sabés que uno de los tertulianos que estaba ahí nombró, ¿a quién nombró? Al pionero, en cierta forma, ¿no? Al señor Raúl Nin. Vos sabés que me quedé re contento por eso, porque él hizo una exposición ahí rapidita y todo, de todo lo que él hacía. Inclusive él dice, vas a Rocha, dice, en verano y te morí de calor, sin embargo ibas a la propiedad de él, dice, y era una isla de frescura, porque él mismo había plantado todos los árboles. Yo la verdad que digo, qué bien que se por lo menos se lo reconoce y se lo nombra, ¿no? Y lo otro que quería decirte, es un comentario, pero es muy probable que a mucha otra gente le haya ocurrido, qué difícil que es comunicarte con la mutualista de que corresponde a cada uno, ¿no? Yo no lo voy a nombrar, pero para no comprometer ahí obviamente el programa, ¿no? Pero vos gasté dos veces saldo para tratar de comunicarme que tengo que hacer una consulta, principalmente por el tema mío del corazón, y no hay atención al usuario, no hay nada que te atienda vos. Y te dicen, todos nuestros funcionarios están ocupados. Cuando dice, gracias por llamar al usuario, todos nuestros funcionarios en este momento no están disponibles, están ocupados. Digo, pero, o sea, si precisas otra cosa de urgencia, entonces la quedás. Porque la verdad que es increíble. Primero la policía, la mayoría de las veces tiene también la gente ocupada. Porque te dice, llamás al 911, hay veces que te atiende y otras veces marchaste. Te digo, ¿cómo ha pasado? Llamás a la salud, a tu mutualista, por la vida, donde estás pagando, donde estás poniendo plata, por lo menos tener personal que atiendan, ¿viste? No sé, digo, hay gente que tiene llamada con problemas mucho mayores que el mío, ¿está? Pero es una falta de respeto, en cierta forma, de consideración hacia la persona que está justamente como socia y después se quejan porque la gente se les va. No me da eso nomás, Ángeles.
0: Sí, es eso de las atenciones telefónica, mamá mía. Ah, sí, coincido con el oyente, totalmente. Bueno, vamos a cerrar la media hora con Abrazadito a mi pueblo. Esto lo escribió don César de León para que los muchachos de Con Alma y Vida, que son de La Paz, Colonia Piamontesa, lo grabaran. Hay una cosa pícara ahí en la letra, que yo creo que tiene razón don César de León, porque si ustedes, no sé si conocen La Paz, Colonia Piamontesa, ahí al lado de Valdense, que tiene unas calles muy chiquitas, muy finitas, una belleza, es un pueblo. Yo me iría a vivir a Colonia, a La Paz, Colonia Piamontesa, pero a la carrera. Entonces dice, no sé, don César de León dice que de repente están así, hecha de gusto las calles, para que anden más juntitos. Mirá lo que se le ocurrió cuando escribió esto, que se llama, como dije, Abrazadito a mi pueblo, con lo que vamos a cerrar esta media hora.

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7: Bueno, vamos andando de pasito en esta Cruz del Sur de día lunes, que prologa 4 ediciones, martes, miércoles, jueves y viernes, que van a estar a cargo de Federico y de Germán. Pero ojo, mañana, por ejemplo, va a venir Carlitos Dovera a hablar sobre ruralidad. Un tema que para mí es carísimo para el país. Hablar de la ruralidad, de la educación, del acceso justamente a los estudios, o el no acceso a los estudios en zonas de campaña por parte de la gente, todo es un tema vital para el Uruguay. Si queremos crecer, ¿no? Tenemos que meterle de una buena vez el diente a eso. A una vuelta tiene que tener. Y como Carlitos Dovera fue... durante, no sé si hubo uno o dos periodos, presidente de la Federación Rural de Jóvenes, inclusive, estuvo muy en contacto con los problemas y con las eventuales soluciones. Así que mañana lo vamos a tener de visita. El día miércoles, ya saben que viene el doctor Raúl Iturria, en los cuentos de Fogón de ese día, él va a hablar de las ferias. Vieron que ahora está en la pantalla. De cuando apareció la pantalla acá, es una novedad. Yo me acuerdo, no sé cuántos años hace, 25 años más debe ser. Que empezaron ahí, que Plaza Rural, que después apareció Pantalla Uruguay, que después apareció Lote 21. Y seguro se dejó de tener en los pueblos aquellas ferias que eran unos acontecimientos sociales tremendos. En los pagos nuestros, los pagos que son el de Raúl y el mío, hubieron escritorios en aquellos años que hacían unas ferias, pero era una cosa infernal. El escritorio Serena, por ejemplo, había inventado una feria de novillos que hacía una vez al año, que venía gente en aviones de todos lados. Y eran miles y miles. Yo creo que llegaron a hacer ferias de 3 días aquellas. Una cosa infernal era aquello. ¿Qué? Soñaba con la pantalla, ¿no? Y después cuando la pantalla viene, yo me acuerdo que estaba en las charlas de los pasillos y decían, y bueno, y ahora se muere, no va a haber más. Y yo me acuerdo que rematadores, vaquianazos, no por ser tan veterano, porque Milton Franco no es, por ejemplo, tan veterano, y Milton siempre dijo, no, vas a ver que la feria va a ser, siempre va a haber uno que tiene que tener, que tiene una vaquita o dos para vender, 3, 4 ovejas, siempre va a haber. Y tenía razón Milton Franco. Seguro ya no son las ferias aquellas, pero subsisten. Y aquellas ferias que eran brutales, porque no, el Sarandí allí, como epicentro ganadero que fue siempre, no tenía un local solo. Bueno, de 4 o 5 locales ferias, trabajando a full. Así que ese va a ser el tema para el doctor Iturri el miércoles. Pero además el miércoles vamos a recibir la visita de don Jorge Gómez, el secretario de UASTU. UASTU es la Unión de Aparcerías y Sociedades Tradicionalistas del Uruguay, que están armando para el 17 y 18 de octubre en Carmen, Durazno, su congreso anual. En el congreso van a haber algunas otras actividades de campo también, algunos desfiles, algunas músicas, así que de eso vamos a hablar con el tocayo el miércoles. El jueves viene Padrón, creo que le toca el capítulo 4 o 5 sobre don Domingo Ordoñana, pero el jueves también viene Gerardo Alonso para hablarnos de un cuartel que por ahí ustedes vieron alguna vez debajo del puente ferrocarrilero en 25 de agosto, subsisten unas construcciones que son de un viejo cuartel. De eso va a hablar Gerardo Alonso el próximo jueves, si Dios quiere, y el jueves le vamos a sortear también el vale del CAR. Y después el viernes, bueno, está, es el día de los chefs, Paola de León, Freddy Hernández, desde el Monte con Germán Curvelo y Danilo López. Y la semana va a estar cargadita. Créamelo que no vamos a estar rascándonos en ningún momento, ¿eh? Señores, 2:36, estamos con vinos Faisán, buen amigo en su mesa, y una gargantita pobre. Jorge, soy Julio Curvelo. Te digo un dicho muy de campaña, pero no para leerlo al aire. Bueno, che, pero ¿y se puede decir ese? ¿Por qué no? ¿Decir esto por la radio con las cosas que se dicen hoy? Y parecemos el cura vos y yo, che, Julio. Yo lo voy a leer, con tu permiso. Algunos otros más relajados, ya no. Pero esto está bueno. Y sí, dijo la Elsa, y tenía los calzones en la mano. Dice, perdón por el atrevimiento, pero a lo mejor te saco una sonrisa y te mejorás de la gripe. Te mando un abrazo, siempre escuchándote. Y me arrancaste una sonrisa. Nunca la había escuchado, eso te digo, ¿eh? Algunos de ese tipo conozco, pero los que yo conozco son para galpón derecho. Este tuyo admite el salón, porque sugiere mucho, pero no dice nada, ¿verdad? Que eso es lo lindo de la cosa media zafada, no la cosa verde, cosa zafada o intencional, o que da una puntita, como para que usted se ría. Y sí, dijo la Elsa, lo voy a incorporar, che Julio, si vos me lo permitís. Buenas tardes.
8: Jorge y audiencia, buenas tardes. Ahí te pasé una foto. Desde el viernes ya tenemos el libro. Ya le hemos echado alguna lectura. Y lo llevamos ahí por la mitad. Pero como dijo Miguel Cotto, suavón. Las cosas buenas hay que ir suavón. Así que está, la verdad que está muy bueno. Está muy fácil de leer, se entiende, se lee rápido si se quiere, pero se entiende. Así que en eso estamos. Jorge, muchas gracias. Un abrazo, saludos, buen programa y que te vaya bien en todas esas vueltas que tenés esta semana. Un abrazo grande, Marcos de Monte Coral.
7: Te agradezco, mi querido Marco, de verdad, ¿eh? Ojalá Dios me ayude y pueda terminar con esas cosas que son el tramo final, ¿no? De la liquidación de Mata 7 y buscarle la vuelta para lo que será el nuevo destino. Y bueno, y yo qué sé. Y esas cosas siempre uno tiene que estar muy atento a la jugada. Y estar bien, y estar para no cometer ninguna torpeza, ¿no? Así que bueno. El libro yo, créemelo, yo lo hice con esa intención. O sea, yo cuando escribí Relatos de un Caminante lo hice buscando un lenguaje llano. Porque ¿quién habla difícil acá en el Uruguay, nadie. Usted se encuentra con su padre, con su madre, con su hermano, con un amigo. ¿Usted habla difícil? Yo no hablo difícil. ¿Eh? No, no sé, habrá alguno que sí, pero yo no. Decirle, yo qué sé, ir en busca del doctor. ¿Quién dice eso? Nadie dice eso. Entonces las cosas tienen que tener el lenguaje simple, sencillo, de la gente que vivimos en esta parte del mundo, y yo soy un enamorado de la anécdota, porque a mí como lector me prende la anécdota. Yo, saben que he leído miles de libros, y sigo leyendo, y siempre que está la anécdota, es como que hay una vestimenta distinta en el libro. Me pasa a mí, no quiere decir que le pase a ustedes. Y la anécdota prende, distiende, pues usted viene con un tema medio enredado, distiende un poquito. Y bueno, yo traté de que fuera escrito con esa intención. No van a encontrar ninguna cosa rara ni ninguna cosa difícil de comprender. Son 12 capítulos, como les dije, más uno, y un prólogo que escribió Oscar Padrón Fábregue. Bueno, decirle gracias, yo le puse, cuando le mandé su libro de regalo, le puse, decirte gracias por el prólogo es poco. Primero el honor, ¿no? De que escribiera un prólogo para mí, Oscar. Y después lo que pone allí, ¿no? Porque en definitiva él llega, no a compararme a mí con el doctor Butón, pero las cosas que el doctor Butón hacía de caballo, Padrón dice que nosotros, la vida nos trajo a hacerlo con una cámara de televisión, de descubrir cosas, descubrir ese Uruguay en el que vivimos. Así que, bueno, está, no les cuento más. 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Está yendo, gracias a Dios, muy bien para todo el país. Bueno, ¿dónde quedé con la gente? A ver, menos mal que hay mucho hoy, ¿eh? Toque décima. Ahí no estoy con la garganta, pero bueno, vamos a tratar, a ver. Mujer, un poema cautivante, es tu mirada y tu risa, igual que una suave brisa, es tu voz acariciante, tu caminar elegante, la suavidad de tu piel, es invisible cordel que me tiene aprisionado, sueño de un beso robado a tu boquita de miel. Esa es la décima de hoy, que manda el buen amigo, el poeta de Luceo. Buenas tardes.
9: De Canelones, acá salud para la radio, para Jorge Landi, y para toda su audiencia, y bueno, acá trabajando un poquito, Armando Fierro. Linda época, me gustan los días así, veo, que no sea muy caluroso. Lindo los días que están viniendo, que fresco.
7: Y sí, realmente, porque para la construcción es mucho mejor esto, ¿no? Bueno, mañana, martes, la gente de Elcar vuelve a las ferias. Mañana martes están en Pando y Guadalupe. 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Y el miércoles están en la feria vecinal de San Salvador 2121. San Salvador 2121. Bueno, gracias a todos los que comprendieron que hoy dan una gran mano si me cuentan alguna cosita. Me cuentan ustedes, ¿no? Si tengo que leerles yo, ya se me atraviesa el perro un poco más también.
10: Hola, Jorge, Federico. Buenas tardes. Acá está Jorge de las Piedras. Bueno, vamos a cuidarse de esa garganta, entonces. o gripe, no sé, viste, que anda tanta cosa rara, ahora este cambio de temperatura te estaba escuchando, nosotros, no hubo uno de la familia que no lo agarráramos algo respiratorio con los cambios de temperatura, un día llueve, el otro día hace sol, calor, frío, no es una locura. Bueno, acá escuchando la cantora, haciendo alguna cosita como siempre, y bueno, a cuidarse y que todo salga bien. Abrazo, Jorge de las Piedras.
7: Sí, los cuidados a veces, viste, que uno trata, pero a la larga pisas el palito y te voltea igual. Bueno, vamos a hacer una pausa, ¿sí? Vamos a tomar un faisán. Enseguidita que tomemos el faisán, la tobeta brava de los maníos. Vamos a escuchar, decía, ¿qué le toca? Pueblo Candombe, primer disco de Arasá. Año 1979, cuántos recuerdos, de aquellos tiempos, de aquellos hombres que ya no están. A mí me da cosa cuando a veces vienen a mi memoria los recuerdos del Gordo Callazo, de Aníbal, de Ramón, y saber que no están más. Como que fue un soplo la vida, como dice el tango nomás, ¿eh? Así que enseguidita del faisán, mi querido Federico, vamos a recordar a la muchachada de Arasá con aquella vieja composición, letra y música de Ricardo Aracil, que se llama Pueblo Candombe.
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0: Bueno, 10 minutos para que sean las 4 de la tarde, las 3, perdón, de la tarde, en todo el país. Elecciones en Brasil ayer. Alguna encuesta le dio exacto, ¿eh? No acuerdo cuál fue. Yo vi ayer de mañana algunas, antes de la elección, y había una que le daba 47% a Bolsonaro y 45% a Lula. Eso fue lo que pasó, ¿no? 47.03% de votos para Flavio Bolsonaro y 45.16% para Lula. Obviamente que queda el Parlamento en manos de la oposición, a ver, que hasta ahora es oposición en Brasil. 9 minutos para que sean las 3 de la tarde. A esa hora viene Stanik. Hay mucho para conversar con él, ¿eh? De muchas cosas que están pasando y que va a ser temática de conversación en un ratito nada más.
1: Buenas tardes, don Landi. Veo que está con el mal de la época. Aquí en casa yo estoy hace más de una semana con alergia respiratoria. Salgo a la calle de tapabocas, con lentes. Asimismo me entra la pelucita de los árboles en el cuerpo. Cuando llego a mi casa parezco un camarón rojo a bañarme. Y como verá la voz, igual que usted, mi hijo lo mismo,

0: El asmático sufre horrores esta estación, el higo mayor que es asmático. Acá somos alérgicos y esta estación es realmente caótica. Para nosotros la primavera, el inicio de la primavera, es peor que todo un invierno húmedo y frío.
1: Claro.
0: Realmente es así. Lo hemos comprobado a través de los años, y como usted dice, cuando brota la primavera, nosotros también brotamos con las alergias. Cuídese, trate de tomar muchas cosas naturales, no tantas cosas artificiales. Siempre hay que volver a la madre tierra. Sandra, de Paraje Sauce, Río Negro, que se mejore. Buen
1: Muchas
0: programa.
1: gracias. Yo no soy de tomar mucha cosa artificial, ¿no? No. Generalmente mis bebidas es el jugo a mediodía o agua para almorzar. O jugo o agua o jugo en agua. A veces entrevero. Pero no uso la bebida cola, por ejemplo. Ni si voy a comer por algún lado tampoco. Mi bebida es el agua, con gas, eso sí. El tema de los alérgicos es un tema, ¿no? Yo, que yo sepa, no soy alérgico a nada, pero seguramente que debe ser tremendo, ¿no? Aquellos que tienen un problema de ese tipo y cuando viene esta época del año se ven enfrentados a mil dificultades. Pronto mejoría, te mando un abrazo, dice el pingüino de Pando, y otro abrazo manda la patrona. Muchas gracias. Yo creo que voy a estar bien mañana pasado ya, espero. A ver, hoy capaz que hoy me meto a la cama temprano de vuelta, si puedo. Capaz que por las 7:30. ¿Eh? Y mañana, bueno, a ver, de cuando el día levante, ya venir con un descanso de por lo menos, yo qué sé, 9, 10, 11 horas o más, porque no tengo que arrancar tan temprano mañana. Y aunque uno no duerma, ¿no? Yo no duermo tanto, seguramente muchos de ustedes tampoco. Pero el cuerpo, que es lo que me pedía ayer a mí, ayer el cuerpo me pedía cama y por eso le hice caso. Y ni almorcé, como les dije, cama enseguida. Y ahí quedé. Anoche seguro fue complicado para mí anoche porque, no sé, instintivamente miraba el reloj, al oscuro, ¿no? Entonces, claro, y dije, ¿qué horas serán? No sé, como las 4 o 5 de la mañana. 5 sabía que no, porque no había claridad todavía. Eran las 9:10 de la noche. ¡Oh! Dije, tengo, por Dios. Y después seguro, parecía que no andaba nada el tiempo. Qué cosa, ¿no?
2: Buenas tardes, Jorge. Acá Daniel Porto trabajando y escuchándote. Primero que nada, Jorge, desearte una pronta recuperación. Segundo, comentarte que este fin de semana terminé de leer tu libro y creo que todo aquel que tenga la posibilidad de juntarse con él, sin duda coincidirá conmigo que es un libro que no tiene desperdicio en ningún capítulo. Así que bueno, a mí particularmente el relato que más me gustó es el que se llama Requiem por el campo, porque es un fiel reflejo de la realidad que sufre nuestro interior. Y bueno, ojalá que eso se revirtiera para que la gente pueda tener otras posibilidades de forjar su destino y su futuro en el lugar donde vive. Así que bueno, un gran abrazo, Jorge. Te seguimos escuchando.
1: Muchas gracias, Daniel. Sí, eso es real. Es duro. Yo cuando lo escribí supe que estaba escribiendo algo duro, pero siempre se dijo que el Tarumán por mucho tiempo fue el padrón más grande del Uruguay. 12.000 cuadras o hectáreas. Dice Daniel de Cuchilla Pereira. Ojo, no es lo mismo cuadra que hectárea, ¿eh? Pero no sé, vos sabés. No sé de qué tiempo hablamos. No, no me animaría a decirte que sí, pero tampoco me animaría a decirte que no. Pues si vos me estás escribiendo eso, porque en algún lado lo viste. Hubo estancias machazas en Uruguay, cuando todavía estaban los españoles. Y después también, ¿no? Buenas tardes.
3: En primer lugar, deseo corazón una pronta recuperación física para ti, Jorge, y bueno, y los años no vienen solo, también vienen acompañados,
1: Es cierto,
3: ¿verdad? Y a
1: es
3: veces
1: cierto.
3: brava la cosa, ¿no? Escuchame, acá en Pueblo de Arriba, acá en Tacuarembó, mirá que pensándolo bien, hace 3 años atrás, era, no, esta altura de época ya tenía, ya planta sandía, ya que casi largando guía ya. Y ahora este año, un atraso total, frío, ¿sí? Lluvia y ni en invernáculos, o sea. Haciendo los plantines tampoco no viene viendo soja y no se desarrolla, no hay caso. Tengo tierra buena ahora, gracias a Dios, para plantar y resulta que ni melón tampoco, la planta viene mal, no algunas no nacen, en fin. Y bueno, cosas que pasan, ¿verdad? Dios sabe por qué, ¿verdad? Así que y bueno, mucho frío acá, mucha lluvia, a partir ahora del miércoles ya anuncian mucha lluvia de vuelta, hasta el sábado parece. Y bueno, y no quiere venir la primavera como debería venir, ¿no? Pero bueno, por algo es. Así que un fuerte abrazo, como siempre prendió a la emisora y el programa desde la Cruz del Sur, como siempre, y bueno. Y bueno, un fuerte abrazo para todos y José Núñez de acá de Pueblo de Arriba.
1: Seguro, la sandía, el melón, los rubros en lo que se mueve el oyente. Estoy mirando algunas otras informaciones de Brasil. Claro, que haya una elección en un país cambia todo, ¿no? Si gana el perfil que venía gobernando, por ahí no hay mucho movimiento, pero como pues, cambió todo ahora, el Ibovespa, o sea, la bolsa de Brasil, se disparó un 12% arriba tras la victoria de Flavio Bolsonaro. Que si los mercados están viendo como muy buena la llegada de Bolsonaro, esa es la realidad. No me pregunten por qué, no tengo ni idea, pero eso es lo que está pasando. Con el Ibovespa hoy está cotizando 12% más en la jornada. Bueno, voy a hacer la pausa. Lo voy a llamar a Añic, a ver cómo anda, a ver dónde anda, y a ver cómo, decían Leloutier, cómo se acuerda que el don Rodrigo de las Carreras, los problemas que se vio envuelto, y cómo se desenvolvió, como decían Leloutier. Bueno, porque creo que fue un fin de semana movidito para Añic. Ya venimos.
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1: Yo estoy llamando a mi amigo Nelson Stranick. Sé que estaba yendo para una ciudad que está en los límites entre Paraguay y Brasil. Eso me lo dijo mediante un WhatsApp hoy temprano. Ya lo tengo en línea. Nelson, buenas tardes, ¿cómo andás?
8: Buenas tardes, mi querido, buenas tardes para todos. ¿Cómo andamos? ¿Bien?
1: Bien, ¿vos cómo andás?
8: Bien, bien, bien. Hoy con muchas historias de supervivencia, con unas experiencias bastante agudizadas por todos estos fenómenos que se están dando y que nos pegó de lleno, ¿verdad?
1: ¿Que te arrancaron a pasar cuando? ¿El viernes?
8: Sí, claro, ya el jueves nosotros ya estábamos, fuimos convocados por autoridades por una búsqueda y rescate de una familia de pioneros acá en la frontera, y cuando ya volvíamos cruzando el río Iguatemí, nos agarró todo lo que fue un huracán, un tornado de golpe, ¿verdad? Y nos pegó de lleno. Nos pegó de lleno y hundió una de las embarcaciones en las que íbamos, que es donde nosotros llevábamos todo nuestro material, ¿verdad? Nuestras carpas, nuestro material de camping y todo lo demás, ¿verdad? Entonces, bueno, y eso estuvo feo, eso estuvo bastante feo. Pero ya la noche anterior yo ya había presentido algo con este tema de trabajar con las energías y estar siempre yo hablando de eso y todo lo demás. Ya la noche anterior yo el estómago ya me estaba ronroneando, ya, y esa sensación de pesadez, de cosa como que esa premonición, le vamos a decir así, de que algo ya venía en camino, ¿verdad? Ya venía en camino. Y bueno, y de golpe, en pleno curso del río Iguatemí, que es un río bastante caudaloso y bastante ancho, que nos agarró en la mitad de la nada. No, el momento, usted sabe que pasó todo en cámara lenta, ¿no? Fue una cosa de que pasó todo en cámara lenta. Yo atiné a agarrar una cuerda, le hice unos cuantos nudos, me tiré al agua, sacado a dos de los que venían conmigo. Una de las embarcaciones se hundió, que era donde iba toda todas esas cosas para que se usan para las provistas, ¿verdad? Y bueno, estuvimos mojados hasta los pelos, alcanzamos a ganar un islote, y ya había otros equipos también de los que iban acompañando a nosotros, las guardias especiales y eso de monte, que están generalmente la policía de monte, que se dice acá, que son los equipos que se encargan de mantener a raya el narcotráfico dentro de las islas y dentro de los de las selvas, ¿verdad? Pero bueno, dio vuelta a otro bote de ellos, y entre todos llegamos, tipo como los pollitos mojados, a ganar una de las islas, y ahí nos parecimos un poco mientras pasaba aquello, que arrancó un poco de todo, ¿no? Digo, porque aparte se escuchaban los árboles, se escuchaba caer todo por todos lados, el silbido imperante. Nos tiramos todo de cabeza, como se dice, cuerpo a tierra generalmente, y con la cabeza metida tipo como la avestruz, ¿verdad? Cavando para meternos adentro con las manos. Y bueno, fueron uno, dos, tres minutos de algo infernal, ¿verdad?
1: ¿Y qué calculás que fue? ¿Tornado?
8: Bueno, es un tornado, por lo que recabamos después que estuvimos, aquella masa de aire tan grande que bajó de golpe y agitó, pero de un momento para otro río. Nosotros veíamos la mitad del río cruzando, y aquello parecía que estaba en el mar. Una cosa increíble, ¿verdad? Y bueno, y después, claro, cuando yo tocamos tierra, ya última hora de la tarde, que veníamos todos medio, llegamos a Pindotiporá, que es la frontera de Paraguay con Brasil, Pindotí, ora, cocotero bueno, sería en castellano, cocotero bueno, y agarramos la ciudad ahí, bueno, el tema del hotel, poder guarecernos, tomar una ducha caliente, yo justo ando con dos rastreadores tapes, que son unos fenómenos, tipo, y tengo también dentro de mi equipo un gualichero, un indio que hace pociones de todo tipo, ¿sí? Que fue el que nos sacó todo el... Yo lo escucho a usted y prácticamente yo estaba igual. Usted sabe que yo tengo mucho problema con el tema de las congestiones y todo ese tipo de cosas, ¿verdad? Y bueno, y con unos té mágicos de eso, de corteza de árbol, y vaya a ver qué más, aquí estamos otra vez todos, ¿verdad? porque nos arrancó todo esto. Pero bueno, acá estamos otra vez para contar el cuento.
1: Claro. Ayer de mañana, vos estabas, no sé en dónde era que estabas, que ni siquiera tenías carga en el celular. Bueno, habías podido recuperarla.
8: Claro, porque ¿qué pasó? Cuando justamente, digo, nosotros casi siempre van dos o tres embarcaciones, ¿verdad? La primera y la segunda llevan el personal, nosotros casi siempre somos siete y alguno más, y la tercera generalmente lleva las provistas, ¿verdad? Las municiones, las armas, todo ese tipo de cosas que uno necesita cuando va literalmente los drones, porque nosotros trabajamos mucho con drones, por un tema de para ver qué hay por arriba, para adelantar el camino, ¿verdad? Los botiquines, yo qué sé, los chalecos, los inflables, las baterías para recargar, porque tenemos varias baterías para poder recargar, ¿verdad? Cuando salimos en este tipo de cosas. Y yo más sabiendo que tengo que hacer los programas domingo y lunes. Pero justo esto nos agarró ya el jueves ya, ¿eh? O sea, el miércoles ya estábamos de expedición. Y fue medio tempestiva la cosa y medio rápido, porque es una zona donde opera el EPP, el Ejército Paraguayo de Participación Paraguaya, que es realmente es una guerrilla, mal llamada ejército, es una guerrilla que opera y secuestra gente en beneficio propio, ¿verdad? Y acá aparentemente habrían secuestrado una familia de colonos. Y bueno, nos tocó ayudar en la búsqueda y rescate de esa gente.
1: ¿Y ahora estás dónde?
8: Ahora estoy en Pindotípora.
1: Ahí está, Pindotípora.
8: Pindotípora. Pindotí. Acá generalmente en guaraní uno acentúa con la nariz, ¿sí?, cuando habla con la I. Uh-huh. Pindotípora.
1: Ahí va. Y eso está que cerca de Brasil, dijiste.
8: Eso es frontera de Tierra Seca con Brasil. Uh-huh. Estamos en el río Guatemi, que es Brasil, y tuvimos que bajar a Pindotípora para poder surtirnos de aprovisionarnos y tomar los buenos baños calientes en el hotel y en el fin de... Y ahora estamos ya repuestos de gran susto también, ¿no?
1: Claro, que es una ciudad chica, grande, mediana.
8: Y es una ciudad fronteriza, chica, bastante peligrosa, porque es una ciudad que tiene un movimiento intenso de todo tipo de cosas, ustedes ya me entenderán, sí, de lo que estoy hablando. Sí. Hay mucha gente turca, hay mucha gente corrida de muchos lados, vamos a decirle, y bueno, es una ciudad bastante, bastante peligrosa. Es parecida a la frontera mexicana, por así decirlo.
1: ¿Verdad? Y del otro lado que hay una ciudad brasileña.
8: Del otro, de Pindotípora son las dos ciudades, o sea, Pindotípora es todo, es toda la frontera, tanto del lado brasilero como del lado paraguayo, y después tiene selva y kilómetros de nada, hasta llegar hasta el río Guatemi, que es el que cruzamos nosotros cuando veníamos de Mato Grosso, estábamos en Mato Grosso.
1: Bueno, y ahí hiciste unas reflexiones, supongo, de esto que te pasó, atándolo con qué, con el mundo de este loco que se está moviendo, que se está reseteando, ¿cómo es?
8: En fin, digo, es como yo digo siempre, ¿no? Estamos en un proceso de cambio, el mundo está en cambio. Yo después, hablando con mis hijos por teléfono y todo lo demás, resulta que en Asunción también pasó un tornado. Yo creo que capaz que fue el mismo que se corrió hasta acá, porque dice que los granizos parecían huevo de gallina.
1: Tal cual.
8: De un momento para otro rompió auto, hizo un desastre terrible. Yo estuve mirando un poco de videos también arrasó parte de Brasil. O sea que, yo como le dije el otro día, y yo a veces me tengo que morder la lengua porque me gustaría equivocarme en algún momento. Si usted se acuerda que yo hace unos cuantos tiempo atrás le dije que Brasil se iba a volver como el corredor de los tornados. Bueno, y está pasando, lamentablemente está pasando. Porque ya es una moneda corriente, ya no es uno para asombrarse, dice, oh, hubo un tornado, no, ya es cuestión de día sí, día no, tenemos uno en algún lado dentro de Brasil, ¿no? Entonces, y dentro de Brasil, dentro de lo que es la mitad de nuestra América Morena, parafraseando a Galeano, ¿no? Porque están corriendo de un lado para otro en todas direcciones, dentro del cono, ¿verdad? Así que bueno. Esto evidentemente que es parte de ese gran recicle que tiene el mundo, de esta gran casa que tenemos y que la estamos tratando muy mal, y que bueno, se está viendo en todos estos detalles que están, el frío en

0: cada tanto. Así que bueno, lo voy a abrir el miércoles y ahí nos enteraremos de alguna cosita más para el domingo que viene, Dios mediante.
1: Sí, yo le decía ayer de madrugada a Pedro de que había estado mirando los diarios y los portales paraguayos el sábado de noche y
0: Ah, tremendo.
1: tenía alerta color rojo Asunción.
0: Sí,
1: Que
0: sí,
1: viste
0: sí,
1: que
0: sí, sí,
1: no es
0: sí.
1: normal, no es común que se ponga una alerta meteorológica de color rojo. Naranja, bueno, todo, pero rojo.
0: Es que ya esto del cambio de clima se le está yendo de la mano a todo el mundo. Ya nosotros somos simplemente unos títeres que estamos bailando en las consecuencias de lo que el clima nos está dejando. ¿Verdad? Por eso hay tanta gente enferma, mire usted cómo está,
1: Sí,
0: y está
1: claro.
0: todo el mundo con los cambios, ya los climas no son los mismos, las estaciones no son las mismas, tenemos que empezar a prever supervivencia. Hoy la palabra clave es supervivencia. Yo esas charlas que estoy preparando para dar el 7, el 6 y el 7 de agosto ahí, de noviembre, perdón, ahí en Uruguay, voy a poner lo que son los 50 años de investigación con respecto a temas bastante complejos y de los que no se habla comúnmente en ningún lado, pero también voy a hablar un poco de supervivencia, atendiendo a que la estamos precisando. La estamos precisando. Acá otra vez ahora se largó a llover intensamente, por ejemplo, ya no se sabe cómo uno va a tener que lidiar con lo que viene en el futuro,
1: Claro,
0: realmente. Y
1: claro,
0: ahora
1: claro.
0: tenemos las amenazas de guerra en el Medio Oriente y otra vez se vuelve a encender la alarma de la parte atómica. Entonces, bueno, están pasando cosas en el mundo, somos testigos, estamos siendo testigos en primera línea, en primera fila, perdón, de un cambio gigantesco que se está dando y se está empezando a dar en este milenio. Así que bueno, como decía un viejo amigo mío, los sellos del apocalipsis empezaron a abrir. Y ahora vamos a ver qué pasa en el futuro. Por lo menos.
1: Vamos a una pausa, ¿verdad? Y la
0: Sí,
1: seguimos
0: señor,
1: enseguida.
0: vamos a tomar algo.
1: Un faisán, vamos,
0: Vamos a
1: claro.
0: tomar algo. Aunque usted tiene que tomar un té hoy.
1: Yo tengo que tomar
0: Es lo más
1: antibióticos hoy nada más.
0: sensato.

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1: ¿Qué causas hay, Nelson, para que en esa zona donde vos mismo lo decías, no eran tan frecuentes los terremotos, ahora haya un corredor de terremotos?
2: Tornados, perdón. ¿Qué pasa? Digo, volvemos para atrás. Energía, frecuencia y vibración. Energía, frecuencia y vibración. El mundo, la Tierra, el planeta, está vibrando en una frecuencia diferente. El pulso Schumann se aceleró, estamos en otro tipo de frecuencia. Evidentemente que todos los elementos naturales se están desatando y están empezando a trabajar independientemente de un, digamos, de una forma que tenían de trabajar aunada, ¿verdad? Usted sabía que tenía primavera, verano, otoño, invierno, sabía que venía el frío en invierno, sabía que las hojitas de los árboles caían en otoño, después venía la primavera con su vientito lindo y las cometas, después el verano, para retozar un poco el calor, ¿verdad? Pero ahora ya tenemos las cuatro estaciones en un día. ¿Por qué? Porque es todo producto de ese fenómeno de variación, de oscilación que está sufriendo todo el planeta, ¿verdad? Eso se ve reflejado también en los terremotos, en los maremotos, en todas esas cosas que están pasando por ahí, por mundo afuera, que evidentemente nos están dando la pauta de que de lo que está pasando con el mundo es bastante, bastante embromado, ¿verdad? Así que bueno, más allá de eso, súmele la contaminación, súmele todas las porquerías, los desperdicios que hemos tirado al mar, a los ríos, porque como esto no se termina, es infinito, y es mentira. Si no cuidamos, si no barremos una casa, nos va a tapar la mugre. Eso es una realidad. Y esto es lo mismo, si nosotros no cuidamos, si nosotros no plantamos, si nosotros nos dedicamos a destruir y a mandar carretera, y a mandar edificios, y a hacer un montón de cosas, para agredir a la naturaleza en su momento también nos va a agredir a nosotros. Es una cosa virtual. Si usted tiene 50 grados, como llegan a ver en el chat, no tiene un árbol, ¿qué pasa? Se muere. Por eso están los árboles. No solamente para dar cobijo, sino para, ni para embellecer el paisaje, sino para prever al hombre de esos golpes de calor tan intensos que suelen pasar acá. Lo mismo pasa en otras partes del mundo también. Con otro tipo de cosas. Y bueno, y el hombre está polucionando, rompiendo, degradando, tirando, socavando, haciendo fracking. Y ese mismo fracking que el hombre está haciendo por ahí es lo que repercute después con en los mantos, ¿verdad? En las cortezas terrestres. Entonces, bueno, todo eso aunado más lo que está pasando en el mundo, más el movimiento pendular que estamos teniendo en este momento en el centro de gravedad del centro de la Tierra mismo, está girando al opuesto, es lo que nos está dando todo este tipo de fenómenos que se están yendo de las manos, evidentemente. ¿Hola? ¿Hola?
1: Sí, sí, te escucho.
2: Ah, no, pensé que se había ido la señal.
1: No, hoy tenemos una señal, bueno, perfecta.
2: Acá, y justamente acá en estos días ha venido gente de la NASA, porque están estudiando unos fenómenos que se han dado bastante interesantes en el Cerro Ju, en Paraguay, y en el Cerro San Miguel también, y Santo Tomás. Uh-huh. Son tres cerros en donde se han visto luces incandescentes a diferentes horas de la noche, y no tienen ninguna explicación lógica. Yo justamente quería ir esta semana, invitado por... Y resulta que bueno, me tocó esta parte, no pude realmente, no me puedo partir al medio y arreglar un lado para otro. Pero sí, se están viendo muchos fenómenos extraños. Justamente hoy era un lindo día para pelear un rato. Sí, pero bueno, como está usted así lo voy a dejar tranquilo. No. Lo voy a dejar tranquilo.
1: Estoy físicamente disminuido.
2: No me quiero prevalecer.
1: Un caballero usted.
2: Sí, totalmente. Después que me vapulearon el otro día y me dijeron un montón de cosas, bueno. O sea, hoy venía ya preparado, ¿no? Pero bueno, tal.
1: Bueno, como lo encuentro así, digo, ¿te quedás ahí hasta cuándo?
2: Y tengo idea de quedarme acá hasta el miércoles, El miércoles voy a viajar a Hernán Darias, posiblemente a la mañana o martes de noche, no sé todavía. Estamos con un montón de cosas en estudio y estoy permanentemente, por suerte y por desgracia, siendo objeto de consulta de otro montón de cosas en estos días que estamos acá. Entonces se me está complicando un poco la ida, ¿verdad, Hernán Darias? Pero bueno, sigo preparando el tema de las charlas, las estoy preparando a full. Para todo el mundo, porque todo el mundo me ha preguntado también, vamos a estar en la Casa de la Cultura de Chuy, Sala Juan Carlos Barrios, ¿sí?, el 6 y 7 de noviembre a las 20 horas. Bien. 6 y 7 de noviembre, Casa de la Cultura, ahí vamos a estar charlando un poquito. Yo siempre digo lo mismo, ¿verdad? No voy a brindar una conferencia, yo quiero abrir una charla de debate con la gente, acercarnos. Eso de las conferencias ya está un poco pasado de moda también. Y es interesante que la gente interactúe. Yo voy a mostrar un montón de cosas, voy a exponer un montón de cosas, me van a poder hacer preguntas, tirar piedra, en fin, ahí se va a poder. Claro, no va a haber ningún problema. No va a haber ningún problema.
1: No te pregunté, para llegar ahí al lugar donde estás, ¿buena caminería, buena ruta o tenés que ir por caminos vecinales?
2: A ver, nosotros llegamos con buena caminería por ruta hasta la ciudad de Corpus Christi. Después de Corpus Christi, ahí se pone la cosita media fea. Y donde estamos nosotros es todo camino vecinal y camino ripio hasta que salimos hacia el lado de Brasil, ¿verdad? Nosotros estamos hablando de Mato Grosso. Usted ya entra en la parte selvática, ¿verdad? Y ahí para cruzar es todo campo traviesa, que lleva 2 o 3 días generalmente, y después el río. Claro. En este caso es el río Iguatemi, ¿verdad? Como Joaquín, Iguatemi. Claro. Entonces, bueno, es un río bastante caudaloso, bastante profundo, que parte un poco lo que es el paisaje dentro del Mato Grosso. Y bueno, por ahí anduvimos metidos ahí a monte unos cuantos días, y justamente a la avenida, porque ya habíamos un poco ya, se había dispersado un poco el rastro por ese lado, ya la avenida fue que nos agarró el tornado. Claro. A la avenida en el medio del río. O sea, cuando veníamos, digo, de vuelta, ¿verdad?
1: Nelson, te mando un abrazo, que, bueno, puedas tener la gira de acá para adelante normal, sin tornados y cosas
2: por el estilo. Ahora ya somos unos caballeritos ingleses, ya, a esta altura de campeonato. Claro. Claro. Un buen baño caliente, una buena ducha, y ahora ya estamos en otro, ya estoy hablando con ustedes, ya estamos todos más tranquilos, y estamos haciendo el control de la evaluación de pérdida, ¿verdad? Porque perdimos mucho material, yo perdí 2 o 3 drones diferentes, y algunas otras cosas más importantes, ¿verdad? Tuve que zambullirme 2 o 3 veces, porque usted sabe, yo tengo un grupo de búsqueda y rescate y llevamos armas, y tuve que zambullirme 2 o 3 veces en el agua para sacar algunas cajas que teníamos con municiones y con armas, y eso fue lo que me agarró el chucho después, ¿no? Pero bueno, por suerte ando con estos tapes en la vuelta, que estos son unos manos santas, dijeran algunos.
1: Hasta la semana que viene, Nelson.
2: Mi querido, gracias a todos por estar, hasta la semana que viene, y bueno, y seguimos preparando la ida al Uruguay. Gracias a todos, abrazos.
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0: Ahí estaba Manolo Capela. Qué linda versión, ¿eh? Señora Doña Chabuca. Algo que Manolo escribe para Chabuca Granda. La peruana más famosa, sin ninguna duda. Un disco precioso es. Canciones dedicadas. Una belleza. Bueno, 3:32. Mucha gente, mejor. Porque así me están ayudando a que esto vaya para adelante. Y yo no gastar mucho la garganta, que pobrecita anda bastante malas condiciones, voy a ver.
1: Buenas tardes, Jorge y Federico, ¿cómo andan? ¿Todo bien? Bueno, amaneció un día nublado por Cardona. Ayer hizo un día precioso de sol, pero hoy amaneció un día nublado, bastante fresco. Con lo que veo de acá por la ventana, un vientito medio del lado del noreste. Bueno, así que bueno, estaban aguas para el miércoles, así que creo que se va a cumplir. Aquí están en el taller nomás, haciendo alguna cosita. Bueno, saludo a todos los oyentes. Néstor, el trabatero de Cardona.
0: Bueno, muy bien. Yo ya les dije que cuando vuelva, si Dios quiere, vamos a reformatear algunas cosas, porque al vale de compras de El Car, que obviamente le vamos a seguir regalando los días jueves, le vamos a regalar de aquí para adelante un... A mí me gusta decir artesanía, porque son artesanías en realidad. Las que hacen, por ejemplo, Federico Luzardo, allá en la Cimarrona, en Sarandí de allí. Sé que lo primero que va a regalar es una billetera de cuero, hecha por él, hecha en la talabartería. Así que vamos a sumar. Ya he pasado a los huasqueros decirles de que tiene cuero sobado 100% natural, sin químicos. 098-189-747. También vamos a sumar regalos de la gente de la Hacienda para en la oreja mañana. Mañana está la publicidad de la Hacienda. Ahí están todos los datos de la web y todo lo demás. Y hoy no puedo. Estoy con el antibiótico. 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
1: Buenas tardes, Jorge y Federico, ¿cómo andan? ¿Todo bien? Bueno, amaneció un día nublado por Cardona. Ayer hizo un día precioso de sol, pero hoy amaneció un día nublado, bastante fresco. Con lo que veo de acá por la ventana, un vientito medio del lado del noreste. Bueno, así que bueno. Estaban aguas para el miércoles, así que creo que se va a cumplir. Aquí están en el taller nomás, haciendo alguna cosita. Bueno, saludo a todos los...
0: Me coló dos veces, ¿no? Sí, tan bajito que se escuchaba. Buenas tardes.
2: Buenas tardes, Jorge. Buenas tardes, audiencia. ¿Cómo anda? Día lindo acá por Villa Colón. Tenés razón, Jorge, este cambio de primavera, de invierno a primavera, trae sus consecuencias. Yo también ando medio engripado, medio resfriado. Ahora, una consulta, Jorge, vos que tenés, capaz que te acordás de eso. Antes, los viejos de antes, le daban para limpiar el organismo, le daban aceite de ricino a los niños, para limpiar el organismo. Y después una sopita liviana. Pero yo no sé eso cuándo se hacía, si era antes del invierno o después del invierno. A ver, quiero que me saques esa duda. pero te estoy hablando de muchísimos años atrás, ¿no? Era costumbre que había la gente de antes. Bueno, saludos para todos. Chau, chau.
0: Sí, tanto como eso, yo no sé, vos sabés, cuándo es que se daba. Sé que estaba el aceite vegetal, ¿no? Que se saca de la, bueno, de la, justamente de la semilla, del ricino. Y se queda muy bueno para el pelo, para las pestañas, para las cejas, por ejemplo, para la piel, para las uñas. Pero realmente que no sé cuándo le daban aceite, aceite de ricino. Si era ese, ¿no? O había otros aceites también que se usaban por aquel entonces, ¿no? El aceite de ricino. Solo lo veo para ahí, para el lado del, del pelo. Pero capaz que le daban sin una sopita ahí medio, ¿no? Medio para aliviarlo un poco, a la gurizada sería. Bueno, a ver. Este que dice, a ver.
3: Buenas tardes, Jorge. Era para avisar, para comentarte que el médico de la vuelta me dijo que en la primavera es cuando más se suceden los accidentes cerebrovasculares.
0: Creo que quiso poner algo más, me parece. Yo lo que veo es que la primavera entra todo en ebullición. Porque vean ustedes qué cosa poderosa tiene que ser una hormona, por ejemplo, para que el vacuno entre en celo. Pongo, por ejemplo, el vacuno, porque puede ser cualquier otro bicho. Que en realidad los animales empiezan a tener celo ahora, en esta época. La naturaleza es sabia. ¿No? ¿Por qué, dirá usted? Igual. Porque evidentemente entran en celo ahora, empiezan a parir, según la especie, 2, 3, 4 meses, 5, 6, 7, las que sea, y ya cuando el invierno que viene viene, los cachorros o los pichones o lo que sea, ya se defienden solo. A no tan tan chicos para los rigores del invierno, ¿verdad? Los pájaros. Es una época mucho de cambio. Aceite ricino, dice. Se extrae de las semillas de la planta de ricino, también conocida como Ricinus communis. Planta originaria de África y de India. Si pensamos en este aceite, posiblemente nos vendrá a la cabeza como un remedio usado por nuestros abuelos como purgante. Pero los beneficios de este aceite van mucho más allá. Se utiliza en diversos productos cosméticos, aceites de masaje, jabones, medicamentos, debido a que ofrece muchos beneficios para la piel, el cabello y la salud en general. Es un triglicérido, 90% de estos ácidos grasos está compuesto por ácido ricinoleico. Contiene mucha cantidad de vitamina E, proteínas, minerales y tiene propiedades antifungicidas, antiinflamatorias y antibacterianas. Estaría ahí, ¿viste? Y dice que es el remedio usado tradicionalmente para combatir todo tipo de problemas relacionados con la piel y el cabello. Pero tiene coherencia, ¿no? Antifungicida, que sí que combate los hongos, antiinflamatorias y antibacterianas, y le darían a los gurises de repente una cosita liviana y quedaban medio como nuevos. Pero se usaba mucho, ya digo, para eso, para la limpieza facial, como hidratante, como antiarrugas, como antiacné. Dicen que reduce las estrías, las cicatrices, y es un calmante ante las picaduras de insectos.
4: Buenas tardes, Jorge, ¿qué tal? Acá una tarde linda por Cazupá. Y ahora escuchando el tema de los locales feria y sí, yo tengo, por ejemplo, este año está haciendo 60 años de una tropeada que hice teniendo 14 años, salí del local Josefina ahí en donde remata Milton Franco, y ya hacía unos años que el local estaba funcionando. Y bueno, salí rumbo a Polanco, en la cual tengo muchas anécdotas de esa tropa. aún siendo prácticamente un gurí, y bueno, y es muy cierto el local, los locales así no se van a terminar, porque el que tiene la vaquita, poquito bicho, es con lo que trabaja con el local, ¿ves? Y lo recuerdo, una parte muy buena, muy social. Ojalá que nunca se termine. Abrazo, Gaucho Pradelino, por acá.
0: Ya, lo que ahí metió el dedo en el ventilador, el oyente. Una cosa muy social la feria, el remate de feria, tal cual. Claro, porque ahí se juntaban los vecinos, ¿verdad? A conversar y seguro que siempre compraban y vendían algo, pero era eso, ¿no? Temprano, almorzaban juntos. Gente que en aquellos pagos por ahí tampoco se veía cada rato, aunque fueran vecinos de cerca. La gente no tenía donde sociabilizar mucho. Miren, estuve preparando el otro día, claro, después tuve que dejarlo porque ya me vino esta gripe y cosas y me quedó a medio hacer un libreto sobre unas cosas que me contó el amigo Coppola de CEFU, de los muchachos del ferrocarril, y me pareció una cosa tan linda de decir. El tren, el ferrocarril, era socializador. ¿Eh? Y era. Porque la gente iba como paseo a la estación cuando llegaban los trenes. Y aunque no esperara a nadie, porque por ahí no esperaba a nadie, pero iba. ¿Te recuerdas, no? Y ahí veían quién venía, quién llegaba, no por chuma. A ver quién venía, a ver quién llegaba, por ahí encontraba algún conocido, se ponía a prosear. Era así. Y me cuenta, dicho sea de paso, va a ir dentro de algunos programas en Uruguay por dentro, cuenta el amigo Coppola de CEFU, de algunos matrimonios que se dieron, que ellos saben, en aquellos tiempos del ferrocarril. Hay uno que él cuenta que venía el tren, la máquina, y había una muchacha parada contra los alambrados y saludaba al maquinista. En el mismo turno venía siempre. Y a la cuarta vez que pasó ya, a la vez siguiente paró el tren. Y le dejó un ramo de flores. Y al otro día, o dos días después, no sé cómo fue, la chiquilina fue a la estación subsiguiente a conocer el maquinista. Y terminó casando. Y me decía Coppola que eso se lo contó a ellos un nieto, surgido de ese matrimonio, ¿no? Pero no fue el único caso, ¿eh? Hubieron varios casos que ellos tienen documentados de gente que se casó, pero se conocieron así. El tren pasaba, ¿verdad? Así que calculo que se habrá para contar. Buenas tardes.
5: Bueno, Jorge, me alegro de haberte sacado una sonrisa. Ese era el cometido, ¿viste? Mirá, no lo conocía así, incorporarle, dale, tranquilo nomás. Vos sabés que ayer fui hasta ahí, hasta el museo ahí de las, como es, de las diligencias y eso que hay ahí en Camino Carrasco, ahí en el límite con Canelones, ¿eh? Y vos sabés que yo fui porque se estaba presentando ahí en la exhibición el ómnibus de la Onda que lo hicieron en un museo, ¿viste? Y me compré el libro de la Onda, y porque yo el tuyo ya lo compré, fui al CAR y lo compré, y lo echaron leguita, muy bueno, yo te dije. Pero ahora voy a empezar a leer el libro de con las historias de la Onda. Yo viajé muchos años en la Onda, ¿viste? Especialmente a Rocha iba, y me encantaba cuando el ómnibus pasaba Pan de Azúcar y hacía el repecho ese con las curvas aquello, y los rebajes que hacían, y el ruido del motor cuando hacía los rebajes, loco, del cambio, claro. ¿Viste? Me encantaba eso. Claro. Bueno, dale, Jorge, un abrazo y que te mejores pronto.
0: Señores, va a mejorar el cuerpo, viejo. Espero que sí. Vamos a tomar un faisán, Federico, y enseguida venimos con el tramo final.
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0: Hace mucho, soy consciente que hace mucho que no difundí esta canción. Y cuando hice la selección para hoy, dije, pucha, hace mucho que esto no lo pasa. Y es una belleza realmente, porque en 3 minutos, no sé ni lo que dura, pero 3 minutos, póngale, es la vida de una persona. Por eso se llama Raconto. Raconto. ¿Saben de quién es? La letra y la música de Julio Julián. Nada más, ni más ni menos que de Julio Julián. ¿Qué? Julio Julián es de Paso Molino, ¿verdad? Era Aracanacana. Bueno, de él era eso. No me acuerdo cuándo murió, pero hace bastante ya. También fue arreglador de La Falta y Resto. Pero se le identificó siempre a Julio con La Bruta, la murga legendaria del Paso Molino. Buenas tardes, Landy, y nos escuchas de la Cruz del Sur. Muy buen programa, que se mejore, pueda hacer sus trámites. Suerte. Lindo tema el de Gardel, muy poco lo he escuchado. Y yo trato de usar la discografía de Gardel. Como no soy experto ni en Gardel ni en nada. No sé qué cosas de. Ah, sí sé. El día que me quieras, mi Buenos Aires querido. Pero hay otros que yo no sé si son muy difundidos o no. Buenas tardes.
1: Hola, buenas tardes, Jorge y audiencia. Fabiana de las Piedras les habla. Bueno, a cuidarse mucho esa garganta, acá haciendo algunas cosas. Y bueno, expectantes para el programa, que faltan unos días, pero para el programa del jueves de 25 de agosto de Mis Pagos. Y sí, de eso, del cuartel subterráneo y de lo que hay debajo del
0: Claro,
1: puente,
0: claro.
1: más que interesante. Y bueno, estaremos expectantes a ese día también. Bueno, un abrazo grande para todos y acá dejo una foto de unas piedritas que trajimos del Palmar, que son muy muy peculiares. La verdad que siempre encontramos cuando salimos de campamento, encontramos alguna que otra y nos cautivan y las traemos, pero es impresionante. Bueno, saludos.
0: Un cuarzo esas piedras, me parece. Lindas piedras, en serio. Me parece, sin saber nada de piedra, pero me parece que es cuarzo, eso sí. Buenas tardes.
2: Buenas tardes, Jorge, ¿cómo te va? Acá te habla Raúl de Paysandú, viajando acá, haciendo la vuelta. Voy a terminar en tu pueblo, Sarandí de allí esta noche, para cubrir un compañero de trabajo ahí por 2 o 3 días. El otro día anduve por allá y bueno, estuve conversando con bolichero por allá, preguntando si te conocía. Te mando un saludo grande y vamos arriba siempre. La compañía acá en la ruta, Jorge. Saludito grande a toda la audiencia.
0: Bueno, muchas gracias. Mañana pasado, jueves y viernes, va a estar Germán Curbelo haciendo con Federico Ríos desde la Cruz del Sur.
3: Mi querido amigo Jorge, bueno, deseo que te recuperes prontito.
0: Gracias.
3: Recién pude prender la radio, y vi que andás como yo con todos también. Y yo me agarré, empecé con todos, ya me agarré. Ayer me hicieron la placa y eso y me salió infección respiratoria. Hay que cuidarse, hay que cuidarse. Bueno, te mando un abrazo y estoy todos los días escuchando el programa que cada vez me gusta más. Saludo para toda la audiencia. Te habló Pichu del Dorado de las Piedras Canelones.
0: Sí, vos sabés que la garganta, con todo, no está tan mal. No está tan mal la garganta. Pues yo estaba peor ayer de la garganta. Eso se acomodó rápido. Claro, el resto fue lo que se despatarró. Bueno, pero estoy mejor, ¿eh? Mire, de hoy de mañana a hoy estoy mejor. Así que calculo que el cuerpo viejo viene respondiendo bien.
4: Jorge, de Colonia Valencia, también con bruta alergia por acá, sufriendo. Ay, Dios querido, que pase pronto. Muy molesto, un chato. Veo que somos varios. Bueno, vamos a tratar de que pase pronto.
0: ¿Qué cosa no la alergia eso? de la gente que la sufre, pa. Y algunos empiezan a estornudar y otros le hacen problemas de salud. Y es bravo también eso, ¿eh? Bravo, bravo.
5: Jorge, buenas tardes, ¿cómo estamos? Estamos trabajando un poco con José Luis, compañero de trabajo, Del Pino, Sosadía, Canelones. Ahora estábamos conversando, no sé si podés pasar la información de para comprar el libro tuyo ahí, que recién escuchamos un oyente que estaba conforme con él. Queremos ver, a ver si nos podemos hacer del libro. Bueno, pronta recuperación, abrazo grande.
0: Y podés mandar un mensaje al 099-85-1857 y ya está. Solamente un mensaje. Si querés poner la palabra libro, pues no hace falta, porque es un sistema automático que se creó para eso. 099-85-1857. Y ahí el sistema te va a decir si vas por hábitat, si vas por red pagos, si esto, en fin. Ya que Stañig dice que andan científicos de la NASA ahí en Paraguay investigando, y que ya él tiene un chamán en su equipo. ¿Qué dice el chamán de esas cosas raras que pasan en esos cerros paraguayos? Y no lo contó, pero de repente va la semana que viene, va una otra cuenta, alguna cosa. ¿Eh? A ver qué dice el chamán, si tiene alguna opinión propia.
6: Buenas tardes, lindo día de primavera por Santa Lucía, nubes y sol, bien templadito, trabajando, haciendo un poco de herrería y escuchándolo. Muy interesante todo, como siempre. Buen arranque de semana y que se mejore. Ángel Roquero de Santa Lucía.
0: Muchas gracias. Falta hace uno más y para afuera, ¿eh? Bueno, aguantó bien la garganta. Bastante bien, bastante bien.
7: Buenas tardes, Jorge. ¿Cómo andas? Tirando el grano, sembrando el arroz. José, ¿me podría repetir el número del hombre que vende cuero sobao?
0: ¿Cuero sobao, dijiste? Sí, estoy al aire. El cuero sobao es Federico. Pero no Federico Río, Federico Luzardo, en Sarandí de allí, así en la talabartería La Cimarrona. 098-189-747. Es el teléfono.
8: Hola, Jorge, ¿qué tal? ¿Cómo estás? Bueno, ya vemos que estás saliendo de una gripe. Sí, nosotros también estuvimos hace un mes atrás bastante complicado con gripes así, fuerte tos y eso. Sobre todo Miguel, ¿viste? Que Miguel, por suerte, está mejor de su leucemia. Sigue el tratamiento, aparentemente hasta fin de año va a tener que seguir con el tratamiento de medicación, pero está mucho mejor, por suerte, ¿está? Bueno, te deseamos que te mejores y buen comienzo, que pases bien de esa nueva vida que bueno, que vas a empezar a realizar. Un abrazo grande de parte de Blanca y Miguel.
0: Saludos para Blanquita y para Miguel. Me voy y vuelvo recién el otro lunes, si Dios quiere, pero voy a andar en la vuelta y pendiente de si hace falta algo. Señores, gracias por la compañía, gracias a Federico. Vuelvo mañana a las 2 en punto, mañana vuelve la Cruz del Sur, no yo, para juntos, como siempre, desandar los caminos de la tarde desde la Cruz del Sur. Hasta mañana, si Dios quiere.
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1: Gran Parque Central con entradas agotadas. Hoy, 20 horas, Nacional recibe a Montevideo City Torque en el cierre de la novena fecha del torneo clausura. Tenía que ganar y ganó. Peñarol sobre el cierre del partido con gran jugada y habilitación del Cepillo González para el gol de Arezzo, derrotó a Racing 1-0.
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1: Bajas celestes. Martín Satriano, con un proceso inflamatorio en su rodilla, regresa al Getafe, mientras Matías Olivera, con una lesión muscular, también retorna al Napoli. Mañana, en Calcuta, Uruguay enfrenta a la India, que viene de perder 4-0 con Brasil. El partido se jugará a las 10:30 horas de nuestro país.
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1: Volvieron a ganar. Albion superó 3-2 a Defensor Sporting y obtuvo los primeros 3 puntos del clausura después de mucho tiempo. Otro que ganó fue Danubio al derrotar a Cerro Largo 2-1. Mano a mano por no descender. Wander sacó 3 puntos de ventaja en el Trócoli tras derrotar a Cerro 2-0.
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1: Copa AUF Uruguay, ganaron y avanzan a la siguiente fase Ferrocarril de Salto, Wander de Durazno, San Carlos y Gladiador, también salteño. Sean los orientales tan ilustrados como valientes. Oriental de La Paz es el líder del ascenso tras empatar con Colón y Plaza perder con Cerrito.
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1: En la cuerda floja, Independiente, dirigido por Jadson Viera, perdió 4-1 con Instituto de Córdoba y el futuro del entrenador es duramente cuestionado. 10. Cambio en Cerro Largo. Bruno Silva es el nuevo entrenador en reemplazo de Ignacio Ordóñez.

0: JC.
1: De esto ya hablé hace un tiempo, cuando nos invitaron a una reunión, y agradecimos y vamos siempre, los jueces, acerca de la recomendación que marcaba la FIFA, lo que se había utilizado para acelerar el juego en el campeonato del mundo y cómo se podía plantear y desarrollar acá. En aquel momento vinimos, hicimos una editorial y dijimos que había todo un tiempo de adaptación. Ese día acribillaron a preguntas a los jueces que estaban disertando, y digo acribillaron porque en eso no me parecía lo más importante preguntar en ese sentido, sino interpretar, pero está bien, la pregunta ayuda y muchas sirven para esclarecer. Y todos al fin de semana siguiente y al otro iban a estar contando junto con el juez, y 5 segundos, 7 segundos, 6 segundos, el conteo, si el córner, si el cambio, que era lo que pasaba con la nueva reglamentación. El espíritu, y lo apoyo, de la FIFA en este caso es apurar. Si los periodistas y los técnicos y los analistas hacen informes que nos llaman la atención a todos, che, ¿sabés cuánto se jugó en lugar de 90, 94 minutos? Tiempo útil, 40 y pico, 50 y pico, 60 y pico, que es poco, 30 y pico en el fútbol uruguayo, 40 y pico cuando mucho. Para que esas quejas se frenaran, para ayudar a no perder tiempo, a que se juegue más, vino esta recomendación. Y en aquel momento en el editorial, y también se lo dijimos a los jueces cuando estaban hablando, tiene que existir, además de la regla, una voluntad. De la boca para afuera, en las notas, che, qué poco se juega, tenemos que aprender, tenemos que acelerar. Te lo dicen los técnicos, te lo dicen los jueces, te lo dicen los futbolistas. Se quejan de lo que pasa, son protagonistas. Son protagonistas. Entonces, de poco vale tener en cuenta lo que dijeron en el momento de recomendar, que cuando agarra la pelota y en el momento que va a sacar empieza el conteo para un lateral de 5, y estoy haciendo la gesticulación para los que no ven en Cardinal, pero si eso ayuda y está bueno, después tenés que tener lo otro. Todos los segundos que perdés mientras vas a buscar la pelota, mientras hablas con el que te la alcanza, mientras caminás 2 metros, el árbitro te dice que es un poco más atrás, vas para atrás, y ahí empieza el conteo. ¿Por qué digo esto? No es echar la culpa a Racing, que Racing ayer fue la apología de tirarse atrás, marcar, no pensar en el arco de enfrente y hacer tiempo desde el minuto 1 al 90 y pico, terminó perdiendo en la hora. Pero no estoy hablando de la penalización, del castigo de tirarte atrás, de lo que un equipo hace, de lo que un técnico plantea. Es de todos los fines de semana, es de todos los partidos. Sea Copa Uruguay, sea clausura, sea apertura, sea lo que sea. No hay voluntad, no hay voluntad. Cuando vos le decís a los alcanza pelota, que cuando la pelota viene para el lado de ellos, miren para arriba, chiflen y no devuelvan la pelota rápido, también estás perdiendo tiempo. Entonces no hay regla que arregle eso. Lo digo en líneas generales, pero después terminemos con el cassette. Terminemos con las frases hechas. Terminemos con que todos queremos acelerar, que el fútbol se hace lento, que después no podemos competir. No, no, no, no. Empecemos. La regla ayuda, ayuda. Ayudemos a la regla. Démosle antes del conteo del árbitro el apuro que tenés que tener para ir a buscar la pelota, para que la alcanza pelota la dé, para acelerar realmente si queremos que se juegue más al fútbol. Y si no, digamos cosas lindas, como con el tema de la violencia, todos quedan contentos, todos dicen que quieren jugar rápido, le echan la culpa al otro, pero todos, absolutamente todos, hacen lo mismo. Y no estoy hablando a los 5 minutos, no estoy hablando cuando falta nada para terminar el partido, estoy hablando durante todo el desarrollo del juego. Y lo de Racing de ayer fue una exposición de todo lo que pasa, capaz más exagerado. Bueno, demoró tanto que le cobraron un córner en contra que casi le cuesta un gol. Pero no hablo de Racing solo. Hablo en Racing de todo lo que pasa cada fin de semana y cada fecha en el campeonato local. De la boca para afuera, juguemos más, se juega poco, aceleremos, démosle ritmo. En los hechos, distraete, no alcance la pelota, demorá lo que pueda y después que te cuente cinco y saca ventaja como puedas.
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2: Por este lado se manda el cepillo por el sector izquierdo, pegado a la línea de la América, encara el 80, va el cepillo, busca pisar el área, va el cepillo hasta la línea final, el toque al medio. ¡Gol! peinó, apareció el cepillo y por el medio el goleador Carbonero. No se veía por ningún lado, llegó el cepillo González.
3: Sí, bueno, triunfo importante. Al final el equipo creo que fue superior del arranque, quizás mereció algún otro gol. No encontrábamos obviamente quizás ese gol que nos dé la tranquilidad para seguir avanzando. Y bueno, sobre la hora llega el gol, un desahogo y bueno, también es muy lindo ganar de esta forma. Sí, sin duda que vienen haciendo un gran año. Era un partido muy, muy lindo con dos equipos que venimos ahí arriba y bueno, como te digo, creo que el equipo tuvo varias chances de convertir. Por momentos nos sentimos cómodos, por momentos obviamente tuvimos que defender un poquito más, pero bueno, creo que nos merecíamos la victoria y por suerte se pudo dar.
4: La realidad es que es más lindo ganar tranquilo y estar tranquilo en el juego, pero la verdad que conseguimos una victoria muy importante para nosotros sobre la hora, sufriendo pero yéndolo a buscar, que era necesario ganar para seguir peleando el clausura y seguir estando arriba en la nueva. Sí, sin duda.

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1: Peñarol necesitaba ganar y le ganó a Racing un tanto contra cero, obviamente que con cuestionamientos en el rendimiento de Peñarol, que ya trabaja de cara a lo que va a ser el partido del próximo sábado, donde en el campeón del siglo va a recibir al equipo de Progreso con novedades, porque tanto Diego Laxalt como Eduardo Darias y Luis Angulo volverían para este partido. El argentino Gerini todavía continúa lesionado, pero estos tres futbolistas ya entrenan con normalidad y podrían estar a la orden del técnico Diego Aguirre para enfrentar al gaucho del Pantanoso luego de esta victoria ante el equipo de Racing.
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2: Sí, la verdad que fue tremendo triunfo. Ganar en la hora es especial. Y hoy nos tocó. Pero creo que es bueno también destacar que fue merecido. Sí, muy importante. Muy importante la entrada del Cepillo que hizo esa jugada. Y marcamos el gol. Seguramente muchos criticaron ese cambio, como es habitual. Y bueno, el fútbol tiene esa magia. Bueno, veo cosas en los entrenamientos. Jaime estaba agotado, estaba sufriendo el partido ya después de los tres partidos que tuvimos en la semana, y fue una variante apostando a eso, a que pudiera haber un uno contra uno, cosa que pasó.
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4: Arezzo, Remedy, González, después Aguirre, los que hablaron. Hay una coincidencia, nadie lo puede dudar. El resultado tiene un enorme valor. Hoy un Peñarol empatando con Racing estaba sufriendo el partido esta noche. Hoy Peñarol ganándole a Racing mira, buscando, especulando, qué es lo que más le puede servir. Seguramente la mayoría, si hacemos una compulsa, para eso debería trabajar un poquito más Gabriel y plantearla, pero si la gente escribiera, diría hoy en este momento, seguramente el hincha Peñarol, la mayoría un empate hoy. ¿Para qué? Para que esté cerquita de Torque y para que Nacional quede sumergido. Ya vamos a hablar de Nacional y vamos a hablar de Torque, pero este Peñarol tiene que mejorar. Este Peñarol no puede esperar que venga a ver Hernández del banco o salte y Peñarol gane por una genialidad de Abel Hernández, que en el minuto 88 ponga el Cepillo y González a un Peñarol desalineado, despeinado, lo prolijé con una jugada y con una buena colocación del cuerpo de Arezzo para definir. Peñarol no puede ser un equipo casi apático que no contagie. Peñarol se está jugando en cada partido una final y sin embargo no rinde, y no es un tema de meter o de luchar o de poner, no rinde porque no hay circuito, porque Cabrera bajó, porque extraña a Darias, porque no hay un complemento que sea ideal para el fútbol de un Remedy que corre, pero evidentemente se agota. Con Jaime pasan de tres cosas, que como dijo Aguirre, está sufriendo algunos partidos, que le empiezan a arrimar, es guapo, se levanta, pero le dan una, le dan dos, le dan tres, le dan diez, algunas se cobran, otras no, pero lo revuelcan. Y además que no tiene con qué jugar, levanta la cabeza y no hay uno que pique, una devolución. Los laterales no anduvieron, la línea 3 no pasó mal porque Racing nunca atacó. O sea, Peñarol gana y gana con justicia. Peñarol fue el que más quiso, Peñarol fue el que más buscó, Peñarol jugó mal. Peñarol no convence, no gusta y es criticado, lo sabe Aguirre, lo saben los jugadores. Y si quiere pelea por el campeonato, con esto que tiene no le alcanza. Porque si no es hoy, mañana. Pero alguno a Peñarol le va a terminar dando un dolor de cabeza. Me dirán, ¿y quién te asegura que Torque siga ganando? ¿Y quién te asegura que Liverpool haga puntaje ideal? ¿Y quién te asegura que Nacional a partir de esta noche gane todos los partidos? No, es verdad. Es muy difícil. Claro que es muy difícil. Ahora, tiene que haber autocrítica. Jugando así, una vez te salvan, otra vez no te salvan, otra vez lo sacás de la galera, otra vez arremetés en los minutos finales. Pero Peñarol, salvo en el Trócoli y en Jardines, en el resto de los partidos han dado a los tumbos.

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3: En un rato, 20 horas con entradas agotadas, Gran Parque Central, Nacional, Montevideo City, Torque, partidazo a priori para cerrar la novena fecha del torneo clausura. Resultados hasta acá: Liverpool 3, Progreso 2, Albion 3, Defensor Sporting 2, victoria de Deportivo Maldonado 3-0 sobre Central Español. Volvió a ganar Danubio después de mucho tiempo, 2-1 sobre Cerro Largo, y Cerro Largo cambió de técnico. Bruno Silva será el nuevo técnico de Cerro Largo. Boston River y Juventud igualaron 0-0. Wanderers sacó la cabeza y ventaja en el Trócoli, ganando 2-0 de visitante a Cerro. Peñarol en la hora se impuso a Racing 1-0, haciendo la salvedad que está pendiente el partido entre Nacional y Torque. El torneo clausura lo comanda Liverpool con 20 puntos. Torque y Peñarol tienen 19, con 17 Deportivo Maldonado, y con 14 aparecen Nacional, Cerro y Juventud. La tabla anual la comanda el Carbonero con 62 puntos, seguido del Deportivo Maldonado con 58, 54 para el Ciudadano Montevideo City Torque, 53 para Racing, 50 para el equipo de Wanderers y 49 para Nacional y Liverpool.
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4: Duelo más que especial en la jornada de hoy lunes, el choque entre Nacional y Torque, que cierra la novena fecha del torneo clausura. Será el duelo número 17 entre ambas instituciones en primera división. Nacional tiene 12 victorias, hay 2 empates y 2 triunfos para el equipo de Torque. En 2021 3-0 y el último en 2025. Por 1-0, el dato es que Nacional suma 4 victorias consecutivas ante el equipo que hoy dirige Marcelo Méndez. En el Parque Central, el tricolor invicto jugó 6, ganó 4 y empató 2. Los números en la previa de Nacional y Torque.
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5: Hay otros números que marcan, hay otros números que condicionan, hay otros números que obligan. ¿Cuál? Lo que dijo Leo. La tabla de posiciones. Sobre todo en clausura. Nacional, en la tabla anual, muy lejos. Torque, bastante lejos. Pero en el clausura, los dos apuestan. Es más fácil lo de Torque, porque está más arriba, puede pelear. Es más complicado lo de Nacional. Para hacerlo claro, Nacional tiene que ganar hoy. Si Nacional empata, queda muy mal parado. Y si Nacional pierde, se despide de clausura. Esa es la realidad. Después está lo otro, por el lado de Torque. Nadie le va a discutir a Torque el año que hizo, la semifinal que va a jugar, la gloria que lo puede esperar a nivel internacional, los partidos que le quedan, lo bien que juega, la idea del técnico. No voy a borrar, no voy a ser como otro, que una semana dicen algo y a la otra semana dicen algo distinto para ir quedando bien. No, seguiré diciendo lo mismo que Deportivo Maldonado. Yo no sé si pelea el anual, si se cae en las últimas fechas. Para mí es el equipo que mejor juega en el año, el más parejo, el que juega bien, el que me gusta, pero no por un tema de paladar. Ahora, hay algo que le pasó a Torque. Lo frenó. ¿Quién? Deportivo Maldonado. Y después no puede con Peñarol. Los méritos, lo que llegó más, quiso más, no pudo con Peñarol. Y si en este tercer partido pierde en el Parque Central, puede correr el riesgo de desmoronarse desde el punto de vista psíquico, psicológico. Por eso, un partido especial, con ribetes de final, donde Nacional no puede ceder ni siquiera medio punto. Así está planteado el partido.
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7: 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Nacional con cambios va a jugar a las 20 horas ante el equipo de Montevideo City Torque, que además de que pasa a línea de 5 final, ingresarán Sebastián Coates, Luciano González y el retorno tan esperado de Maximiliano Gómez a la titularidad, saliendo de la oncena Ancheta, Alejandro Martínez y el futbolista Maximiliano Silvera. El 11 que parará Carreño será con Luis Mejía en el arco de la línea de 5 hombres, con Gastón Martirena por un lado, Nicolás Ojito Rodríguez por el otro, los tres zagueros Sebastián Coates, Luciano Rodríguez y Tomás Viera. En zona de volantes, el doble 5 con Lucas Rodríguez y Luciano Boggio. También irá presente Luciano González en esa contención. Y arriba estarán Tiziano Correa y Maximiliano Gómez. El 11 de Carreño para jugar ante Montevideo City Torque y de ganar, quedar en la pelea por el clausuro.
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5: Hablemos de Nacional y hablemos con Raúl Yuria. ¿Cómo te va, Raúl? ¿Cómo estás?
8: Bien, ¿cómo estás tú, JC? ¿Todo en orden?
5: Bueno, ¿esa gripe quedó de lado o anda ahí?
8: No, la verdad, almorcé y después del almuerzo tuvimos un rato de descanso en Melo, en el partido con Cerro Largo allá, y en el hotel el clima era totalmente diferente a lo que fue después el partido. Y salí de camisita y chaleco y me congelé.
5: Estaba bravo, sí.
8: Y porque aparte el palco de Lubilla queda permanentemente de espalda al sol.
5: Sí, sí.
8: Entonces, estás a la sombra. Y el viento, entonces, que cambió, vino como una ola de aire frío. Y bueno, y vi el viento y me agarró de camisita. terminó el primer tiempo, ahí me trajeron una
5: campera de abrigo.
8: Campera de uno de los muchachos que tenían en utilería. Obviamente, con mi volumen, la campera no cerraba. Pero por lo menos cubría espalda, brazos, cubría.
5: Está bien.
8: Pero ya me di cuenta a la vuelta que la cosa venía mal, porque cuando sirvieron la cena en el ómnibus de regreso, si yo dejaba de comer es porque la cosa estaba delicada.
5: Raúl, hablando de climas y vientos favorables o no, Nacional en cancha, ¿está con viento a favor?
8: Y por lo menos los últimos resultados así lo van indicando. Y creo que hubo en estos últimos partidos, tanto en Melo como con Defensor, creo que fueron partidos auspiciosos como para dar vuelta una página y ver si podemos seguir escribiendo en estas nuevas que vienen.
5: Hoy es bravo, ¿no?
8: Es un partido de alto riesgo. La verdad, Torque es de los equipos que juega muy bien, tiene muy buenos jugadores también. Hoy por lo pronto, mínimo el partido es parejo.
5: Sí.
8: Hoy no hay favoritos.
5: No, partido parejo, lindo y con mucho en juego, ¿no? Pues Nacional casi que está al cero error.
8: Y en los... Sí, es una de las cosas buenas y se ve que Carreño lo está encontrando un yaito y bueno, vamos con esperanza, con confianza, pero sabiendo que es un partido muy difícil.
5: No, te hago la última.
8: Lo que pasa es que nosotros estamos sin chance de poder errar, no podemos errar.
5: Sí, no te queda, no tenés margen. Te hago la última, tiene que ver con la reunión de directiva de hoy. Hoy estuve con el presidente nacional, justo circunstancialmente, en el canal, y me decía que salió por unanimidad el tema.
8: Unanimidad la moción. Y después tuvimos una reunión para ver los detalles, para organizar la asamblea del del sábado 24, porque va a tener, más allá de que sea con una única moción, creo que por la importancia del tema va a tener una asistencia de socios más elevada que las que comúnmente tenemos.
5: Claro.
8: Entonces estamos tratando de prever toda esa instancia y para darle toda la seguridad y tranquilidad al socio y poder recibirlo como se merece.
5: Raúl, te mando un abrazo. Nos vemos hoy en el Parque Central en un rato. Abrazo grande.
8: Nos vemos luego.
5: Chao.
8: Un abrazo grande y saludos.
5: Gracias.
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9: A muy pocas horas del tercer y último partido de esta fecha FIFA, la selección mayor dirigida por Diego Forlán en estas últimas horas tuvo una nueva baja, que es la de Matías Olivera, el jugador del Napoli, con una lesión muscular. Tiene que viajar a Italia a hacer la recuperación y será otro de los futbolistas que abandona la delegación celeste. Por otra parte, Thiago Cardoso sería el arquero titular. En lo que respecta a la selección sub-17, que continúa su gira por España en Alicante, va con buen tino y ya logró su segundo triunfo consecutivo. A falta de un partido, la selección de Ignacio María González se prepara de gran manera para el Mundial de Qatar, que se va a disputar en noviembre.
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3: Están jugando por la Nations League, finalizando los primeros tiempos y empatan 0-0 Francia y Bélgica e Italia con Turquía, mismo resultado. Hoy Ecuador, dirigido por el Muñeco Gallardo, empató con Panamá 0-0, pero volvió a perder por penales 7-6, como le había pasado frente a Japón. Una derrota y dos empates para Gallardo al frente de Ecuador. Los destacados del fin de semana, la goleada de Inglaterra 7-0 sobre Croacia, de no creer, y el triunfo de España 3-1 sobre República Checa, que hace que España se instale con 41 partidos sin perder en el último tiempo. 32 ganados, 9 empatados.
5: Récord, capaz que te mato con esto, en materia de selección, en materia global.
3: España hoy tiene el mejor récord de partidos, de imbatibilidad, el mejor partido de una selección. 42, sin perder.
5: Qué nivel, ¿no? Campeón del mundo. Nos vamos. 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
14: Buenas tardes, familia granjera, familia tambera, como es habitual, mi saludo a todas las familias de la producción agropecuaria que nos siguen en la tardecita de Rural. Una primera expresión del resultado electoral en Brasil ha sido sin duda el fortalecimiento abrupto de la cotización del real frente al dólar, un fortalecimiento clarísimo de la moneda brasileña.
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14: La producción de leche en Brasil sigue creciendo. Alcanzó en el último año un récord de 36.700 millones de litros y la productividad por vaca creció en un año 5.6%, se ubicó en 2.498 litros anuales, 2.500 para ir a números redondos. El sur brasileño concentra el 34% del total de la leche que se produce en Brasil y lidera ampliamente en los indicadores de productividad. La producción de Brasil alcanzó entonces este volumen que mencionábamos, 36.700 millones de litros, un aumento de 2.7% respecto al año anterior, según los datos del Instituto Brasileño de Geografía y Estadística, que cita la Agencia Brasil, en la cual estamos utilizando como fuente en este momento, pero detrás del nuevo máximo aparece un dato todavía más relevante para entender la transformación productiva del sector. La cantidad de leche obtenida por vaca aumentó 5.6% para alcanzar ese promedio en números redondos, 2.500 litros anuales por animal. Es el tercer año consecutivo que mejoran estos indicadores. El desempeño está mostrando que el avance de la lechería brasileña no depende únicamente de aumentar el volumen total. Según este relevamiento, la mejora genética del rodeo, la incorporación de tecnología, la reorganización de los sistemas productivos y unas condiciones climáticas favorables estuvieron entre los factores que impulsaron estos resultados. Mientras la producción nacional aumentó 2.7%, el rendimiento individual avanzó 5.6%, y esto nos está mostrando claramente los resultados de la adopción tecnológica, etcétera, como mencionábamos. La diferencia señala el creciente peso de la eficiencia productiva dentro de la expansión láctea brasileña. Cuando analizamos por regiones, las diferencias regionales son muy importantes. La región sur alcanza un rendimiento promedio de alrededor de 4.300 litros por animal por año, muy por encima de la media nacional. El sudeste se ubica en segundo lugar con 2.900 litros, seguido por el centro oeste con 2.000 litros y el nordeste 1.700. En el norte la productividad media fue de 957 litros por animal. Como vemos, es abismal la diferencia. Esta brecha muestra la diversidad de sistemas productivos existentes dentro de una de las mayores lecherías del continente. La región sur también mantiene el liderazgo con respecto a los volúmenes de producción. Aporta alrededor del 34% de toda la leche producida en Brasil, mientras el sudeste representa otro 33%, casi 34%. Entre ambas regiones concentran así aproximadamente 2/3 de la producción brasileña de leche. La combinación de escala, especialización productiva, genética, alimentación e incorporación tecnológica explica buena parte de esa concentración. El récord productivo también tiene un impacto económico. el valor generado por la producción brasileña de leche alcanza los 89.500 millones de reales, casi 90.000 millones de reales, cifras del ejercicio 2025, aproximadamente unos 16.300 millones de dólares, según la conversión utilizada, la cifra representa una mejora de 2.3% frente a los registros del año inmediato anterior. El crecimiento del valor fue algo inferior al incremento del volumen físico, es otro indicador a considerar al evaluar el desempeño económico de la cadena. Y otro dato relevante es el grado de industrialización. Alrededor del 75% de la leche producida tuvo como destino establecimientos industriales. Esto confirma el peso que tienen las industrias procesadoras en la absorción de la materia prima brasileña, aunque también muestra que una porción significativa de la producción permanece fuera de ese circuito. El volumen industrializado alimenta una de las mayores cadenas de elaboración de leche fluida, quesos, leche en polvo y yogures, así como otros derivados de América Latina. El salto de productividad resulta particularmente relevante para el futuro de la lechería brasileña. Producir litros por animal permite distribuir determinados costos sobre un mayor volumen, porque el resultado económico final depende también de la alimentación, el precio de la leche, las inversiones, la eficiencia de cada establecimiento, como todos sabemos. Los datos del ejercicio 25 mostraron que la productividad se convirtió en uno de los principales motores de crecimiento. Con 3 años consecutivos de aumento en el rendimiento por vaca y un nuevo récord de 36.700 millones de litros, Brasil consolida una expansión en la que el próximo desafío no será solamente producir más, sino seguir cerrando las fuertes brechas de eficiencia existentes entre sus regiones, como acabamos de ver, son abismales, ¿no? Estos son todos datos oficiales del Instituto Brasileño de Geografía y Estadística, el IBGE, y han sido difundidos en estos días por la Agencia Brasil.
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14: Tenemos el gusto de recibir a Gustavo Fripp. Por supuesto, vamos a hablar de apicultura. ¿Cómo estás, Gustavo? Un placer recibirte.
16: Hola, Daniel, el gusto es mío.
14: ¿Cómo has pasado estas semanas? Hacía buen tiempo que no nos visitabas.
16: Sí, sí, estamos un poco atareados en esta época, corriendo atrás de los trabajos. Pero bien, bien, acá en el sur del país está viniendo una primavera muy linda, muy linda. Si bien en un momento amenazó a apretar un poco la seca, a diferencia del norte que están pasados de agua, de las últimas semanas han caído lluvias, 15, 20 milímetros, que bueno, estamos teniendo una primavera muy linda. Un poco preocupados por que las colzas están madurando todas juntas, las tempranas, las tardías se concentraron las floraciones, y se están terminando la floración, y bueno, vemos que el monte todavía le faltan varios días para empezar a florecer. Entonces es impas con las colmenas muy grandes en población, que van a comer mucho, bueno, pueden llegar a complicar un poco a los productores, pero acá en el sur es bien, una primavera muy linda. En el norte sabemos que están complicados con el tema de las lluvias, lluvias también, viento, pero sobre todo el exceso de agua, que están teniendo problemas problemas de mortandad de colmenas, de hambre, porque los productores, por un lado, la abeja no puede salir a trabajar con tantos días de lluvia, y no acopian alimento, y por otro lado los productores no pueden llegar a su apiario porque los campos están anegados y no pueden ingresar a los campos. Entonces, bueno, están teniendo problemas, y esperemos que se corte un poco esto es exceso de agua, aunque están anunciado un año del niño, que ya vienen alertando de hace mucho tiempo que puede llegar a ser muy, muy complicado, ¿no?
17: Exacto. ¿Y cómo estás llevando tus responsabilidades al frente de la Comisión Honoraria?
16: Sí, venimos con muchos temas, muchas tareas. Es algo que nos gusta, pero no nos tiene corriendo, porque hay muchas tareas a la vez. Sí, informarle de que en el mes de septiembre se realizó la auditoría de la Unión Europea en servicios ganaderos, o sea, para todos los productos de origen animal, productos alimenticios de origen animal. Hubo una inspección de la Unión Europea, entre esos productos ingresa la miel y los subproductos de la colmena. Si bien todavía no hay una devolución formal, la impresión primaria es que se pasó bien la auditoría. Ahora hay que esperar los resultados finales. Esta auditoría tiene una importancia muy grande, porque es un poco la llave de ingreso a todo el resto del mercado del mundo. Entonces Europa es quien más exige. Entonces el resto de los países, sabiendo de que Europa dio el visto bueno, homologan esa auditoría y compran sin hacer la auditoría propia. En el caso de no pasar esa auditoría europea, bueno, cada país comprador de algún producto de origen animal debería hacer su propia auditoría, cosas que son caras, complicadas, y entonces, bueno, desde ahí la importancia que tiene poder salir con buena nota en este tipo de cosas. Es este mercado europeo justamente el que nos pone todas normalmente las exigencias, tanto de inocuidad en los alimentos, tanto en tema sanitario, el tema de documentación y legalidad, ¿no? Lo que es la trazabilidad, lo que es la habilitación de sala, toda esta parte, son exigencias que nos ponen para, bueno, de poder darnos el visto bueno. Y a su vez son muchas de estas cosas son trabas no arancelarias que ponen también la Comunidad Económica Europea para proteger a sus propios productores. No nos olvidemos de que, si bien los productores uruguayos queremos venderle a Europa y a todo el mundo, los productores de Europa no quieren que nosotros le vendamos, porque le competimos directamente contra la producción de ellos. Entonces, bueno, de ahí que tratan de poner la mayor cantidad de exigencias posible para trancar el ingreso de mieles de afuera, es responsabilidad nuestra intentar cumplir lo mejor posible con esos requerimientos para poder ingresar tanto a Europa, pero como decía al principio, ingresando a Europa tenemos la llave de entrada al resto de los países, de ahí la importancia.
17: O sea que al haber levantado esta restricción, digamos, haber cumplido con este requisito es muy relevante desde el punto de vista comercial.
16: Sí. Si no tendríamos a cada país que se le vende, que son muchísimos países, cada uno tendría que hacer su propia auditoría. Claro. Teniendo la auditoría europea, simplemente la homologan y la dan por buena.
17: Bien, bien. ¿Qué otro aspecto podemos destacar? Sé que hay algunos elementos que es oportunísimo comunicar a la familia apícola.
16: Sí, esta semana está entrando en vigencia la nueva reglamentación, o la una digitalización de lo que es la habilitación de la sala de extracción de miel y la trazabilidad de los tanques. Entró en vigencia a partir de esta semana. Para las salas que ya estaban habilitadas, ya pueden estar hacer la trazabilidad de los tanques, el movimiento del material con miel y entrada y salida de tambores. Hay una guía escrita ahí del procedimiento a realizar. Uh-huh. Y aquellas salas que no estaban, o sea que ya se habían vencido la habilitación, que tienen que rehabilitarse, ahí estamos teniendo algunos problemas que esperemos en el correr de esta semana poder solucionarlos. Pero bueno, se está trabajando en eso. Como toda cosa nueva, siempre trae inconvenientes, más sobre todo en la parte digital, donde muchas veces no somos muy duchos en esa parte. Entonces, bueno, nos va a tocar aprender nuevamente. Cabe destacar de que la trazabilidad que se traía y el registro de sala de extracción, todos estos programas, vienen del año 2006, se hacían a mano, en papel. Ahora la idea es digitalizar y hacer algo más ágil, sobre todo en el proceso de rehabilitación, tratar de que a futuro sea algo que en un día o un par de días quede habilitado, y no que ahora a veces pasaban dos meses y seguíamos a la espera de la rehabilitación. Recalco, digo, estos procesos son procesos, tenemos que adecuarnos a ellos, aprender a cómo funciona, y bueno, va a llevar un tiempo de adecuación. Ah. Los funcionarios de Digegra están a la orden para evacuar cualquier duda, cualquier complicación que tengan. Llamen a los teléfonos de Digegra, de Apicultura, y y bueno, en forma conjunta podrán solucionar los inconvenientes que tienen. Pero también hay una guía que se está haciendo circular a través de los medios de comunicación de Digegra y bueno, y los grupos de WhatsApp y las páginas del ministerio, donde tienen el paso a paso cómo desarrollar esta nueva trazabilidad, esta nueva habilitación de sala y bueno, todo lo pertinente a esta nueva etapa que se está emprendiendo en estos momentos.
17: Bueno, es un tema, la habilitación, un tema esencial, ¿verdad?, para el sector. Y Gustavo, ¿qué otro aspecto está sobre la mesa de trabajo la comisión honoraria? Recibimos con cierta frecuencia imágenes de mortandad de abejas, de productores de algunas zonas del país, sobre todo aquellas que están, en medio de cultivos extensivos. ¿Hay algo para comentar con respecto? ¿Qué le podemos decir a estos apicultores?
16: Sí, el tema de convivencia de lo que es la agricultura y la apicultura, desde que se comenzó con este paquete tecnológico llamado Revolución Verde, uh-huh. Allá por la década del 90, que es la agricultura producida a base de agroquímicos, o sea, de fitosanitarios, tanto fertilizante como insecticida, fungicidas, de herbicidas, o sea, a base de químico, que llevó a que la agricultura se multiplicara por tres o por cuatro la producción que se tenía, ¿no? Sí. Pero todos esos agroquímicos afectan a lo que son los polinizadores, a todos los insectos, y entre ellos a las abejas. Entonces, bueno, en la zona agrícola estamos teniendo problemas así de convivencia, mortandad de abejas. Para eso, el año pasado se conformó un grupo técnico-científico con científicos de varias instituciones, tanto público como privada, y bueno, se viene trabajando al respecto, intentando generar evidencia de qué es lo que está sucediendo para que el gobierno pueda tomar medidas al respecto. Uh-huh. Ya el año pasado se tomaron muchas medidas, ya desde la presentación del presupuesto quinquenal, cuando se ahí se puso un impuesto, se un gravamen a los productos más tóxicos, más complicados, y se redujo los impuestos a aquellos productos más amigables con el ambiente. Digo más amigables porque todo lo que apliquemos en el ambiente siempre va a tener alguna repercusión, pero no todos en la misma no todos tienen el mismo efecto. Entonces, bueno, hay algunos que son más amigables y esos se vieron beneficiados tanto en los trámites de habilitación como en la carga impositiva. Después, más recientemente, a principios de este año, se prohibió la aplicación de glifosato en sojas en floración. Se prohibió el uso de paraquat en la canola y en las colzas. Se exigió, o se está exigiendo, la declaración de toda aplicación que se haga en canolas en floración, tienen que declarar al Ministerio de Ganadería, la Dirección de Servicios Vegetales, y todos estos controles llevan a que, intentar minimizar los perjuicios que tiene las abejas. También se habilitó a servicios vegetales, a la Dirección de Servicios Vegetales, a tomar muestras de los campos que consideren que pueden tener, que sospechen que puede haber algo, pueden ingresar a los predios, tomar muestras y analizarlas. También se van a analizar las semillas una vez cosechadas, se va a realizar semillas también, a ver qué contaminantes tiene. Nosotros, en el tema de mortandad de abejas, no creemos que haya una mala utilización de los productos, pero una mala utilización me refiero cuando se utilizan de forma en que la etiqueta no recomienda. Pero aún utilizándolas de la forma que recomienda la etiqueta, muchas veces al mezclarse con otros productos hay otras circunstancias que pueden estar generando esto, y no por una mala intención de los productores, sino que de forma involuntaria se esté dando. Por eso es que tenemos que tratar de avanzar con este equipo de científicos que se conformó en intentar averiguar qué es lo que sucede conseguir pruebas y demostrar qué es lo que está sucediendo para que desde el Estado se tomen medidas, ¿no?, para mitigar las consecuencias.
17: Muy bien, muy bien. Gustavo Fritz, te mando un gran abrazo.
16: Estamos a disposición.
17: Hasta pronto.
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17: El sector agropecuario fue el destino de uno de cada tres dólares prestados por las instituciones bancarias. Es la radiografía del crédito a la cual hace referencia un artículo publicado por Ámbito Financiero. Agro, comercio e industria absorbieron más del 70% de los dólares que colocan los bancos en la economía local. Y el sector agropecuario concentra más de 4.000 millones de dólares del crédito bancario, que equivalen a un 31.7% del total de los préstamos en moneda estadounidense del sistema bancario. Exactamente son 4.029 millones de dólares. De acuerdo al más reciente informe de estabilidad financiera del Banco Central, el comercio se ubica en segundo lugar, después del agro, con 2.690 millones de dólares. Recordemos, el agro 4.029 millones de dólares.
14: En el caso del comercio, el porcentaje es de 21.2%, en el caso del agro 31.7%, mientras que la industria aparece en un tercer lugar con 2.262 millones de dólares, que equivalen al 17.8%. De esa manera, los tres sectores concentran la mayor parte del financiamiento bancario denominado en moneda estadounidense. El dato se pudo conocer en el contexto de crecimiento moderado del sistema financiero, porque los activos del sistema alcanzaron los 4.3 billones de pesos, equivalentes al 121% del Producto Interno Bruto, del PBI, mientras que los bancos contabilizaron un patrimonio de unos 294 mil millones de pesos. El crédito al sector privado residente no financiero alcanzó los 1.100 billones de pesos, equivalentes a un 30.8, casi un 31% del Producto Interno Bruto, y en términos reales el stock de crédito registró un crecimiento del 0.6%, según el reporte periódico del Banco Central. En el caso de los préstamos en dólares, las tasas para el financiamiento bancario se ubicaron en torno al 5.1%, mientras que los créditos denominados en pesos presentaron una tasa promedio de 17.3%. El informe del Banco Central también señala que la morosidad del sistema se mantuvo en niveles bajos, con una tasa de créditos vencidos de 1.7%, mientras que el indicador de liquidez alcanzó los 79.3%.
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14: 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Nos reencontramos con la audiencia de Rural mañana tempranito en todo Tambo. Pasen ustedes una excelente jornada.
13: Lo esperamos el lunes. Ya comenzamos a preparar una nueva entrega para ayudarlo a formar opinión.
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20: Hola país, ¿qué tal? Muy buenas tardes, ¿cómo les va? Un placer encontrarnos nuevamente. Lunes 5 de octubre, estamos abriendo la semana a esta altura con los principales temas del campo, los mercados, la producción, ni que hablar, las reacciones del resultado electoral en Brasil, la ventaja que saca rumbo a la segunda vuelta electoral Jair Bolsonaro y cómo se presentaron las bolsas que incrementaron sus posiciones en la presente jornada. La faena de vacunos en el entorno de 27.000 cabezas sigue sin escalar, no obstante, se prevé una mayor oferta de la mano de los ganados procedentes de campo, como también en lo vinculado con los corrales de engorde en el transcurso de las próximas semanas. Vamos a repasar además la situación sanitaria del cultivo de cebada con cuatro hojas. Nos acompañará el ingeniero agrónomo Emiliano Uribe y el avance de la siembra de maíz. En el espacio Mundo Maíz venimos también para contarles el evento agrícola del año, la convocatoria que llevará adelante este miércoles 7 y jueves 8 la Asociación Uruguaya Pro Siembra Directa, bajo el título AUSID, trae las propuestas de agricultura sostenible. Y además, en el marco de esta actividad, vamos a recibir en unos minutos al directivo de AUSID, Carlos Marchesi, para realizar una puesta a punto de la programación que se enfoca en decisiones que construyen sistemas. El tercer Encuentro Nacional de Agricultura Sostenible y la jornada anual de AUSID, con un programa enteramente definido a realizarse bajo el signo de suelos vivos, carbono, biodiversidad y futuro. Está Federico Ríos en controles técnicos, Francisco Ferrer en la coordinación periodística y Marcelo Montes de Oca en la puesta en el aire. Nosotros a las 17:04 minutos, si les parece, hacemos una puesta a punto de la información meteorológica. Las vías de contacto 099-697-834 por WhatsApp y mensaje de texto. Y en agromedios.com, en internet, podrán encontrar la actualización de lo que está aconteciendo en los mercados tras el resultado electoral que tuvo en vilo a Brasil en las últimas horas y a gran parte del mundo, y que además arrojó un resultado que estaba fuera del alcance de lo que las principales firmas encuestadoras habían vaticinado.
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22: Buenas tardes, Leo, el placer de saludarte una vez más. Te cuento que por ahora acá en Montevideo tenemos 18,8 la temperatura, viento del suroeste a 9 kilómetros en la hora, 1017.9 hectopascales, la presión a nivel del mar 65% de la humedad, 15 kilómetros la visibilidad. Del atardecer 18:51 minutos, cada día más tarde está bajando el sol por estos lares. Tenemos en el área metropolitana 24 la máxima y 8 la mínima para esta noche, con cielo algo nuboso y nuboso. Para el martes 6, es decir mañana, 19 la máxima, 10 la mínima, con cielo algo nuboso y nuboso. Para el miércoles 7, 20 la máxima y 11 la mínima, con precipitaciones y tormentas aisladas en la tarde-noche, también con mucho viento. Va a estar ventoso, con vientos de 20 a 40 kilómetros por hora, con rachas de 60 aquí en el área metropolitana. Habrán precipitaciones escasas por la mañana, con aumento de nubosidad. Para el jueves 8, 16 la máxima, 14 la mínima, con probabilidad de lluvias bajas. Y bueno, lo que nos informa el pronóstico del Inumet extendido es que las lluvias volverían el sábado 10 con probabilidad de lluvias alta en principio. Lo veremos en el próximo informe del Inumet cuando son las 17:05. Ya venimos con los temas del día, que tenemos muchísimo para compartir con ustedes hasta las 18:30 horas.
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20: Bien, amigos, comenzamos con los datos de la faena que está proporcionando el INAC en la presente jornada. 27.524 fue el total de la actividad entre los últimos días de septiembre y los primeros de octubre. La conformación del ritmo de la movida en torno a los ovinos, la actividad en plantas 1.152, aves 650.631, suinos 2.488 y los equinos 601. La conformación de la actividad en el rubro vacuno, 12.581 novillos, 10.212 las vacas y 4.391 vaquillonas, en total 27.524. Canelones hizo punta, le siguió Inaler, Establecimiento Colonia, Ontilcor y Las Piedras en los primeros lugares. Es de destacar que hay expectativa por la recuperación del nivel de faena en los próximos días, segunda quincena del mes, y también la estabilidad de los valores que dejaron de caer, según ya ha reportado la Asociación de Consignatarios. En el rubro lanares, 1.152 fue el número total, Oferán a la cabeza, Quarein en los primeros dos puestos de la operativa. Seguimos con otros asuntos en esta tarde, los riesgos sanitarios para la cebada, la puesta a punto del relevamiento de cuatro hojas, la ecuación de precios y costos para verano y el avance de la siembra de maíz. Recibimos al ingeniero agrónomo Emiliano Uribe. La agricultura sostenible y la propuesta de AUCID en diálogo con el directivo de la gremial Carlos Marchesi en un ratito, con vistas al encuentro agrícola del año el próximo miércoles 7 y jueves 8 en la jornada de campo desde Mercedes, que estaremos compartiendo con esta mañana y también con Contacto Rural. Las repercusiones en las bolsas y los mercados del triunfo de Bolsonaro en este lunes a la tardecita. La puesta a punto que realiza Javier Pena, especialista de agromedios, en el área económica. Venimos a todo toro. El avance de la zafra con 100% de comercialización y valores que escalan en comparación con la campaña anterior. Rodrigo Fernández, el director del frigorífico Modelo, realiza un repaso de las propuestas inmediatas. Y también el efecto provocado por los problemas climáticos con los temporales en Salto sobre el encarecimiento de los precios de los productos de granja y la campaña que pone en marcha la Dirección Nacional de la Granja. 17:09.
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20: Bueno, hablamos del petróleo Brent en la presente jornada, lo mencionábamos en esta mañana, el mismo se está ubicando en el eje de los $100 el barril. Venimos hace pocas horas de un nuevo incremento en las tarifas del gasoil y la nafta, con lo que esto significa producto de tensiones internacionales y de un panorama complejo en los mercados externos. Además, y en la mirada específica sobre los granos, les compartimos fundamentalmente este dato sobre la posición del Mercosur, que pasa a ser el mayor proveedor de maíz de China. De acuerdo con las últimas cifras proporcionadas en el ciclo 26-27, se prevé que China incremente las compras de maíz originado mayormente en Sudamérica. La oficina de Luzda en Pekín estima que la nación asiática comprará al menos 6 millones de toneladas del cereal, contra 4 y 1,82 millones en las dos campañas previas. El gobierno de China sigue fomentando una mayor producción local mediante la mejora de los rendimientos en una superficie estable y desalienta las compras del grano en lo que refiere a su estrategia. Además, los subsidios a la producción, donde el gobierno central interviene en el mercado interno por medio de licitaciones de maíz a precios reducidos, con el propósito de evitar que las subas internacionales se trasladen a los valores locales. Brasil ha sido así el mayor proveedor de maíz de China desde el 2023, desplazando a Estados Unidos y también a Ucrania en este plano. Seguimos con otras novedades en lo económico, fundamentalmente los números que responden al cierre de esta jornada. Por al lado del conflicto en Conaprole, se profundiza con paros de 2 horas por turno y afectando el suministro. La Federación de Trabajadores de la Industria Láctea resolvió por unanimidad establecer paros por 2 horas en cada turno, y advirtió que un enlentecimiento del tránsito de productos puede ser una consecuencia. Luego del conflicto por 25 despidos indirectos, la gremial resolvió por unanimidad de la asamblea 2 horas de paro por trabajador y por turno. Las autoridades de la cooperativa emitieron un comunicado días atrás donde reafirmaron que con Aproles, empresa modelo en el país con balances millonarios y recibe permanentemente en lo que refiere a su estrategia la situación de competencia del mercado. La respuesta de Conaprole implicó también destacar que legalmente la cooperativa licita proveedores de bienes y servicios permanentemente para ser competitiva y sostenible. Además, se destacó que las empresas contratadas para la reposición ocupan puntos de venta y desde marzo de este año comenzó a relevar con sus proveedores los contratos que estaban próximos a terminar en estrictos aspectos de la competitividad de los servicios. Hablamos de la inflación que se acelera a 4,68% en 12 meses a septiembre y el Banco Central se apresta a tomar decisiones sobre la tasa. En este sentido, la suba de los precios se salió levemente de la proyección de la autoridad monetaria de 4,5% y tomarán los jerarcas del organismo la decisión sobre las acciones correspondientes en los próximos días. En consecuencia, el índice de precios al consumo registró una nueva suba mensual de 0,54% en septiembre y la inflación de los últimos 12 meses pasó de 4,55 en agosto a 4,68 en septiembre.
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0: en Sarandí del Yí. Nos acompaña el ingeniero Rodrigo Fernández para ampliar las características de la oferta. ¿Qué tal, Rodrigo? Bienvenido, los saludos, ¿cómo va todo?
1: ¿Qué tal, Leo? Buenas tardes, un saludo a la audiencia.
0: Bueno, ¿cómo llegan a este evento? ¿Qué percepción tienen de la zafra en este año que hemos definido como muy excepcional para la producción ganadera, atípico, decíamos recién?
1: Sí, buenas perspectivas, muy movida el tema Profertas. Nosotros con tiempo, los toros están filmados hace tiempo, están subidos a la página web de Zambrano, y bueno, y están muy lindo los videos, están muy lindos los toros, así que, y los vientres también, está muy movido, un año atípico en por la demanda que hay, ¿no? Yo creo que los remates van a salir todos sin problema, cada uno con su aumento de promedio, pero con respecto al año pasado, pero se está colocando el 100%, que es lo importante.
0: Sí, y además en todos los casos con una suba, lo cual está reflejando el momento formidable de la ganadería uruguaya en este 2026.
1: Sí, así es, y también clientes nuevos que no nos compraban, que estamos viendo que están por como que dando un paso más en lo que es la genética, ¿no? Leo, eso está buenísimo. Clientes que a veces le compraban al vecino, por decir una palabra, ahora están comprando en remates de cabaña como el nuestro. Eso lo estamos palpando con gente que contactamos.
0: Claro, Rodrigo, es decir que hay una búsqueda de
1: mejorar,
0: oferta más calificada.
1: Sí. Saben que tienes una inversión genética más grande, pero bueno, pero el convencimiento es tal de la gente de que la genética se paga sola, que es en las inversiones que hay en la ganadería, es la pata de cualquier inversión, y es realmente la que devuelve todo económicamente, es la que devuelve más rentable todo.
0: Sí, en este caso el jueves estamos hablando de 75 toros y 75 vientres, además de embriones.
1: Sí, así es. Los toros son todos de pedrigue. Hay una oferta colorada muy interesante. Son 21 toros colorados. Los vientres son 20, son todos preñados. Y hay 10 vientres colorados. Y bueno, y 3 paquetes de embriones de 5, ¿sí? Así es.
0: Están corriendo ya lo que son preofertas y también todo lo vinculado con la previa, es decir, premios especiales y reconocimientos a los compradores o interesados tempranos.
1: Sí, hay un 3% de descuento por oferta, que es un número interesante, y un 5% de descuento contado, la administración propia, con Zambrano y compañía. Así que los esperamos a todos a almorzar y a las 15 horas puntual arrancar el remate.
0: Bueno, ni que hablar todo lo vinculado con las garantías sanitarias y la genética y la tradición de la firma en la garantía de esta oferta.
1: Sí, Modelo se caracteriza por ese respaldo, digo yo, por el respaldo del postventa que damos, del respaldo del premio de pista que tiene el Modelo. Cabe destacar que el Modelo cumplió 35 años consecutivos concurriendo al Prado este año, de 1992, y bueno, y hemos obtenido 21 grandes campeones de Prado a lo largo de todos estos años, solamente de Prado. Hoy el nivel de pista es totalmente distinto a años anteriores. Este año tuvimos una reserva de gran campeona que, como le decía a los colegas, es tan finito el Angus que una reserva de gran campeona es un premio bárbaro que nos deja muy, muy contentos y refleja la continuidad y la permanencia en los premios, lo que es el Modelo, ¿no?
0: Sí, bueno, y además toda la información que se ha generado de la selección genética, de los datos, de la evolución del rendimiento carnicero. ¿Qué sí. dato es el más pedido, digamos, por los interesados? ¿O qué tipo de información?
1: Bueno, el área de Jovife y Hermano Moreo está muy pedido. Y bueno, son datos que están intrínseco en nuestro catálogo, porque hace años trabajamos en esto. Todos los toros tienen su medida objetiva de marmoreo y área de jovife, y lo hacemos, aparte del CPD, tienen su valor objetivo. Y ya bueno, hay toros con muy datos muy interesantes, tanto colorado como negro, con esos datos. Y después está muy pedido, Leo, el tema.

0: para Vaquillona, el tema del peso nacer, que también la oferta tiene ese condimento, el 50% de la oferta es totalmente garantía para Vaquillonas. Y bueno, y algo que se mantiene en el catálogo, que lo mantenemos nosotros, es el alto peso de 18 meses. Eso es un dato muy pedido porque hoy la cría, lo que es novillo cuota, es parte del sistema ganadero y cada vez está creciendo más. Y bueno, y hay que llegar con ese novillo con edad de cuota a 400 kilos para que lo termine un filotero, ¿no? Así que es importante eso, ese peso de 18 meses, es importante ese dato.
1: Sí, el remate además del próximo jueves 8 se puede seguir por pantallas de Paisano TV y DirecTV. Va con flete gratis para toros y los vientres, lo cual es un dato más que significativo.
0: Sí, así es, en la propia estancia, sobre Ruta 14, muy fácil acceso y muy cómodo, así que los esperamos a todos, y bueno, y quienes puedan ir, que entren en los videos, que realmente están muy bien filmados estos lotes, y con cada toro con su número individual.
1: Rodrigo Fernández, a propósito de Angus, con respaldo este jueves 8 desde las 15 en Estancia La Palma, en Sarandí del Yí, con Zambrano. Muchas gracias por estos minutos y seguimos en contacto para evaluar la zafra entonces.
0: Gracias, Leo. Estamos a las órdenes. Saludos.

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0: El segundo turno en las elecciones de Brasil y sus repercusiones para la economía uruguaya, las repercusiones en el plano político y económico. Javier Pera, especialista de agromedios, nos acompaña en este lunes. ¿Qué tal, Javier? ¿Cómo vas?
1: ¿Qué tal? Buenas tardes. ¿Cómo estás tú, Leonardo? Bueno, la Bolsa de Valores hoy ha sido fiel reflejo de las elecciones del día de ayer. La Bolsa de Valores brasilera y la Bolsa de Valores de Nueva York, porque tuvieron una explosión, ¿no?, en las acciones. O sea, hubo, simplemente para darte una idea, el grupo WTC, que es las acciones de todas las empresas brasileñas que se cotizan en Nueva York, subieron un 15%. Llegó a subir ese fondo un 15%, lo que arrancó con un 5% y llegó a un máximo del 15%. Y esto nos está marcando entonces que el mercado mundial y el mercado brasilero, además, porque la Bolsa de Valores de Brasil también tuvo una repercusión positiva en todas las acciones de las empresas brasileñas, está esperando un cambio económico, ¿no? Evidentemente es algo que donde se basó Bolsonaro, en que tiene que girar y virar un cambio económico. Cientos de empresas brasileñas están yendo de Brasil, cerrando y yéndose, o abriendo nuevas fábricas en Paraguay, fundamentalmente, o en otros lugares del mundo, porque se volvieron poco competitivos por los costos brasileños, fundamentalmente, y entonces estaban yendo, y todo esto ha generado un cambio muy importante. Que, a ver, vamos a ser claros, Bolsonaro no habló de política económica en toda su campaña, ha sido muy leve en el tema de la política económica. Incluso se está hablando de que podría haber un ajuste fiscal en Brasil con Bolsonaro, pero evidentemente el alza de precios, la caída de consumo en muchos lugares, si bien el índice de ocupación no ha caído, pero sí la caída de consumo, y algunos artilugios que están haciendo las empresas. Por ejemplo, uno de los artilugios más interesantes es que los paquetes de un kilo pasaron a 900 gramos y 800 gramos al mismo precio. Entonces te dicen versión económica y mantienen el precio. La mayonesa, y una conocidísima marca mayonesa, que sacó hace un mes una versión económica, y tú te parece que la versión económica es el tipo de paquete y lo que es son los 200 gramos menos que tiene, ¿no? Y se mantiene al mismo precio. Entonces, algunos artilugios que están haciendo las empresas brasileñas para poder mantener las ventas, porque los precios los tienen que estar subiendo constantemente por los costos, y esto entonces se ve reflejado en que había una idea de que si ganaba Lula iba a mantenerse esta situación económica, en la cual estaba afectando muchísimas empresas. Por supuesto, ¿esto cómo nos afecta y cómo afecta? Bueno, en primer lugar, hoy a la mañana uno de los principales economistas argentinos, que tiene un post, comentaba justamente de que si vuelven las inversiones a Brasil, no van a llegar a Argentina, lo cual es un problema, ¿no? Argentina en este momento estaba captando inversiones, incluso de empresas brasileras que se estaban yendo, y que si viene un cambio económico en Brasil, evidentemente Argentina va a ser complicada. Y lo mismo para Uruguay, ¿no? O sea,
0: ¿en qué sentido, tenemos inversiones? Javier, ¿por qué? ¿Qué podemos esperar?
1: Bueno, lo que podemos esperar es que donde se abarate Brasil, donde Bolsonaro logre hacerlo competitivo nuevamente a Brasil, ¿no?, directamente, eso hace de que sea atractivo para los inversores y vuelvan a invertir, no en bonos, como estaba ocurriendo en Brasil en estos momentos, que por las tasas de cambio tan altas venían y ponían dinero en Brasil, sino que vienen a invertir para fabricar, para producir. O los brasileños no se van y se quedan en Brasil, o vienen nuevas empresas desde el exterior a invertir. Entonces, esto es uno de los grandes temas del cambio de giro que estaría dando Bolsonaro, ¿no?, frente a Lula en estos momentos. También tenemos que tener presente algo muy importante, que aunque Lula salga presidente, la Cámara de Senadores, la mayoría es de derecha y de centro, ¿no? Por amplia mayoría. O sea, juntando los votos entre ellos dos, pueden hacer un impeachment, ¿no?, y destituir a los jueces de la Suprema Corte de Justicia con todo el escándalo que hay. En diputados están igual. O sea, en estos momentos un gobierno, Lula, no tiene mayorías parlamentarias y no puede armar mayorías parlamentarias. Entonces sería un gobierno que muy tibio, ¿no? Porque directamente va a ser una guerra, sin lugar a dudas, entre lo que quiere Lula, ¿no?, y lo que va a querer el parlamento, que va a estar manejado por Bolsonaro, Bolsonaro tiene hoy en el Parlamento las mayorías simples y algunas mayorías especiales, no todas, pero para hacer un impeachment necesita de los partidos de centro que lo apoyen directamente. O sea que es un escenario complejo para Lula si Lula es presidente. Por eso hay una confianza de que Bolsonaro, en la parte de los inversores, Bolsonaro va a ganar la segunda vuelta, fundamentalmente porque la gente pensante, ¿no? Viendo que está trabado, va a seguir 4 años trabado Brasil, si gana Lula, directamente va a tener que, no tiene otra opción de Bolsonaro como la única opción para que se genere un cambio y que haya sintonía entre el Parlamento y el presidente de la República.
0: Javier Pena, especialista del área económica y financiera, en este lunes post elecciones en Brasil. Primer turno, como decía la Red Globo. Un abrazo.
1: Un abrazo.
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0: Amigos, vamos con el repaso a algunas de las informaciones principales que les acercamos para ustedes en esta oportunidad y resaltamos en el complejo cárnico. Desde el 6 al 8 de octubre, la Asociación de Criadores de Braford está llevando adelante una nueva edición de la Nacional de Primavera con la participación de casi 200 ejemplares de 28 cabañas. En esta instancia tiene lugar una agenda completa y clave en el norte de la provincia del Chaco para el debate de estos asuntos. El Departamento de Agricultura de Estados Unidos pronostica pocos cambios en las compras de carne de Japón y en las exportaciones de India, mientras que Nueva Zelanda iniciará el próximo año mayor disponibilidad de carne para embarcar. Los detalles de la situación son los siguientes: cuando Japón acaba de habilitar para los primeros meses del año que viene la llegada de la oferta procedente de Argentina, según anunció en las últimas horas la autoridad económica encabezada por el ministro Luis Caputo.
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0: El Niño y sus impactos en los precios de los productos de granja. El analista y director de la Unidad de Información Comercial de la Unidad Agroalimentaria de Montevideo, UAM, se refirió a los recientes fenómenos climáticos en Salto y sus consecuencias en el precio de los productos. En el marco de esta campaña de promoción de hortalizas y frutas y su consumo para elevarlo de los 200 gramos por persona y por día actuales a arriba de 400 gramos en iguales condiciones, que es el mínimo aceptado.
13: Estamos en un momento en el cual comienzan a verse las consecuencias de algunos fenómenos extremos, ya que podríamos identificar como los primeros estragos que causa el Niño en nuestro país, y que claramente tuvo su primer caso con lo que fue el viento del 18 de julio que destruyó gran parte de la infraestructura productiva de los invernáculos de Salto. Se habla de que en torno al 15% de la superficie de invernáculos de Salto sufrió daños graves, y cuando hablamos de graves, estructuras destruidas, digamos, que no había forma de recuperarlas, los cultivos que tenían abajo y que han implicado, digamos, un trabajo muy importante para reconstruir. Es 15%, unas 50, entre 40 y 60 hectáreas se habla de destruidas totalmente. Una superficie de similar magnitud tuvo daños no tan graves, pero que también afectaron la producción. Y bueno, y eso inmediatamente provocó mucha expectativa en qué iba a pasar con los cultivos que había abajo, que son básicamente tomates, morrones, principalmente tomate, seguido por morrón, bastante después, y bueno, después otros cultivos menores como berenjenas, como pepino, como zucchini, como zapallito. También en esa misma región se planta frutilla, si bien no utilizan exactamente las mismas estructuras de producción, pero también es un rubro que sufrió algún grado de daño. Hay que agregar a esto que estábamos mencionando recién que este invierno ha sido un invierno, y también en parte responsabilidad, digamos, personificando a este fenómeno meteorológico como es el Niño, del Niño, ha habido muchos días nublados durante todo el invierno. Ya desde mayo se registraron en Salto niveles de insolación por debajo de la expectativa histórica. Ya después, en la segunda quincena de julio, ahí sí ya más relacionado con el Niño, lo que ha sido agosto, lo que ha sido septiembre. Siempre ha habido un clima, digamos, condiciones meteorológicas que no han ayudado a que los cultivos se expresaran en su máximo potencial. Entonces, con un perjuicio en gran parte de la superficie y después unas condiciones que no ayudaron, estamos con niveles de oferta muy reducidos, y llego a la respuesta. En el caso de tomate, claramente, para dar magnitud de que estamos hablando, tomate, nosotros normalmente en octubre tenemos ingresos semanales de 400, 450, 500 toneladas. y estamos teniendo, la semana pasada, por ejemplo, tuvimos un ingreso de 240 toneladas, o sea, la mitad, para hacer simple la cuenta, la mitad de la oferta esperable para la época del año es lo que estamos teniendo, y eso es lo que hace que los precios pisquen al alza y se ubiquen en valores que son históricamente altos, no solo por los picos que alcanzan, sino por que si bien a veces alguna semana bajan un poco, después vuelven a subir, pero se mantienen en un rango de valores que históricamente son altos por periodo de varias semanas, con la mala noticia de que seguramente octubre se mantenga en una situación parecida. Por lo menos los primeros 20 días de octubre, esperamos que siga habiendo escasa oferta de tomate. El morrón nos tiene con mucha expectativa, porque el morrón rojo también es un rubro muy sensible a la oferta. Por ahora está en valores altos, pero dentro de lo que es históricamente esperable. Pero podría ocurrir en algunas semanas que hubiera alguna suba a valores aún mayores. Hemos tenido en el caso de frutilla, también no se nota tanto porque frutilla es un producto que en esta época empieza a juntarse la zafra del norte con la del sur, y arrancó hace algunos días la zafra del sur a remitir en volumen un poco más significativo, lo que de alguna forma alivia, porque no solamente estamos abastecidos por producción del norte, y eso de alguna forma va a permitir que la tendencia probablemente sea la baja, pero estamos con precios mucho más altos que lo que es normalmente tenemos en frutilla a esta altura del año. En general yo diría que hasta ahora y lo más afectado han sido este grupo hortalizas de fruto que le llamamos nosotros. Por ahora no hemos visto y esperamos que no haya efectos de gravedad sobre otros rubros, pero bueno, los pronósticos son muy preocupantes porque te hablan de que toda la primavera y después capaz que afloja un poco en verano y en otoño vuelve a haber efectos extremos, lo cual realmente es para preocuparse, pero bueno, en concreto y hasta ahora me animo a decir que el principal problema ha sido este que describo. Por ahí hubo un fenómeno de granizo muy fuerte, creo que a fin de julio, principio de agosto, también en Salto, casi que copió la misma zona del viento, y ahí agregó algún perjuicio en cultivos de citrus. Nosotros teníamos miedo de que afectara a la zafra, hasta ahora no lo hemos visto, por suerte, ese efecto, pero al productor que le tocó, tanto como a que le tocó que se le cayeran los invernáculos, realmente es una situación muy difícil, muy dramática y compleja. Que bueno, hay que ver ahí cómo los impactos que va a tener en la estructura productiva para el futuro.
0: Pablo Pacheco, del área de información de la Unidad Agroalimentaria, UAM.
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0: Venimos con el panorama de los granos también en esta jornada, compartiendo informaciones porque comienza a hacerse sentir el factor climático de la mano de El Niño, y particularmente las repercusiones que esto significa desde el punto de vista de la producción de granos. En el plano local, el repaso que realizamos con los diferentes protagonistas del programa nos llevan un ratito al diálogo con Emiliano Uribe, director de Cuatro Hojas para la Sanidad en Cebada, trigo y el avance de las siembras de maíz, a poco de arrancar también con la implantación por al lado de soja y la expectativa puesta en esta zafra que marca un escenario diferente al anterior en materia de precios del mercado internacional, de costos y oportunidades en lo que respecta al panorama comercial. De muy fuerte a fuerte, la tendencia del niño que está gravitando en las proyecciones y particularmente el efecto que esto puede implicar con este fenómeno de valores elevados en el Pacífico, aunque todavía no se refleja inmediatamente en el plano de la región, salvo algunas zonas muy puntuales. El niño ya está instalado, pero las lluvias que se esperaban siguen sin impactar de manera significativa. La Bolsa de Comercio de Rosario detalló en septiembre precipitaciones por debajo de los valores históricos y advirtió que si se confirma el cambio de tendencia, también pueden reducirse las precipitaciones previstas para los próximos meses. Es decir, que estamos frente a un monitoreo constante del escenario meteorológico y en particular de los pronósticos que se reportan por los diferentes servicios, tanto públicos como también privados, en relación con las temperaturas y los episodios climáticos, con nueva situación de, en definitiva, más que lluvias de alto impacto, si se han dado en zonas de Artigas y de Salto, pero fundamentalmente hay que tener en cuenta que el panorama a esta altura sigue siendo dispar.
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0: Bueno, nos ubicamos en este evento Agricultura Sustentable, la actividad de AUCID. Nos acompaña el directivo de AUCID, Carlitos Marquesi, a propósito de la actividad que tiene lugar en los próximos días, este miércoles 7 y jueves 8 en Mercedes. Carlos, te encontramos en el campo con plena actividad. Buenas tardes, ¿cómo estás?
20: Sí, buenas tardes, Leonardo, gracias por la comunicación. Y sí, estamos intentando ver con el clima este que si bien no ha venido bien, tenemos varios desafíos por delante con el tema sanidad, cultivo, fusarium, don, etcétera. Esta quincena que viene se presenta no muy favorable, pero bueno, estamos intentando discernir qué decisiones tomar. Me da para preocuparme por los cultivos de invierno, los de verano, capaz que falta un mes todavía para empezar la, o 20 días, un mes para empezar la siembra. Yo creo que todavía nos queda, tenemos que hacer foco en este último tramo de los cultivos de invierno, a los que les queda algo por hacer, por lo menos en tema sanidad. Y después sí, también las ventanas chicas que tenemos ahora, terminar de preparar la chacra para los cultivos de verano, de primera. Los maíces ya están, la mayoría, intentando nacer o nacido. Tan pálido, se ve que no les gusta mucho el frío y la poca luz, pero está todo encaminado, sin mucho misterio, pero hay que aprovechar alguna ventana que haya para intentar corregir lo más posible la sanidad.
0: Vamos a la jornada de AUCIDA, la agenda que está abierta para estos próximos días. ¿Qué temas estás enfatizando en el cronograma de exposiciones técnicas y de ponencias?
20: Los temas no son muchos. Está enfocado básicamente en el tema bioinsumos y algunos aportes que se puedan hacer al respecto, tratando el tema de biológicos, cómo los biológicos pueden aportar en el sistema, como AUCIDA te enfoca siempre la temática en el sistema. La idea es ver qué pueden aportar las distintas tecnologías a los sistemas biológicos, como por ejemplo tricoderma y demás. Se va a tratar algo respecto a cultivos de servicio, los aportes, avances en temas de cultivos de servicio. Se va a intentar también abordar el tema de riego, sistemas que están regados, cómo logran una mayor eficiencia en el uso de los recursos, cómo el agua potencia mucho todo lo demás, no solo permite lograr mayor rendimiento, sino optimización de insumos, de agroquímicos, optimización de rotaciones, o sea, todo abordado por parte de sistemas regados. Y también se van a tratar el tema fertilizantes, bioactivados, tecnologías que están intentando llevar a cabo, que es con los mismos fertilizantes bioactivarlos para que sean más eficientes su performance en el suelo, o sea, recuperar más proporción de lo que estamos fertilizando. Y también se va a abordar el tema de acidificación de suelo, un intento de diagnóstico, si se puede decir, en base a muchos datos de muchos años. También se va a abordar el manejo agronómico de esa acidificación luego detectada y evaluada, cómo poder manejarlo, cómo poder tomar cartas en el asunto. Se va a hablar sobre eso. Y bueno, también va a haber una presentación de ECOCAL como una opción de una enmienda para corregir la acidez. Se va también a manejar indicadores de sostenibilidad del sistema, también una charla muy interesante. Como tener algún número o algo que indique cuán sostenible o cuán no sostenible es un sistema. Y bueno, diría un poco por ahí. Tenemos un aporte de profesionales, de tanto INEA, de Facultad de Agronomía, tenemos gente también de la Agropecuaria de Dolores, o sea, hemos logrado mucha cooperación y muy buenos disertantes, y pienso que va a ser una jornada muy productiva. Por ahí sería el asunto, Leonardo.
0: Carlos, además el momento bisagra de la agricultura, reposicionamiento de precios, pero también de modelo a partir de estos aspectos que AUCIDA ha venido desarrollando, cultivos de servicio, diversificación agronómica, rotaciones, bioinsumos, como acabas de mencionar.
20: Y sí, sí, o sea, la idea de que los sistemas que funcionen lo más acorde a lo que podría ser la naturaleza, todo lo que sea diversificación de, por supuesto, no remoción de suelo, por supuesto, coberturas que protejan la erosión, y después la multiplicidad de cultivos, y por supuesto incluyendo en lo posible pasturas, semilleros, cobertura, cultivos de servicio. O sea, evidentemente el sistema es lo que fortalece la agricultura y minimiza la erosión, minimiza las malezas y optimiza la posibilidad de tener éxito en alguna o varias de las etapas de los sistemas.
0: Recordamos las dos jornadas de AUCID en este encuentro de agricultura sostenible en el marco de la jornada anual, miércoles 7 y jueves 8 en Mercedes Sensorial. Carlitos Marquesi, directivo de AUCID, muchas gracias.
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0: La zafra de toros y este reporte. En esta oportunidad nos adelantamos a las actividades. La Franqueira, Santiago Corral está en línea y la movida con el escritorio Walter Hugo Avelinda. ¿Cómo estás, Santiago? Bienvenido, buenas tardes.
10: Hola, buenas tardes, saludo para ti y toda la audiencia. Venimos con el tema de la preparación del remate. Ya tenemos todo encaminado, todo pronto, por suerte.
0: ¿Qué características tiene el remate? ¿Cuál es la oferta y cómo lo están preparando?
10: Bueno, la oferta este año va a estar constituida por 30 toros, todos pedri, todos con datos de PD. Hay parte que son producto de transferencia embrionaria, después el resto de inseminación. Y bueno, la torada viene bien preparada. Tenemos una parte de toros de 2 años y una de año y medio. Entre negros y colorados, y bueno, además llevamos 6 vientres pedri propios nuestros, son terneras de nacidas de este febrero, y después complementa la oferta vientres de Nacelia López, como venimos acostumbrando desde que comenzamos.
0: Bueno, Santiago, contanos un poquito en la expectativa y las características del remate, cómo está organizado y demás.
10: Bueno, este año vamos a realizar un almuerzo previo para que quede a recorrer la oferta, y después comenzamos a eso de las 2:30, 3 de la tarde. Vamos a comenzar seguramente con lo que es los toros y seguir con los vientres. Y bueno, básicamente venimos con, como el año pasado, con el escritorio, con las mismas condiciones en lo que es de descuentos y plazos.
0: Perfecto. ¿Y cómo definís la torada?
10: Bueno, la torada nuestra en general, nosotros tenemos muy claro qué es lo que buscamos. Buscamos toros que tengan facilidad de parto en general. El 80% de la torada es apta para vaquillonas, donde hay algún destaque como para utilizar en 15 meses. Después buscamos que tengan buenos pesos de destete 18 meses, buscando la precocidad de los toros y de lo que produzcan. Tratamos de no irnos a grandes pesos finales, a lo que es el peso adulto, buscando esa vaca moderada para mantener a campo, ¿no es cierto? Y después tratamos siempre de no descuidar lo que es karate, tanto sea el área de ojo bife como la grasa subcutánea y el marmoreo.
0: Bien, en torno a los detalles del remate, ¿qué más podés destacarnos?
10: Y bueno, sobre todo eso, los toros para vaquillona, del 80% de la oferta, y hay un total de 12 toros colorados, redangos, y el resto son negros. Están esos que te comentaba, esos de tendencia embrionaria, y bueno, después van a estar esos vientres que acompañan, y las condiciones van a ser para lo que es los toros y los vientres pedigree nuestros. Van a rematarse las 12 cuotas, van a haber 180 días libres, va a haber un descuento por pago contado de un 6%, y en lo que es la preoferta, teníamos igual que el año pasado un 3% de descuento por preoferta y un 2% adicional hacia la última preoferta que tenga el lote. Los vientres que acompañan van a ir con 90 días libres o un 2% por pago contado.
0: ¿Algo más para destacar?
10: Yo pienso que más que nada eso, lo que ya te comentaba. Digo, la torada viene muy linda, muy pareja. Creo que año a año se nota el trabajo que venimos haciendo. Nosotros somos relativamente nuevos, hace unos 7 años que venimos criando. Cada vez tenemos la torada más pareja a ver. Lo que es los toros, son todos toros preparados a pasto. Sobre todo los de 2 años comieron ración solo en el momento del destete. Los toritos de 18 meses estuvieron suplementados este invierno, pero siempre en base a pastoreo directo, que creo que es algo muy importante, el tema de que sean preparados realmente a pastura, ¿no? Jueves 8 de octubre en la Asociación Rural de Florida vamos a estar ya con la torada, eso a las 10:30. Tenemos un almuerzo al mediodía, 14:30 aproximadamente comenzamos con lo que es las ventas, y siempre de la mano de Walter Hugo Avelente.
0: Santiago Corral, gracias por este tiempo, te mando un abrazo y muchas gracias.
10: No, gracias a vos, y bueno, un saludo para ti y toda tu audiencia.
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0: La situación sanitaria de los cultivos de invierno ante la falta de sol y las lluvias y la humedad y el avance de siembra de maíz, las dos claves en este momento agrícola, con cuatro hojas en este lunes 5 de octubre. Emiliano Uribe, ¿qué tal? Muy buenas tardes, ¿cómo te trata la primavera?
14: Buenas tardes, Leo, ¿cómo andás? Bueno, la verdad que hoy es un día bastante lindo, sobre todo de templado a cálido, que bastante decir, después del viernes y sábado que tuvimos, que fueron medio frescos, y la verdad que los cultivos de invierno, con estos días ya con un poco más de luz, un poco más cálidos, empiezan a responder, te das cuenta que la verdad que la falta de luz y la falta de sol está siendo capaz la principal limitante para estos cultivos de invierno de este año, ¿no? Pero por ahora viene todo bien, creo que se vienen recuperando bastante de la cantidad de nublados que habíamos tenido.
0: Sí, bueno, y allí estás poniendo el foco en la sanidad y en particular para cebada.
14: Sí, te diría que hoy lo que nos tiene más atareado es la cebada, nos viene dando positivo casi todas las chacras para ramularia. Lo que hay que tratar de ser proactivo con la ramularia, no que no te pase por arriba, porque después ya el daño está hecho y ya no puedes recuperar esos kilos. Entonces, bueno, veníamos sacando muestras de planta y a partir de la semana pasada y la otra empezaron a aparecer positivos. Por lo tanto, estamos empezando a controlar aquellas cebadas que son positivas para ramularia o presentan el síntoma y ahí ya no la esperamos.
0: Y por lo pronto, ¿cómo se está trabajando? ¿Prevención, recorrida de chacras y tratamientos en los casos posibles?
14: Sí, lo primero es reconocerla, saber que puede aparecer. Cuando hay dudas, se trata de mandar al laboratorio a ver un diagnóstico de enfermedades para estar claro qué es la enfermedad que tenemos. Y a partir de eso se aplica un fungicida. Como se pueda, porque la verdad que los días no están dando mucha ventana para hacer aplicaciones, pero bueno, se viene aplicando.
0: Bueno, en el resto de los cultivos, en los cereales, y en el caso del trigo, por ejemplo, en el caso de colza, ¿qué situación tenemos?
14: Bueno, trigo seguimos conviviendo con la mancha amarilla, como fue casi todo el ciclo, sobre todo aquellos trigos que vienen sobre cebada, que es casi todos los trigos nuestros, y después está apareciendo bastante presión de roya, que no se ha disparado porque ya las variedades están bastante buenas para su autodefensa, pero bueno, estamos atentos y a medida que van espigando estamos viendo el tema lluvia por el fusarium, así que está bastante divertido el trigo para seguirlo de cerca, pero por ahora viene todo bien, muy sano. Y por el lado de la colza, la verdad que viene siendo un cultivo que se recuperó bastante después de los días lluviosos. Se armaron bastante, ramificó, compensó bastante. Te diría que estamos con pocos problemas. Alguna aparición fugaz de lagarta que estamos por ahora monitoreándola sin tener necesidad de aplicar. Así que bueno, viene tranquilo los cultivos de invierno, tanto cebada, trigo y colza, ¿no?
0: ¿Cómo va el avance de las siembras de maíz?
14: Y bueno, creo que vamos a tratar de terminar ahora antes de la próxima agua. La verdad se pudo trabajar bien, se lograron muy buenas siembras, muy buenas implantaciones, así que creo que viene bastante bien. Se ve todavía mucha sembradora por la calle, como que todavía falta un área, creo que va a ser bastante

0: 460 para hablar de la soja. Entonces creo que ya son valores que te generan otra expectativa, ya notas otra energía en los productores, están bastante más manejados para esta siembra que se nos está viniendo, ¿no?
1: Perfecto. ¿Algo más, Emiliano? ¿Se ha tomado posición en materia de precios con estos números que teníamos en las últimas semanas? ¿Qué dicen los productores?
0: Sí, en términos generales se tomó posición, sobre todo cuando la soja llegó a 500 Chicago, muchos tomó la posición en Chicago sin fijar prima y algunos ya fijaron el precio haciendo forward nomás. Pero sí, creo que se tomaron decisiones cuando subió ahora con la última subida y sobre todo teniendo en cuenta que ya el fertilizante, semilla, se viene comprando y bueno, para empezar a calzar esos costos, ya como servía la conversión de kilos de soja en kilos fertilizantes ya se fue calzando para no quedar descalzados si llega a venir una baja, ¿no?
1: Muy bien, Emiliano Uribe, desde Cuatro Hojas, ¿por dónde te hemos ubicado hoy?
0: Mira, hablando de una siembra acá en un maíz de primera que de riego, que bueno, que estamos tratando, metiendo a ver si podemos liquidar mañana para que después le llueva arriba.
1: Que probablemente no necesita riego, entonces.
0: Y bueno, en principio no va a precisar riego, veremos después qué pasa en diciembre, enero, a ver qué pasa con la lluvia. Pero bueno, siempre un riego se le pega.
1: ¿Quién pudiera decirlo? Te mando un abrazo.
0: Dale, Leo, un abrazo.
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5: Amigos, en esta tardecita de lunes vamos completando los principales temas que hemos compartido desde Contacto por Rural. En ese sentido nos ubicamos en algunos de los eventos que se vienen, como el acontecimiento agrícola del 2026, la propuesta de AUCID en el marco de su jornada anual a cumplirse este miércoles 7 y jueves 8 en Mercedes, que estaremos presentando en el marco de la convocatoria de la gremial. Carlos Marchesi, directivo de la organización.
6: El tema bioinsumos y algunos aportes que se puedan hacer al respecto, tratando el tema de biológicos, cómo los biológicos pueden aportar en el sistema, como AUCID te enfoca siempre la temática en el sistema. Bueno, la idea es ver qué pueden aportar las distintas tecnologías a los sistemas. Biológicos como por ejemplo tricoderma y demás, se va a tratar algo en respecto a cultivos de servicio, los aportes, avances en tema de cultivos de servicio, se va a intentar también abordar el tema de riego, sistemas que están regados. Cómo logran una mayor eficiencia en el uso de los recursos, cómo el agua potencia mucho todo lo demás, no solo permite lograr mayor rendimiento, sino optimización de insumos, de agroquímicos, optimización de rotaciones, o sea, todo abordado por parte de sistemas regados. Y también se van a tratar el tema fertilizantes, bioactivados, tecnologías que están intentando llevar a cabo, que es con los mismos fertilizantes, bioactivarlos para que sean más eficientes su performance en el suelo. O sea, recuperar más proporción de... Y también se va a abordar el tema de acidificación de suelo, un intento de diagnóstico, si se puede decir, en base a muchos datos de muchos años. También se va a abordar el manejo agronómico de esa acidificación, luego detectada y evaluada, cómo poder manejarlo, cómo poder tomar cartas en el asunto. Se va a hablar sobre eso. Y bueno, también va a haber una presentación de ECOCAL como una opción de una enmienda para corregir la acidez. Se va también a manejar indicadores de sostenibilidad del sistema, también una charla muy interesante, como tener algún número o algo que indique cuán sostenible o cuán no sostenible es un sistema.
5: La reacción de las bolsas tras la instancia electoral en Brasil, la primera vuelta, Javier Pena, especialista del área económica.
7: Podría haber un ajuste fiscal en Brasil con Bolsonaro, pero evidentemente el alza de precios, la caída de consumo en muchos lugares, si bien el índice de ocupación no ha caído, pero sí la caída de consumo, y algunos artilugios que están haciendo las empresas. Por ejemplo, uno de los artilugios más interesantes es que los paquetes de un kilo pasaron a 900 gramos y 800 gramos al mismo precio. Entonces te dice inversión económica y mantienen el precio. La mayonesa, y lo conocidísimo, marca mayonesa, que sacó hace un mes una versión económica, y tú te parece que la versión económica es el tipo de paquete y lo que es son los 200 gramos menos que tiene, ¿no? Y se mantiene al mismo precio. Entonces, algunos artilugios que están haciendo las empresas brasileñas para poder mantener las ventas, porque los precios los tienen que estar subiendo constantemente por los costos, y esto entonces se ve reflejado en que había una idea de que si ganaba Lula iba a mantenerse esta situación económica en la cual estaba afectando muchísimas empresas. Por supuesto, ¿esto cómo nos afecta y cómo afecta? Bueno, en primer lugar, hoy a la mañana uno de los principales economistas argentinos, que tiene un post, comentaba justamente de que si vuelven las inversiones a Brasil no van a llegar a Argentina, lo cual es un problema, ¿no? Argentina en este momento estaba captando inversiones incluso de empresas brasileras que se estaban yendo.
5: A todo toro, la actividad que lleva adelante la Zafra, Rodrigo Fernández. Angus, de primera, la actividad que se realiza en los próximos días.
8: Los toros son todos de pedigree. Hay una oferta colorada muy interesante, son 21 toros colorados. Los vientres son 20, son todos preñados, y hay 10 vientres colorados. Y bueno, y 3 paquetes de embriones de 5, ¿sí? Sí, hay un 3% de descuento por oferta, que es un número interesante, y un 5% de descuento contado, administración propia, con Zambrano y compañía, así que los esperamos a todos a almorzar y a las 15 horas puntual arrancar el remate. Se caracteriza por ese respaldo, digo yo, por el respaldo del postventa que damos, del respaldo del premio de pista que tiene el modelo. Cabe destacar que el modelo cumplió 35 años consecutivos concurriendo al Prado este año, de 1992, y bueno, y hemos obtenido 21 grandes campeones de Prado a lo largo de todos estos años, solamente de Prado. Hoy el nivel de pista es totalmente distinto a años anteriores. Este año tuvimos una reserva de gran campeona que, como le decía a los colegas, es tan finito el Angus que una reserva de gran campeona es un premio bárbaro que nos deja muy, muy contentos y refleja la continuidad y la permanencia en los premios, lo que es de modelo.
5: Y nosotros nos despedimos, vamos recordando con ustedes los indicadores que ha suministrado INAC, actualizando la información: 27.524 vacunos conformaron la operativa de la última semana, es decir, que sigue siendo moderada la oferta, que se proyecta en una recuperación a partir de la segunda quincena del corriente mes. El novillo tipo 2.0, la información que también trae el organismo, hizo $2.117 por cabeza, de acuerdo a las cifras que presentó el organismo cárnico. Los datos vinculados fundamentalmente en esta tarde, además, sobre la dinámica del mercado de los granos, cierre de la jornada, apertura de la semana, con los siguientes números. Nos vamos a la estabilidad de la soja al inicio de la jornada, luego recuperó 445. El maíz estable, al igual que el girasol, 550, mejoró posiciones la canola, sin cambios trigo y cebada. Nos despedimos, que terminen muy bien el día y un abrazo grande para todos.
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0: Buenas tardes, muy buenas tardes, ¿cómo le va? Estamos con música de los estados brasileños, son donde arrasó Flavio Bolsonaro. Si uno mira el mapa este brasileño, y es muy claro la distribución, obviamente los sectores más vinculados quizás al agro, a la ganadería, a la agricultura, no todo, pero están obviamente que muy vinculados y muy asociados a lo que es Bolsonaro, y la verdad es que fue la sorpresa de ayer domingo y ocupó buena parte de los análisis. Nosotros no vamos a hacer menos y vamos a estar también con ese análisis. Jornada muy agradable, mañana lo mismo, y el miércoles puede venir algo de lluvia, yo el jueves iba a andar por Soriano, espero que no haya demasiada agua, espero que ese día esté tranquilo. Luego el domingo va a estar por Guichón, va a ser una semanita bastante movida. Movida como toda la información que tenemos para compartir con ustedes aquí en 100% Mercado, 100% Vivos. Enseguida venimos con los titulares.
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0: Y vamos a estar conversando con Fernando Petrucci, que es consignatario, que es productor ganadero, es director de Redea Rural en Río Grande, para ver cómo está el mercado ganadero en Brasil, cómo ha subido a pesar de no tener más cuota con China, el bloqueo con la Unión Europea, el precio nominal del ganado en reales en Brasil llegó a un récord al cierre de la semana pasada. Va a afectar ahora obviamente el valor en dólares con este ajuste que hubo hoy. Llegó a estar en 4.95. Vamos a hablar de eso, vamos a hablar de la retención de hembras, de cuánto sale un ternero, por ejemplo, en Río Grande do Sul. Vamos a estar también analizando buenas noticias para el sector arrocero porque se siguen afirmando los valores internacionales. Hay que ver cómo cierra finalmente la venta de la zafra pasada, la 25-26, con negocios que ya estaban, nos han reportado, equivalentes a 14 dólares por bolsa. Obviamente se vendió muy barato al comienzo de la zafra. ¿Y qué se está previendo y qué negocios ya hay, no en Uruguay, pero sí en la región, para la zafra que viene? Vamos a estar hablando de todos esos temas con Gabriel Casarino, que es responsable de negocio arrocero en AgroSocios, un referente a nivel del mercado de arroz, tanto local como regional. Análisis de un mercado de granos que por lo menos no cayó hoy, por lo menos ganó algo de terreno, especialmente en el trigo. Vamos a estar con los datos de la faena, nuevo mínimo en la faena vacuna desde abril de este año. Septiembre fue la segundo menor nivel de actividad mensual en lo que va del año. Vamos a estar también con un desplome que hubo luego de varias semanas de recuperación en la faena ovina. Obviamente pesó que no estuvieran San Jacinto ni Las Piedras. Vamos a ver cómo están volviendo y cómo se está reconfigurando el mapa de la actividad industrial en estas semanas. Vamos a estar con mucha información que trajimos en el monitor ganadero de la jornada de hoy. Estamos preparando el de la jornada de mañana, así que como ven, mucho, como escuchan, mucha información. Si les parece, enseguida venimos con los principales contenidos. Vamos a tener también los datos de la zafra toro, vamos a estar con Rodrigo Fernández, Angus del Modelo, así que mucha información para compartir con ustedes.
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0: Y bien, la verdad que la noticia, ustedes ya saben desde ayer de noche cuál fue. Básicamente, el triunfo en primera vuelta, no, el triunfo, o por lo menos la ventaja que tuvo en esa primera vuelta Flavio Bolsonaro de casi 2 puntos respecto a Lula, contrariando lo que estaba asumiendo el mercado, y eso tuvo su peso a nivel de todo, ¿no? En Estados Unidos, por ejemplo, para la soja fue por lo menos un elemento positivo. ¿Por qué para la soja estadounidense fue un elemento positivo? Y bueno, porque encarece en dólares la producción y la oferta de Brasil. Es un dato que hoy pudo pesar. Si bien el dólar frente a las principales divisas siguió subiendo, el euro está hecho pomada, para decir de alguna manera, está en casi, ya está ahí testeando el 1.12, mínimos en 17 meses, y hoy en Brasil, por ejemplo, le da una referencia, solamente con el ajuste del dólar que hubo hoy, la referencia de novillo en Sao Paulo, quedó casi ya para el disponible en $5, 4.97. Estoy viendo el indicador Datagro. ¿Cómo cerró el dólar en Brasil hoy? Cerró en 5.002 a la venta, el menor valor desde el 21 de mayo de este año. Fue el mayor descenso diario, 4.1%, fue el mayor descenso diario desde el 8 de junio del 2018. Y si miramos el mercado a lo largo del día, estuvo en un momento en 4.95. Estamos hablando que ahora el dólar en Brasil en lo que va a venir está cayendo casi 9%, señores. Eso afectó también el dólar aquí en Uruguay. Si bien el dólar subió en el mundo, con un dólar desplomándose en Brasil, Uruguay tiene que tener algún efecto. Cayó 0.6%, 40.09. Se había tratado de acercar a los 40.5, de vuelta a remar. Obviamente que Uruguay sigue manteniendo una ventaja en lo que va de este año, ¿no? Mientras en Uruguay el dólar sube 2.7%, en Brasil cae casi 9%, la bolsa de Sao Paulo explotó, y lo que decía es básicamente esto: cuando había noticias positivas para Flavio Bolsonaro, bajaba el dólar, subía la bolsa, y al revés cuando Lula tenía mejores chances. Básicamente fue lo que sucedió. Hay que ver ahora cómo transcurren estas semanas. Yo estaba leyendo hoy que desde el regreso a la democracia en Brasil, nunca alguien que ganó, o por lo menos tuvo ventaja en la primera vuelta, para decirlo bien, perdió en la segunda vuelta. Y hay mucha confianza también en los tejes, ¿no? Había algunos candidatos menores, que bueno, muy poco en el porcentaje, pero que van a sumar, que va a ser disputa por parte de los dos candidatos, sumar a esa gente, un nivel de abstención brutal. 33 millones de personas, señores, 33 millones de personas. Lo cierto que fue la noticia del día, pegan los activos brasileños, pegan el dólar en Brasil, pegan cómo tenemos la referencia hoy en Brasil, de tener casi hoy un precio de casi $5. Es verdad, nosotros estamos bastante arriba, pero eso te encarece a un competidor muy importante, lo principal del día. Veremos cómo transcurren estas tres semanas y los adelantos económicos que pueda hacer especialmente Flavio Bolsonaro. Por ejemplo, quién va a ser finalmente, si lo decide, su próximo ministro de Economía.
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0: Y en el mercado de granos, recordemos, venía de una paliza bastante linda para el maíz la semana pasada, con bajas también para el trigo. Hoy, a pesar de ese nuevo avance en el valor del dólar frente a las principales divisas, que es algo que es bajista para las materias primas, medidas en dólares, obviamente, hoy el trigo ganó un poquitito. El trigo está defendiendo los 250 para la posición diciembre. Hoy terminó ganando más de $3, terminó un poquito arriba de $254. ¿Por qué? Y hacía semanas que Rusia no atacaba específicamente barcos saliendo de los puertos ucranianos. Sí atacó un barco con drones, por lo que sabe estaba en aguas territoriales de Rumania, que es un país miembro de la OTAN. Hubo un muerto, un desaparecido, otros fueron rescatados, y bueno, el mercado vio eso, el mercado vio que Ucrania sigue pegándole a las refinerías rusas, porque sabe que le duele muchísimo eso, y de esa manera el trigo tuvo ese respaldo, ¿no? Mi impresión es que difícilmente pueda llegar a lo que fueron esos $280, $288 en Chicago. Además, el trigo estadounidense, con los valores que tiene, está poco competitivo, y eso pesa, ¿no? Si el precio sube en Chicago y sube en Estados Unidos, van a vender menos, y eso obviamente que en definitiva lo que va a hacer es limitar el avance. Pero me parece relevante si mantiene hoy el valor sobre los $250. La siembra de trigo de invierno en Estados Unidos está un poco más lenta de lo esperado, lo mismo que la cosecha de soja. Llovió bastante, hay muchas fotos sobre problemas de daños, de calidad en cultivos, pero no se come la pastilla. Este viernes va a tener el informe de oferta y demanda. No sé, me tengo miedo que Luzda suba de vuelta la estimación de soja, espero que no, pero nunca se guíen por las fotos que aparecen en las redes. Como decíamos, la soja ganó poquitito, un dólar, terminó en 486, llegó a estar en 492, pero también caer abajo de los $484, está ahí, con esas referencias sobre $440, $443 a nivel local, y el maíz sigue muy presionado por la cosecha, porque no se está demandando tanto maíz como se esperaba, y de esa manera entonces el maíz está ahí, hoy terminó prácticamente sin cambios y la posición de diciembre está sobre los 196 dólares por tonelada. Eso es lo más relevante, lo que es el mercado de granos, con una cosecha o con una siembra en Brasil que empieza, que está un poquito retrasada en algunos estados. Ahora viene la parte más, así, más picante, va a ser a partir de mitad de octubre en adelante. Ahí se va a ver cuánto se logra sembrar. Hoy por hoy está ligeramente atrasada la siembra respecto al año pasado, pero nada extraordinario. Y las principales constructoras están viendo 183 millones de toneladas, un poquito arriba del año pasado, por lo menos hasta ahora.
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0: Y bueno, las proyecciones siguen apuntando a día agradable mañana, con lluvias sobre el miércoles. Los principales modelos que vimos iban por ese lado, la posibilidad de algunas lluvias sobre la tarde-noche del miércoles. Yo creo que, bueno, hasta ahora, el último fin de semana, prácticamente no hubo lluvias. Estamos entrando en un octubre, veía por parte de Mario Vidigán la disponibilidad de agua en el suelo, y también modelos que van marcando esa proyección de que por lo menos para el suroeste del país no habría un sesgo tan fuerte en las precipitaciones. Yo les recomiendo ver el porcentaje de agua en el suelo el 30 de septiembre de Uruguay, según el balance de Numed. Al norte, casi todo el norte de Río Negro con 100% de agua en el suelo, mientras del sur del 40 al 60%. Mayores déficits sobre el norte de Maldonado y sur de La Valleja con 20 a 40% de disponibilidad de agua. Colonia y Soriano de 40 al 80%. Nos vamos a la pausa, venimos a hablar de arroz. Buenas noticias para el mercado arrocero.
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16: Vamos a hablar de arroz con Gabriel Casarino de Agrosocio. Se confirman señales más positivas, pensando, bueno, vender lo que es acá en Uruguay la zafra pasada, pero bueno, ya en la región pensando en la zafra 26-27, ¿no? En precios interesantes para el año que viene. Gabriel, ¿cómo te va? Buenas tardes.
17: Buenas tardes, Ricardo, y buenas tardes a la audiencia. ¿Cómo estás?
16: Muy bien. Contanos un poquito qué está pasando hoy. O sea, comenzamos una zafra de la 25-26, la zafra pasada de comercialización muy mala, con un provisorio acá en Uruguay de $9, y bueno, con expectativas, porque no daban los números. ¿A qué situación, si tuvieras que poner en titulares, estamos hoy? ¿A cuánto se está vendiendo hoy?
17: Mira, realmente el escenario cambió considerablemente de hace 6 meses para hoy. Hace 6 meses hablábamos de una luz al final del túnel, es decir, éramos más optimistas de la situación que estábamos viviendo. No había grandes stocks, el mercado no había empezado a mover, y 6 meses más tarde nos encontramos con otro escenario totalmente distinto. Por un lado, comenzó un poco la guerra, viene influyendo por el tema del comercio internacional y fletes. Luego se da una reducción muy fuerte de área, especialmente de arroz largo fino en Estados Unidos, casi una baja del 25% en el área, o 27% en el área, quien es el principal competidor nuestro en la zona de Centroamérica. Con esa información real, ellos están ahora en plena cosecha, empezó a mover el mercado lentamente. Y a eso le sumamos el miedo que empezó a surgir por el efecto climático del Niño, en donde en la región se empezó a hablar que no estaban dadas las condiciones para preparar la tierra y sembrar el área que se quería sembrar por cada uno de los países. Y ahí eso empezó a influir. Lentamente Brasil, los productores brasileros decidieron no vender, se sentaron arriba del arroz, la industria brasileña empezó a pagar, más en Paraguay, más en Uruguay, un poco en Argentina, y el mercado empezó a mover. Y lo que entendemos, y esto lo hemos hablado mucho con colegas, es que el mercado reaccionó antes de la situación.
16: En realidad el mercado reaccionó, y si uno mira los datos de la región, oficiales, privados, pero digo, el descenso del área sembrada, o la que se está sembrando ahora, la 26-27, ha sido menor de la que algunos proyectaban, como tú decías, meses atrás.
17: Totalmente. Mira, nosotros siempre miramos, como decimos, si bien estamos en Uruguay, pero estamos con fuerte presencia en Argentina y Paraguay, y miramos muy de cerca a Brasil, miramos siempre el Mercosur como un todo. ¿Ah? El año pasado, 25-26, se sembraron 2.100.000 hectáreas aproximadamente. Cuando empezamos a hacer los análisis hace 2 meses, pensábamos que no se iba a llegar a sembrar 2 millones de hectáreas, es decir, más de un 5% de caída en el área. Hoy actualizamos un poco la información con datos más concretos y vemos que la caída puede ser de un 3 a un 3,5% en el Mercosur. Eso es cuando hablamos de caída del área. Argentina prácticamente manteniendo el área, bajando un 3-4%, Paraguay manteniendo el área, Uruguay no llega aparentemente a un 5% de la caída, y Brasil, la gran incógnita, donde se esperaba una caída de un 7-8%, ahora hay información que puede ser igual, el área está un poquito mayor, pero eso viene cambiando porque estamos en plena zafra. Entonces, hablamos de un 3,5% de caída en el área. El tema es cuando nos vamos a la producción. La producción, con la siembra, estamos definiendo cuál es su potencial. Pero después nos queda todo el juego del clima, el niño significa mucha lluvia, menos radiación solar, y lo que necesita el arroz es sol, mucho sol. Se miden las horas sol para terminar lo que es una buena zafra. Y bueno, yo creo que si el efecto niño se mantiene en las estimaciones como la tienen hasta ahora, y esa caída del 3,5% en el área, se puede llegar a un 5, 6, 7% de caída en producción total en toneladas.
16: Bien, y quién hoy por hoy, yo he escuchado negocios, la zafra pasada estamos hablando, ¿no?, acá en Uruguay, del orden de hasta 14 dólares por dólar equivalente, ¿no? Eso es Brasil, otros mercados han convariado, porque a veces yo lo que tenía entendido es que había mucho de las compras y la mejora de precios, se había concentrado mucho en Brasil, no sé si otros actores por fuera de Brasil, tipo América Central, han convariado ese tipo de precios.
17: Por suerte sí. Brasil es el motor. Brasil es el que hace empujar todo el carro. Esa es la realidad. Pero empezó Brasil. Brasil compró muy fuerte en la región, principalmente Paraguay y Uruguay. Y luego los distintos actores, clientes, nosotros trabajamos mucho Centroamérica, Europa, algo en Medio Oriente. Los que más han acompañado esta suba ha sido Centroamérica. Centroamérica sí. Centroamérica, México. Si lo tomamos todo un bloque, han acompañado y se han realizado negocios, te diría que arriba de la paridad de lo que paga Brasil. El arroz uruguayo tiene un marketing muy bueno, y aparte que es la realidad y lo muestra. Entonces, el arroz uruguayo se está vendiendo unos 20, 25 dólares arriba de Brasil o de Argentina. Entonces, eso ha permitido a Uruguay posicionarse en precios que la verdad que nos costaba visualizar hace un par de meses atrás. Entonces, sí, volviendo a tu pregunta, hoy hay negocios para Centroamérica, ya sea negocio de blanco y negocios de paddy, que han permitido superar los valores que llevó a pagar Brasil.
16: Bien, y la última, ¿con qué valores se está pensando en vender la zafra que se está sembrando hoy, no? Acá en Uruguay no se hace negocio en el futuro, pero ustedes trabajan en la región y vos me decías ya se está pensando negocios hacia adelante.
17: Bueno, sí, hablando un poquito más de Argentina y de Paraguay, que no existe el sistema de precio convenio, donde hay más libertad en el movimiento de las empresas, algunas les gusta ir fijando precios para adelante, y hoy se están hablando de valores de 250 dólares el paddy al productor de cosecha nueva. Eso directamente hablando de Argentina, también hablando algo de Paraguay, son números concretos y son operaciones que se han realizado. Uno puede decir, bueno, qué buen número, y la realidad es mucho mejor número del que veníamos trabajando, pero está, es prácticamente el costo de producción, ¿no? Entonces, si bien es un precio que con lo que venimos el último año parece muy bueno, cuando lo llevamos a la realidad del negocio no deja mucho margen para el que está tomando todo el riesgo, con lo cual nos encantaría que ese sea el piso o la base para ir subiendo, y creo que vamos a depender de diría principalmente dos o tres factores. El primero es el clima. Este año somos una gran dependiente del clima, porque si Brasil no logra plantar el área que se está estimando, o no logra producir los kilos por hectárea que debería, ahí vamos a tener un movimiento fuerte. Segundo, hay datos muy concretos de la situación de Estados Unidos y la baja fuerte que ha tenido en la producción del agrofino. Eso se está terminando de concluir ahora porque están en plena cosecha. Eso nos está dando un diferencial a nosotros para poder salir a competir a Centroamérica. Estados Unidos está con muy buenos acuerdos para Irak, cosa que nosotros hoy no estamos pudiendo vender, y otros mercados de Medio Oriente que le están sacando mucho arroz de exportación. Y si uno lo mira como un bloque, es bueno, es buenísimo, ya que nosotros no podamos vender, que ellos saquen arroz de la zona norte, es bueno porque hay menos oferta para Centroamérica. Y un tema no menor a tener en consideración es lo que viene pasando en Europa. Europa está con una producción, tuvo una producción muy buena, está en plena cosecha, y el sur de Europa juega un papel distinto que el norte de Europa. El sur de Europa está con arroz, increíblemente. Hay silos que tienen arroz, y tienen arroz viejo, y están recibiendo cosecha nueva. Entonces, este no es un año para mirar Europa, sino es más para mirar un poco quizás Medio Oriente, algunos mercados, y especialmente seguir enfocados en Centroamérica, México, que es lo que nos está dando el diferencial, y donde el arroz sudamericano tiene un bonus sobre cualquier otro origen.
16: Gabriel Casarino, de AgroSocio, como siempre, un gusto hablar contigo.
17: Muchas gracias, Ricardo. Saludos para todos y que tengas un buen día.
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16: Muy bien, continuamos aquí en 100% Mercados. Estamos revisando más información internacional. En la, un dato que hablamos otro día con Juan Manuel Erro de Villa Trigo, ¿no?, sobre la participación del corral. El otro día, el Monitor Ganadero, en la jornada de hoy, publicábamos hasta la primera mitad de septiembre, la faena de corral llegó a casi 352.000 cabezas, con un aumento de más de 16% respecto a un año atrás, cuando la faena total caía cerca de 15%, lo cual aumenta la participación del corral dentro del total, ¿no? La verdad que son datos de INAC a los que nosotros accedimos, que marcan especialmente la vacunación, hace una suba de 25%, en el caso de los novillos 13% respecto al año pasado. Son datos que te darían para este año entre 25 y 30% de corral. Son datos de INAC en base a establecimientos con dicose corral, ¿no? Siempre decimos, en el mercado están esta cifra de INAC y las cifras que marcan, o por lo menos que tienen, los privados, porque hay muchos más encierros que no están registrados sobre el dicose, o sea que la participación del corral hoy debe estar cerca del 50-50, el 50-50, pero la verdad es que estos datos de INAC, que son indicativos, marcan ese aumento en lo que tiene que ver entonces con el corral. Aumento hubo en el IPC, el índice de precios al consumo, superior al esperado, 0,54%, se reportó hoy, el mercado esperaba 0,35%, en el año estamos con una inflación de 4,68%, y si miramos, por ejemplo, veía un análisis de los amigos de Exante, Y destacaban, por ejemplo, en el caso rubro alimentos, la suba importante, ¿no? En carnes 2,4%, lácteos 0,8%, panificados 0,7%, otros alimentos 0,5%. O sea, el crecimiento de la parte de alimentos fue importante. Yo estaba viendo, como buen enfermo de los números, cuánto había aumentado justamente en el mes, 1,8%. En carnes y otros productos derivados, ahí va, 2,4%, y si miramos casi todo lo que tiene que ver con carne vacuna, subió en el mes de septiembre. Creo que la mayor suba, la tengo por acá, falda, que es la que más sube en lo que va del año. Así que la falda es la que más está aumentando a nivel de los precios de la carne vacuna.
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16: Y bueno, vamos con los datos de la faena, si les parece. En la semana cerrada, acá la tenemos, varios reportes al aire, monitor agrícola, monitor ganadero, de todo un poco. 27.524 vacunos en la semana cerrada, el sábado 3, un nuevo mínimo, si lo miramos, desde el mes de abril. Tenemos que ir hasta el mes de abril para encontrar una faena más baja. Recordemos que ahí hubo el momento, bueno, fue Semana Santa, lo que fue también luego alguna jornada con paros, pero sí estamos hablando del menor nivel desde la semana cerrada el 11 de abril para los vacunos. Faenaron 22 plantas, se sumó el pool no estaba trabajando hasta la semana pasada, faenó yo creo que un par de días. Esta semana volvió San Jacinto, que no estuvo dos semanas. No va a estar Las Piedras en esta semana, sí estuvo la semana pasada. Las Piedras entró, fue, salió y entró. Y después, ¿qué queda? Y bueno, BP1 no se sabe, Tacuarembó tampoco. Kleinor va a volver a la actividad sobre el 10 a 12 de octubre. La planta de Sato ahí quedaría MBRF con tres plantas. Tacuarembó sigue con los trabajadores en seguro de paro. Así que eso es lo que marcó un dato de faena que para septiembre confirmó lo que ya se sabía, que iba a ser la segunda menor faena del año, porque fueron poco más de 100, casi 139.000 cabezas, 22% menos que en septiembre del año pasado, solamente fue mayor que abril, que había sido algo más de 130.000. Y a lo largo del año, la caída es de 15.3%, yo creo que, como están dadas las cosas, algunos decían, este año va a bajar 10%, y no le veo que esté mal ese pronóstico. En los ovinos, que venían bastante bien, que venían recuperando, que venían con dos dígitos, y bueno, un descenso en la faena, fueron solamente, acá lo tenemos, en la semana cerrada el sábado pasado, 1.152, y claro, no estuvo ni San Jacinto ni Las Piedras, entonces la verdad que fue muy poca la actividad. Septiembre terminó con poco más de 39.000 cabezas, el mejor registro desde febrero de este año, igual cayó respecto al año pasado, y si miramos el año, está cayendo 37% la faena ovina, según, reitero, los datos del INAC actualizados en la jornada de hoy.
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0: Día post primera vuelta, obviamente efecto en los mercados, baja el dólar, subieron las acciones, pero antes que nada, obviamente, la pregunta es la siguiente: ¿por qué sigue subiendo el precio del ganado sin China? Si bien se va a empezar a negociar con China, sin la Unión Europea. El otro día veíamos referencias a indicadores que marcaban un récord en reales nominal, 370, 375, 380 reales por arroba. Fernando, ¿por qué está subiendo el precio del ganado en Brasil?
1: Hoy el precio de ganado en Brasil está subiendo muy mucho por la poca oferta y por el escenario para futuro de China. Entonces ya hay poca oferta, las faenas están con escalas muy cortas y se creemos que va a seguir así, hasta porque la cuestión de China, no creemos que va muy lejos. Ya estamos cerca de arrancar las faenas para mandar la carne que va a seguir para 2027. Y el mercado interno sí, no cambió mucho. Sigue con poca plata la gente, pero con poca faena, con poca oferta, se van manteniendo los precios. Entonces ya tenemos un futuro para el fin del año ya cerca de 400 reales por arroba, que es un dato que hacía tiempo no se alcanzaba en el centro del país principalmente.
0: Y ahí vos decís, en la faena, ¿se está faenando menos hembras? ¿Se está dando ese proceso de retención de hembras?
1: Sí, se está. Creo que los datos del segundo semestre de faena de hembras va a ser bastante más bajo, porque el ternero alcanzó una valorización importante. Hoy tenemos un ternero con buen precio en el centro del país. Hoy tenemos un ternero más caro en el centro del país que acá en el Río Grande. Entonces, un dato que siempre teníamos el ternero más caro acá en el sur y lo que en el centro del país, donde la carne manda en la oferta de Brasil. Y hoy tenemos un ternero bien valorizado. Entonces, las hembras están se quedando más para cría. Entonces, un poco de novilla se faenó bastante hasta que en cuanto había la cuota china, la novilla más nueva que entra hasta cuatro dientes se faenó bastante por lo menos buenos precios, pero la vaca disminuyó bastante. La vaca está quedando en el campo para producir el ternero.
0: Y para dar una referencia, hoy en Río Grande, un novillo, como vos sabés, como pedimos acá, que es en cuarta balanza y en dólares, ¿cómo estaría más o menos?
1: Un novillo hoy acá 5.40 más o menos.
0: Está bien. ¿Y el ternero?
1: El ternero acá en el sur 3.30.
0: Está claro. Más o menos. Sigue estando abajo de Uruguay, claramente. ¿Cómo está la demanda de exportación de en pie los barcos para Río Grande?
1: Hoy la demanda sigue muy firme. Río Grande hoy estamos casi 100% con Turquía. Entonces la demanda del ternero hoy es muy fuerte. Vamos a cerrar el año con una exportación récord de Río Grande para Turquía. Vamos a superar 500.000 terneros acá en el Río Grande del Sur para Turquía. Y entonces sigue muy fuerte. Las expectativas para 2027 son muy importantes también. Creemos que vamos a seguir muy firmes. Entonces tenemos esta cuestión ahí con mucha demanda. Ainda estamos bien baratos, seguimos con la carne más barata y el ternero más barato hoy acá. Entonces el mercado sigue nos procurando y estamos consiguiendo mantener esta oferta.
0: Bien, y el tema del confinamiento del corral, ¿pensás que eso puede sostener algo en la oferta o cómo están los números para los corrales, para el confinamiento en Brasil?
1: Sí, hoy están asegurando, la suba alcanzó mucho por eso, los confinadores y los engordadores no quisieron vender a precios bajos y la industria está teniendo que pagar para faenar. Entonces, hoy cambió, si miramos a unos 20 días atrás, el productor estaba insistiendo para conseguir entrada para faena y hoy no, hoy está asegurando lo que tiene y la industria está buscando. Entonces, el mercado hoy es bastante comprador acá.
0: Bien, y la última, bueno, con este resultado del domingo, ¿cómo pensás que puede haber, a ver, te digo en titulares, Fernando, cambios para el sector agropecuario si eventualmente ganara en segunda vuelta Flavio Bolsonaro?
1: La verdad, una preocupación que nosotros teníamos muy fuerte con la izquierda en el poder.

0: era disminuir la cuestión de la exportación de ganado en pie. Había una fuerza muy fuerte del gobierno de izquierda para cerrar la exportación de ganado en pie, y ahí creemos que con la ojalá tenga la vuelta Bolsonaro para el segundo turno, eso es un riesgo que se termine. Entonces, algo muy positivo para el mercado. Y la carne, sí, con China teníamos un mercado bastante fuerte, creo que no va a cambiar. La relación de gobierno de nosotros con China ya era muy fuerte, y creemos que sí, va a mejorar también con la exportación de carne, con la relación de Europa y Estados Unidos. Europa volviendo a poder mandar, porque alcanzando las exigencias que tiene, y Estados Unidos por una buena relación de Bolsonaro con Trump, y creo que va a mejorar también. Entonces, son mercados importantes que creemos que nos va a auxiliar bastante en mantener los precios arriba.
1: Fernando Petrucci, de Redea Rural en Río Grande. Fernando, sí. Un abrazo grande, que pase muy bien.
0: Un abrazo grande, que pasen bien.
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1: Seguimos con la zafra y estamos con Rodrigo Fernández, gerente de Angus del Modelo, que este jueves en Estancia La Palma tiene el remate. Vamos a ver cuál es la oferta que va a haber este jueves, tercer remate anual de Angus con respaldo. Rodrigo, ¿cómo te va? Buenas tardes.
10: Buenas tardes, Ricardo. Gracias por contacto.
1: Contanos un poquito, bueno, cómo va a ser la oferta en la propia, en la Estancia La Palma.
10: Sí, así es. Son 75 toros, de los cuales 21 toros colorados. Los toros son realmente muy homogéneos, del primero hasta el último lote, donde obviamente hay toros que decimos nosotros toros para producir toros también. Esos están en los primeros lotes, pero tienen el mismo manejo nutricional que los otros, que el resto de los toros. Es toda pérdida atorada, solo cuatro toros que se venden al final, que son S.A. Y realmente atorada está muy, muy buena, con mucho volumen, mucho hueso, muy buenos datos de área de ojo bife y de marmoreo, que herramientas que estamos seleccionando hace varios años.
1: Bien. Para ver, tú decías 75 toros, 20 vientres y 15 embriones.
10: Sí, 20 vientres, que son vaquillonas de pedrie, preñadas, hay alguna vaca nueva, totalmente preñada, y hay 10 coloradas en esos esos 20. Es lo que inicia el remate a las 15 horas, y después se vendemos los toros, y al final son 3 paquetes de embriones, 5 embriones, que se venden, que vamos a mostrar los donantes ahí, son donantes muy destacadas, y se venden 5 embriones de cada vaca.
1: Impecable. Rodrigo, contanos un poquito, a nivel de preofertas, ¿qué descuentos hay para la gente que nos está escuchando?
10: Sí. Un 3%, están todos los videos de la página, la web de Zambrano, están habilitadas obviamente hace unos días, y van a estar abiertas hasta las 13 horas del mismo día. Hay un 5% de descuento por pago contado y flete gratis por todo.
1: Bien, y seguro de vida por 30 días para los toros, perfecto. Esto se va a transmitir por la página de Zambrano, por IDTV, por Paisano TV, y ¿se puede ir a la estancia?
10: Sí, claro. Estamos acá justamente, hoy tenemos gente de tarde que viene a revisar los toros, mañana también. Sí.
1: ¿Cómo llegar? Esto es Ruta 14.
10: Ruta 14, kilómetro 287, a 10 kilómetros, a 10 y a 30 kilómetros de Valle Ordóñez.
1: Impecable. Entonces, este jueves, entonces, tercer remate anual de Angus con respaldo. Rodrigo Fernández, le agradecemos estos minutos. Rodrigo, éxitos.
10: Gracias, saludos.
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1: Y bien, estamos entonces ya sobre el final de esta edición de 100% Mercados. La verdad, con mucha información, especialmente en lo que tiene que ver con Brasil. Para ver, bueno, obviamente, cómo sigue, especialmente el dólar, cómo sigue las referencias para los productos brasileños medidos en dólares. Recordemos, hoy cerró en 5 reales, llegó a estar sobre los 4,95. Y antes de irme hablando de la zafra de toros, ayer incluíamos en el monitor ganadero una serie de posteos, que la verdad que últimamente la gente de Apeo ha estado bastante activa a nivel de X, y destacaba que, según los datos que manejaba Apeo, hay algunas indicadores que son diferentes, pero lo de Apeo decía, hasta el 4 de octubre el precio promedio era de $5,353 por toro, un aumento de 30% respecto a toda la zafra 2025, que fue 4,113, pero destacaba que probablemente vaya a moderarse los valores porque sale primero la cabaña de punta y los toros de mayor valor, y a medida que avanza la zafra entra el grueso, que tiende a valer menos, ¿no? Pero según esta referencia de Apeo, estamos hablando de 30% más, y un toro se paga con 1.580 kilos de cría, es lo que va de 2026 contra 1.525 en toda la zafra
12: 2025 el toro sube más que el kilo de la cría porque la vaca gorda, la mitad de los kilos que vende el criador, quedó atrás del ternero. Aún así, 2026 sigue por debajo de lo que costaba antes del 2014 y la zafra va por la mitad. Esto es lo que señalaba la consultora PEA. Nosotros nos reencontramos, nos escuchamos mañana 18:30 horas con el sertanejo de fondo que nos está poniendo Federico Ríos por todo lo que está sucediendo en Brasil. Nos reencontramos, nos escuchamos mañana 18:30 horas. Sigan en la radio, sigan en Rural.
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1: Muy pero muy buenas tardes, ¿cómo están ustedes? Arrancamos la semana, y cerramos la jornada de lunes 5, que sin duda hoy vamos a tener, capaz que en un rato nada más, los números de consignatarios, pero también los números de los promedios que se han venido dando en el remate de potencia de Angus, que Dutra tenía hoy, Rincón de las Mulas, que tiene Zambrano, y vamos a ver, porque hoy empieza también las cuarentinas, así que vamos a ver cómo se va a venir dando. Muchos remates que se vienen para mañana y para pasado, vamos a ponernos en campaña con eso. La faena que fue de 27.524 vacunos, 1.152 lanares, 650.631 ave, 2.488 suinos y 601 equinos. Así se comportó la faena en la jornada de hoy. Anda en la vuelta Federico Ríos, que nos va a estar acompañando como siempre, poniendo al aire este programa de Agroprecios. Vamos a hablar con la gente de Ganadera Inquieta, con Alfonso Bachino, en un ratito nada más. Volvió la ingeniera Alejandra Payante a la unidad agroalimentaria, así que vamos a tener el informe de ella y vamos a hablar también de lo que va a ser este remate de mañana del yunque, y vamos a hacer con el encargado de moler el martillo, con José Icardi, director de Megagro, que mañana tiene que mover 120 toros y un lote importantísimo de vaquillonas también. Así que por ahí va a andar la cosa.
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2: Señoras, señores, ya estoy con Alfonso Gachino, de Ganadera Inquieta, que mañana ya van a estar moviendo el martillo con Federico Rodríguez Dos Santos y todo el equipo. Y bueno, la intención ahora era ver cómo venían los preparativos. Ya movieron, ya llegaron, según estuve hablando con él fuera de micrófono. ¿Llegó todo bien, no, Alfonso?
3: Sí, por suerte sí, ya está toda la oferta preparada, esperando para mañana a las 12 que cierra la jornada prepiques, a la 1 el almuerzo y a las 2 largamos con el remate.
2: ¿Cómo venimos hasta ahora los prepiques? Que es importante eso, porque bueno, la gente tiene la posibilidad de acceder a beneficios, ¿no?
3: Sí, viene muy movido y la verdad es que sí, que acceden a muchos beneficios. Hay 5% por prepique y 6% por ser el primer prepique. Y en caso de ser el mayor prepique, se paga valor pista. Así que es realmente interesante.
2: Buenas. ¿Cuántos toros llegaron?
3: Bueno, la oferta completa son 50 toros Hereford de Pedigree, 150 vientres Pedigree y HS, que están todas abiertas. Está todo inmunizado, todo conoce mío. Y esa es toda nuestra oferta.
2: Bien. ¿Y la administración cómo la tienen planteada para este remate?
3: Bueno, como condiciones, administración propia y con un año libre de plazo o 18 cuotas con visa. Y como otra condición que me había faltado, el 5% de descuento por el pago contado, además de los beneficios por el pique.
2: ¿Hay flete?
3: 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Así que para aquellos que piensan llegar a ambas cosas, hay importantes descuentos en un toro, siempre que se adquiere un vientre, así que vale la pena hacer la cuenta.
2: ¿Y es acumulativo eso según la cantidad de vientre?
3: Exactamente, exactamente.
2: Qué bueno. Qué impresionante hoy el paquete comercial que hay para adquirir un toro, ¿no? Hay tantos beneficios, tantas puestas, apoya tanto el productor a vender que la verdad llama la atención, ¿no?
3: Sí, la verdad que sí. Siempre nos gustó ofrecer las mayores condiciones posibles y además todos los que van al remate a visitarnos y a acompañarnos puedan llevarse su toro, es muy importante.
2: ¿A qué hora dijiste que arrancan? ¿A qué hora está el fuego pronto?
3: a la 1 está el fuego pronto con el almuerzo servido, así que los esperamos a todos.
2: Te mando un abrazo y éxitos mañana con Ganadera Inquieta.
3: Igualmente para ti, Vasco. Abrazo grande.
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2: Señores, mañana hay un desafío imponente y que todos los años es un desafío para la cabaña y para el escritorio también, porque bueno, la gente del Yunque mañana clásico en Fraile Muerto, en la propia cabaña, mañana es el día, ¿verdad?, de la fiesta de los Albanel, y ahí Mega Agro mañana se juega también un partido sumamente importante por la cantidad de toros que hay y por el volumen, ¿no? Por la trayectoria, por todo. Así que en esta previa, que me imagino que hoy ya está casi todo pronto, queríamos hablar con José Aicardi para que nos pinte más o menos cómo va a ser la dinámica de mañana. José, gracias por atendernos. Buenas tardes, ¿cómo te va?
19: Buenas tardes, Vasco. Un gusto estar en el programa, como siempre.
2: Bueno, gracias. Todo pronto. ¿Anduviste por el Yunque ya este fin de semana?
19: Sí, la verdad que hemos andado estas últimas semanas, y ahora estuve el viernes, estuvimos allá. La verdad que está toda la oferta espectacular, y bueno, te diría que ya todo, sí, todo pronto, te diría que ya se fueron hoy temprano todos los equipos del escritorio para allá. He estado durante el día hoy hablando, creo, con los muchachos, con Enrique y con Diego. La verdad que ya está todo bien ordenado para mañana, digo. Ya el viernes ya tenían todo, estos son lo más prolijo que hay, tienen todo muy muy bien, toda la oferta está espectacular, puesta realmente de punta a punta, una oferta, digo, que la podemos repasar, pero vamos a estar arrancando mañana con 300 vientres SA, entre abiertos y preñados, después vamos a ir con 40 vientres de Pedri y Angus, que son preñados, para próximo, preñado para otoño, y te diría, y vamos a ir por este año, vamos a ir con vacas paridas también, como para poder mostrar también ya con los hechos lo que compran preñado, que cómo avisura en el futuro.
2: Exacto.
19: Y bueno, te diría que pues vamos con el plato fuerte, que normalmente estamos, mañana vamos a estar hasta más puntuales posibles, sobre 14, 14:30, con los dientes, pienso que sobre las 16:30 vamos a arrancar con los toros, o de 3:30 y 4, como si con 120 toros de Pedri, de todos Aberdeen Angus, ahí parte de la oferta colorada, parte de la oferta Aberdeen Angus negra, y vamos a estar cerrando el remate mañana con 15 toros Brangus, Pedri de 2 años, que están excepcionales, realmente Brangus colorado, te diría que toda la oferta de los 135 toros está espectacular. Siempre después tienen algún brete guardado en los ordinarios que me meten, pero bueno, en cartel tenemos 120 más 15, capaz que mañana son 130 sí, más 15, sí. Pero bueno, vamos a ver mañana cómo se ordena la tarde, pero te diría que ese es el orden de ventas, el que le di. Primero va el OCA, primero va lo preñado, después lo abierto en SA, y después vamos con las 40 de Pedri, que creo van a ser 38. Y bueno, después los 120 toros Aberdeen Angus y los 15 Brangus.
2: Contame un poquito la administración, la preoferta ya viene activada, ¿cómo está?
19: Sí, la preoferta está muy activada, o sea, hay gran parte de la oferta ya con profertas, pero digo, te diría que bueno, primero, todos los que participen con profertas, hay tres viajes a Río de Janeiro que se van a realizar para dos personas, que para todas las personas que preoferten. Después, como siempre, vamos en lo que es la administración, vamos con Scotia Bank, 180 días libres para todos los debidamente autorizados, 6% el descuento de pago contado en el caso de los vientres, en el caso de los toros, quien paga contado es precio de pista, es algo que es histórico en el yunque, o sea que quien compre, no importa la cantidad de toros que compre, si paga contado es precio de pista, y bueno, si no, digo, si no puede tener los 180 días, obviamente. Rematamos toda la oferta en 12 cuotas consecutivas, por eso los 6 meses libres a 6% de descuento pago contado, plete gratis para el 100% de la oferta, inclusive digo, en el caso de algunos de los animales preñados, quien quiera hablar previamente, podemos pensar en dejarlos a parir ahí y entregarlos una vez parido, por ahí una consulta que ha habido, ya lo contesto por acá. Y bueno, creo que esas son las cosas más relevantes. Está todo pronto, no se suspende por lluvia ni nada. Está todo, esto es un local realmente armado, como digo yo, el Albanel Bencich. Sí. Me gusta hacerlo así porque realmente la madre de los muchachos siempre se encargó de que eso fuera así y ellos han seguido el legado, la madre y el padre, pero la madre era gran. Vos estuviste en algunos eventos especiales que hicimos ahí y realmente esto es una gran familia atrás de esta cabaña. Hoy son los 4 hermanos, pero digo, siempre recuerdo y con mucho cariño a sus padres.
2: Sin duda que sí, un recuerdo grande para ellos y un éxito para mañana, tanto para la venta de ellos como también para ustedes, que sé que le ponen todo el equipo de Mega Agro, toda la fuerza para que salga bien, porque es un remate grande, un remate difícil, sin duda, de llevar adelante.
19: Sí, la verdad que sí, lo único que le invitamos a todos es la oferta va a estar encerrada de primera hora de la mañana, de las 9 de la mañana a 9 y media, que revisen tranquilos, hay un muy buen almuerzo, como digo yo, es un casamiento remate, porque la verdad que el mediodía nos atienden espectacular, vayan a revisar temprano, quédense a almorzar, quédense al remate, es un remate de más de 5 horas normalmente, realmente vale la pena, quien tenga, lo pueden seguir después por streaming, por la página de Mega Agro, por diferentes, todos los movimientos que se puede seguir, pero el que pueda ir, te recomiendo que vaya, que por lo menos una vez vale la pena ir al remate del yunque.
2: Exactamente. Te mando un abrazo, José, y éxitos mañana, nos vamos hablando.
19: Bueno, gracias, Bajo, y yo aprovecho para invitar para el día sábado, el próximo sábado 10, en Macedo, en Artigas, vamos con una oferta excepcional también de Angus y de Brangus, con muy buenos vientres también de la familia de Gustavo Rien y familia. Ya aprovecho también la invitación para Artigas para el próximo sábado 10.
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4: Mis amigos, nos vamos. Gracias por acompañarnos, como siempre. Un gustazo enorme. Gracias a los amigos de Gomidas, como siempre, por acompañarnos. Nos reencontramos mañana.

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0: Parir y Gun, Cirelí Ungentirner, muy buenas noches a todos y bienvenidos a este nuevo programa de Gomidas en esta nueva semana y una muy especial que comenzamos a vivir porque es la semana que tendrá como protagonista a los 28 Juegos Navasartián de Jomenet Men Sudamérica. El trabajo durante estos días es muy arduo, todas las tardes distintos representantes trabajando dentro y fuera del Club Bramián para recibir a los casi 50, los casi 500, quiero decir, extranjeros que estarán participando de este mega evento. Dicho esto, aquí en Radio Rural también es una noche especial porque se está realizando una reunión de camaradería entre todas aquellas personas que participaron de la labor durante los días de Rural del Prado. Así que vamos comenzando el programa de hoy con este panorama, con muchas noticias, novedades que iremos comentando en el correr de esta hora. Enseguida vamos a profundizar acerca del comunicado emitido hoy por la diócesis de la Iglesia Armenia en Uruguay junto al arzobispo Jacob Kelengian, rechazando la intervención del gobierno de Nicole Pashinyan en la Iglesia Apostólica Armenia y brindando respaldo a Karekin II. Este comunicado emitido hoy a través de las cuentas oficiales de Audición Gomidas y de Diario Armenia lo estaremos desarrollando enseguida. Además, otro de los grandes titulares de esta jornada tiene que ver con la donación de sangre del grupo Hayarium que se realizó durante esta mañana hasta el mediodía, organizada por el grupo, por el club de donantes Hayarium, con una consigna que ya podemos adelantarles que fue meramente exitosa. Un donante, un amigo. Esto se llevó a cabo con mucho éxito, cumplió con el objetivo que se había propuesto el grupo, de que los donantes puedan acercarse con varios amigos en algunos casos, así que por parte de la organización ya se nos comentó la satisfacción con el número de donantes y con la buena energía que colmó hoy las instalaciones de la Unión General Armenia de Beneficencia, donde se realizó esta actividad que abarca a toda la comunidad.
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0: Vamos avanzando con el programa de hoy. Como les decíamos, estaremos compartiendo enseguida el comunicado emitido por el Consejo Central Administrativo Armenio y el arzobispo Jacob Kelengian, con fecha de 4 de octubre, manifestando el firme rechazo a la intervención del gobierno de Armenia en los asuntos vinculados a la Iglesia Apostólica Armenia. Esta es la noticia central de la jornada. Ya les comentamos también enseguida todos los datos vinculados a la jornada de donación de sangre del grupo Hayarium. Tenemos también prevista la llegada del cantante Suren Ayemian a Montevideo para mañana. Mañana Suren Ayemian estará pisando tierra uruguaya, sudamericana por primera vez, preparándose para los Juegos Navasartián. Así que nos vamos preparando nosotros para todo eso que tenemos para el programa de hoy.

Como decíamos y como estuvimos informando durante estos días, Hay Ariun volvió a encontrarse para realizar una nueva jornada de donación de sangre. Este club de donantes que existe desde el año 2015 y que año a año promueve la donación voluntaria de sangre. En esta ocasión, dos jornadas anuales. La primera se realizó en abril, la segunda tuvo lugar hoy en el Playroom de UGAB en Agraciada 2850. Allí muchos donantes estuvieron presentes y respondiendo a la consigna Un Donante, Un Amigo, esta propuesta que realizó el Club de Donantes, donde aquellas personas que se presentaban estaban invitadas o motivadas de alguna manera a llevar a amigos, como para duplicar el número de donantes en cierto modo. Y la realidad es que nos cuentan desde la organización que están súper satisfechas con la cantidad de donantes que participaron voluntariamente, entendiendo que el mes de octubre es un mes un tanto más complejo que el mes de abril, por un montón de factores que inciden en a veces donantes que no pueden donar por alergias, resfríos, bueno, cosas típicas de la época. Más allá de eso, hablamos de 43 donantes efectivos que estuvieron participando de la jornada. Se superaron las expectativas. Si bien 43 fueron los efectivos, más de 50 personas se acercaron a formar parte de esta convocatoria. Allí estuvo también presente el Departamento de Comunicación de ACE, cubriendo la jornada, que recordamos está promovida por el Club de Donantes Hay Ariun, pero también por el Servicio Nacional de Sangre. También podemos destacar la cantidad de jóvenes que hacen que año a año se siga renovando las generaciones de quienes se acercan a donar sangre. Jóvenes, quiero decir, de más de 18, entre 18 y 20 años, una nueva camada que se suma y muchos que donan sangre por primera vez, siendo esta la edad de los presentes. Así que sigue creciendo la convocatoria y afortunadamente se cumplió con esta consigna de Un Donante, Un Amigo, ya que se vieron muchas personas que no asistieron solos, sino que llevaron a un amigo, a un familiar e incluso grupos también grandes de amigos. Así que la satisfacción de que se haya realizado otra jornada de Hay Ariun tan exitosa como la de hoy.

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0: Comenzamos con la información y pasamos a hacer lectura del comunicado emitido por la diócesis de la Iglesia Armenia en Uruguay, encabezada por el arzobispo Jacob Kelengian, junto con el Consejo Central Administrativo Armenio. La diócesis de la Iglesia Armenia en el Uruguay expresa su profunda preocupación ante los recientes acontecimientos en la República de Armenia y particularmente ante la hoja de ruta planteada por el gobierno encabezado por el primer ministro Nikol Pashinyan respecto de la Iglesia Apostólica Armenia y su conducción. Nuestra diócesis manifiesta su firme rechazo a toda forma de intervención o injerencia del poder político en los asuntos internos, la organización y autoridades de la Iglesia Apostólica Armenia, institución milenaria que ha acompañado al pueblo armenio a lo largo de los momentos más trascendentes y difíciles de su historia. Su autonomía, sus tradiciones y sus mecanismos institucionales deben ser respetados, preservando claramente la independencia que deba existir entre las instituciones del Estado y las autoridades eclesiásticas. Es así que el Consejo Administrativo Armenio expresó su pleno respaldo y solidaridad con su Santidad Karekin II, Patriarca Supremo y Católicos de todos los armenios, y con la Santa Sede de Echmiadzin. Las diferencias que puedan existir entre las autoridades de la República de Armenia y la Iglesia deben encontrar siempre caminos de diálogo, respeto institucional y concordia, evitando acciones que puedan profundizar divisiones dentro de nuestro pueblo o afectar la independencia de una institución que pertenece espiritualmente a todos los armenios. La diócesis reafirmó desde Uruguay su compromiso con la unidad de la Iglesia Apostólica Armenia, la defensa de su autonomía y el respeto de sus autoridades legítimamente constituidas. Hacemos un llamado a la responsabilidad, a la prudencia y a la unidad, convencidos de que Armenia y su pueblo necesitan hoy instituciones fuertes, independientes y capaces de trabajar por encima de diferencias políticas circunstanciales. Así concluye el comunicado del arzobispo Jacob Kelengian y el Consejo Central Administrativo Armenio de la diócesis de la Iglesia Armenia en Uruguay. Y las próximas noticias son también vinculadas a la Iglesia. El arzobispo Barek Martirosyan, histórico primado de la diócesis de Artsaj, realizó un llamado a la comunidad internacional y a las autoridades de Interpol para que investiguen el origen, la pertenencia eclesiástica y las circunstancias del traslado de hachkares y frescos del monasterio de Dadivank ante el riesgo que atraviesa el patrimonio religioso y cultural armenio de Artsaj. Este pronunciamiento fue difundido luego de que el responsable del Servicio Estatal para la Protección del Patrimonio Cultural de Azerbaiyán afirmara que la información sobre piezas trasladadas desde Dadivank había sido enviada en octubre de 2025, un año atrás, a Interpol e incorporada a su base de datos de obra de arte robadas. Martirosyan, el arzobispo, sostuvo que la inclusión de los objetos en esa base de datos no puede ser presentada como una resolución judicial que determine su propiedad y pidió al presidente de Interpol que examine todo el caso. Y por último, informamos que el Honorable Senado de la Nación de Argentina entregó un diploma de honor a la Iglesia Apostólica Armenia en reconocimiento a su labor social, espiritual, comunitaria, desarrollada durante más de un siglo en la República Argentina. Esto se llevó a cabo en una ceremonia encabezada por el presidente provisional del Senado y allí la distinción fue recibida por el obispo primado para Argentina y Chile, Monseñor Arenas Shahenian. Además estuvo el vicepresidente de la institución administrativa de la Iglesia Armenia, Carlos Manukian.
1: Hasta acá las noticias destacadas de la fecha.

0: Bueno, como bien saben y como decíamos al comienzo del programa, esta es una semana histórica para nuestras instituciones, con el foco puesto en Jovenetmen Montevideo y la realización del Namazartian, pero también lo que eso simboliza para todas las instituciones del Club Bramián, que vienen trabajando arduamente en distintas tareas vinculadas a este gran evento, con la masividad que conlleva un evento de estas características, albergar casi 500 deportistas durante estos 4 días, más no solo los deportistas, sino todas las personas participantes que seguramente se acerquen al club a acompañar los Namazartian. Es por eso que el fin de semana pasado estuvimos dialogando con la presidenta de Jovenetmen Montevideo, Adriana Herderian, para saber cómo se viene llevando a cabo todos estos días previos, y queremos compartir un fragmento de esta entrevista donde Adriné y Jovenetmen invitan a todos los oyentes de Gomidas a acercarse al Club Bramián para formar parte de este evento.
1: Bueno, sí, bueno, primero que nada contarles que vamos a contar con una delegación de 430 personas desde todas las delegaciones que vienen, que es un número récord en el año, en los diferentes Namazartian. Estamos muy contentos de que sea un número tan grande, desde niños hasta adultos, y como contabas, o sea, estamos trabajando, sí, desde el último Namazartian, pero a su vez, sobre todo en los últimos meses, un grupo muy grande de personas dentro del Club Bramián está trabajando, desde jóvenes hasta niños, los profes, las categorías. Logísticamente estamos preparando el club para todos. Estamos muy contentos del grupo tan grande que viene, y bueno, seguimos trabajando hasta el día de hoy. Estamos pintando, cambiando canchas. Como saben, inauguramos la cancha techada en este Namazartian. Son cosas muy grandes que están pasando para que vengan todas las filiales. Estamos muy contentos y realmente ha sido un trabajo muy arduo de toda la gente del Club Bramián, y también quiero aprovechar esta instancia para agradecer a todos el trabajo y las ganas que estamos poniendo para que el Namazartian sea un éxito.
2: Adri, comienzan el viernes 9, ¿nos podés especificar a qué hora y desde dónde comienzan los Juegos Namazartian?
1: Sí, arrancan el 9, son del 9 al 12, o sea, el viernes al lunes. Las actividades van a estar a partir de temprano. Las delegaciones van a venir a partir de las 9 de la mañana al Club Bramián, así que todos tenemos que estar ya desde temprano el mismo viernes. La actividad durante los 4 días va a ser en el Club Bramián. Hay ciertas actividades, como ya fuimos adelantando, que van a ser en otros lugares. Por ejemplo, y aprovecho invitar a toda la audiencia, que la apertura de los Juegos Namazartian se va a llevar a cabo en el Salón Cultural Armenio, atrás de la iglesia. Va a haber entrada para que todo aquel que quiera participar van a poder ver el show especial que se va a armar específicamente para la apertura, y también luego de eso va a haber una cena a la que invitamos a todos. Eso es específicamente lo que va a pasar el viernes. Durante el resto de los días, las actividades deportivas y sociales se van a realizar dentro del Club Bramián, que tanto estamos preparando para todos, y también todos pueden perfectamente tener la fecha de la fiesta, que ya, como estuvimos viendo en las redes y como les contamos a todos, está la fiesta del deportista, que es una fiesta muy grande. Tenemos prácticamente 500 personas anotadas para la fiesta del deportista, que es el domingo, que, como también ya saben, viene a cantar con nosotros Eliespair Surena Yemian, que viene desde Armenia. Estamos muy contentos por esa invitación que se haya podido concretar, así que están todos también invitados a participar de esta fiesta, que es un gran momento dentro del Namazartian. Y por último, sí, el lunes sería la finalización de los juegos. Ya se van a estar dando las diferentes finales de cada uno de los diferentes deportes, y a las 17-18 horas va a estar la clausura, que también va a haber muchas sorpresas ahí que los invitamos a venir, y ella va a ser en el Club Bramián mismo, y ya termina. Después de eso, cada una de las filiales se vuelven a sus diferentes países. Lo último que quiero agregar nada más es que están todos nuevamente todos invitados. Estamos muy contentos con la cantidad de gente que está anotada en este Namazartian, rompiendo un récord de cantidad de participantes, y quiero volver a agradecer a todas las personas que están trabajando para que estos Navasartean salgan adelante. Creo que eso es el mensaje más importante que quiero dar, que no sale solo de un grupo reducido de la Comisión de Jomedmen, sino de todo el Club Gramián. Agradecerles a todos ellos y los esperamos a partir del viernes.
2: Adri, muchas felicitaciones a todos los que están trabajando sin parar para que estos 4 días sean realmente alucinantes. Así lo van a hacer. Jomenetmen siempre se caracterizó, así como todas las instituciones del Club Gramián, por tener voluntarios que trabajan a cualquier hora, en cualquier momento, así que esto realmente no nos sorprende que haya un número tan, pero tan grande de gente trabajando.

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aquí estamos nuevamente y ya para ir despidiéndonos y cerrando lo que fue el programa de hoy, este lunes 5 de octubre. Ha sido un placer compartir esta noche de Audición Gomidas con ustedes. Mañana un programa muy especial, estén atentos porque llega a Montevideo el cantante Surena Yemian y Gomidas va a ser testigo de esto, así que sabemos lo que decimos, estén atentos a lo que se viene mañana y durante todas estas próximas jornadas que estarán siendo de un trabajo muy grande también para Gomidas, acompañando cada instancia de los Navas Artián. Que pasen muy lindo, nos vemos mañana.

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Hola, muy bienvenidos a Radio Transmundial Uruguay. Comenzamos una nueva semana y un mes muy especial para todos los que formamos parte de RTM Uruguay. Octubre es nuestro mes aniversario y este año celebramos 45 años llevando esperanza y 45 años compartiendo la palabra de Dios a través de la radio, los diferentes medios de comunicación, llegando a hogares, a corazones que muchas veces necesitaban justamente